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1: Buenos días. Una jornada más salimos al encuentro con nuestros oyentes para hablarles de Manos Unidas, sus proyectos y su gente.
0: Nos acercamos a sus hogares para contarles las noticias de nuestro quehacer aquí y en los países del sur global.
1: Queremos hablarles de los proyectos e ilusiones de Manos Unidas, pero también queremos invitarles a ser de uno de nuestros voluntarios. Y es que Manos Unidas tenemos una importante tarea y deseamos contar contigo para juntos declarar la guerra al hambre. Para todo ello, ante los micrófonos del programa, contaremos con Yolanda Ortega, Malén Cabrera y quien les habla, Eulalia González. En la parte técnica nos acompaña Saúl Santana. ¡Empezamos!
0: En el programa de hoy tendremos con nosotros a Cecilia Cáceres, doctoranda en la Universidad de Luxemburgo, quien nos ha acompañado a lo largo del curso en el proceso de investigación de su tesis doctoral.
1: También podremos escuchar noticias y datos de Manos Unidas a nivel mundial. Y además les informaremos de las actividades que se organizan aquí, mucho más cerca, para que puedan participar y conocernos un poco mejor.
0: Y terminaremos nuestro programa con un cuento. Y como siempre, le invitamos a dar su opinión sobre el mismo en el teléfono 650-214-441 o en el correo laspalmas@manosunidas.org.

0: Como les decíamos al comienzo de nuestro programa, hoy tenemos con nosotras a Cecilia Cáceres, joven investigadora de la Facultad de Derecho, Economía y Finanzas de la Universidad de Luxemburgo, quien está realizando su tesis doctoral en dicha universidad con el tema de las organizaciones humanitarias. Muchas gracias, en primer lugar, Cecilia, por estar con nosotras.
1: Gracias a ustedes.
2: Bueno, hace unos meses, Cecilia, te pusiste en contacto con Manos Unidas, ¿verdad?, al hilo de tu investigación para tener una entrevista. Y bueno, pues ahí fueron surgiendo muchos temas muy interesantes, pero nos gustaría que nos hablases, pues eso, de tu investigación, de tu tesis, ¿no? Porque estás haciendo esa tesis doctoral que mencionaba Malen antes. Pues nos gustaría que nos contases un poco de ella, porque nos surge mucha curiosidad, ¿verdad, Malen?
0: Sí, muy interesante.
1: Pues primero que nada, muchas gracias por toda su colaboración y por darme esta oportunidad para compartir lo que investigo. Pues estudio la organización humanitaria porque ahora mismo hay una crisis de legitimización, ¿no?, de la ayuda humanitaria. Vemos muchas narrativas que intentan pues ir en contra de las personas que se organizan por los demás. Y esto también ha llevado a una crisis de financiación. Y vemos cómo actores como Estados Unidos, incluso miembros de la Unión Europea, están desfinanciando la organización humanitaria. Por lo tanto, me parece muy importante estudiarla y estudiar lo que está pasando y ver cómo las organizaciones humanitarias resisten esas presiones estructurales, cómo pueden reproducir, resistir, contradecir esas relaciones de poder para llegar a la necesidad, pues, de los más necesitados. Y aquí, sobre todo, me pareció muy importante estudiarlo en el territorio por la situación que tiene Canarias, no solo por la situación migratoria y tanta gente que necesita ayuda humanitaria, sino también pues por la propia precariedad que tiene el territorio, ¿no? También, por lo que me pareció un sitio clave para estudiar organización humanitaria.
2: Qué bueno.
0: Tu investigación lleva un tiempo desarrollándose. ¿Cómo ha sido el proceso de trabajo en Canarias?
1: Pues la verdad es que estoy muy agradecida a Manos Unidas y a todas las organizaciones con las que he contactado, que han mandado su tiempo y han compartido sus saberes conmigo, porque eso ha hecho que sea un proceso muy rico. Mucho trabajo, pero también he aprendido mucho, porque claro, no es lo mismo estudiar la organización humanitaria en un libro que verla en la vida real. Y me ha sorprendido mucho todo lo que se hace. Yo creo que muchas veces pensamos en organizaciones humanitarias y pensamos en las ONGs más grandes, pero muchas veces suelen ser desde un grupo de vecinos hasta las propias personas migrantes que se organizan y realizan un trabajo muy importante que no está lo suficientemente visibilizado. Entonces también es muy importante ver que la organización humanitaria no son siempre solo esas cuatro ONGs internacionales, que son importantes, que hay que financiar, pero también son importantes y también hay que financiar a la ayuda que viene más desde abajo, la ayuda comunitaria y la gente que está ahí cuidándonos todos entre todos.
2: Qué bueno. Tú sabes, Cecilia, de primera mano que el Canario es un pueblo solidario, acogedor. Esa solidaridad que aparece, que se visibiliza muchas veces, ¿se refleja también luego, se concreta en el compromiso a través de las organizaciones humanitarias?
1: Sin duda. A mí es algo que me sorprendió, que no me tuvo que haber sorprendido, porque como tú dices, el pueblo canario es muy dado a ayudarse unos a otros, pero desde luego eso ha estado ahí y ha sido verdaderamente inspirador ver cómo cuando fallan las personas que supuestamente tienen que proteger a los demás, que es su responsabilidad, como cuando falla esa persona en el poder, está ahí la comunidad para dar la mano, para repartir un bocadillo, para dar clases de español, para hacer lo que haga falta para asegurarnos que los más vulnerables están siendo cuidados.
2: Sí. O sea que sí, somos capaces, además de organizarnos, ¿no?, a través de las entidades, organizaciones que ya existen como estructuras, pero luego también, y nuestro programa es testigo, ¿no?, de muchas de esas iniciativas que se llevan a cabo y que surgen desde la base, ¿no?, desde la propia necesidad, ¿no?, que no esperamos a que nadie venga a hacer un diagnóstico, sino que, bueno, pues somos los ciudadanos de a pie, ¿no?, en ese compromiso social y político con la ciudadanía y con un mundo mejor, pues quienes llevamos adelante pues esas iniciativas que desde luego pues yo creo que dicen mucho y muy bien del pueblo canario, como bien dices, ¿no?
0: Justo un poco yo iba a comentar eso, de que desde que estamos, esta es nuestra segunda temporada, y yo como persona un poco así, no tan cercana, sino que ahora es donde me estoy un poco enterando, pues ves la cantidad de gente y de colaboración, de ayuda, que pues desde lo que oímos a veces entra en

0: con jóvenes, con extutelados y demás, pues no tiene a lo mejor ni el tiempo, ni los recursos, ni la forma de aplicar ese fondo europeo, pues entonces hacerlos más accesibles, por ejemplo. Entonces ahora esas dificultades que tengo ahora es en base a lo que he observado y visto, ¿qué podemos sacar de ello? Que no sea solo describir una situación y visibilizar una situación que considero importante, sino también, pues, qué herramientas se pueden crear después de esta investigación, cómo podemos seguir adelante, qué va bien, qué se puede mejorar. Y la verdad es que a todas las entidades con las que he hablado en el sector, en el tercer sector, en la organización humanitaria en Gran Canaria, muchas gracias y un respeto increíble a la labor tan importante de verdad que están haciendo en Canarias, cómo se coordina. Y la verdad es que ha sido para mí que he aprendido para la investigación y luego también a un nivel personal muchísimo con todo lo compartido con todas.
1: Pues nos alegra muchísimo de eso.
2: ¿Alguna cosita más que nos hayamos dejado por preguntarte y quisieras decirnos?
0: Pues no sabría qué decirte, la verdad. Sí, no sé, me gustaría pues dar un mensaje de compartir, ¿no? Y de dar la mano, de abrir los ojos, de salir a la calle, de gracias a estas comunidades y estas organizaciones que me están acompañando y me han acompañado, porque también me ayuda a mí a hacer lo mismo, a poder compartirlo. Y le diría a los demás que sí, que no están las cosas como para mirar al otro lado y que todos, todas juntas también podemos hacer más de lo que pensamos. Entonces, ya lo hemos visto, como mencionaron antes, incluso con Somos Red, la importancia de un bocadillo, clases de español en las escaleras de las alcarabaneras, que es que hay que reimaginar juntas y organizarnos y salir y, como decían ustedes antes, también ver en positivo, que donde vemos tantas cosas malas, hay gente resistiendo esas cosas malas, organizándose contra esas cosas malas y construyendo y acompañando y de eso, pues seguir reimaginando. Y gracias, porque si me dejas yo aquí ya me
1: Pues
0: voy por
1: nada,
0: las ramas.
1: Cecilia, te emplazamos ya. Bueno, te damos las gracias lo primero por contarnos eso, y ya te emplazamos cuando leas tu tesis. Ahí vamos a marcarlo ya en nuestra agenda. Tienes que venir a contárnoslo, y a contarnos todo lo que has descubierto y también todas las propuestas en positivo y para seguir construyendo un mundo mejor todas juntas.
0: Muchas
1: Muchas gracias.
2: gracias. Gracias, Cecilia.

0: Y una pildorita antes de las noticias. Todo está relacionado y el auténtico cuidado de nuestra propia vida y de nuestras relaciones con la naturaleza es inseparable de la fraternidad, la justicia y la fidelidad a los demás. Laudato si.
1: Pues sí, todo está relacionado. Cuidemos esas relaciones dándole el toque de esa fraternidad, justicia y fidelidad. Desde Manos Unidas lo intentamos cada día.

0: Y ahora las noticias internacionales. El hambre se dispara en un mundo en guerra. Cada vez más lejos del objetivo, hambre cero. La publicación del informe global sobre las crisis alimentarias 2026 confirma una tendencia alarmante. El número de personas que padecen hambre aguda se ha duplicado en la última década. Al mismo tiempo, la financiación internacional destinada a combatir esta crisis ha retrocedido. Ante estos datos, en Manos Unidas advertimos de la estrecha relación entre hambre y conflicto y recordamos nuestro compromiso para romper el círculo entre hambre, pobreza y violencia.
1: Por décimo año consecutivo, la Red Mundial contra la Crisis Alimentaria, integrada por entidades como la Organización de las Naciones Unidas para la Alimentación y la Agricultura, el Banco Mundial, ACNUR o el Fondo Internacional

0: de Desarrollo Agrícola publica este informe que evidencia el agravamiento de la inseguridad alimentaria en el mundo. En el prólogo del informe, el secretario general de la ONU, Antonio Guterres, asegura que los conflictos siguen siendo la principal causa de inseguridad alimentaria aguda y malnutrición para millones de personas en todo el mundo. Además, recuerda que en 2025 se produjeron situaciones de hambruna en zonas afectadas por los conflictos como Gaza y Sudán del Sur, una situación sin precedentes.
1: Desde Manos Unidas consideramos que la brecha entre las promesas de hambre cero y la realidad de 266 millones de personas sufriendo inseguridad alimentaria es el testimonio de un fracaso colectivo. No podemos permitir que el hambre se normalice como un efecto colateral y muchas veces origen también de los conflictos. Recuperar el camino hacia la erradicación del hambre exige una respuesta internacional, real, audaz y coordinada.
2: Y en las noticias locales les recordamos que con la campaña de la renta 2025 dando sus últimos coletazos, desde Manos Unidas les animamos a los contribuyentes a aprovechar una opción muy sencilla: marcar a la vez las casillas del sostenimiento de la Iglesia Católica, la 105, y la de actividades de interés social, la 106, en ese formulario del IRPF. Al hacerlo, se destina un 0,7% de los impuestos a la Iglesia y otro 0,7% a proyectos sociales, sin pagar más ni recibir menos. Es una forma muy fácil de multiplicar su ayuda.
0: El pasado 16 de junio, a las 5, en la sede de Manos Unidas, en la calle Doctor Chile, en Vegueta, tuvo lugar nuestro último café voluntarios del curso, un momento muy especial donde se evaluó el final de nuestro trabajo y se siguió proyectando nuevos retos.
1: Y además, seguimos informándoles que los martes por la mañana abre nuestra tienda solidaria en los arrones parroquiales de Santa Luisa de Marillac, en el Lomo Polinario, con productos de segunda mano. Ropa, libros, calzados, etcétera, de excelente calidad y a un precio insuperable. Les animamos a pasarse por allí.
0: Recordarles que en Manos Unidas disponemos de materiales y recursos educativos, pues para utilizarlos en parroquias, en grupos. No dudes en ponerte en contacto con nosotros para disponer de ellos.
1: Y por supuesto, todas las mañanas seguimos atendiéndoles en la Casa de la Iglesia, calle Doctor Chill, número 17, en Vegueta, en la sede de Manos Unidas. Y no olviden que no solo en Las Palmas, también en Ingenio Agüimes, en Lanzarote y Fuerteventura tenemos comarcales que trabajan de manera activa. No dudes en unirte a nosotros.
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1: Recordarles que el 20 de junio de cada año se conmemora el Día Mundial del Refugiado. Una fecha en la que se honra a las personas que son forzadas a huir de sus casas y países. Ese día subraya los derechos, las necesidades y los sueños de las poblaciones refugiadas y desplazadas. De ese modo, fomenta la movilización de recursos y de la voluntad política para que estas poblaciones no solo sobrevivan, sino que también prosperen. Por ello, hoy terminamos nuestro programa con un cuento de Yolanda Rosado titulada ¿Y tú, qué harías?
2: ¿Y tú, qué harías? ¿Hasta dónde llegarías? ¿Hasta dónde caminarías con los pies cansados? Si oyeras mañana las bombas caer, no muy lejos de tu casa. Si al principio no querías creerlo, pero ya tu vecino perdió a sus hijas cuando el techo de su hogar se las tragó. ¿Qué harías si te dijera, papá, tengo miedo? ¿Acaso no matarías dragones? ¿No conquistarías castillos, escalarías montañas, desafiarías imperios? Si ahora mismo supieras que vienen a buscaros, ¿no agarrarías dos mudas, la documentación, el dinero, un peluche porque no pesa y cabe en su mano, comida y agua? Piensa, deprisa, ¿echarías a andar? ¿Y cuánto andarías? ¿10 kilómetros? ¿100? ¿1000? ¿Y si lloviera? Papá, tengo frío y su ropa está empapada, sus manitas frías. Papá, tengo hambre. Ya ni sientes los brazos de cargar. Se hace de noche y ese calor de tu abrazo que siempre creíste suficiente, inagotable, invencible, no sirve. Se queda pequeño ante el frío del mundo y llegas a la frontera, pero no te abren, porque eres invisible. ¿Piensas que a tu hijo lo verán? ¿Cómo no lo van a ver? Sería como no ver el cielo. Pero no. Sois muchos, y las masas no tienen nombre. No sois bienvenidos. No hay recursos. Los de las cumbres hablan de entendimiento, de soluciones, de diálogo internacional. Mientras tú tienes un diálogo muy distinto. Uno que nadie más puede oír. Su voz pegada a tu oído, como un beso invisible y tibio. Papá, ¿cuándo vamos a llegar? Pronto, muy pronto. Mientes, porque quieres regalarle otra realidad, otro mundo posible. ¿Y tú qué harías?

0: Y hasta aquí nuestro programa Manos Unidas Te Cuenta y Cuenta Contigo. Esperamos que hayan disfrutado del mismo y agradecemos su presencia al otro lado de la sonda.
1: Y recuerden, les invitamos a dar su opinión en el teléfono 650-214-441 o en el correo laspalmas@manosunidas.org.
0: Nosotras nos despedimos y esperamos encontrarnos pronto a través de la sonda. Manos Unidas Te Cuenta y Cuenta Contigo.

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0: Propaganda es lo contrario del pensamiento crítico. Es decir, queremos que pienses como yo te digo que pienses, que no escuches las razones del adversario. No se te ocurra poner la radio del adversario, porque hay un muro que nos separa. Esta es la verdad, lo que yo te cuento, y si crees otra cosa, estás con el fascismo, por ejemplo. Bueno, pues hay gente que vive en esa burbuja mental, y habrá gente en el lado contrario que diga hay que ilegalizar a todos los que tengan que ver con el gobierno actual y con la gente que les defiende, y cuando lleguemos al poder haremos todo lo que están haciendo ellos, pero al revés. Haremos todo lo contrario, pero lo mismo. Entonces deberíamos ser capaces de detener el péndulo. ¿Sabes? La ley del péndulo, no. Después de un extremo, el péndulo no se queda quieto aquí. El péndulo hace así. Por su propia fuerza inercial, la gente está tan caliente, y lo estamos viendo en las elecciones, está tan enfadada, que parece que hay que pegarle una patada y que el péndulo gire. Pero entonces nunca vamos a salir de los extremos. Nunca vamos a corregir la polarización. Pero por desgracia estamos en un momento oscuro. Pero como decía Batman, la noche es más oscura justo antes del amanecer.
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0: A continuación, Radio Tamaraceite les ofrece el rezo del Santo Rosario.
1: Señor, ábreme los labios.
2: Y mi boca proclamará tu alabanza.
1: Dios mío, ven en mi auxilio.
2: Señor, date prisa en socorrerme.
1: Gloria al Padre, y al Hijo, y al Espíritu Santo.
2: Como era en el principio, ahora y siempre, por los siglos de los siglos. Amén.
1: Misterios gozosos del Santo Rosario.
3: Misterios que dan sentido a las alegrías del hogar, a la fatiga del trabajo, a la oración en familia.
4: Todo unido a Jesús, que se hace hombre para salvar a la humanidad, y unido a María, la llena de gracia, que coopera a la obra de la salvación.
1: Primer misterio, la encarnación del Hijo de Dios.
5: Alégrate, llena de gracia, el Señor está contigo. Bendita tú entre las mujeres. Has hallado gracia ante Dios. Concebirás en tu vientre y darás a luz un hijo y le pondrás por nombre Jesús.
4: Hágase en mí según tu palabra.

0: Como María, estaré siempre dispuesto a aceptar la voluntad del Padre en favor de los hermanos.
1: Padre nuestro que estás en el cielo, santificado sea tu nombre. Venga a nosotros tu reino. Hágase tu voluntad en la tierra como en el cielo.
2: Danos hoy nuestro pan de cada día. Perdona nuestras ofensas, como también nosotros perdonamos a los que nos ofenden. No nos dejes caer en la tentación y líbranos del mal. Amén.
1: Dios te salve María, llena eres de gracia, el Señor es contigo. Bendita tú eres entre todas las mujeres y bendito es el fruto de tu vientre, Jesús.
2: Santa María, Madre de Dios, ruega por nosotros pecadores, ahora y en la hora de nuestra muerte. Amén.
1: Dios te salve María, llena eres de gracia, el Señor es contigo. Bendita tú eres entre todas las mujeres y bendito es el fruto de tu vientre, Jesús.
2: Santa María, Madre de Dios, ruega por nosotros pecadores, ahora y en la hora de nuestra muerte. Amén.
1: Dios te salve María, llena eres de gracia, el Señor es contigo. Bendita tú eres entre todas las mujeres y bendito es el fruto de tu vientre, Jesús.
2: Santa María, Madre de Dios, ruega por nosotros pecadores, ahora y en la hora de nuestra muerte. Amén.
1: Dios te salve María, llena eres de gracia, el Señor es contigo. Bendita tú eres entre todas las mujeres y bendito es el fruto de tu vientre, Jesús.
2: Santa María, Madre de Dios, ruega por nosotros pecadores, ahora y en la hora de nuestra muerte. Amén.
1: Dios te salve María, llena eres de gracia, el Señor es contigo. Bendita tú eres entre todas las mujeres y bendito es el fruto de tu vientre, Jesús.
2: Santa María, Madre de Dios, ruega por nosotros pecadores, ahora y en la hora de nuestra muerte. Amén.
1: Dios te salve María, llena eres de gracia, el Señor es contigo. Bendita tú eres entre todas las mujeres y bendito es el fruto de tu vientre, Jesús.
2: Santa María, Madre de Dios, ruega por nosotros pecadores, ahora y en la hora de nuestra muerte. Amén.
1: Dios te salve María, llena eres de gracia, el Señor es contigo. Bendita tú eres entre todas las mujeres y bendito es el fruto de tu vientre, Jesús.
2: Santa María, Madre de Dios, ruega por nosotros pecadores, ahora y en la hora de nuestra muerte. Amén.
1: Dios te salve María, llena eres de gracia, el Señor es contigo. Bendita tú eres entre todas las mujeres y bendito es el fruto de tu vientre, Jesús.
2: Santa María, Madre de Dios, ruega por nosotros pecadores, ahora y en la hora de nuestra muerte. Amén.
1: Dios te salve María, llena eres de gracia, el Señor es contigo. Bendita tú eres entre todas las mujeres y bendito es el fruto de tu vientre, Jesús.
2: Santa María, Madre de Dios, ruega por nosotros pecadores, ahora y en la hora de nuestra muerte. Amén.
1: Dios te salve María, llena eres de gracia, el Señor es contigo. Bendita tú eres entre todas las mujeres y bendito es el fruto de tu vientre, Jesús.
2: Santa María, Madre de Dios, ruega por nosotros pecadores, ahora y en la hora de nuestra muerte. Amén.
1: Gloria al Padre y al Hijo y al Espíritu Santo.
2: Como era en el principio, ahora y siempre, por los siglos de los siglos. Amén.
1: Segundo misterio. La visitación de la Virgen María a su prima Santa Isabel.
3: En aquellos días se levantó María y se fue con prontitud a la región montañosa, a una ciudad de Judá. Entró en casa de Zacarías y saludó a Isabel.
0: Así ha de ser mi servicio a Dios y a los hermanos que necesiten mi ayuda. Con prontitud, con alegría, aunque me cueste.
2: Padre nuestro que estás en el cielo, santificado sea tu nombre. Venga a nosotros tu reino. Hágase tu voluntad en la tierra como en el cielo.
1: Danos hoy nuestro pan de cada día. Perdona nuestras ofensas como también nosotros perdonamos a los que nos ofenden. No nos dejes caer en la tentación y líbranos del mal. Amén.
2: Dios te salve María, llena eres de gracia, el Señor es contigo. Bendita tú eres entre todas las mujeres y bendito es el fruto de tu vientre, Jesús.
1: Santa María, Madre de Dios, ruega por nosotros pecadores, ahora y en la hora de nuestra muerte. Amén.
2: Dios te salve María, llena eres de gracia, el Señor es contigo. Bendita tú eres entre todas las mujeres y bendito es el fruto de tu vientre, Jesús.
1: Santa María, Madre de Dios, ruega por nosotros pecadores, ahora y en la hora de nuestra muerte. Amén.
2: Dios te salve María, llena eres de gracia, el Señor es contigo. Bendita tú eres entre todas las mujeres y bendito es el fruto de tu vientre, Jesús.
1: Santa María, Madre de Dios, ruega por nosotros pecadores, ahora y en la hora de nuestra muerte. Amén.
2: Dios te salve María, llena eres de gracia, el Señor es contigo. Bendita tú eres entre todas las mujeres y bendito es el fruto de tu vientre, Jesús. Jesús.
1: Santa María, Madre de Dios, ruega por nosotros pecadores, ahora y en la hora de nuestra muerte. Amén.
2: Dios te salve María, llena eres de gracia, el Señor es contigo. Bendita tú eres entre todas las mujeres, y bendito es el fruto de tu vientre, Jesús.
1: Santa María, Madre de Dios, ruega por nosotros pecadores, ahora y en la hora de nuestra muerte. Amén.
2: Dios te salve María, llena eres de gracia, el Señor es contigo. Bendita tú eres entre todas las mujeres, y bendito es el fruto de tu vientre, Jesús.
1: Santa María, Madre de Dios, ruega por nosotros pecadores, ahora y en la hora de nuestra muerte. Amén.
2: Dios te salve María, llena eres de gracia, el Señor es contigo. Bendita tú eres entre todas las mujeres, y bendito es el fruto de tu vientre, Jesús.
1: Santa María, Madre de Dios, ruega por nosotros pecadores, ahora y en la hora de nuestra muerte. Amén.
2: Dios te salve María, llena eres de gracia, el Señor es contigo. Bendita tú eres entre todas las mujeres, y bendito es el fruto de tu vientre, Jesús.
1: Santa María, Madre de Dios, ruega por nosotros pecadores, ahora y en la hora de nuestra muerte. Amén.
2: Dios te salve María, llena eres de gracia, el Señor es contigo. Bendita tú eres entre todas las mujeres, y bendito es el fruto de tu vientre, Jesús.
1: Santa María, Madre de Dios, ruega por nosotros pecadores, ahora y en la hora de nuestra muerte. Amén.
2: Dios te salve María, llena eres de gracia, el Señor es contigo. Bendita tú eres entre todas las mujeres, y bendito es el fruto de tu vientre, Jesús.
1: Santa María, Madre de Dios, ruega por nosotros pecadores, ahora y en la hora de nuestra muerte. Amén.
2: Gloria al Padre, al Hijo y al Espíritu Santo.
1: Como era en el principio, ahora y siempre, por los siglos de los siglos. Amén. Tercer misterio: el nacimiento del Hijo de Dios.
3: Mientras estaban en Belén, le llegó a María el tiempo del parto y dio a luz a su hijo primogénito, lo envolvió en pañales y lo acostó en un pesebre, porque no tenían sitio en la posada.
0: Sin hablar, en el silencio de la primera Nochebuena, Jesús me enseña su primera lección: amor, sencillez, pobreza.
1: Padre nuestro que estás en el cielo, santificado sea tu nombre. Venga a nosotros tu reino. Hágase tu voluntad en la tierra como en el cielo.
2: Danos hoy nuestro pan de cada día. Perdona nuestras ofensas como también nosotros perdonamos a los que nos ofenden. No nos dejes caer en la tentación y líbranos del mal. Amén.
1: Dios te salve María, llena eres de gracia, el Señor es contigo, bendita tú eres entre todas las mujeres, y bendito es el fruto de tu vientre, Jesús.
2: Santa María, Madre de Dios, ruega por nosotros pecadores, ahora y en la hora de nuestra muerte. Amén.
1: Dios te salve María, llena eres de gracia, el Señor es contigo, bendita tú eres entre todas las mujeres, y bendito es el fruto de tu vientre, Jesús.
2: Santa María, Madre de Dios, ruega por nosotros pecadores, ahora y en la hora de nuestra muerte. Amén.
1: Dios te salve María, llena eres de gracia, el Señor es contigo, bendita tú eres entre todas las mujeres, y bendito es el fruto de tu vientre, Jesús.
2: Santa María, Madre de Dios, ruega por nosotros pecadores, ahora y en la hora de nuestra muerte. Amén.
1: Dios te salve María, llena eres de gracia, el Señor es contigo, bendita tú eres entre todas las mujeres, y bendito es el fruto de tu vientre, Jesús.
2: Santa María, Madre de Dios, ruega por nosotros pecadores, ahora y en la hora de nuestra muerte. Amén.
1: Dios te salve María, llena eres de gracia, el Señor es contigo, bendita tú eres entre todas las mujeres, y bendito es el fruto de tu vientre, Jesús.
2: Santa María, Madre de Dios, ruega por nosotros pecadores, ahora y en la hora de nuestra muerte. Amén.
1: Dios te salve María, llena eres de gracia, el Señor es contigo, bendita tú eres entre todas las mujeres, y bendito es el fruto de tu vientre, Jesús.
2: Santa María, Madre de Dios, ruega por nosotros pecadores, ahora y en la hora de nuestra muerte. Amén.
1: Dios te salve María, llena eres de gracia, el Señor es contigo, bendita tú eres entre todas las mujeres, y bendito es el fruto de tu vientre, Jesús.
2: Santa María, Madre de Dios, ruega por nosotros pecadores, ahora y en la hora de nuestra muerte. Amén.
1: Dios te salve María, llena eres de gracia, el Señor es contigo, bendita tú eres entre todas las mujeres, y bendito es el fruto de tu vientre, Jesús.
2: Santa María, Madre de Dios, ruega por nosotros pecadores, ahora y en la hora de nuestra muerte. Amén.
1: Dios te salve María, llena eres de gracia, el Señor es contigo, bendita tú eres entre todas las mujeres, y bendito es el fruto de tu vientre, Jesús.
2: Santa María, Madre de Dios, ruega por nosotros pecadores, ahora y en la hora de nuestra muerte. Amén.
1: Dios te salve María, llena eres de gracia, el Señor es contigo, bendita tú eres entre todas las mujeres, y bendito es el fruto de tu vientre Jesús.
2: Santa María, Madre de Dios, ruega por nosotros pecadores, ahora y en la hora de nuestra muerte. Amén.
1: Gloria al Padre, y al Hijo, y al Espíritu Santo.
2: Como era en el principio, ahora y siempre, por los siglos de los siglos. Amén.
1: Cuarto misterio: la presentación del niño Jesús en el templo.
3: Cuando llegó el tiempo de la purificación de María, según la ley de Moisés, los padres de Jesús lo llevaron a Jerusalén para presentarlo al Señor y para entregar la ofrenda, como dice la ley del Señor, un par de tórtolas o dos pichones.
0: Obediencia a la ley del Señor, sin regateos, con generosidad, con sencillez.

0: nuestra muerte. Amén.
1: Dios te salve María, llena eres de gracia, el Señor es contigo. Bendita tú eres entre todas las mujeres y bendito es el fruto de tu vientre, Jesús.
0: Santa María, Madre de Dios, ruega por nosotros pecadores, ahora y en la hora de nuestra muerte. Amén.
1: Dios te salve María, llena eres de gracia, el Señor es contigo. Bendita tú eres entre todas las mujeres y bendito es el fruto de tu vientre, Jesús.
0: Santa María, Madre de Dios, ruega por nosotros pecadores, ahora y en la hora de nuestra muerte. Amén.
1: Dios te salve María, llena eres de gracia, el Señor es contigo. Bendita tú eres entre todas las mujeres y bendito es el fruto de tu vientre, Jesús.
0: Santa María, Madre de Dios, ruega por nosotros pecadores, ahora y en la hora de nuestra muerte. Amén.
1: Dios te salve María, llena eres de gracia, el Señor es contigo. Bendita tú eres entre todas las mujeres y bendito es el fruto de tu vientre, Jesús.
0: Santa María, Madre de Dios, ruega por nosotros pecadores, ahora y en la hora de nuestra muerte. Amén.
1: Dios te salve María, llena eres de gracia, el Señor es contigo. Bendita tú eres entre todas las mujeres y bendito es el fruto de tu vientre, Jesús.
0: Santa María, Madre de Dios, ruega por nosotros pecadores, ahora y en la hora de nuestra muerte. Amén.
1: Dios te salve María, llena eres de gracia, el Señor es contigo. Bendita tú eres entre todas las mujeres y bendito es el fruto de tu vientre, Jesús.
0: Santa María, Madre de Dios, ruega por nosotros pecadores, ahora y en la hora de nuestra muerte. Amén.
1: Dios te salve María, llena eres de gracia, el Señor es contigo. Bendita tú eres entre todas las mujeres y bendito es el fruto de tu vientre, Jesús.
0: Santa María, Madre de Dios, ruega por nosotros pecadores, ahora y en la hora de nuestra muerte. Amén.
1: Dios te salve María, llena eres de gracia, el Señor es contigo. Bendita tú eres entre todas las mujeres y bendito es el fruto de tu vientre, Jesús.
0: Santa María, Madre de Dios, ruega por nosotros pecadores, ahora y en la hora de nuestra muerte. Amén.
1: Dios te salve María, llena eres de gracia, el Señor es contigo. Bendita tú eres entre todas las mujeres y bendito es el fruto de tu vientre, Jesús.
0: Santa María, Madre de Dios, ruega por nosotros pecadores, ahora y en la hora de nuestra muerte. Amén.
1: Gloria al Padre, al Hijo y al Espíritu Santo.
0: Como era en el principio, ahora y siempre, por los siglos de los siglos. Amén. Quinto misterio. El niño Jesús, perdido y hallado en el templo.
2: Cuando Jesús cumplió 12 años, subió con sus padres a la fiesta, según la costumbre. Cuando terminó, se volvieron. Pero el niño Jesús se quedó en Jerusalén sin que lo supieran sus padres.
3: Cuando yo pierdo a Jesús por culpa mía, lo busco con la angustia y la prontitud con que lo hicieron María y José cuando involuntariamente lo perdieron.
0: Padre nuestro que estás en el cielo, santificado sea tu nombre. Venga a nosotros tu reino. Hágase tu voluntad en la tierra como en el cielo.
1: Danos hoy nuestro pan de cada día. Perdona nuestras ofensas como también nosotros perdonamos a los que nos ofenden. No nos dejes caer en la tentación y líbranos del mal. Amén.
0: Dios te salve María, llena eres de gracia, el Señor es contigo. Bendita tú eres entre todas las mujeres y bendito es el fruto de tu vientre, Jesús.
1: Santa María, Madre de Dios, ruega por nosotros pecadores, ahora y en la hora de nuestra muerte. Amén.
0: Dios te salve María, llena eres de gracia, el Señor es contigo. Bendita tú eres entre todas las mujeres y bendito es el fruto de tu vientre, Jesús.
1: Santa María, Madre de Dios, ruega por nosotros pecadores, ahora y en la hora de nuestra muerte. Amén.
0: Dios te salve María, llena eres de gracia, el Señor es contigo. Bendita tú eres entre todas las mujeres y bendito es el fruto de tu vientre, Jesús.
1: Santa María, Madre de Dios, ruega por nosotros pecadores, ahora y en la hora de nuestra muerte. Amén.
0: Dios te salve María, llena eres de gracia, el Señor es contigo. Bendita tú eres entre todas las mujeres y bendito es el fruto de tu vientre, Jesús.
1: Santa María, Madre de Dios, ruega por nosotros pecadores, ahora y en la hora de nuestra muerte. Amén.
0: Dios te salve María, llena eres de gracia, el Señor es contigo. Bendita tú eres entre todas las mujeres y bendito es el fruto de tu vientre, Jesús.
1: Santa María, Madre de Dios, ruega por nosotros pecadores, ahora y en la hora de nuestra muerte. Amén.
0: Dios te salve María, llena eres de gracia, el Señor es contigo. Bendita tú eres entre todas las mujeres y bendito es el fruto de tu vientre, Jesús.
1: Santa María, Madre de Dios, ruega por nosotros pecadores, ahora y en la hora de nuestra muerte. Amén.
0: Dios te salve María, llena eres de gracia, el Señor es contigo. Bendita tú eres entre todas las mujeres y bendito es el fruto de tu vientre, Jesús.
1: Santa María.

0: Dios te salve María, llena eres de gracia, el Señor es contigo, bendita tú eres entre todas las mujeres y bendito es el fruto de tu vientre Jesús.
1: Santa María, Madre de Dios, ruega por nosotros pecadores, ahora y en la hora de nuestra muerte. Amén.
0: Dios te salve María, llena eres de gracia, el Señor es contigo, bendita tú eres entre todas las mujeres y bendito es el fruto de tu vientre Jesús.
1: Santa María, Madre de Dios, ruega por nosotros pecadores, ahora y en la hora de nuestra muerte. Amén.
0: Dios te salve María, llena eres de gracia, el Señor es contigo, bendita tú eres entre todas las mujeres y bendito es el fruto de tu vientre Jesús.
1: Santa María, Madre de Dios, ruega por nosotros pecadores, ahora y en la hora de nuestra muerte. Amén.
0: Gloria al Padre y al Hijo y al Espíritu Santo.
1: Como era en el principio, ahora y siempre, por los siglos de los siglos. Amén.
0: Letanías de Nuestra Señora. Señor, ten piedad.
1: Señor, ten piedad.
0: Cristo, ten piedad.
1: Cristo, ten piedad.
0: Señor, ten piedad.
1: Señor, ten piedad.
0: Cristo, óyenos.
1: Cristo, óyenos.
0: Cristo, escúchanos.
1: Cristo, escúchanos.
0: Dios Padre Celestial,
1: ten misericordia de nosotros.
0: Dios Hijo Redentor del mundo,
1: ten misericordia de nosotros.
0: Dios Espíritu Santo,
1: ten misericordia de nosotros.
0: Trinidad Santa, un solo Dios,
1: ten misericordia de nosotros.
0: Santa María,
1: ruega por nosotros.
0: Santa Madre de Dios,
1: ruega por nosotros.
0: Santa Virgen de las Vírgenes,
1: ruega por nosotros.
0: Madre de Cristo,
1: ruega por nosotros.
0: Madre de la Iglesia,
1: ruega por nosotros.
0: Madre de la Divina Gracia,
1: ruega por nosotros.
0: Madre Purísima,
1: ruega por nosotros.
0: Madre Castísima,
1: ruega por nosotros.
0: Madre y Virgen,
1: ruega por nosotros.
0: Madre Santa,
1: ruega por nosotros.
0: Madre Inmaculada,
1: ruega por nosotros.
0: Madre Amable,
1: ruega por nosotros.
0: Madre Admirable,
1: ruega por nosotros.
0: Madre del Buen Consejo,
1: ruega por nosotros.
0: Madre del Creador,
1: ruega por nosotros.
0: Madre del Salvador,
1: ruega por nosotros.
0: Virgen Prudentísima,
1: ruega por nosotros.
0: Virgen digna de veneración,
1: ruega por nosotros.
0: Virgen digna de alabanza,
1: ruega por nosotros.
0: Virgen Poderosa,
1: ruega por nosotros.
0: Virgen Clemente,
1: ruega por nosotros.
0: Virgen Fiel,
1: ruega por nosotros.
0: Ideal de Santidad,
1: ruega por nosotros.
0: Morada de la Sabiduría,
1: ruega por nosotros.
0: Causa de nuestra alegría,
1: ruega por nosotros.
0: Templo del Espíritu Santo,
1: ruega por nosotros.
0: Honor de los pueblos,
1: ruega por nosotros.
0: Modelo de entrega a Dios,
1: ruega por nosotros.
0: Rosa escogida,
1: ruega por nosotros.
0: Fuerte como la Torre de David,
1: ruega por nosotros.
0: Hermosa como Torre de Marfil,
1: ruega por nosotros.
0: Casa de Oro,
1: ruega por nosotros.
0: Arca de la Nueva Alianza,
1: ruega por nosotros.
0: Puerta del Cielo,
1: ruega por nosotros.
0: Estrella de la Mañana,
1: ruega por nosotros.
0: Salud de los enfermos,
1: ruega por nosotros.
0: Refugio de los pecadores,
1: ruega por nosotros.
0: Consoladora de los afligidos,
1: ruega por nosotros.
0: Auxilio de los cristianos,
1: ruega por nosotros.
0: Reina de los ángeles,
1: ruega por nosotros.
0: Reina de los patriarcas,
1: ruega por nosotros.
0: Reina de los profetas,
1: ruega por nosotros.
0: Reina de los apóstoles,
1: ruega por nosotros.
0: Reina de los mártires,
1: ruega por nosotros.
0: Reina de los que viven su fe,
1: ruega por nosotros.
0: Reina de las vírgenes,
1: ruega por nosotros.
0: Reina de todos los santos,
1: ruega por nosotros.
0: Reina concebida sin pecado original,
1: ruega por nosotros.
0: Reina elevada al cielo,
1: ruega por nosotros.
0: Reina del Santísimo Rosario,
1: ruega por nosotros.
0: Reina de la familia,
1: ruega por nosotros.
0: Reina de la paz,
1: ruega por nosotros.
0: Cordero de Dios que quitas el pecado del mundo,
1: perdónanos, Señor.
0: Cordero de Dios que quitas el pecado del mundo,
1: escúchanos, Señor.
0: Cordero de Dios que quitas el pecado del mundo,
1: ten misericordia de nosotros.
0: Ruega por nosotros, Santa Madre de Dios,
1: para que seamos dignos de las promesas de Cristo.
0: Te pedimos, Señor, que nosotros, tus siervos, gocemos siempre de salud de alma y cuerpo, y por la intercesión de Santa María la Virgen, líbranos de las tristezas de este mundo y concédenos las alegrías del cielo. Por Jesucristo nuestro Señor.
1: Amén.

0: Vengo a este rato de oración con ganas de pararme, de frenar el ritmo y escucharte. Necesito recibir de ti una palabra nueva. Quiero acercarme a tu evangelio para conocerte internamente, amarte y seguirte más de cerca. Concédemelo, Señor. Sigo avanzando en este camino, día a día, entendiendo que cuando tú llamas a compartir la vida en comunidad, la misión es compartida. Siempre llamas con otros. Rezamos hoy con el Evangelio de Marcos.
1: Jesús subió a la montaña, fue llamando a los que él quiso y se fueron con él. Nombró a 12, a quienes llamó apóstoles, para que convivieran con él y para enviarlos a predicar con poder para expulsar demonios. Nombró pues a los 12, a Simón, a quien llamó Pedro, a Santiago de Zebedeo y a su hermano Juan, a quienes llamó Boanerges, que significa hijos del trueno, a Andrés y Felipe, a Bartolomé y Mateo, a Tomás, Santiago de Alfeo y Tadeo, a Simón el Zelota y a Judas Iscariote, el que incluso le traicionó.

Jesús sube al monte para orar. Es algo que hace a menudo, pero en este pasaje cobra un significado especial. Jesús va a elegir a sus discípulos y pone este momento trascendental en manos del Padre. La elección de los 12 no es una casualidad. No es tampoco estrategia. Es algo querido por Dios, inscrito en el corazón de Dios. Así, llamó a los que Él quiso. No a los mejores, no a los más perfectos, sino a los que Él llevaba en el corazón.

Jesús llama a algo tan simple como estar con Él y hacer como Él. Estar con Él, es decir, pasar tiempo a su lado para aprender del Maestro en lo más cotidiano. Y hacer como Él, esto es, expulsar demonios y predicar la buena noticia. Me puedo detener en esta llamada, con Él y como Él. Contigo y como tú, Señor. Y me pregunto en qué consiste anunciar hoy esa buena noticia.

Finalmente, el texto invita a poner mi nombre en esa lista de amigos del Señor. Jesús no convoca a gente anónima, sino que lo hace llamando a cada uno por su nombre. Y además hay personas a las que llama a vivir juntos, compartir el camino con Él, sentirse unidos, porque Él es el amigo común. Me imagino así, formando parte de una comunidad, con otros, llamados por el mismo amigo. ¿Qué sentimientos despierta esto?

0: Vuelvo a escuchar el texto y me detengo en los nombres de los apóstoles. Son personas reales, con su historia y sus límites. Sin embargo, tú confías plenamente en ellos. No pones condiciones. No buscas nada distinto de lo que son. Me maravillo ante esta llamada y deseo sumarme a ella. Pongo también en esta lista los nombres de personas que conozco con quienes me gustaría compartir el camino tras tus huellas.
1: Jesús subió a la montaña, fue llamando a los que él quiso y se fueron con él. Nombró a 12, a quienes llamó apóstoles, para que convivieran con él y para enviarlos a predicar con poder para expulsar demonios. Nombró pues a los 12, a Simón, a quien llamó Pedro, a Santiago de Zebedeo y a su hermano Juan, a quienes llamó Boanerges, que significa hijos del trueno, a Andrés y Felipe, a Bartolomé y Mateo, a Tomás, Santiago de Alfeo y Tadeo, a Simón el Zelota y a Judas Iscariote, el que incluso le traicionó.

En estos momentos quiero profundizar en tu llamada, Señor. No sé exactamente cómo o dónde, no sé por qué o cuándo, pero sí sé algo que se repite una y otra vez. Tú me llamas a estar contigo y como tú. Y eso me da tranquilidad. Eso me da paz.

0: Padre nuestro que estás en el cielo, santificado sea tu nombre. Venga a nosotros tu reino. Hágase tu voluntad en la tierra como en el cielo. Danos hoy nuestro pan de cada día. Perdona nuestras ofensas, como también nosotros perdonamos a los que nos ofenden. No nos dejes caer en la tentación y líbranos del mal. Amén.
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En este sábado me dirijo a ti, Virgen María, para pedirte ayuda. Que tu amor maternal me guíe de la mano hasta Jesús. Enséñame a escuchar la palabra, a rezar y a confiar en Dios como enseñaste a tu Hijo. Me sereno y voy dejando que sea el Señor quien lleve toda la iniciativa.

0: La lectura de hoy es del Evangelio de Mateo.
1: Jesús dijo a sus discípulos: Nadie puede estar al servicio de dos amos, porque despreciará a uno y querrá al otro. O al contrario, se dedicará al primero y no hará caso al segundo. No podéis servir a Dios y al dinero. Por eso os digo, no estéis agobiados por la vida pensando qué vais a comer, ni por el cuerpo pensando con qué vais a vestir. ¿No vale más la vida que el alimento y el cuerpo que el vestido? Mirad a los pájaros, ni siembran, ni siegan, ni almacenan, y sin embargo, nuestro Padre Celestial los alimenta. ¿No valéis vosotros más que ellos? ¿Quién de vosotros, a fuerza de agobiarse, podrá añadir una hora al tiempo de su vida? ¿Por qué os agobiáis por el vestido? Fijaos cómo crecen los lirios del campo. Ni trabajan ni hilan. Y yo os digo que ni Salomón, en todo su fasto, estaba vestido como uno de ellos. Pues si a la hierba que hoy está en el campo y mañana se quema en el horno, Dios la viste así, ¿no hará mucho más por vosotros, gente de poca fe? No andéis agobiados pensando qué vais a comer, o qué vais a beber, o con qué os vais a vestir. Los paganos se afanan por esas cosas. Ya sabe vuestro Padre del cielo que tenéis necesidad de todo eso. Sobre todo, buscad el reino de Dios y su justicia. Lo demás se os dará por añadidura. Por tanto, no os agobiéis por el mañana, porque el mañana traerá su propio agobio. A cada día le bastan sus disgustos.
0: El Señor se muestra celoso y no quiere que ponga mi confianza en nada ni en nadie que no sea Él. Sabe que el riesgo es real y que tantas veces busco las seguridades que están a mi alcance. ¿Es tan fácil que me construya ídolos? ¿Será que Él no me basta y por eso busco otros apoyos?

Jesús, me dices que no me agobie por las incertidumbres de la vida, que Dios es mi Padre, un Padre que cuida con cariño de todos sus hijos. Si lo hace con la hierba, los pájaros, ¿cómo no lo va a hacer conmigo? Me muestras que el camino de la confianza es el más seguro para conquistar el corazón de Dios.

No quieres que me entretenga con cuidados egoístas. De mí ya te ocupas tú. Por el contrario, me pides que busque tu reino y tu justicia. La única manera de dejar que reines en mi vida es siguiendo tus huellas, con la humildad del discípulo que no se adelanta al maestro. ¿Me dejo guiar por el Señor en mi vida?

0: vuelvo a escuchar el texto a la vez que me pregunto, ¿dónde está puesta mi confianza? ¿Quién y qué lugar ocupa Dios en mi vida? Al mismo tiempo, dejo que las palabras de Jesús me consuelen. Escucho cómo habla de un Padre providente que cuida de sus hijos.
1: Jesús dijo a sus discípulos, «Nadie puede estar al servicio de dos amos, porque despreciará a uno y querrá al otro. O al contrario, se dedicará al primero y no hará caso al segundo. No podéis servir a Dios y al dinero. Por eso os digo, no estéis agobiados por la vida pensando qué vais a comer, ni por el cuerpo pensando con qué vais a vestir. ¿No vale más la vida que el alimento y el cuerpo que el vestido? Mirad a los pájaros, ni siembran, ni siegan, ni almacenan, y sin embargo, nuestro Padre Celestial los alimenta. ¿No valéis vosotros más que ellos? ¿Quién de vosotros, a fuerza de agobiarse, podrá añadir una hora al tiempo de su vida? ¿Por qué os agobiáis por el vestido? Fijaos cómo crecen los lirios del campo. Ni trabajan ni hilan. Y yo os digo que ni Salomón, en todo su fasto, estaba vestido como uno de ellos. Pues si a la hierba que hoy está en el campo y mañana se quema en el horno, Dios la viste así, ¿no hará mucho más por vosotros, gente de poca fe? No andéis agobiados pensando qué vais a comer, o qué vais a beber, o con qué os vais a vestir. Los paganos se afanan por esas cosas. Ya sabe vuestro Padre del cielo que tenéis necesidad de todo eso. Sobre todo, buscad el reino de Dios y su justicia. Lo demás se os dará por añadidura. Por tanto, no os agobiéis por el mañana, porque el mañana traerá su propio agobio. A cada día le bastan sus disgustos.

Gracias, Jesús, porque me abres los ojos a tanto bien recibido. Una vez más, me muestras cómo es el rostro de Dios y me invitas a confiar en Él. Reconozco que a veces pongo mi confianza fuera de ti, que busco llevar las riendas de mi vida sin contar contigo.

0: dame la fe de tu madre, la Virgen María, que siempre supo decirte, hágase en mí según tu palabra.
1: Dios te salve María, llena eres de gracia, el Señor es contigo. Bendita tú eres entre todas las mujeres, y bendito es el fruto de tu vientre Jesús. Santa María, Madre de Dios, ruega por nosotros pecadores, ahora y en la hora de nuestra muerte. Amén.
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1: Tú no quieres, Señor, que espere a ser santa para amarte. Por eso, así como soy, así como estoy, te digo, tú lo sabes todo, Dios mío, tú sabes que te amo.

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0: Rezo del Ángelus. El ángel del Señor anunció a María.
1: Y concibió por obra y gracia del Espíritu Santo.
0: Dios te salve María, llena eres de gracia, el Señor es contigo, bendita tú eres entre todas las mujeres y bendito es el fruto de tu vientre Jesús.
1: Santa María, Madre de Dios, ruega por nosotros pecadores, ahora y en la hora de nuestra muerte. Amén.
0: He aquí la esclava del Señor.
1: Hágase en mí según tu palabra.
0: Dios te salve María, llena eres de gracia, el Señor es contigo, bendita tú eres entre todas las mujeres y bendito es el fruto de tu vientre Jesús.
1: Santa María, Madre de Dios, ruega por nosotros pecadores, ahora y en la hora de nuestra muerte. Amén.
0: Y el Verbo se hizo carne.
1: Y habitó entre nosotros.
0: Dios te salve María, llena eres de gracia, el Señor es contigo, bendita tú eres entre todas las mujeres, bendito es el fruto de tu vientre Jesús.
1: Santa María, Madre de Dios, ruega por nosotros pecadores, ahora y en la hora de nuestra muerte. Amén.
0: Ruega por nosotros, Santa Madre de Dios.
1: Para que seamos dignos de alcanzar las promesas de nuestro Señor Jesucristo. Amén.
0: Derrama, Señor, tu gracia sobre nosotros, que por el anuncio del ángel hemos conocido la encarnación de tu Hijo, para que lleguemos por su pasión y su cruz a la gloria de la resurrección. Por Jesucristo nuestro Señor.
1: Amén.
0: Gloria al Padre, al Hijo y al Espíritu Santo.
1: Como era en un principio, ahora y siempre, por los siglos de los siglos. Amén.
0: Gloria al Padre, al Hijo y al Espíritu Santo.
1: Como era en un principio, ahora y siempre, por los siglos de los siglos. Amén.
0: Gloria al Padre, al Hijo y al Espíritu Santo.
1: Como era en un principio, ahora y siempre, por los siglos de los siglos. Amén.

20 de junio, la Iglesia recuerda a San Metodio, obispo de Olimpo en Grecia y mártir, que escribió diversas obras en estilo conciso y elegante, y hacia el final de la persecución que desencadenada bajo Diocleciano fue coronado por el martirio. En el monasterio de Mendingen, en Baviera, actual Alemania, Beata Margarita Ebner, virgen de la Orden de Predicadores, que probada por Cristo con múltiples enfermedades, llevó una vida ejemplar ante Dios y los hombres y escribió sobre experiencias místicas. En Nagasaki, en Japón, beatos mártires Francisco Pacheco, presbítero, junto con 8 compañeros de la Orden de la Compañía de Jesús, que fueron quemados vivos por quienes odiaban la fe cristiana.

En este camino hacia la reconciliación, prepárate para dar un paso que es al tiempo difícil y sanador. Todos necesitamos mirarnos por dentro y ponerle nombre a lo que hemos hecho o dejado de hacer. Es importante revisar la vida. Es importante pedir perdón. Y es importante el saber por qué lo hacemos, pues nuestra vida deja huella. Antes de comenzar a orar, pídele a Dios lucidez, valentía y honestidad para ponerle nombre a la parte más sombría de tu historia. El canto Attende Domine es una oración para presentarle a Dios nuestra fragilidad. Escucha, Señor, y ten misericordia de nosotros, porque hemos pecado contra ti.

0: Rezamos hoy con el Evangelio de Lucas.
1: Un hombre tenía dos hijos. El menor dijo al padre: «Padre, dame la parte de la fortuna que me corresponde». Él le repartió los bienes. A los pocos días, el hijo menor reunió todo y emigró a un país lejano, donde derrochó su fortuna viviendo como un libertino. Cuando gastó todo, sobrevino una carestía grave en aquel país y empezó a pasar necesidad. Fue y se puso al servicio de un hacendado del país, el cual lo envió a sus campos a cuidar cerdos. Deseaba llenarse el estómago de las bellotas que comían los cerdos, pero nadie se las daba. Entonces, recapacitando, pensó: «¿A cuántos jornaleros de mi padre les sobra el pan mientras yo me muero de hambre? Me pondré en camino a casa de mi padre y le diré: he pecado contra Dios y te he ofendido. Ya no merezco llamarme hijo tuyo. Trátame como a uno de tus jornaleros». Y se puso en camino a casa de su padre.

Seguro que has oído muchas veces la parábola del hijo pródigo. Presta atención aquí a la primera parte. Esa historia de un muchacho insensato, apresurado, quizás un poco banal, que abandona padre y hermano, derrocha bienes y vida, y lo pierde todo. Pero fíjate en la palabra que describe lo que ocurre entonces. Se nos dice que el joven recapacita. Recapacitar es tratar de mirar la propia verdad. Se te invita a ti hoy a recapacitar, a mirar tu vida reciente y tratar de descubrir tu pecado.

Para examinar tu pecado, piensa primero en la ofensa contra el prójimo. Trata de recapacitar. ¿Has podido herir a gente con tus palabras, tus actitudes o tus acciones, cuando podrías haberlo evitado?

Te descubres tratando con abuso, con injusticia, con egoísmo, con soberbia, con frialdad a otros.

Tal vez el problema no es lo que haces, sino lo que no haces. ¿El pecado de omisión? Hay asignaturas pendientes con el prójimo, cercano y lejano, que nunca parecen encontrar su momento en tu vida.

Dedica ahora un espacio a pensar en el pecado contra ti misma, contra ti mismo. Dios nos llama a ser su imagen. Nos ha dado la posibilidad de serlo. Nos ha creado con tantas capacidades y talentos, pero a menudo uno entierra el talento y deja que crezcan otras cosas. Piensa en si hay palabras, pensamientos, dinámicas personales, adicciones, consumos, maneras de vivirte que te encierran, te empobrecen o te dañan.

Dedica un momento a pensar en el pecado contra Dios. Padre, he pecado contra ti. Piensa si tu fe tiene más de rutina que de pasión. Si en realidad vives un ateísmo práctico. Si su palabra cae en terreno baldío y no da fruto. Piensa si de verdad le dejas amarte. Y si respondes a ese amor. Piensa si cultivas la fe, buscando crecer y seguirle más. Si tomas en serio su evangelio.

Me declaro culpable de no haber hecho con estas manos que me dieron una escoba. ¿Por qué no hice una escoba? ¿Por qué me dieron manos? ¿Para qué sirvieron si solo vi el rumor del cereal? Si solo tuve oídos para el viento y no recogí el hilo de la escoba, verde aún en la tierra, y no puse a secar los tallos tiernos y no los pude unir en un haz áureo, y no junté una caña de madera a la falda amarilla hasta dar una escoba a los caminos. Así fue. No sé cómo, se me pasó la vida sin aprender, sin ver, sin recoger y unir los elementos. En esta hora no niego que tuve tiempo, tiempo, pero no tuve manos y así, ¿cómo podía aspirar con razón a la grandeza si nunca fui capaz de hacer una escoba, una sola, una? Sí, soy culpable de lo que no dije, de lo que no sembré, corté, medí, de no haberme incitado a poblar tierras, de haberme mantenido en los desiertos y de mi voz hablando con la arena.

0: La última palabra no la tiene el mal, ni la tiene nuestra fragilidad o nuestro pecado. La tiene un Dios que perdona, que acoge, al que se puede volver. Quizás puedes terminar este momento como ese hijo pródigo. Después de recapacitar, puedes decir: me levantaré y volveré donde mi padre para pedirle perdón.
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0: Señor, ábreme los labios.
1: Y mi boca proclamará tu alabanza.
0: Gloria al Padre, al Hijo y al Espíritu Santo.
1: Como era en el principio, ahora y siempre, por los siglos de los siglos. Amén.
0: Misterios gozosos. Primer misterio, la encarnación del Hijo de Dios. El ángel Gabriel fue enviado por Dios a una ciudad de Galilea llamada Nazaret, a una virgen desposada con un hombre llamado José, de la estirpe de David. La virgen se llamaba María. El ángel dijo:
2: alégrate, llena de gracia, el Señor está contigo. Bendita tú entre las mujeres.
0: Ella se turbó ante estas palabras. El ángel le dijo:
2: no temas, María, porque has encontrado gracia ante Dios. Concebirás en tu vientre y darás a luz un hijo, y le pondrás por nombre Jesús.
0: María contestó:
3: aquí está la esclava del Señor. Hágase en mí según tu palabra.
4: Por su humilde y confiado hágase en mí según tu palabra, María se convierte en Madre de Dios y Madre de la Iglesia. Dios ha querido entrar así en nuestra historia y cargar con nuestro propio destino.
0: Padre nuestro que estás en el cielo, santificado sea tu nombre. Venga a nosotros tu reino. Hágase tu voluntad en la tierra como en el cielo.
5: Danos hoy nuestro pan de cada día. Perdona nuestras ofensas, como también nosotros perdonamos a los que nos ofenden. No nos dejes caer en la tentación y líbranos del mal. Amén.
0: Dios te salve, María, llena eres de gracia, el Señor es contigo. Bendita tú eres entre todas las mujeres y bendito es el fruto de tu vientre, Jesús.
6: Santa María, Madre de Dios, ruega por nosotros pecadores, ahora y en la hora de nuestra muerte. Amén.
0: Dios te salve, María, llena eres de gracia, el Señor es contigo. Bendita tú eres entre todas las mujeres, y bendito es el fruto de tu vientre, Jesús.
6: Santa María, Madre de Dios, ruega por nosotros, pecadores, ahora y en la hora de nuestra muerte. Amén.
0: Dios te salve, María, llena eres de gracia, el Señor es contigo. Bendita tú eres entre todas las mujeres, y bendito es el fruto de tu vientre, Jesús.
6: Santa María, Madre de Dios, ruega por nosotros, pecadores, ahora y en la hora de nuestra muerte. Amén.
0: Dios te salve, María, llena eres de gracia, el Señor es contigo. Bendita tú eres entre todas las mujeres, y bendito es el fruto de tu vientre, Jesús.
6: Santa María, Madre de Dios, ruega por nosotros, pecadores, ahora y en la hora de nuestra muerte. Amén.
0: Dios te salve, María, llena eres de gracia, el Señor es contigo. Bendita tú eres entre todas las mujeres, y bendito es el fruto de tu vientre, Jesús.
6: Santa María, Madre de Dios, ruega por nosotros, pecadores, ahora y en la hora de nuestra muerte. Amén.
0: Dios te salve, María, llena eres de gracia, el Señor es contigo. Bendita tú eres entre todas las mujeres, y bendito es el fruto de tu vientre, Jesús.
6: Santa María, Madre de Dios, ruega por nosotros, pecadores, ahora y en la hora de nuestra muerte. Amén.
0: Dios te salve, María, llena eres de gracia, el Señor es contigo. Bendita tú eres entre todas las mujeres, y bendito es el fruto de tu vientre, Jesús.
6: Santa María, Madre de Dios, ruega por nosotros, pecadores, ahora y en la hora de nuestra muerte. Amén.
0: Dios te salve, María, llena eres de gracia, el Señor es contigo. Bendita tú eres entre todas las mujeres, y bendito es el fruto de tu vientre, Jesús.
6: Santa María, Madre de Dios, ruega por nosotros, pecadores, ahora y en la hora de nuestra muerte. Amén.
0: Dios te salve, María, llena eres de gracia, el Señor es contigo. Bendita tú eres entre todas las mujeres, y bendito es el fruto de tu vientre, Jesús.
6: Santa María, Madre de Dios, ruega por nosotros, pecadores, ahora y en la hora de nuestra muerte. Amén.
0: Dios te salve, María, llena eres de gracia, el Señor es contigo. Bendita tú eres entre todas las mujeres, y bendito es el fruto de tu vientre, Jesús.
6: Santa María, Madre de Dios, ruega por nosotros, pecadores, ahora y en la hora de nuestra muerte. Amén.
0: Gloria al Padre, al Hijo y al Espíritu Santo.
1: Como era en el principio, ahora y siempre, por los siglos de los siglos. Amén.
0: Segundo misterio, la visitación de Nuestra Señora. María se puso en camino y fue a prisa a la montaña, a un pueblo de Judá. Entró en casa de Zacarías y saludó a Isabel. En cuanto Isabel oyó el saludo de María, saltó la criatura en su vientre. Se llenó Isabel del Espíritu Santo y dijo a voz en grito:
3: bendita tú entre las mujeres y bendito el fruto de tu vientre. ¿Quién soy yo para que me visite la madre de mi Señor? En cuanto tu saludo llegó a mis oídos, la criatura saltó de alegría en mi vientre. Dichosa tú que has creído, porque lo que te ha dicho el Señor se cumplirá.
0: María dijo:
3: proclama mi alma la grandeza del Señor. Se alegra mi espíritu en Dios, mi Salvador.
4: Las palabras de Isabel ponen de manifiesto la grandeza de María. Bienaventurada tú porque has creído. María tiene fe en todo lo que Dios quiere hacer en ella. Y esa fe transforma una sencilla visita familiar en fuente perenne de oración y consuelo.
5: Padre nuestro que estás en el cielo, santificado sea tu nombre. Venga a nosotros tu reino. Hágase tu voluntad en la tierra como en el cielo.
0: Danos hoy nuestro pan de cada día. Perdona nuestras ofensas, como también nosotros perdonamos a los que nos ofenden. No nos dejes caer en la tentación y líbranos del mal. Amén.
6: Dios te salve María, llena eres de gracia. El Señor es contigo. Bendita tú eres entre todas las mujeres y bendito es el fruto de tu vientre, Jesús.
0: Santa María, Madre de Dios, ruega por nosotros pecadores, ahora y en la hora de nuestra muerte. Amén.
6: Dios te salve María, llena eres de gracia. El Señor es contigo. Bendita tú eres entre todas las mujeres y bendito es el fruto de tu vientre, Jesús.
0: Santa María, Madre de Dios, ruega por nosotros pecadores, ahora y en la hora de nuestra muerte. Amén.
6: Dios te salve María, llena eres de gracia. El Señor es contigo. Bendita tú eres entre todas las mujeres y bendito es el fruto de tu vientre, Jesús.
0: Santa María, Madre de Dios, ruega por nosotros pecadores, ahora y en la hora de nuestra muerte. Amén.
6: Dios te salve María, llena eres de gracia. El Señor es contigo. Bendita tú eres entre todas las mujeres y bendito es el fruto de tu vientre, Jesús.
0: Santa María, Madre de Dios, ruega por nosotros pecadores, ahora y en la hora de nuestra muerte. Amén.
6: Dios te salve María, llena eres de gracia. El Señor es contigo. Bendita tú eres entre todas las mujeres y bendito es el fruto de tu vientre, Jesús.
0: Santa María, Madre de Dios, ruega por nosotros pecadores, ahora y en la hora de nuestra muerte. Amén.
6: Dios te salve María, llena eres de gracia. El Señor es contigo. Bendita tú eres entre todas las mujeres y bendito es el fruto de tu vientre, Jesús.
0: Santa María, Madre de Dios, ruega por nosotros pecadores, ahora y en la hora de nuestra muerte. Amén.
6: Dios te salve María, llena eres de gracia. El Señor es contigo. Bendita tú eres entre todas las mujeres y bendito es el fruto de tu vientre, Jesús.
0: Santa María, Madre de Dios, ruega por nosotros pecadores, ahora y en la hora de nuestra muerte. Amén.
6: Dios te salve María, llena eres de gracia. El Señor es contigo. Bendita tú eres entre todas las mujeres y bendito es el fruto de tu vientre, Jesús.
0: Santa María, Madre de Dios, ruega por nosotros pecadores, ahora y en la hora de nuestra muerte. Amén.
6: Dios te salve María, llena eres de gracia. El Señor es contigo. Bendita tú eres entre todas las mujeres y bendito es el fruto de tu vientre, Jesús.
0: Santa María, Madre de Dios, ruega por nosotros pecadores, ahora y en la hora de nuestra muerte. Amén.
6: Dios te salve María, llena eres de gracia. El Señor es contigo. Bendita tú eres entre todas las mujeres y bendito es el fruto de tu vientre, Jesús.
0: Santa María, Madre de Dios, ruega por nosotros pecadores, ahora y en la hora de nuestra muerte. Amén.
6: Gloria al Padre, al Hijo y al Espíritu Santo.
0: Como era en el principio, ahora y siempre, por los siglos de los siglos. Amén. Tercer misterio. El nacimiento del Hijo de Dios. José subió a Belén para inscribirse con su esposa María, que estaba encinta. Y mientras estaban allí, dio a luz a su hijo primogénito. Lo envolvió en pañales y lo acostó en un pesebre, porque no tenían sitio en la posada. En aquella región había unos pastores. Un ángel les dijo:
2: No temáis, os traigo la buena noticia, la gran alegría para todo el pueblo. Hoy en la ciudad de David os ha nacido un Salvador, el Mesías, el Señor. Y aquí tenéis la señal. Encontraréis un niño envuelto en pañales y acostado en un pesebre.
4: En medio del silencio y de la más grandiosa intimidad se inicia una vida tierna y frágil en la que aparece la humanidad y la bondad de nuestro Dios. Junto a María, anonadados y con el corazón lleno de gratitud, decimos: Gloria a ti, Dios nuestro, en ese niño que nace en suma pobreza.
0: Padre nuestro que estás en el cielo, santificado sea tu nombre. Venga a nosotros tu reino. Hágase tu voluntad en la tierra como en el cielo.
5: Danos hoy nuestro pan de cada día. Perdona nuestras ofensas, como también nosotros perdonamos a los que nos ofenden. No nos dejes caer en la tentación y líbranos del mal. Amén.
0: Dios te salve, María. Llena eres de gracia. El Señor es contigo. Bendita tú eres entre todas las mujeres, y bendito es el fruto de tu vientre, Jesús.
6: Santa María, Madre de Dios, ruega por nosotros pecadores, ahora y en la hora de nuestra muerte. Amén.
0: Dios te salve, María, llena eres de gracia, el Señor es contigo. Bendita tú eres entre todas las mujeres, y bendito es el fruto de tu vientre, Jesús.
6: Santa María, Madre de Dios, ruega por nosotros pecadores, ahora y en la hora de nuestra muerte. Amén.
0: Dios te salve, María, llena eres de gracia, el Señor es contigo. Bendita tú eres entre todas las mujeres, y bendito es el fruto de tu vientre, Jesús.
6: Santa María, Madre de Dios, ruega por nosotros pecadores, ahora y en la hora de nuestra muerte. Amén.
0: Dios te salve, María, llena eres de gracia, el Señor es contigo. Bendita tú eres entre todas las mujeres, y bendito es el fruto de tu vientre, Jesús.
6: Santa María, Madre de Dios, ruega por nosotros pecadores, ahora y en la hora de nuestra muerte. Amén.
0: Dios te salve, María, llena eres de gracia, el Señor es contigo. Bendita tú eres entre todas las mujeres, y bendito es el fruto de tu vientre, Jesús.
6: Santa María, Madre de Dios, ruega por nosotros pecadores, ahora y en la hora de nuestra muerte. Amén.
0: Dios te salve, María, llena eres de gracia, el Señor es contigo. Bendita tú eres entre todas las mujeres, y bendito es el fruto de tu vientre, Jesús.
6: Santa María, Madre de Dios, ruega por nosotros pecadores, ahora y en la hora de nuestra muerte. Amén.
0: Dios te salve, María, llena eres de gracia, el Señor es contigo. Bendita tú eres entre todas las mujeres, y bendito es el fruto de tu vientre, Jesús.
6: Santa María, Madre de Dios, ruega por nosotros pecadores, ahora y en la hora de nuestra muerte. Amén.
0: Dios te salve, María, llena eres de gracia, el Señor es contigo. Bendita tú eres entre todas las mujeres, y bendito es el fruto de tu vientre, Jesús.
6: Santa María, Madre de Dios, ruega por nosotros pecadores, ahora y en la hora de nuestra muerte. Amén.
0: Dios te salve, María, llena eres de gracia, el Señor es contigo. Bendita tú eres entre todas las mujeres, y bendito es el fruto de tu vientre, Jesús.
6: Santa María, Madre de Dios, ruega por nosotros pecadores, ahora y en la hora de nuestra muerte. Amén.
0: Dios te salve, María, llena eres de gracia, el Señor es contigo. Bendita tú eres entre todas las mujeres, y bendito es el fruto de tu vientre, Jesús.
6: Santa María, Madre de Dios, ruega por nosotros pecadores, ahora y en la hora de nuestra muerte. Amén.
0: Gloria al Padre, al Hijo y al Espíritu Santo.
1: Como era en el principio, ahora y siempre, por los siglos de los siglos. Amén.
0: Cuarto misterio, la purificación de Nuestra Señora. Cuando llegó el tiempo de la purificación de María, según la ley de Moisés, llevaron a Jesús a Jerusalén para presentarlo al Señor. Y cuando cumplieron todo lo que prescribía la ley del Señor, se volvieron a Galilea, a su ciudad de Nazaret. El niño iba creciendo y robusteciéndose y se llenaba de sabiduría, y la gracia de Dios lo acompañaba.
4: En brazos de María y al lado de José está el Cordero de Dios que quita el pecado del mundo y va a ser presentado al Eterno Padre. Solo María, José, Simeón y Ana, pobres, mansos, misericordiosos, con hambre y sed de justicia, vieron la luz que iluminaba aquel niño en brazos de su madre.
5: Padre nuestro que estás en el cielo, santificado sea tu nombre. Venga a

0: gracia, el Señor es contigo. Bendita tú eres entre todas las mujeres, y bendito es el fruto de tu vientre, Jesús.
1: Santa María, Madre de Dios, ruega por nosotros, pecadores, ahora y en la hora de nuestra muerte. Amén.
0: Dios te salve, María, llena eres de gracia. El Señor es contigo. Bendita tú eres entre todas las mujeres, y bendito es el fruto de tu vientre, Jesús.
1: Santa María, Madre de Dios, ruega por nosotros, pecadores, ahora y en la hora de nuestra muerte. Amén.
0: Dios te salve, María, llena eres de gracia. El Señor es contigo. Bendita tú eres entre todas las mujeres, y bendito es el fruto de tu vientre, Jesús.
1: Santa María, Madre de Dios, ruega por nosotros, pecadores, ahora y en la hora de nuestra muerte. Amén.
0: Dios te salve, María, llena eres de gracia. El Señor es contigo. Bendita tú eres entre todas las mujeres, y bendito es el fruto de tu vientre, Jesús.
1: Santa María, Madre de Dios, ruega por nosotros, pecadores, ahora y en la hora de nuestra muerte. Amén.
0: Dios te salve, María, llena eres de gracia. El Señor es contigo. Bendita tú eres entre todas las mujeres, y bendito es el fruto de tu vientre, Jesús.
1: Santa María, Madre de Dios, ruega por nosotros, pecadores, ahora y en la hora de nuestra muerte. Amén.
0: Dios te salve, María, llena eres de gracia. El Señor es contigo. Bendita tú eres entre todas las mujeres, y bendito es el fruto de tu vientre, Jesús.
1: Santa María, Madre de Dios, ruega por nosotros, pecadores, ahora y en la hora de nuestra muerte. Amén.
0: Dios te salve, María, llena eres de gracia. El Señor es contigo. Bendita tú eres entre todas las mujeres, y bendito es el fruto de tu vientre, Jesús.
1: Santa María, Madre de Dios, ruega por nosotros, pecadores, ahora y en la hora de nuestra muerte. Amén.
0: Dios te salve, María, llena eres de gracia. El Señor es contigo. Bendita tú eres entre todas las mujeres, y bendito es el fruto de tu vientre, Jesús.
1: Santa María, Madre de Dios, ruega por nosotros pecadores, ahora y en la hora de nuestra muerte. Amén.
0: Dios te salve, María, llena eres de gracia. El Señor es contigo. Bendita tú eres entre todas las mujeres, y bendito es el fruto de tu vientre, Jesús.
1: Santa María, Madre de Dios, ruega por nosotros pecadores, ahora y en la hora de nuestra muerte. Amén.
0: Gloria al Padre, al Hijo y al Espíritu Santo.
1: Como era en el principio, ahora y siempre, por los siglos de los siglos. Amén. Quinto misterio. El niño Jesús perdido y hallado en el templo. Cuando Jesús cumplió 12 años, subieron a la fiesta, según la costumbre, y cuando terminó se volvieron. Pero el niño Jesús se quedó en Jerusalén sin que lo supieran sus padres. A los 3 días... lo encontraron en el templo sentado en medio de los maestros, escuchándoles y haciéndoles preguntas. Todos los que le oían quedaban asombrados de su talento y de las respuestas que daba.
2: Jesús niño, a quien buscan anhelosos María y José, y encontrado en el templo ocupándose de las cosas que tocan al servicio de su padre. Primera lección fuerte de Jesús: hay que buscar primero el reino de Dios. Lo demás es añadidura.
1: Padre nuestro que estás en el cielo, santificado sea tu nombre. Venga a nosotros tu reino. Hágase tu voluntad en la tierra como en el cielo.
3: Danos hoy nuestro pan de cada día. Perdona nuestras ofensas, como también nosotros perdonamos a los que nos ofenden. No nos dejes caer en la tentación y líbranos del mal. Amén.
1: Dios te salve, María, llena eres de gracia, el Señor es contigo. Bendita tú eres entre todas las mujeres, y bendito es el fruto de tu vientre, Jesús.
0: Santa María, Madre de Dios, ruega por nosotros pecadores, ahora y en la hora de nuestra muerte. Amén.
1: Dios te salve, María, llena eres de gracia, el Señor es contigo. Bendita tú eres entre todas las mujeres, y bendito es el fruto de tu vientre, Jesús.
0: Santa María, Madre de Dios, ruega por nosotros pecadores, ahora y en la hora de nuestra muerte. Amén.
1: Dios te salve, María, llena eres de gracia, el Señor es contigo. Bendita tú eres entre todas las mujeres, y bendito es el fruto de tu vientre, Jesús.
0: Santa María, Madre de Dios, ruega por nosotros pecadores, ahora y en la hora de nuestra muerte. Amén.
1: Dios te salve, María, llena eres de gracia, el Señor es contigo. Bendita tú eres entre todas las mujeres, y bendito es el fruto de tu vientre, Jesús.
0: Santa María, Madre de Dios, ruega por nosotros pecadores, ahora y en la hora de nuestra muerte. Amén.
1: Dios te salve, María, llena eres de gracia, el Señor es contigo. Bendita tú eres entre todas las mujeres, y bendito es el fruto de tu vientre, Jesús.
0: Santa María, Madre de Dios, ruega por nosotros pecadores, ahora y en la hora de nuestra muerte. Amén.
1: Dios te salve, María, llena eres de gracia, el Señor es contigo. Bendita tú eres entre todas las mujeres, y bendito es el fruto de tu vientre, Jesús.
0: Santa María, Madre de Dios,

0: ruega por nosotros pecadores, ahora y en la hora de nuestra muerte. Amén.
1: Dios te salve María, llena eres de gracia, el Señor es contigo. Bendita tú eres entre todas las mujeres y bendito es el fruto de tu vientre, Jesús.
0: Santa María, Madre de Dios, ruega por nosotros pecadores, ahora y en la hora de nuestra muerte. Amén.
1: Dios te salve, María, llena eres de gracia, el Señor es contigo. Bendita tú eres entre todas las mujeres y bendito es el fruto de tu vientre, Jesús.
0: Santa María, Madre de Dios, ruega por nosotros pecadores, ahora y en la hora de nuestra muerte. Amén.
1: Dios te salve, María, llena eres de gracia, el Señor es contigo. Bendita tú eres entre todas las mujeres y bendito es el fruto de tu vientre, Jesús.
0: Santa María, Madre de Dios, ruega por nosotros pecadores, ahora y en la hora de nuestra muerte. Amén.
1: Dios te salve, María, llena eres de gracia, el Señor es contigo. Bendita tú eres entre todas las mujeres y bendito es el fruto de tu vientre, Jesús.
0: Santa María, Madre de Dios, ruega por nosotros pecadores, ahora y en la hora de nuestra muerte. Amén.
1: Gloria al Padre, al Hijo y al Espíritu Santo.
0: Como era en el principio, ahora y siempre, por los siglos de los siglos. Amén.
1: Letanías de Nuestra Señora. Señor, ten piedad.
2: Señor, ten piedad.
1: Cristo, ten piedad.
2: Cristo, ten piedad.
1: Señor, ten piedad.
2: Señor, ten piedad.
1: Santa María,
2: ruega por nosotros.
1: Santa Madre de Dios,
2: ruega por nosotros.
1: Santa Virgen de las Vírgenes,
2: ruega por nosotros.
1: Hija predilecta del Padre,
2: ruega por nosotros.
1: Madre de Cristo Rey,
2: ruega por nosotros.
1: Gloria del Espíritu Santo,
2: ruega por nosotros.
1: Virgen hija de Sion,
2: ruega por nosotros.
1: Virgen pobre y humilde,
2: ruega por nosotros.
1: Virgen sencilla y obediente,
2: ruega por nosotros.
1: Esclava del Señor,
2: ruega por nosotros.
1: Madre del Señor,
2: ruega por nosotros.
1: Colaboradora del Redentor,
2: ruega por nosotros.
1: Llena de gracia,
2: ruega por nosotros.
1: Fuente de hermosura,
2: ruega por nosotros.
1: Conjunto de todas las virtudes,
2: ruega por nosotros.
1: Fruto escogido de la redención,
2: ruega por nosotros.
1: Discípula perfecta de Cristo,
2: ruega por nosotros.
1: Imagen purísima de la Iglesia,
2: ruega por nosotros.
1: Mujer nueva,
2: ruega por nosotros.
1: Mujer vestida de sol,
2: ruega por nosotros.
1: Mujer coronada de estrellas,
2: ruega por nosotros.
1: Señora llena de benignidad,
2: ruega por nosotros.
1: Señora llena de clemencia,
2: ruega por nosotros.
1: Señora nuestra,
2: ruega por nosotros.
1: Alegría de Israel,
2: ruega por nosotros.
1: Esplendor de la Iglesia,
2: ruega por nosotros.
1: Honor del género humano,
2: ruega por nosotros.
1: Abogada de la gracia,
2: ruega por nosotros.
1: Dispensadora de la piedad,
2: ruega por nosotros.
1: Auxiliadora del pueblo de Dios,
2: ruega por nosotros.
1: Reina de la caridad,
2: ruega por nosotros.
1: Reina de la misericordia,
2: ruega por nosotros.
1: Reina de la paz,
2: ruega por nosotros.
1: Reina de los ángeles,
2: ruega por nosotros.
1: Reina de los patriarcas,
2: ruega por nosotros.
1: Reina de los profetas,
2: ruega por nosotros.
1: Reina de los apóstoles,
2: ruega por nosotros.
1: Reina de los mártires,
2: ruega por nosotros.
1: Reina de los confesores,
2: ruega por nosotros.
1: Reina de las vírgenes,
2: ruega por nosotros.
1: Reina de todos los santos,
2: ruega por nosotros.
1: Reina concebida sin pecado original,
2: ruega por nosotros.
1: Reina asunta a los cielos,
2: ruega por nosotros.
1: Reina del mundo,
2: ruega por nosotros.
1: Reina del cielo,
2: ruega por nosotros.
1: Reina del universo,
2: ruega por nosotros.
1: Cordero de Dios, que quitas el pecado del mundo,
2: perdónanos, Señor.
1: Cordero de Dios, que quitas el pecado del mundo,
2: escúchanos, Señor.
1: Cordero de Dios, que quitas el pecado del mundo,
2: ten piedad de nosotros.
1: Ruega por nosotros, Santa Madre de Dios,
0: para que seamos dignos de las promesas de Jesucristo.
1: Oremos. Señor y Dios nuestro, concédenos gozar de constante salud de alma y cuerpo, y por los ruegos de la Virgen María, líbranos de las penas de esta vida, y haz que alcancemos la alegría sin fin. Por Cristo nuestro Señor.

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0: Sábado de la tercera semana. Señor, ábreme los labios.
1: Y mi boca proclamará tu alabanza.
0: Gloria al Padre, y al Hijo, y al Espíritu Santo.
1: Como era en el principio, ahora y siempre, por los siglos de los siglos. Amén.
0: Aleluya. Del Señor es la tierra y cuanto la llena, venid, adorémosle.
1: Del Señor es la tierra y cuanto la llena, venid, adorémosle.
0: Venid, aclamemos al Señor, demos vítores a la roca que nos salva. Entremos a su presencia dándole gracias, aclamándolo con cantos.
1: Porque el Señor es un Dios grande, soberano de todos los dioses. Tiene en su mano las cimas de la tierra, son suyas las cumbres de los montes. Suyo es el mar porque Él lo hizo, la tierra firme que modelaron sus manos.
0: Entrad, postrémonos por tierra, bendiciendo al Señor, Creador nuestro, porque Él es nuestro Dios y nosotros su pueblo, el rebaño que Él guía.
1: Ojalá escuchéis hoy su voz. No endurezcáis el corazón como en Meribá, como el día de Masá en el desierto, cuando vuestros padres me pusieron a prueba y me tentaron, aunque habían visto mis obras.
0: Durante 40 años aquella generación me asqueó y dije, es un pueblo de corazón extraviado que no reconoce mi camino, por eso he jurado en mi cólera que no entrarán en mi descanso. Gloria al Padre, y al Hijo, y al Espíritu Santo.
1: Como era en el principio, ahora y siempre, por los siglos de los siglos. Amén.
0: Del Señor es la tierra y cuanto la llena, venid, adorémosle.
1: Del Señor es la tierra y cuanto la llena, venid, adorémosle.

0: Dad gracias al Señor por su misericordia, por las maravillas que hace con los hombres.
1: Dad gracias al Señor por su misericordia, por las maravillas que hace con los hombres.
0: Salmo 106. Dad gracias al Señor porque es bueno, porque es eterna su misericordia.
1: Que lo confiesen los redimidos por el Señor, los que Él rescató de la mano del enemigo, los que reunió de todos los países, norte y sur, oriente y occidente.
0: Erraban por un desierto solitario, no encontraban el camino de ciudad habitada. Pasaban hambre y sed, se les iba agotando la vida, pero gritaron al Señor en su angustia y los arrancó de la tribulación.
1: Los guió por un camino derecho para que llegaran a ciudad habitada. Den gracias al Señor por su misericordia, por las maravillas que hace con los hombres. Calmó el ansia de los sedientos y a los hambrientos los colmó de bienes.
0: Yacían en oscuridad y tinieblas, cautivos de hierros y miserias, por haberse rebelado contra los mandamientos, despreciando el plan del Altísimo. Él humilló su corazón con trabajos, sucumbían y nadie los socorría. Pero gritaron al Señor en su angustia y los arrancó de la tribulación.
1: Los sacó de las sombrías tinieblas, arrancó sus cadenas. Den gracias al Señor por su misericordia, por las maravillas que hace con los hombres. Destrozó las puertas de bronce, quebró los cerrojos de hierro.
0: Estaban enfermos por sus maldades, por sus culpas eran afligidos. Aborrecían todos los manjares y ya tocaban las puertas de la muerte. Pero gritaron al Señor en su angustia y los arrancó de la tribulación.
1: Envió su palabra para curarlos, para salvarlos de la perdición. Den gracias al Señor por su misericordia, por las maravillas que hace con los hombres. Ofrézcanle sacrificios de alabanza y cuenten con entusiasmo sus acciones.
0: Gloria al Padre, y al Hijo, y al Espíritu Santo.
1: Como era en el principio, ahora y siempre, por los siglos de los siglos. Amén.
0: Dad gracias al Señor por su misericordia, por las maravillas que hace con los hombres.
1: Dad gracias al Señor por su misericordia, por las maravillas que hace con los hombres.

0: Contemplaron las obras de Dios y sus maravillas.
1: Contemplaron las obras de Dios y sus maravillas.
0: Entraron en naves por el mar, comerciando por las aguas inmensas. Contemplaron las obras de Dios, sus maravillas en el océano.
1: Él habló y levantó un viento tormentoso, que alzaba las olas a lo alto. Subían al cielo, bajaban al abismo, el estómago revuelto por el mareo. Rodaban, se tambaleaban como borrachos, y no les valía su pericia. Pero gritaron al Señor en su angustia, y los arrancó de la tribulación.
0: Apaciguó la tormenta en suave brisa, y enmudecieron las olas del mar. Se alegraron de aquella bonanza, y Él los condujo al ansiado puerto. Den gracias al Señor por su misericordia, por las maravillas que hace con los hombres.
1: Aclámenlo en la asamblea del pueblo, alábenlo en el consejo de los ancianos.
0: Gloria al Padre, y al Hijo, y al Espíritu Santo.
1: Como era en el principio, ahora y siempre, por los siglos de los siglos. Amén.
0: Contemplaron las obras de Dios y sus maravillas.
1: Contemplaron las obras de Dios y sus maravillas.

0: Los rectos lo ven y se alegran, y comprenden la misericordia del Señor.
1: Los rectos lo ven y se alegran, y comprenden la misericordia del Señor.
0: Él transforma los ríos en desierto, los manantiales de agua en aridez, la tierra fértil en marismas, por la depravación de sus habitantes.
1: Transforma el desierto en estanques, el erial en manantiales de agua. Coloca allí a los hambrientos, y fundan una ciudad para habitar.
0: Siembran campos, plantan huertos, recogen cosechas. Los bendice y se multiplican, y no les escatima el ganado.
1: Si menguan abatidos por el peso de infortunios y desgracias, el mismo que arroja desprecio sobre los príncipes y los descarría por una soledad sin caminos, levanta a los pobres de la miseria y multiplica sus familias como rebaños.
0: Los rectos lo ven y se alegran. A la maldad se le tapa la boca. El que sea sabio que recoja estos hechos y comprenda la misericordia del Señor. Gloria al Padre, y al Hijo, y al Espíritu Santo.
1: Como era en el principio, ahora y siempre, por los siglos de los siglos. Amén.
0: Los rectos lo ven y se alegran, y comprenden la misericordia del Señor.
1: Los rectos lo ven y se alegran, y comprenden la misericordia del Señor.
0: Señor, tu fidelidad llega hasta las nubes.
1: Tus sentencias son como el océano inmenso.

0: Del libro del Eclesiastés. Dulce es la luz, y los ojos disfrutan viendo el sol. Por muchos años que viva el hombre, que los disfrute todos, recordando que los años oscuros serán muchos, y que todo lo que viene es vanidad. Disfruta mientras eres muchacho, y pásalo bien en la juventud. Déjate llevar del corazón y de lo que atrae a los ojos, y sabe que Dios te llevará a juicio para dar cuenta de todo. Rechaza las penas del corazón y rehúye los dolores del cuerpo. Niñez y juventud son efímeras. Acuérdate de tu Hacedor durante tu juventud, antes de que lleguen los días aciagos y alcances los años en que dirás: no le saco gusto. Antes de que se oscurezca la luz del sol, la luna y las estrellas, y a la lluvia siga el nublado. Ese día temblarán los guardianes de casa, y los robustos se encorvarán. Las que muelen serán pocas, y se pararán. Las que miran por las ventanas se ofuscarán. Las puertas de la calle se cerrarán, y el ruido del molino se apagará. Se debilitará el canto de los pájaros, las canciones se irán callando, darán miedo las alturas y rondarán los terrores. Cuando florezca el almendro y se arrastre la langosta y no dé gusto la alcaparra, porque el hombre marcha a la morada eterna y el cortejo fúnebre recorre las calles. Antes de que se rompa el hilo de plata y se destroce la copa de oro y se quiebre el cántaro en la fuente y se raje la polea del pozo y el polvo vuelva a la tierra que fue y el espíritu vuelva a Dios que lo dio. Vanidad de vanidades, dice Coelet, todo es vanidad. Coelet, además de ser un sabio, enseñó al pueblo lo que él sabía. Estudió, inventó y formuló muchos proverbios. Coelet procuró un estilo atractivo y escribió la verdad con acierto. Las sentencias de los sabios son como aguijadas o como clavos bien clavados de los que cuelgan muchos objetos. Las pronuncia un solo pastor. Un último aviso, hijo mío. Nunca se acaba de escribir más y más libros, y el mucho estudiar desgasta el cuerpo. En conclusión, y después de oírlo todo, teme a Dios y guarda sus mandamientos, porque eso es ser hombre. Que Dios juzgará todas las acciones, aun las ocultas, buenas y malas. Palabra de Dios.
1: Te alabamos, Señor.
0: Dios mío, me instruiste desde mi juventud, y hasta hoy relato tus maravillas.
1: No me rechaces ahora en la vejez.
0: Me saciarás de gozo en tu presencia, de alegría perpetua a tu derecha.
1: No me rechaces ahora en la vejez.

0: del comentario de San Gregorio de Agrigento, obispo, sobre el libro del Eclesiastés. Dulce es la luz, como dice el Eclesiastés, y es cosa muy buena contemplar con nuestros ojos este sol visible. Sin la luz, en efecto, el mundo se vería privado de su belleza. La vida dejaría de ser tal. Por esto, Moisés, el vidente de Dios, había dicho ya antes, y vio Dios que la luz era buena. Pero nosotros debemos pensar en aquella magna, verdadera y eterna luz que viniendo a este mundo alumbra a todo hombre, esto es, Cristo, Salvador y Redentor del mundo, el cual, hecho hombre, compartió hasta lo último la condición humana, acerca del cual dice el salmista, «Cantad a Dios, tocad en su honor, alfombrad el camino que avanza por el desierto, su nombre es el Señor, alegraos en su presencia». Aplica a la luz el apelativo de dulce y afirma ser cosa buena el contemplar con los ojos el sol de la gloria, es decir, a aquel que en el tiempo de su vida mortal dijo, «Yo soy la luz del mundo, el que me sigue no camina en tinieblas, sino que tendrá la luz de la vida». Y también, el juicio consiste en esto, que la luz vino al mundo. Así pues, al hablar de esta luz solar que vemos con nuestros ojos corporales, anunciaba de antemano al sol de justicia, el cual fue en verdad sobremanera dulce para aquellos que tuvieron la dicha de ser instruidos por él y de contemplarlo con sus propios ojos mientras convivía con los hombres, como otro hombre cualquiera, aunque en realidad no era un hombre como los demás. En efecto, era también Dios verdadero, y por esto hizo que los ciegos vieran, que los cojos caminaran, que los sordos oyeran. Limpió a los leprosos, resucitó a los muertos con el solo imperio de su voz. Pero también ahora es cosa dulcísima fijar en él los ojos del Espíritu y contemplar y meditar interiormente su pura y divina hermosura. Y así, mediante esta comunión y este consorcio, ser iluminados y embellecidos, ser colmados de dulzura espiritual, ser revestidos de santidad, adquirir la sabiduría y rebosar, finalmente, de una alegría divina que se extiende a todos los días de nuestra vida presente. Esto es lo que insinuaba el sabio Eclesiastés cuando decía, «Si uno vive muchos años, que goce de todos ellos». Porque realmente aquel sol de justicia es fuente de toda alegría para los que lo miran. Refiriéndose a él, dice el salmista, gozan en la presencia de Dios, rebosando de alegría, y también, alegraos justos en el Señor, que merece la alabanza de los buenos. Del comentario de San Gregorio de Agrigento, obispo, sobre el libro del Eclesiastés. Proclamad conmigo la grandeza del Señor. Ensalcemos juntos su nombre.
1: Contempladlo y quedaréis radiantes. Vuestro rostro no se avergonzará.
0: Él nos ha hecho capaces de compartir la herencia del pueblo santo en la luz. Nos ha sacado del dominio de las tinieblas.
1: Contempladlo y quedaréis radiantes. Vuestro rostro no se avergonzará.

0: Oración. Dios Todopoderoso y Eterno, concede a tu pueblo que la meditación asidua de tu doctrina le enseñe a cumplir de palabra y de obra lo que a ti te complace. Por nuestro Señor Jesucristo, tu Hijo, que vive y reina contigo en la unidad del Espíritu Santo y es Dios por los siglos de los siglos.
1: Amén.

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20 de junio, la Iglesia recuerda a San Metodio, obispo de Olimpo en Grecia y mártir, que escribió diversas obras en estilo conciso y elegante, y hacia el final de la persecución que desencadenada bajo Diocleciano fue coronado por el martirio. En el monasterio de Mendingen, en Baviera, actual Alemania, Beata Margarita Ebner, Virgen de la Orden de Predicadores, que probada por Cristo con múltiples enfermedades, llevó una vida ejemplar ante Dios y los hombres y escribió sobre experiencias místicas. En Nagasaki, en Japón, beatos mártires Francisco Pacheco, presbítero, junto con 8 compañeros de la Orden de la Compañía de Jesús, que fueron quemados vivos por quienes odiaban la fe cristiana.

En este sábado me dirijo a ti, Virgen María, para pedirte ayuda. Que tu amor maternal me guíe de la mano hasta Jesús. Enséñame a escuchar la palabra, a rezar y a confiar en Dios como enseñaste a tu Hijo. Me sereno y voy dejando que sea el Señor quien lleve toda la iniciativa.

0: La lectura de hoy es del Evangelio de Mateo.
1: Jesús dijo a sus discípulos: Nadie puede estar al servicio de dos amos, porque despreciará a uno y querrá al otro. O al contrario, se dedicará al primero y no hará caso al segundo. No podéis servir a Dios y al dinero. Por eso os digo, no estéis agobiados por la vida pensando qué vais a comer, ni por el cuerpo pensando con qué vais a vestir. ¿No vale más la vida que el alimento y el cuerpo que el vestido? Mirad a los pájaros, ni siembran, ni siegan, ni almacenan. Y sin embargo, nuestro Padre Celestial los alimenta. ¿No valéis vosotros más que ellos? ¿Quién de vosotros, a fuerza de agobiarse, podrá añadir una hora al tiempo de su vida? ¿Por qué os agobiáis por el vestido? Fijaos cómo crecen los lirios del campo. Ni trabajan ni hilan. Y yo os digo que ni Salomón, en todo su fasto, estaba vestido como uno de ellos. Pues si a la hierba que hoy está en el campo y mañana se quema en el horno, Dios la viste así, ¿no hará mucho más por vosotros, gente de poca fe? No andéis agobiados pensando qué vais a comer, o qué vais a beber, o con qué os vais a vestir. Los paganos se afanan por esas cosas. Ya sabe vuestro Padre del cielo que tenéis necesidad de todo eso. Sobre todo, buscad el reino de Dios y su justicia. Lo demás se os dará por añadidura. Por tanto, no os agobiéis por el mañana, porque el mañana traerá su propio agobio. A cada día le bastan sus disgustos.
0: El Señor se muestra celoso y no quiere que ponga mi confianza en nada ni en nadie que no sea Él. Sabe que el riesgo es real y que tantas veces busco las seguridades que están a mi alcance. ¿Es tan fácil que me construya ídolos? ¿Será que Él no me basta y por eso busco otros apoyos?

Jesús, me dices que no me agobie por las incertidumbres de la vida, que Dios es mi Padre, un Padre que cuida con cariño de todos sus hijos. Si lo hace con la hierba, los pájaros, ¿cómo no lo va a hacer conmigo? Me muestras que el camino de la confianza es el más seguro para conquistar el corazón de Dios.

No quieres que me entretenga con cuidados egoístas. De mí ya te ocupas tú. Por el contrario, me pides que busque tu reino y tu justicia. La única manera de dejar que reines en mi vida es siguiendo tus huellas, con la humildad del discípulo que no se adelanta al maestro. ¿Me dejo guiar por el Señor en mi vida?

0: Vuelvo a escuchar el texto a la vez que me pregunto, ¿dónde está puesta mi confianza? ¿Quién y qué lugar ocupa Dios en mi vida? Al mismo tiempo, dejo que las palabras de Jesús me consuelen. Escucho cómo habla de un Padre providente que cuida de sus hijos.
1: Jesús dijo a sus discípulos, «Nadie puede estar al servicio de dos amos, porque despreciará a uno y querrá al otro. O al contrario, se dedicará al primero y no hará caso al segundo. No podéis servir a Dios y al dinero. Por eso os digo, no estéis agobiados por la vida pensando qué vais a comer, ni por el cuerpo pensando con qué vais a vestir. ¿No vale más la vida que el alimento y el cuerpo que el vestido? Mirad a los pájaros, ni siembran, ni siegan, ni almacenan, y sin embargo, nuestro Padre Celestial los alimenta. ¿No valéis vosotros más que ellos? ¿Quién de vosotros, a fuerza de agobiarse, podrá añadir una hora al tiempo de su vida? ¿Por qué os agobiáis por el vestido? Fijaos cómo crecen los lirios del campo. Ni trabajan ni hilan. Y yo os digo que ni Salomón, en todo su fasto, estaba vestido como uno de ellos. Pues si a la hierba que hoy está en el campo y mañana se quema en el horno, Dios la viste así, ¿no hará mucho más por vosotros, gente de poca fe? No andéis agobiados pensando qué vais a comer, o qué vais a beber, o con qué os vais a vestir. Los paganos se afanan por esas cosas. Ya sabe vuestro Padre del cielo que tenéis necesidad de todo eso. Sobre todo, buscad el reino de Dios y su justicia. Lo demás se os dará por añadidura. Por tanto, no os agobiéis por el mañana, porque el mañana traerá su propio agobio. A cada día le bastan sus disgustos.

Gracias, Jesús, porque me abres los ojos a tanto bien recibido. Una vez más, me muestras cómo es el rostro de Dios y me invitas a confiar en Él. Reconozco que a veces pongo mi confianza fuera de ti, que busco llevar las riendas de mi vida sin contar contigo.

0: dame la fe de tu madre, la Virgen María, que siempre supo decirte, hágase en mí según tu palabra.
1: Dios te salve María, llena eres de gracia, el Señor es contigo. Bendita tú eres entre todas las mujeres, y bendito es el fruto de tu vientre, Jesús. Santa María, Madre de Dios, ruega por nosotros pecadores, ahora y en la hora de nuestra muerte.

Cuando quieras orar, entra en tu cuarto, cierra la puerta. Tu Padre, que está en lo secreto, te espera.

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0: Primero ser consciente de que ocupamos un lugar de privilegio, cada uno a su nivel. Pues eso, para empezar, al nivel que sea, poder estar todos los días delante de la radio o escribir en un medio, sea cual sea, y que tengas tu audiencia, sea mayor o menor, eso es un privilegio. O sea, al final la gente, de alguna forma, te inviste de una autoridad que te tienes que ganar. Hay que ganarse lo que llamaba Michael Ignatieff, hablaba del derecho a ser escuchado. Un periodista, un político también, una autoridad pública que vive de su palabra, tiene que conquistar el derecho.
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0: Dios mío, ven en mi auxilio.
1: Señor, date prisa en socorrerme.
0: Gloria al Padre, al Hijo y al Espíritu Santo.
1: Como era en el principio, ahora y siempre, por los siglos de los siglos. Amén.
0: Aleluya. Al filo de los gallos viene la aurora. Los temores se alejan como las sombras.
1: Dios, Padre nuestro, en tu nombre dormimos y amanecemos.
0: Como luz nos visitas, Rey de los hombres, como amor que vigila siempre de noche.
1: Cuando el que duerme bajo el signo del sueño prueba la muerte.
0: Del sueño del pecado nos resucitas, y es señal de tu gracia, la luz amiga.
1: Dios que nos velas, tú nos sacas por gracia de las tinieblas.
0: Gloria al Padre y al Hijo, gloria al Espíritu, al que es paz, luz y vida, al uno y trino.
1: Gloria a su nombre y al misterio divino que nos lo esconde. Amén.

0: Tú, Señor, estás cerca y todos tus mandatos son estables.
1: Tú, Señor, estás cerca y todos tus mandatos son estables.
0: Te invoco de todo corazón. Respóndeme, Señor, y guardaré tus leyes. A ti grito, sálvame, y cumpliré tus decretos. Me adelanto a la aurora pidiendo auxilio, esperando tus palabras.
1: Mis ojos se adelantan a las vigilias, meditando tu promesa. Escucha mi voz por tu misericordia. Con tus mandamientos dame vida. Ya se acercan mis inicuos perseguidores. Están lejos de tu voluntad.
0: Tú, Señor, estás cerca, y todos tus mandatos son estables. Hace tiempo comprendí que tus preceptos los fundaste para siempre. Gloria al Padre, al Hijo y al Espíritu Santo.
1: Como era en el principio, ahora y siempre, por los siglos de los siglos. Amén.
0: Tú, Señor, estás cerca, y todos tus mandatos son estables.
1: Tú, Señor, estás cerca, y todos tus mandatos son estables.
0: Mándame tu sabiduría, Señor, para que me asista en mis trabajos.
1: Mándame tu sabiduría, Señor, para que me asista en mis trabajos.
0: Dios de los padres y Señor de la misericordia, que con tu palabra hiciste todas las cosas y en tu sabiduría formaste al hombre, para que dominase sobre tus criaturas y para regir el mundo con santidad y justicia, y para administrar justicia con rectitud de corazón.
1: Dame la sabiduría asistente de tu trono, y no me excluyas del número de tus siervos, porque siervo tuyo soy, hijo de tu sierva, hombre débil y de pocos años, demasiado pequeño para conocer el juicio y las leyes.
0: Pues, aunque uno sea perfecto entre los hijos de los hombres, sin la sabiduría que procede de ti, será estimado en nada.
1: Contigo está la sabiduría, conocedora de tus obras, que te asistió cuando hacías el mundo, y que sabe lo que es grato a tus ojos, y lo que es recto según tus preceptos.
0: Mándala de tus santos cielos, y de tu trono de gloria envíala, para que me asista en mis trabajos, y venga yo a saber lo que te es grato.
1: Porque ella conoce y entiende todas las cosas, y me guiará prudentemente en mis obras, y me guardará en su esplendor.
0: Gloria al Padre, al Hijo y al Espíritu Santo.
1: Como era en el principio, ahora y siempre, por los siglos de los siglos. Amén.
0: Mándame tu sabiduría, Señor, para que me asista en mis trabajos.
1: Mándame tu sabiduría, Señor, para que me asista en mis trabajos.

0: La fidelidad del Señor dura por siempre.
1: La fidelidad del Señor dura por siempre.
0: Alabad al Señor todas las naciones, aclamadlo todos los pueblos.
1: Firme es su misericordia con nosotros, su fidelidad dura por siempre.
0: Gloria al Padre, al Hijo y al Espíritu Santo.
1: Como era en el principio, ahora y siempre, por los siglos de los siglos. Amén.
0: La fidelidad del Señor dura por siempre.
1: La fidelidad del Señor dura por siempre.

0: De la carta a los Filipenses. Cualquier cosa que hagáis, sea sin protestas ni discusiones, así seréis irreprochables y límpidos, hijos de Dios sin tacha, en medio de una gente torcida y depravada, entre la cual brilláis como lumbreras del mundo. A ti grito, Señor, tú eres mi refugio.
1: A ti grito, Señor, tú eres mi refugio.
0: Y mi lote en el país de la vida.
1: Tú eres mi refugio.
0: Gloria al Padre, al Hijo y al Espíritu Santo.
1: A ti grito, Señor, tú eres mi refugio.
0: Ilumina, Señor, a los que viven en tinieblas y en sombras de muerte.
1: Ilumina, Señor, a los que viven en tinieblas y en sombra de muerte.
0: Bendito sea el Señor, Dios de Israel, porque ha visitado y redimido a su pueblo, suscitándonos una fuerza de salvación en la casa de David, su siervo, según lo había predicho desde antiguo, por la boca de sus santos profetas.
1: Es la salvación que nos libra de nuestros enemigos y de la mano de todos los que nos odian, realizando la misericordia que tuvo con nuestros padres, recordando su santa alianza y el juramento que juró a nuestro padre Abraham.
0: Para concedernos que, libres de temor, arrancados de la mano de los enemigos, les sirvamos con santidad y justicia en su presencia todos nuestros días.
1: Y a ti, niño, te llamarán profeta del Altísimo, porque irás delante del Señor a preparar sus caminos, anunciando a su pueblo la salvación, el perdón de sus pecados.
0: Por la entrañable misericordia de nuestro Dios, nos visitará el sol que nace de lo alto, para iluminar a los que viven en tinieblas y en sombras de muerte, para guiar nuestros pasos por el camino de la paz. Gloria al Padre, al Hijo y al Espíritu Santo.
1: Como era en el principio, ahora y siempre, por los siglos de los siglos. Amén.
0: Ilumina, Señor, a los que viven en tinieblas y en sombras de muerte.
1: Ilumina, Señor, a los que viven en tinieblas y en sombra de muerte.
0: Invoquemos a Dios, que colocó a María, Madre de Cristo, por encima de todas las criaturas celestiales y terrenas, diciendo con filial confianza: mira a la madre de tu Hijo y escúchanos.
1: Mira a la madre de tu Hijo y escúchanos.
0: Padre de misericordia, te damos gracias porque nos has dado a María como madre y ejemplo. Santifícanos por tu intercesión.
1: Mira a la madre de tu Hijo y escúchanos.
0: Tú, que hiciste que María meditara tus palabras, guardándolas en su corazón y fuera siempre fidelísima esclava tuya, por tu intercesión, haz que también nosotros seamos, de verdad, siervos y discípulos de tu Hijo.
1: Mira a la madre de tu Hijo y escúchanos.
0: Tú, que quisiste que María concibiera, por obras del Espíritu Santo, por intercesión de María, otórganos los frutos de este mismo Espíritu.
1: Mira a la madre de tu Hijo y escúchanos.
0: Tú, que diste fuerza a María para permanecer junto a la cruz y la llenaste de alegría con la resurrección de tu Hijo, por intercesión de María, confórtanos en la tribulación y reanima nuestra esperanza.
1: Mira a la madre de tu Hijo y escúchanos.
0: Concluyamos nuestras súplicas con la oración que el mismo Señor nos enseñó.
2: Padre nuestro que estás en el cielo, santificado sea tu nombre. Venga a nosotros tu reino. Hágase tu voluntad en la tierra como en el cielo. Danos hoy nuestro pan de cada día. Perdona nuestras ofensas, como también nosotros perdonamos a los que nos ofenden. No nos dejes caer en la tentación y líbranos del mal. Amén.
0: Oración. Oh Dios, fuente y origen de nuestra salvación, haz que, mientras dura nuestra vida aquí en la tierra, te alabemos incesantemente y podamos así participar un día en la alabanza eterna del cielo. por nuestro Señor Jesucristo, tu Hijo, que vive y reina contigo en la unidad del Espíritu Santo, y es Dios por los siglos de los siglos.
1: Amén.

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En el nombre del Padre, y del Hijo, y del Espíritu Santo. Amén. El Señor esté con ustedes. Buenos días y bienvenidos a la Eucaristía. Como cada sábado miramos a la Virgen y le pedimos que nos dé cada día un corazón discipular para saber escuchar como ella escuchó y saber decir un sí, un hágase en todo lo que el Señor nos va pidiendo o nos va guiando. Comenzamos nuestra celebración reconociendo la debilidad, la fragilidad y el pecado para también experimentar el perdón y la misericordia del Señor.

0: Tú que eres el camino que conduce al Padre, Kyrie eleison. Tú que eres la verdad que ilumina a los pueblos, Christe eleison. Tú que eres la vida que renueva el mundo, Kyrie eleison. Dios Todopoderoso tenga misericordia de nosotros, perdone nuestros pecados y nos lleve a la vida eterna.
1: Amén.
0: Oremos. Dios de misericordia, concede a cuantos recordamos a la Santa Madre de Dios fortaleza en nuestra debilidad, para que con el auxilio de su intercesión nos levantemos de nuestros pecados. Por nuestro Señor Jesucristo, tu Hijo, que vive y reina contigo en la unidad del Espíritu Santo y es Dios por los siglos de los siglos.
1: Amén. Lectura del segundo libro de las Crónicas. Cuando murió Yoayada, los jefes de Judá fueron a postrarse ante el rey y éste siguió sus consejos. Se olvidaron del templo del Señor, Dios de sus padres, y dieron culto a las estelas y a los ídolos. Este pecado provocó la ira de Dios sobre Judá y Jerusalén. Les envió profetas para que se convirtiesen, pero no hicieron caso a sus amonestaciones. Entonces el Espíritu de Dios revistió a Zacarías, hijo del sacerdote Yoayada, que se presentó ante el pueblo y le dijo: «Esto dice el Señor, ¿por qué no cumplís los preceptos del Señor? Vais al fracaso. Habéis abandonado al Señor y Él os abandonará a su vez». Pero ellos conspiraron contra Él y lo apedrearon en el atrio del templo por orden del rey. El rey Joás, sin tener en cuenta el bien que le había hecho Jehoyada, mató a su hijo Zacarías, que murió diciendo: «Que el Señor te lo tome en cuenta». Al cabo de un año, un ejército de Siria se dirigió contra Joás, penetró en Judá hasta Jerusalén, mataron a todos los jefes del pueblo y enviaron todo el botín al rey de Damasco. El ejército de Siria no era muy numeroso, pero el Señor le entregó un ejército enorme porque el pueblo había abandonado al Señor, Dios de sus padres. Así se vengaron de Joás. Al retirarse los asirios, los sirios, dejándolo gravemente herido, sus cortesanos conspiraron contra él para vengar al hijo del sacerdote Yoayada. Lo asesinaron en la cama y murió. Lo enterraron en la ciudad de David, pero no le dieron sepultura en las tumbas de los reyes. Palabra de Dios. Le mantendré eternamente mi favor.
0: Le mantendré eternamente mi favor.
1: Sellé una alianza con mi elegido, jurando a David mi siervo: te fundaré un linaje perpetuo, edificaré tu trono para todas las edades. Le mantendré eternamente mi favor. Le mantendré eternamente mi favor y mi alianza con él será estable. Le daré una posteridad perpetua y un trono duradero como el cielo. Le mantendré eternamente mi favor.

Señor esté con ustedes. Lectura del Santo Evangelio según San Mateo. En aquel tiempo dijo Jesús a sus discípulos: Nadie puede servir a dos señores, porque despreciará a uno y amará al otro. O al contrario, se dedicará al primero y no hará caso del segundo. No pueden servir a Dios y al dinero. Por eso les digo, no estén agobiados por su vida pensando qué van a comer, ni por su cuerpo pensando con qué se van a vestir. ¿No vale más la vida que el alimento y el cuerpo que el vestido? Miren los pájaros del cielo. No siembran, ni siegan, ni almacenan, y sin embargo, su Padre Celestial los alimenta. ¿No valen ustedes más que ellos? ¿Quién de ustedes, a fuerza de agobiarse, podrá añadir una hora al tiempo de su vida? ¿Por qué se agobian por el vestido? Fíjense cómo crecen los lirios del campo, ni trabajan ni hilan. Y les digo que ni Salomón, en todo su fasto, estaba vestido como uno de ellos. Pues si a la hierba que hoy está en el campo y mañana se arroja al horno, Dios la viste así, ¿no hará mucho más por ustedes, gente de poca fe? ¿No anden agobiados pensando qué van a comer, o qué van a beber, o con qué se van a vestir? Los paganos se afanan por estas cosas. Ya sabe su Padre Celestial que tienen necesidad de todo eso. Busquen sobre todo el reino de Dios y su justicia, y todo esto se les dará por añadidura. Por tanto, no se agobien por el mañana, porque el mañana traerá su propio agobio. A cada día le basta su desgracia. Palabra del Señor. Las lecturas que acabamos de escuchar en este sábado, donde miramos a la Virgen y pedimos su protección, me parece que nos ayuda a aterrizar y tienen un realismo existencial y un realismo pastoral tremendo en nuestra vida. Decimos cómo pasa la vida, cómo pasa el tiempo, pero ni la vida y el tiempo pasan. Pasamos nosotros en los estilos de vida en los que estamos inmersos y a los que estamos supeditados de ese activismo feroz que estamos, repito, sumergido. Por eso la palabra de Dios, y sobre todo este Evangelio, nos ayudan a tener un poco de cordura y un poco de realismo ante la vida y ante Dios. Y haciendo eco de esta palabra, podríamos hoy, partiendo de cuatro verbos, darle a nuestra vida y a nuestro seguimiento al Señor un poco más de cordura y un poco más de presencia divina en nuestra vida. La primera es: Dios me interpela, no para rechazarme, sino para realmente preguntarnos si realmente yo sigo al Señor. O yo me muestro creyente externamente, pero en mi corazón anidan otros ídolos. Aquí se habla del dinero, pero cada uno puede tener un Dios o él endiosarse. Por eso, realmente yo sigo al Señor. Él es el Señor, el único Señor de mi historia y de mi vida. Realmente lo tengo integrado en mi pensamiento, en mi corazón, en mi genes, en mi vida. Dios me interpela.
Pero Dios también me cuida. ¿Cuáles son nuestros agobios? ¿Cuáles son nuestras preocupaciones? Porque si te agobian y te preocupan, ¿tú piensas que las vas a resolver tú solo? ¿Por qué nos empeñamos en controlar nuestra vida cuando la vida no es tuya? Y la vida te irá enseñando que en tu juventud o en tu adolescencia, en tu adultez, pensabas que tú llevabas la vida. Pero llegará un momento en que te darás cuenta que la vida la lleva Dios y no tú. ¿Cuántas luchas, cuántas guerras entre nosotros pensando que eres el Señor de tu vida? Solo Dios es el que lleva tu vida. Por eso, ¿cuáles son tus agobios? Y eso es bueno que le pongamos nombre. ¿Cuáles son tus preocupaciones? ¿Cuáles son el origen de tus enfados? ¿Cuáles son el origen de tus resistencias, de tus miedos, de tus prejuicios? Dios me cuida de todo ello y me invita a confiar. ¿Confío yo en Dios? ¿Hasta dónde me abandono en Dios? ¿Lo digo con toda el alma y con todo el corazón o lo digo con la boca chica? Lo digo de palabra, pero no de obra, no con el testimonio. Dios me interpela, Dios me cuida, Dios me consuela. Es el gran consolador de mi vida. Me consuela en todos los momentos de mi vida. Cuando tengo de todo, cuando no tengo nada. Cuando hay escasez o cuando estoy lleno de muchísimas cosas.

fortaleciendo nuestro seguimiento, porque Él es el Señor de la historia. Me siento consolado por Dios, lo experimento así, como el gran donador del consuelo, del derroche de la ternura para con mi vida. Dios me interpela, Dios me cuida, Dios me consuela, Dios me conforta. En todos los momentos y en todas las circunstancias me conforta y me guía a buscar lo esencial, no lo anecdótico, no el envoltorio, no el externo. Y me conforta diciéndome, busca el reino de Dios y su justicia, y todo lo demás se te dará por añadidura. ¿Realmente confío en la providencia? ¿O quiero garantizar todo, tenerlo todo controlado? Termina el Evangelio diciendo algo que a mí me espanta. A cada día le basta su desgracia. ¿Por qué te adelantas y te empeñas en buscar lo de mañana cuando todavía no has vivido el presente? Así nos va la vida, porque ya quizás lo de ahora ya lo estamos ya desechando, pensando en otras cosas que tengo que hacer, y estoy pensando en el mañana, adelantando el tiempo, los acontecimientos y los hechos. Dios me conforta. Busca el reino de Dios y su justicia. Busca lo bueno. Busca lo bueno que hay en ti y construye ese reino de Dios. Difúndelo, comunícalo, compártelo, contágialo. Busca la esperanza, busca lo que construye, busca la unidad, busca la amistad, busca la ternura, busca el amor. Disfruta del día, de la brisa. Creo que no sabemos vivir sin ofender a nadie. Creo que no sabemos captar el Evangelio. Vive de la confianza, vive de la providencia. Deja que Dios te cuide y realmente adquiere un corazón donde Dios siempre te interpele para bien y te conduzca por caminos de felicidad. Cuando así no se vive, experimentamos lo que hemos escuchado en el libro de las crónicas de esta mañana. Un corazón que no vive en paz, que no vive confiado, vive dividido y quiere pues su vanagloria, quiere resaltar a cualquier precio, creando división, guerra, rivalidades y resentimiento. Eso es lo que muchas veces invade nuestra mente y nuestro corazón. Pidámosle al Señor que ilumine nuestra vida, que cada día podamos acercarnos al Señor y a su palabra, a los sacramentos, con la frescura y la novedad, y no con la monotonía, pensándolo que lo sé todo, que lo conozco todo y que lo he experimentado todo, sino al contrario. Señor, sorpréndeme en este día, acompáñame, sosténme, guíame, condúceme siempre por caminos de paz, de felicidad y de amor.

0: Presentemos nuestras súplicas al Señor.
1: Por la Iglesia, para que por intercesión de la Virgen María viva en la unidad, la libertad y la paz en todo el mundo, roguemos al Señor.
0: Escucha, Señor, nuestra oración.
1: Por la paz de los pueblos, para que sus gobernantes promuevan el bien y el progreso de todos los ciudadanos, roguemos al Señor.
0: Escucha, Señor, nuestra oración.
1: Por nuestros hermanos enfermos, para que Dios nuestro Señor los fortalezca con su vigor, les devuelva la salud y la alegría, roguemos al Señor.
0: Escucha, Señor, nuestra oración. Escucha, Padre, las súplicas que te hemos presentado por intercesión de la Virgen María.

Bendito sea, Señor, Dios del universo, por este pan, fruto de la tierra y del trabajo del hombre, que recibimos de tu generosidad y ahora te presentamos. Él será para nosotros pan de vida. Bendito sea, Señor, Dios del universo, por este vino, fruto de la vid y del trabajo del hombre, que recibimos de tu generosidad y ahora te presentamos. Él será para nosotros bebida de salvación.

oren, hermanos, para que este sacrificio mío y de ustedes sea agradable a Dios Padre Todopoderoso. Al venerar la memoria de la madre de tu Hijo, te rogamos, Señor, que la ofrenda de este sacrificio nos transforme por la abundancia de tu gracia en oblación perenne. Por Jesucristo nuestro Señor, el Señor esté con ustedes. Levantemos el corazón. Demos gracias al Señor nuestro Dios. En verdad es justo y necesario, es nuestro deber y salvación darte gracias, Señor, y proclamar tus maravillas en la perfección de tus santos. Y al conmemorar a la bienaventurada Virgen María, exaltar especialmente tu generosidad, inspirándonos en su mismo cántico de alabanza. En verdad hiciste obras grandes en favor de todos los pueblos, y has mantenido tu misericordia de generación en generación, cuando al mirar la humildad de tu esclava, por ellas nos diste al autor de la salvación humana, Jesucristo, Hijo tuyo y Señor nuestro. Por él los coros de los ángeles adoran tu gloria eternamente, gozosos en tu presencia. Permítenos asociarnos a sus voces, cantando con ellos tu alabanza. Santo, santo, santo es el Señor, Dios del universo. Llenos están el cielo y la tierra de tu gloria. Hosanna en el cielo. Bendito el que viene en nombre del Señor. Hosanna en el cielo. Santo eres en verdad, Señor, fuente de toda santidad. Por eso te pedimos que santifique estos dones con la efusión de tu Espíritu, de manera que se conviertan para nosotros en el cuerpo y la sangre de Jesucristo nuestro Señor, el cual, cuando iba a ser entregado a su pasión, voluntariamente aceptada, tomó pan. Dándote gracias, lo partió y lo dio a sus discípulos diciendo: tomad y comed todos de él, porque esto es mi cuerpo que será entregado por vosotros. Del mismo modo, acabada la cena, tomó el cáliz y, dándote gracias de nuevo, lo pasó a sus discípulos diciendo: tomad y bebed todos de él, porque este es el cáliz de mi sangre, sangre de la alianza nueva y eterna, que será derramada por vosotros y por muchos para el perdón de los pecados. Haced esto en conmemoración mía.

Este es el sacramento de nuestra fe. Así pues, Padre, al celebrar ahora el memorial de la muerte y resurrección de tu Hijo, te ofrecemos el pan de vida y el cáliz de salvación. Y te damos gracias porque nos haces dignos de servirte en tu presencia. Te pedimos humildemente que el Espíritu Santo congregue en la unidad a cuantos participamos del cuerpo y sangre de Cristo. Acuérdate, Señor, de tu Iglesia extendida por toda la tierra, y con el Papa León, con nuestro Obispo José, con el Obispo Auxiliar Cristóbal y todos los pastores que cuidan de tu pueblo, llévala a su perfección por la caridad. Recuerda a tus hijos e hijas, familiares difuntos de la comunidad de este monasterio del Cister, a quien llamaste de este mundo a tu presencia. Concédeles que, así como han compartido ya la muerte de Jesucristo, compartan también con él la gloria de la resurrección. Acuérdate también de nuestros hermanos que durmieron en la esperanza de la resurrección, y de todos los que han muerto en tu misericordia, admítelos a contemplar la luz de tu rostro. Ten misericordia de todos nosotros, y así, con María la Virgen, Madre de Dios, su esposo San José, los apóstoles San Bernardo y cuantos vivieron en tu amistad a través de los tiempos, merezcamos por tu Hijo Jesucristo compartir la vida eterna y cantar tu alabanza. Por Cristo, con él y en él, a ti Dios Padre omnipotente, en la unidad del Espíritu Santo, todo honor y toda gloria por los siglos de los siglos. Fieles a la recomendación del Salvador y siguiendo su divina enseñanza, nos atrevemos a decir: Padre nuestro que estás en el cielo, santificado sea tu nombre. Venga a nosotros tu reino, hágase tu voluntad en la tierra como en el cielo. Danos hoy nuestro pan de cada día, perdona nuestras ofensas, como también nosotros perdonamos a los que nos ofenden. No nos dejes caer en la tentación y líbranos del mal. Líbranos de todos los males, Señor, y concédenos la paz en nuestros días, para que, ayudados por tu misericordia, vivamos siempre libres de pecado y protegidos de todo mal, mientras esperamos la gloriosa venida de nuestro Salvador Jesucristo. Señor Jesucristo, que dijiste a tus apóstoles: la paz les dejo, mi paz les doy, no tengas en cuenta nuestros pecados, sino la fe de tu Iglesia. Conforme a tu palabra, concédele la paz y la unidad. Tú que vives y reinas por los siglos de los siglos, la paz del Señor esté siempre con todos ustedes. Como hermanos, nos damos la paz. Cordero de Dios, que quitas el pecado del mundo, ten piedad de nosotros. Cordero de Dios, que quitas el pecado del mundo, danos la paz.

De Jesús es el Señor, el Cordero de Dios que quita el pecado del mundo. Dichosos los invitados a la cena del Señor.

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1: Robustecidos con el alimento celestial, haz Señor que te sirvamos con una vida santa, a ejemplo de la bienaventurada Virgen María, y que con ella proclamemos tu grandeza con sinceras alabanzas. Por Jesucristo nuestro Señor.
2: Amén.
1: El Señor esté con ustedes.
2: Y con tu espíritu.
1: Y la bendición de Dios Todopoderoso, Padre, Hijo y Espíritu Santo, descienda sobre ustedes y les acompañe siempre.
2: Amén.
1: En el nombre del Señor pueden ir en paz.
2: Demos gracias a Dios.
1: Que pasen un feliz día. Igualmente.

0: Bien, buenos días a todos. Gracias por vuestra presencia en esta Casa de la Iglesia, la Sede de la Conferencia Episcopal. Hoy con un motivo, pues, de alegría, porque a la vuelta de terminar el viaje del Papa, dar cuenta de lo que ha supuesto la visita del Papa León XIV a España durante esta semana pasada, del pasado sábado hasta el viernes último, pues es, sin duda, un motivo de alegría. Para hablar de y valorar esta visita del Papa a España, está con nosotros don Luis Argüello, el presidente de la Conferencia Episcopal, también presidente del Comité Nacional de la Organización del Viaje, y Yago de la Cierva y Fernando Jiménez Barrio Canal, que han sido también coordinadores de este viaje. Tendremos esta rueda de prensa más o menos hasta las 12. A las 12 va a haber aquí un acto, un evento, que también para nosotros es importante, ¿no?, que es la entrega de los sellos Info Participa a la calidad y transparencia de las páginas web de la Iglesia, de las diócesis. Eso va a ser aquí a las 12, cuando les dejemos sitio. O sea, que tampoco, o sea, no hay que, digo, pero lo intentaremos hacer que todo cuadre bien, ¿no? Y vendrán los invitados y tal, pero si algunos queréis quedar, pues también estará bien. Don Luis Argüello tiene la palabra.
1: Buenos días, amigos. Y extiendo el agradecimiento, ¿no? Quiero desde aquí expresar el agradecimiento al Santo Padre, a León XIV, por haber querido visitar España en la realidad de las cinco diócesis que han sido singularmente agraciadas con su presencia, y desde ahí la visita a toda la Iglesia española. Reconozco que la visita nos ha desbordado en las expectativas y en lo que hemos vivido. Por eso el agradecimiento, además de al Papa y a todas las personas que le han acompañado, ha de ser, desde luego, a la sociedad española, al pueblo español, especialmente al pueblo católico, desde diversos niveles de pertenencia, que ha expresado no solamente su adhesión al Papa, ¿no?, sino desde su adhesión al Papa querer hacer verdad esa especie de antífona que nos ha acompañado en todos los lugares del viaje. Alzo la mirada, mis ojos en Jesús, mis ojos en la cruz, ¿no? De alguna forma, tanto el Papa como el pueblo de Dios nos ha invitado a mirar a la cruz, una cruz iluminada, para desde ahí también asomarnos a crucificados de la historia, ¿no?, a dramas de nuestro tiempo, porque el Papa ha querido bajar a las preguntas del corazón humano, dejando que los jóvenes, tanto en Madrid como en Barcelona, le expresasen sus inquietudes, dejando que personas de la prisión de Brians también les mostrasen su drama, su dolor, dejando que inmigrantes en las Islas Canarias pues también expresasen aspectos de su cruz, ¿no? A todas estas cruces el Papa ha tenido, yo creo, la sabiduría de ofrecerlas una luz. A todas estas limitaciones ha tenido la capacidad de ofrecer un giro para hacer que surgiera una esperanza. Entonces, bueno, pues es este agradecimiento, cómo no, a todos los equipos que han trabajado en cada una de las diócesis, en el servicio de coordinación de la Conferencia Episcopal Española. El agradecimiento a los medios de comunicación social, los miles de periodistas acreditados, el seguimiento que, gracias a los medios de comunicación, ha sido posible en, no solamente en tantos lugares de España, sino del mundo, ¿no?, en el que, bueno, pues el seguimiento de algunos de los actos del Papa, que siendo una visita a España, no cabe duda de que ha tenido repercusión en tantos lugares del mundo, y ha sido gracias a los medios de comunicación. Gracias a las administraciones públicas, ¿no?, al Estado en sus diversas manifestaciones, el gobierno de la nación, la administración central, las comunidades autónomas, los municipios, los cuerpos y fuerzas de seguridad del Estado en sus diversas expresiones, ¿no? Gracias a la paciencia de tantos ciudadanos, y aquí este agradecimiento ha de ser también petición de disculpas, porque la marcha del viaje papal ha hecho que mucha gente se haya visto en un atasco en uno de los lados de la M30, porque el otro sitio estaba bloqueado para la pasada del séquito papal y del Papa. Bueno, pues estas molestias que este viaje lleva consigo y que también es bueno reconocerlo y expresar el agradecimiento por la paciencia y las disculpas por estas molestias, ¿no? El viaje ha tenido, yo creo, un corazón, que es ver la evangelización de la Iglesia en acto. Un viaje apostólico en el que la palabra ha sido proclamada, la liturgia ha sido celebrada y la caridad de la Iglesia ha sido exaltada, con armonía en los diversos lugares donde ha acontecido la visita. Así, recordándonos que este es un sistema de vasos comunicantes, que no vale apuntarse a la Iglesia solo en la liturgia o solo en los voluntariados sociales. Bueno, valer vale, cómo no, pero que estamos llamados a vivir este sistema de vasos comunicantes entre la palabra que se encarna, que se celebra, que se ofrece, que se entrega, la gran procesión sencilla y al mismo tiempo enorme, procesión del Papa León con la custodia, diciendo el amor de Jesús, Jesús mismo, su cuerpo entregado, sale a las calles y las plazas y el asfalto se transforma en una tierra florecida. La belleza también ha sido importante, porque la belleza siempre es lo que hace posible el acceso a la verdad y al bien. La belleza en las diversas manifestaciones artísticas, litúrgicas, la belleza singularísima acontecida en Barcelona y la belleza de las celebraciones en Canarias, en los puertos, junto al mar. Claro, suenan de otra manera las reflexiones sobre la inmigración cuando se hacen en los lugares donde León XIV ha querido hacerlos, ¿no? Quiero terminar, ¿no? Es la verdad que en las vísperas de la visita teníamos bastante agobio, ¿eh? Bastante agobio. Aquí que decir de los queridos amigos de los de las diócesis, ¿no? De los centros concretos de cada diócesis, que los escenarios no se terminan, que las acreditaciones no salen, que bueno. Entonces ahora hay otro agobio, que es que el Papa nos ha dicho, ahora os toca a vosotros acompañar el asombro y trabajar, ¿no?
2: Pues se lo ha dicho usted.
1: Me lo ha dicho así. Bien, y es verdad. Entonces, pues vamos a ello. Que nosotros mismos hemos escrito un texto hace unos meses sobre la emoción. Y hemos dicho que la emoción no debe quedar en emotivismo, sino que ha de ser acompañada. Ciertamente hemos vivido momentos muy emotivos. ¿Quién no ha llorado en algunos de los momentos de este viaje, ¿no? Pero, ¿cómo transformar la emoción en virtud? ¿Cómo hacer que la emoción y la razón se encuentren? Y que el afecto y la razón se hagan acción, compromiso. Pues ahí está, yo creo, el desafío del acompañamiento. En todo caso, yo creo que lo vivido en esta semana en diversos lugares de España y de alguna forma vivido por todos, pues nadie nos lo va a quitar, ¿no? Y en este sentido es, insisto, de nuevo un motivo para dar gracias, ¿no? Pero al mismo tiempo para que esta acción de gracias sea verdaderamente una acción que acompañe lo que el Papa ha sembrado. Quiero terminar resaltando que muchos de los discursos del Papa no han dejado de ser un eco, un gran comentario de Magnifica Humanitas, y que podemos decir que ha sido también una suerte que los meses previos a la visita de España hayan sido momentos en el que León XIV ha ido emergiendo como eso que los medios llamáis una autoridad mundial, una autoridad, una referencia ética mundial, ¿no? Que haya hecho la visita a África con también las cosas que en África ha dicho, ¿no? Y que también fuera publicada Magnifica Humanitas, como que eso ha creado un caldo de cultivo para lograr que este
3: Papa, que tiene, bueno, pues una lengua materna inglesa, pero que al lado de esa lengua materna inglesa le brota el hablar español, el hablar castellano, pues haya podido aquí expresarse y expresar todo este aliento que hace de la dignidad humana y de la paz en el mundo santo y seña, con una doble referencia. Bueno, siempre el Evangelio, pero que son las confesiones de San Agustín con las que ha querido bajar al hondo del corazón humano y la ciudad de Dios, con la que ha querido coloquiar, desde la que ha querido coloquiar con la ciudad de los hombres. Pues gracias y acción.
0: Diego de la Cierva es uno de los dos coordinadores del Comité Nacional.
4: Pues yo me uno al agradecimiento. Yo querría decir tres cosas: agradecimiento, reconocimiento y tareas. De agradecimiento, siguiendo en la línea de don Luis, hay mucho que agradecer al Estado, ¿no? En primer lugar, y además sí que me gustaría personalizarlo, ¿no? Porque la colaboración de la Administración General del Estado ha sido magnífica, sublime, ¿no? Del ministerio y del ministro, ¿no? Por decirlo, ¿no? De Félix Bolaños, y dentro de ese equipo hemos colaborado muy de cerca, de manera muy constructiva, capilar, ¿no? con Alberto Herrera y con Paloma Fernández, su jefa de gabinete. Luego, lo que ha hecho el Ministerio del Interior, lo hemos visto todos, ¿no? Y por eso se lo agradezco al ministro, a Fernando Grande Marlaska, cómo ha puesto la Secretaría de Estado de Seguridad al servicio, por un lado, evidentemente, de conseguir que no solo que el Papa fuera seguro, estuviera seguro en todo momento, sino todos los participantes, y ha hecho un despliegue de fuerzas y cuerpos de seguridad del Estado verdaderamente admirable, ¿no? Y eso lo han reconocido cuando he tenido la enorme suerte de estar dentro del séquito papal, que yo creo que hay que buscar otro nombre, porque lo de séquito no era un séquito, ¿no? Como una corte, pero sí de esas personas que le acompañan, y ver la maravilla de los que venían con el Papa y que miraban lo que estaba pasando, y eso pues ha causado verdaderamente admiración, evidentemente del Ministerio de Exteriores, del ministro Álvarez, y en concreto pues del primer introductor de embajadores, de Adrián, y luego de Irina, su directora, Irina Sánchez, luego del Ministerio de Defensa, que ha colaborado en muchas tareas de seguridad, pero también trayendo los dos papamóviles y devolviéndolos, ¿no? Y también uno de los buggies, evidentemente el Congreso y el Senado, que se han volcado con nosotros, y luego dentro de las administraciones autonómicas, pues la Comunidad Autónoma de Madrid, la Generalitat, la Comunidad Autónoma de Canarias, que ha sido un placer trabajar con ellos. O sea, más allá de la colaboración necesaria como autoridades públicas, digamos, el clima de cooperación y de decir estamos aquí para lo que necesitéis, y dar un paso más y ser sumamente generosos, ¿no? Luego los alcaldes, pues José Luis Almeida, ¿no? El alcalde de Barcelona, Colboni, la alcaldesa de Las Palmas, Darias, esto es el acento, Darias, pues el alcalde de La Laguna, Geray, el alcalde de Santa Cruz de Tenerife. O sea que en todo momento, teniendo en cuenta el desafío, ellos siempre han defendido los intereses de su gente, de sus ciudadanos, pero con una cordialidad inmensa, ¿no? Y luego pues todos sus equipos, ¿no? Guardia Civil, Movilidad, Protección Civil, todas las instituciones de transporte, etcétera, ¿no? Luego, a mí me gustaría recordar unas palabras que el Papa tuvo con los benefactores, ¿no? Esos bienhechores que yo creo que aunque hemos dividido, y Fernando hablará de esto, hemos dividido la financiación en financiación por parte de las instituciones de la Iglesia y de los fieles a través de colectas, financiación de administraciones públicas en Cataluña y en Canarias, y luego los benefactores. Yo creo que es indudable que los benefactores, la inmensa mayoría de los benefactores, son católicos y han colaborado en esto no por visibilidad, o sea, no es que tenían un interés comercial en dar pues mayor benevolencia a sus marcas. Lo han hecho porque son católicos y por lo tanto yo toda esa parte de benefactores lo pondría en autofinanciación, ¿no? Porque son católicos que han ayudado. Los que tenían más, pues han podido ayudar más, ¿no? Y el Papa, cuando les recibió, ¿no?, y les saludó uno por uno a muchos de ellos, pues el reconocimiento que les dio el Papa es: muchas gracias porque me habéis permitido, habéis hecho posible que mi palabra llegara a mucha gente. O sea, sois parte muy importante de lo que habéis hecho. De lo que he podido hacer, y os agradezco que hayáis participado en la misión de la Iglesia, y luego les animó a seguir, ¿no? pero que el Papa lo tenía muy claro, ¿no? Es, me han ayudado, y yo creo que, y esto se puede extender a las administraciones públicas, a todos los funcionarios que han colaborado, etcétera. Yo daría también un agradecimiento especial, ya que no está aquí Rafa Rubio, un agradecimiento especial a la televisión española, Telemadrid, a la televisión canaria, a 3K o K3, no me acuerdo nunca.
5: TV3.
4: Ya no se llama TV3, se llama 3K. ¿Por qué? O sea, primero porque han puesto a los mejores profesionales y la señal, la calidad de la señal institucional es magnífica. Y luego, lo estamos viendo todos ahora en redes, ¿no? Que está todo documentado y entonces pues cada uno selecciona y entonces pues hace un pequeño vídeo de cuando saludó a una niña que le ayudó a desenredarse el rosario o a la niña que le explicó cómo era la torre de Jesucristo. O sea, yo creo que gracias, o sea, evidentemente es mérito de redes, y esto es una visita muy de redes, mucha gente ha seguido a través de los medios, pero también a través de redes, y la calidad de la señal institucional creo que lo ha facilitado. Luego a todos vosotros, o sea, ha habido un momento en que los periodistas erais, a ver cómo lo digo, más favorables que nosotros mismos, o sea que ha habido el entusiasmo, creo que ha contagiado. Y yo terminaría los agradecimientos agradeciéndoselo al rey. El rey le ha puesto el broche final, ¿no? Le ha cedido el Falcon al único jefe de Estado que no tiene avión privado. Y ha puesto pues ese luego la cordialidad de todo. Luego de reconocimientos. Me parece como hace muchísimo tiempo, o sea, hace como 3 semanas, os contamos que había proporcionado la conferencia episcopal en apoyo de las 5 diócesis que iba a visitar el Papa, ¿no? Y ese apoyo, pues yo creo que merece un reconocimiento de protocolo, ¿no? O sea, el equipo de protocolo liderado por José Carlos San Juan se ha ocupado del protocolo en todas las sedes, con ayuda local, pero lo ha hecho muy bien, y que no era fácil porque en los últimos momentos el número de autoridades civiles y de personalidades que querían sumarse a los actos, pues nos ha llevado, por ejemplo, en Madrid a poner 2.000 sillas más, o sea, comunicación, ¿no?, y producción audiovisual, ¿no?, que os han defendido a vosotros, han buscado que hubiera tribunas más grandes, que tuvierais centros de prensa estupendos, y creo que se ha conseguido. A operaciones de los medios también, la atención, a sistemas informáticos, ¿no?, José Gutiérrez, planificación, que la ha llevado Javier sobrino, los patrocinios Borja Azcurra, que ha conseguido que la sociedad civil pudiera colaborar de manera generosa, seguridad y acreditaciones, que lo ha llevado Juan Cereceda, ¿no? un coronel de la Guardia Civil recientemente jubilado, ¿no? Y por último, las tareas. Yo, continuando lo que decía don Luis, yo recomendaría no quedarnos en lo celebrativo, ¿no? Que es, lo hablamos, ¿no? En estas ruedas de prensa anteriores, ¿no? Que no fuera la visita como una tormenta de verano, que llega muchísima agua y pues a las horas desaparece, ¿no? Las palabras del Papa han sido muy amables, pero muy exigentes, ¿no? Y entonces, como exigentes que eran, me parece muy importante que interpelen a la sociedad civil, y en ese sentido todos los discursos del Papa a la sociedad civil, empezando por el Palacio Real, luego en las Cortes, luego en el Movistar Arena, y luego tanto en la Plaza del Cristo, bueno, y primero en Arguineguín, son discursos para cada uno de los ciudadanos españoles y para sus autoridades, ¿no? Y luego ha sido también exigente con la Iglesia, o sea que los retos que ha puesto a la Iglesia son a la Iglesia, a cada uno de los católicos, a las instituciones eclesiales, son fuera. Y yo creo que merecen estudio, merecen reflexión, merecen diálogo social. Lo que ha dicho a las empresas tiene mucho impacto. Lo que ha dicho, los desafíos a la universidad. Yo vengo de la universidad y ahora vuelvo a la universidad. No sé si me reconocerán, pero en fin. A las universidades, a las autoridades, etcétera. Y luego, pues, ya desde el punto de vista personal, pues agradezco la confianza de don Luis y de don José Cobo.
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0: Rezo del Santo Rosario. Por la señal de la Santa Cruz, de nuestros enemigos, líbranos, Señor Dios nuestro, en el nombre del Padre, y del Hijo, y del Espíritu Santo. Amén. Amén.
1: El Rosario nos ayuda a contemplar la vida de Jesús a través de los ojos de María. Por eso le pedimos a ella que nos deje acompañarla en su largo caminar. El Rosario es una oración de contemplación y reflexión.

Acto de contrición. Señor mío Jesucristo, Dios y hombre verdadero, Creador, Padre, Redentor mío, por ser tú quien eres, bondad infinita, y porque te amo sobre todas las cosas, me pesa de todo corazón haberte ofendido. También me pesa porque puedes castigarme con las penas del infierno. Ayudado de tu divina gracia, propongo firmemente nunca más pecar, confesarme y cumplir la penitencia que me fuera impuesta. Amén. Los misterios que vamos a meditar en el día de hoy son los misterios de gozo. Primer misterio, la encarnación del Hijo de Dios.

0: Padre nuestro que estás en el cielo, santificado sea tu nombre. Venga a nosotros tu reino. Hágase tu voluntad en la tierra como en el cielo.
1: Danos hoy nuestro pan de cada día. Perdona nuestras ofensas, como también nosotros perdonamos a los que nos ofenden. No nos dejes caer en la tentación y líbranos del mal. Amén.
0: Dios te salve, María, llena eres de gracia, el Señor es contigo. Bendita tú eres entre todas las mujeres, y bendito es el fruto de tu vientre, Jesús.
1: Santa María, Madre de Dios, ruega por nosotros, pecadores, ahora y en la hora de nuestra muerte. Amén.
0: Dios te salve, María, llena eres de gracia, el Señor es contigo. Bendita tú eres entre todas las mujeres, y bendito es el fruto de tu vientre, Jesús.
1: Santa María, Madre de Dios, ruega por nosotros, pecadores, ahora y en la hora de nuestra muerte. Amén.
0: Dios te salve, María, llena eres de gracia, el Señor es contigo. Bendita tú eres entre todas las mujeres, y bendito es el fruto de tu vientre, Jesús.
1: Santa María, Madre de Dios, ruega por nosotros, pecadores, ahora y en la hora de nuestra muerte. Amén.
0: Dios te salve, María, llena eres de gracia, el Señor es contigo. Bendita tú eres entre todas las mujeres, y bendito es el fruto de tu vientre, Jesús.
1: Santa María, Madre de Dios, ruega por nosotros, pecadores, ahora y en la hora de nuestra muerte. Amén.
0: Dios te salve, María, llena eres de gracia, el Señor es contigo. Bendita tú eres entre todas las mujeres, y bendito es el fruto de tu vientre, Jesús.
1: Santa María, Madre de Dios, ruega por nosotros, pecadores, ahora y en la hora de nuestra muerte. Amén.
0: Dios te salve, María, llena eres de gracia, el Señor es contigo. Bendita tú eres entre todas las mujeres, y bendito es el fruto de tu vientre, Jesús.
1: Santa María, Madre de Dios, ruega por nosotros, pecadores, ahora y en la hora de nuestra muerte. Amén.
0: Dios te salve, María, llena eres de gracia, el Señor es contigo. Bendita tú eres entre todas las mujeres, y bendito es el fruto de tu vientre, Jesús.
1: Santa María, Madre de Dios, ruega por nosotros, pecadores, ahora y en la hora de nuestra muerte. Amén.
0: Dios te salve, María, llena eres de gracia, el Señor es contigo. Bendita tú eres entre todas las mujeres, y bendito es el fruto de tu vientre, Jesús.
1: Santa María, Madre de Dios, ruega por nosotros, pecadores, ahora y en la hora de nuestra muerte. Amén.
0: Dios te salve, María, llena eres de gracia, el Señor es contigo. Bendita tú eres entre todas las mujeres, y bendito es el fruto de tu vientre, Jesús.
1: Santa María, Madre de Dios, ruega por nosotros, pecadores, ahora y en la hora de nuestra muerte. Amén.
0: Dios te salve, María, llena eres de gracia, el Señor es contigo. Bendita tú eres entre todas las mujeres, y bendito es el fruto de tu vientre, Jesús.
1: Santa María, Madre de Dios, ruega por nosotros, pecadores, ahora y en la hora de nuestra muerte. Amén.
0: Gloria al Padre, y al Hijo, y al Espíritu Santo,
1: como era en el principio, ahora y siempre, por los siglos de los siglos. Amén.
0: Ave María Purísima,
1: sin pecado concebida.
0: María, Madre de Gracia, Madre de Misericordia, en la vida y en la muerte, ampáranos, Señora. Segundo misterio, la visitación de Nuestra Señora a su prima Santa Isabel.

0: venga a nosotros tu reino. Hágase tu voluntad en la tierra como en el cielo.
1: Danos hoy nuestro pan de cada día. Perdona nuestras ofensas, como también nosotros perdonamos a los que nos ofenden. No nos dejes caer en la tentación y líbranos del mal. Amén.
0: Dios te salve María, llena eres de gracia. El Señor es contigo. Bendita tú eres entre todas las mujeres. Y bendito es el fruto de tu vientre, Jesús.
1: Santa María, Madre de Dios, ruega por nosotros pecadores, ahora y en la hora de nuestra muerte. Amén.
0: Dios te salve, María, llena eres de gracia. El Señor es contigo. Bendita tú eres entre todas las mujeres. Y bendito es el fruto de tu vientre, Jesús.
1: Santa María, Madre de Dios, ruega por nosotros pecadores, ahora y en la hora de nuestra muerte. Amén.
0: Dios te salve María, llena eres de gracia, el Señor es contigo, bendita tú eres entre todas las mujeres, y bendito es el fruto de tu vientre, Jesús.
1: Santa María, Madre de Dios, ruega por nosotros pecadores, ahora y en la hora de nuestra muerte. Amén.
0: Dios te salve María, llena eres de gracia, el Señor es contigo, bendita tú eres entre todas las mujeres, y bendito es el fruto de tu vientre, Jesús.
1: Santa María, Madre de Dios, ruega por nosotros pecadores, ahora y en la hora de nuestra muerte. Amén.
0: Dios te salve María, llena eres de gracia, el Señor es contigo, bendita tú eres entre todas las mujeres, y bendito es el fruto de tu vientre, Jesús.
1: Santa María, Madre de Dios, ruega por nosotros pecadores, ahora y en la hora de nuestra muerte. Amén.
0: Dios te salve María, llena eres de gracia, el Señor es contigo. Bendita tú eres entre todas las mujeres, y bendito es el fruto de tu vientre, Jesús.
1: Santa María, Madre de Dios, ruega por nosotros pecadores, ahora y en la hora de nuestra muerte. Amén.
0: Dios te salve María, llena eres de gracia, el Señor es contigo. Bendita tú eres entre todas las mujeres, y bendito es el fruto de tu vientre, Jesús.
1: Santa María, Madre de Dios, ruega por nosotros pecadores, ahora y en la hora de nuestra muerte. Amén.
0: Dios te salve María, llena eres de gracia, el Señor es contigo, bendita tú eres entre todas las mujeres, y bendito es el fruto de tu vientre, Jesús.
1: Santa María, Madre de Dios, ruega por nosotros pecadores, ahora y en la hora de nuestra muerte. Amén.
0: Dios te salve María, llena eres de gracia, el Señor es contigo, bendita tú eres entre todas las mujeres, y bendito es el fruto de tu vientre, Jesús.
1: Santa María, Madre de Dios, ruega por nosotros pecadores, ahora y en la hora de nuestra muerte. Amén.
0: Dios te salve María, llena eres de gracia, el Señor es contigo, bendita tú eres entre todas las mujeres, y bendito es el fruto de tu vientre, Jesús.
1: Santa María, Madre de Dios, ruega por nosotros pecadores, ahora y en la hora de nuestra muerte. Amén.
0: Gloria al Padre, y al Hijo, y al Espíritu Santo.
1: Como era en el principio, ahora y siempre, por los siglos de los siglos. Amén.
0: Ave María Purísima,
1: sin pecado concebida. María, Madre de Gracia, Madre de Misericordia, en la vida y en la muerte, ampáranos, Señora. Tercer misterio. El nacimiento del Hijo de Dios en Belén.

0: Padre nuestro que estás en el cielo, santificado sea tu nombre. Venga a nosotros tu reino. Hágase tu voluntad en la tierra como en el cielo.
1: Danos hoy nuestro pan de cada día. Perdona nuestras ofensas, como también nosotros perdonamos a los que nos ofenden. No nos dejes caer en la tentación y líbranos del mal. Amén.
0: Dios te salve María, llena eres de gracia, el Señor es contigo. Bendita tú eres entre todas las mujeres y bendito es el fruto de tu vientre, Jesús.
1: Santa María, Madre de Dios, ruega por nosotros pecadores, ahora y en la hora de nuestra muerte. Amén.
0: Dios te salve María, llena eres de gracia, el Señor es contigo. Bendita tú eres entre todas las mujeres y bendito es el fruto de tu vientre, Jesús.
1: Santa María, Madre de Dios, ruega por nosotros pecadores, ahora y en la hora de nuestra muerte. Amén.
0: Dios te salve María, llena eres de gracia, el Señor es contigo. Bendita tú eres entre todas las mujeres y bendito es el fruto de tu vientre, Jesús.
1: Santa María, Madre de Dios, ruega por nosotros pecadores, ahora y en la hora de nuestra muerte. Amén.
0: Dios te salve María, llena eres de gracia, el Señor es contigo. Bendita tú eres entre todas las mujeres y bendito es el fruto de tu vientre, Jesús.
1: Santa María, Madre de Dios, ruega por nosotros pecadores, ahora y en la hora de nuestra muerte. Amén.
0: Dios te salve María, llena eres de gracia, el Señor es contigo. Bendita tú eres entre todas las mujeres y bendito es el fruto de tu vientre, Jesús.
1: Santa María, Madre de Dios, ruega por nosotros pecadores, ahora y en la hora de nuestra muerte. Amén.
0: Dios te salve María, llena eres de gracia, el Señor es contigo. Bendita tú eres entre todas las mujeres y bendito es el fruto de tu vientre, Jesús.
1: Santa María, Madre de Dios, ruega por nosotros pecadores, ahora y en la hora de nuestra muerte. Amén.
0: Dios te salve María, llena eres de gracia, el Señor es contigo. Bendita tú eres entre todas las mujeres y bendito es el fruto de tu vientre, Jesús.
1: Santa María, Madre de Dios, ruega por nosotros pecadores, ahora y en la hora de nuestra muerte. Amén.
0: Dios te salve María, llena eres de gracia, el Señor es contigo. Bendita tú eres entre todas las mujeres y bendito es el fruto de tu vientre, Jesús.
1: Santa María, Madre de Dios, ruega por nosotros pecadores, ahora y en la hora de nuestra muerte. Amén.
0: Dios te salve María, llena eres de gracia, el Señor es contigo. Bendita tú eres entre todas las mujeres y bendito es el fruto de tu vientre, Jesús.
1: Santa María, Madre de Dios, ruega por nosotros pecadores, ahora y en la hora de nuestra muerte. Amén.
0: Dios te salve María, llena eres de gracia, el Señor es contigo. Bendita tú eres entre todas las mujeres y bendito es el fruto de tu vientre, Jesús.
1: Santa María, Madre de Dios, ruega por nosotros pecadores, ahora y en la hora de nuestra muerte. Amén.
0: Gloria al Padre y al Hijo y al Espíritu Santo.
1: Como era en el principio, ahora y siempre, por los siglos de los siglos. Amén.
0: Ave María Purísima,
1: sin pecado concebida.
0: María, Madre de gracia, Madre de misericordia, en la vida y en la muerte, ampáranos, Señora. Cuarto misterio, la presentación del niño Jesús en el templo.

0: tierra como en el cielo.
1: Danos hoy nuestro pan de cada día. Perdona nuestras ofensas, como también nosotros perdonamos a los que nos ofenden. No nos dejes caer en la tentación y líbranos del mal. Amén.
0: Dios te salve María, llena eres de gracia, el Señor es contigo. Bendita tú eres entre todas las mujeres, y bendito es el fruto de tu vientre, Jesús.
1: Santa María, Madre de Dios, ruega por nosotros pecadores, ahora y en la hora de nuestra muerte. Amén.
0: Dios te salve María, llena eres de gracia, el Señor es contigo. Bendita tú eres entre todas las mujeres, y bendito es el fruto de tu vientre, Jesús.
1: Santa María, Madre de Dios, ruega por nosotros pecadores, ahora y en la hora de nuestra muerte. Amén.
0: Dios te salve María, llena eres de gracia, el Señor es contigo. Bendita tú eres entre todas las mujeres, y bendito es el fruto de tu vientre, Jesús.
1: Santa María, Madre de Dios, ruega por nosotros pecadores, ahora y en la hora de nuestra muerte. Amén.
0: Dios te salve María, llena eres de gracia, el Señor es contigo. Bendita tú eres entre todas las mujeres, y bendito es el fruto de tu vientre, Jesús.
1: Santa María, Madre de Dios, ruega por nosotros pecadores, ahora y en la hora de nuestra muerte. Amén.
0: Dios te salve María, llena eres de gracia, el Señor es contigo. Bendita tú eres entre todas las mujeres, y bendito es el fruto de tu vientre, Jesús.
1: Santa María, Madre de Dios,

0: pecadores, ahora y en la hora de nuestra muerte. Amén.
1: Dios te salve María, llena eres de gracia, el Señor es contigo, bendita tú eres entre todas las mujeres, y bendito es el fruto de tu vientre, Jesús.
0: Santa María, Madre de Dios, ruega por nosotros pecadores, ahora y en la hora de nuestra muerte. Amén.
1: Dios te salve María, llena eres de gracia, el Señor es contigo, bendita tú eres entre todas las mujeres, y bendito es el fruto de tu vientre, Jesús.
0: Santa María, Madre de Dios, ruega por nosotros pecadores, ahora y en la hora de nuestra muerte. Amén.
1: Dios te salve María, llena eres de gracia, el Señor es contigo, bendita tú eres entre todas las mujeres, y bendito es el fruto de tu vientre, Jesús.
0: Santa María, Madre de Dios, ruega por nosotros pecadores, ahora y en la hora de nuestra muerte. Amén.
1: Gloria al Padre, y al Hijo, y al Espíritu Santo,
0: como era en el principio, ahora y siempre, por los siglos de los siglos. Amén.
1: Ave María Purísima,
0: sin pecado concebida,
1: María, Madre de Gracia, Madre de Misericordia, en la vida y en la muerte, ampáranos, Señora.
0: Quinto misterio, el niño Jesús perdido y hallado en el templo.

0: Padre nuestro que estás en el cielo, santificado sea tu nombre. Venga a nosotros tu reino. Hágase tu voluntad en la tierra como en el cielo.
1: Danos hoy nuestro pan de cada día. Perdona nuestras ofensas, como también nosotros perdonamos a los que nos ofenden. No nos dejes caer en la tentación y líbranos del mal. Amén.
0: Dios te salve María, llena eres de gracia, el Señor es contigo. Bendita tú eres entre todas las mujeres, y bendito es el fruto de tu vientre, Jesús.
1: Santa María, Madre de Dios, ruega por nosotros pecadores, ahora y en la hora de nuestra muerte. Amén.
0: Dios te salve María, llena eres de gracia, el Señor es contigo. Bendita tú eres entre todas las mujeres, y bendito es el fruto de tu vientre, Jesús.
1: Santa María, Madre de Dios, ruega por nosotros pecadores, ahora y en la hora de nuestra muerte. Amén.
0: Dios te salve María, llena eres de gracia, el Señor es contigo. Bendita tú eres entre todas las mujeres, y bendito es el fruto de tu vientre, Jesús.
1: Santa María, Madre de Dios, ruega por nosotros pecadores, ahora y en la hora de nuestra muerte. Amén.
0: Dios te salve María, llena eres de gracia, el Señor es contigo. Bendita tú eres entre todas las mujeres, y bendito es el fruto de tu vientre, Jesús.
1: Santa María, Madre de Dios, ruega por nosotros pecadores, ahora y en la hora de nuestra muerte. Amén.
0: Dios te salve María, llena eres de gracia, el Señor es contigo. Bendita tú eres entre todas las mujeres, y bendito es el fruto de tu vientre, Jesús.
1: Santa María, Madre de Dios, ruega por nosotros pecadores, ahora y en la hora de nuestra muerte. Amén.
0: Dios te salve María, llena eres de gracia, el Señor es contigo. Bendita tú eres entre todas las mujeres, y bendito es el fruto de tu vientre, Jesús.
1: Santa María, Madre de Dios, ruega por nosotros pecadores, ahora y en la hora de nuestra muerte. Amén.
0: Dios te salve María, llena eres de gracia, el Señor es contigo. Bendita tú eres entre todas las mujeres, y bendito es el fruto de tu vientre, Jesús.
1: Santa María, Madre de Dios, ruega por nosotros pecadores, ahora y en la hora de nuestra muerte. Amén.
0: Dios te salve María, llena eres de gracia, el Señor es contigo. Bendita tú eres entre todas las mujeres, y bendito es el fruto de tu vientre, Jesús.
1: Santa María, Madre de Dios, ruega por nosotros pecadores, ahora y en la hora de nuestra muerte. Amén.
0: Dios te salve María, llena eres de gracia, el Señor es contigo. Bendita tú eres entre todas las mujeres, y bendito es el fruto de tu vientre, Jesús.
1: Santa María, Madre de Dios, ruega por nosotros pecadores, ahora y en la hora de nuestra muerte. Amén.
0: Dios te salve María, llena eres de gracia, el Señor es contigo. Bendita tú eres entre todas las mujeres, y bendito es el fruto de tu vientre, Jesús.
1: Santa María.

0: por nosotros pecadores, ahora y en la hora de nuestra muerte. Amén.
1: Gloria al Padre, y al Hijo, y al Espíritu Santo.
0: Como era en el principio, ahora y siempre, por los siglos de los siglos. Amén.
1: Ave María Purísima,
0: sin pecado concebida.
1: María, Madre de Gracia, Madre de Misericordia, en la vida y en la muerte, ampáranos, Señora. Letanías de la Virgen. Señor, ten piedad.
0: Señor, ten piedad.
1: Cristo, ten piedad.
0: Cristo, ten piedad.
1: Señor, ten piedad.
0: Señor, ten piedad.
1: Cristo, óyenos.
0: Cristo, óyenos.
1: Cristo, escúchanos.
0: Cristo, escúchanos.
1: Dios Padre Celestial,
0: ten misericordia de nosotros.
1: Dios Hijo Redentor del mundo,
0: ten misericordia de nosotros.
1: Dios Espíritu Santo,
0: ten misericordia de nosotros.
1: Trinidad Santa, un solo Dios,
0: ten misericordia de nosotros.
1: Santa María,
0: ruega por nosotros.
1: Santa Madre de Dios,
0: ruega por nosotros.
1: Santa Virgen de las Vírgenes,
0: ruega por nosotros.
1: Madre de Cristo,
0: ruega por nosotros.
1: Madre de la Iglesia,
0: ruega por nosotros.
1: Madre de la Divina Gracia,
0: ruega por nosotros.
1: Madre Purísima,
0: ruega por nosotros.
1: Madre Castísima,
0: ruega por nosotros.
1: Madre Siempre Virgen,
0: ruega por nosotros.
1: Madre Inmaculada,
0: ruega por nosotros.
1: Madre amable,
0: ruega por nosotros.
1: Madre admirable,
0: ruega por nosotros.
1: Madre del buen consejo,
0: ruega por nosotros.
1: Madre del Creador,
0: ruega por nosotros.
1: Madre del Salvador,
0: ruega por nosotros.
1: Virgen prudentísima,
0: ruega por nosotros.
1: Virgen digna de veneración,
0: ruega por nosotros.
1: Virgen digna de alabanza,
0: ruega por nosotros.
1: Virgen poderosa,
0: ruega por nosotros.
1: Virgen clemente,
0: ruega por nosotros.
1: Virgen fiel,
0: ruega por nosotros.
1: Espejo de justicia,
0: ruega por nosotros.
1: Trono de la sabiduría,
0: ruega por nosotros.
1: Causa de nuestra alegría,
0: ruega por nosotros.
1: Vaso espiritual,
0: ruega por nosotros.
1: Vaso digno de honor,
0: ruega por nosotros.
1: Vaso de insigne devoción,
0: ruega por nosotros.
1: Rosa mística,
0: ruega por nosotros.
1: Fuerte como la torre de David,
0: ruega por nosotros.
1: Hermosa como la torre de marfil,
0: ruega por nosotros.
1: Casa de oro,
0: ruega por nosotros.
1: Arca de la nueva alianza,
0: ruega por nosotros.
1: Puerta del cielo,
0: ruega por nosotros.
1: Estrella de la mañana,
0: ruega por nosotros.
1: Salud de los enfermos,
0: ruega por nosotros.
1: Refugio de los pecadores,
0: ruega por nosotros.
1: Consoladora de los afligidos,
0: ruega por nosotros.
1: Auxilio de los cristianos,
0: ruega por nosotros.
1: Reina de los ángeles,
0: ruega por nosotros.
1: Reina de los patriarcas,
0: ruega por nosotros.
1: Reina de los profetas,
0: ruega por nosotros.
1: Reina de los apóstoles,
0: ruega por nosotros.
1: Reina de los mártires,
0: ruega por nosotros.
1: Reina de los confesores,
0: ruega por nosotros.
1: Reina de las vírgenes,
0: ruega por nosotros.
1: Reina de todos los santos,
0: ruega por nosotros.
1: Reina concebida sin pecado original,
0: ruega por nosotros.
1: Reina elevada a los cielos,
0: ruega por nosotros.
1: Reina del Santísimo Rosario,
0: ruega por nosotros.
1: Reina de la familia,
0: ruega por nosotros.
1: Reina de la paz,
0: ruega por nosotros.
1: Cordero de Dios que quitas el pecado del mundo,
0: perdónanos, Señor.
1: Cordero de Dios que quitas el pecado del mundo,
0: escúchanos, Señor.
1: Cordero de Dios que quitas el pecado del mundo,
0: ten misericordia de nosotros.
1: Ruega por nosotros, Santa Madre de Dios,
0: para que seamos dignos de alcanzar las promesas de nuestro Señor Jesucristo. Amén.
1: Te rogamos, nos conceda, Señor Dios nuestro, gozar de continua salud de alma y cuerpo, y por la gloriosa intercesión de la bienaventurada siempre Virgen María, nos veamos libres de las tristezas de la vida presente y disfrutemos de las alegrías eternas. Por Jesucristo nuestro Señor.
0: Amén.
1: Salve. Dios te salve, Reina y Madre de Misericordia, vida, dulzura y esperanza nuestra. Dios te salve, a ti llamamos los desterrados hijos de Eva, a ti suspiramos gimiendo y llorando en este valle de lágrimas. Ea pues, Señora, abogada nuestra, vuelve a nosotros esos tus ojos misericordiosos, y después de este destierro, muéstranos a Jesús, fruto bendito de tu vientre.
0: oh clementísima, oh piadosa, oh dulce siempre Virgen María, ruega por nosotros, Santa Madre de Dios, para que seamos dignos de alcanzar las promesas de nuestro Señor Jesucristo. Amén.
1: Oremos ahora por las intenciones de nuestro Santo Padre el Papa. Padre nuestro que estás en el cielo, santificado sea tu nombre. Venga a nosotros tu reino. Hágase tu voluntad en la tierra como en el cielo.
0: Danos hoy nuestro pan de cada día. Perdona nuestras ofensas, como también nosotros perdonamos a los que nos ofenden. No nos dejes caer en la tentación y líbranos del mal. Amén.
1: Dios te salve María, llena eres de gracia, el Señor es contigo. Bendita tú eres entre todas las mujeres, y bendito es el fruto de tu vientre, Jesús.
0: Santa María, Madre de Dios, ruega por nosotros pecadores, ahora y en la hora de nuestra muerte. Amén.
1: Gloria al Padre, y al Hijo, y al Espíritu Santo.
0: Como era en el principio, ahora y siempre, por los siglos de los siglos. Amén.
1: Ave María Purísima,
0: sin pecado.

0: Hola, buenos días, oyentes de la Diocesana de Canarias. Una semana más nos acercamos hasta ustedes desde el Centro de Salud de Tamaraceite para traerles temas de actualidad. Como siempre en la emisora Maribel, buenos días Maribel.
1: Hola, buenos días a todos.
0: Y quien les habla, Macu. El pasado 5 de junio estuvimos por aquí hablando del tabaco con nuestro compañero Julián Abril, ya que si recuerdan, el 31 de mayo se celebró el Día Mundial sin Tabaco.
1: Recordar que el consumo de tabaco es la principal epidemia prevenible a la que se enfrenta la comunidad sanitaria y sus efectos son letales. Los que tuvieron la oportunidad de escuchar el programa anterior, nos lo dejó claro nuestro compañero, el grave problema que tenemos actualmente, porque estamos hablando de tabaco y no podemos olvidarnos también de los vapers, ¿no?
0: Efectivamente. Y bueno, esta semana vamos a continuar hablando de tabaco, pero nos vamos a centrar en cómo afecta a la salud bucodental. Para ello contamos en el programa de hoy con nuestra odontóloga Isabel Vázquez Montalvo. Buenos días, Isabel.
2: Buenos días.
0: Y con la higienista dental de nuestro centro de salud, Soraya Rodríguez Hernández.
3: Buenos días, Maco.
0: Un placer, como siempre, tenerlas a las dos con nosotras, ¿eh?
1: Gracias. Pues chicas, vamos a intentar pues eso, profundizar un poquito sobre el tema de dental y la relación con el tabaco. Y bueno, las queríamos por ejemplo empezar por preguntarle si fumar impacta severamente en nuestra salud. Lo sabemos, ¿no? Pero en nuestra boca, ¿el impacto es igual de severo?
3: Sí, el impacto es igual de severo porque es una de las enfermedades que empiezan por la boca.
2: Y sí, porque fumar se trata realmente de una enfermedad. Es la enfermedad tabáquica o también llamada tabaquismo. Y es que prácticamente, pues como decía Maribel, podemos considerarla como una epidemia porque está extendida por todo el mundo.
3: No es un hábito, no es un vicio, no es una costumbre, ni es una adicción, es una enfermedad.
2: Y según la OMS, la Organización Mundial de la Salud, el tabaquismo se define como una enfermedad adictiva, es crónica y recurrente, lo cual quiere decir que es muy probable que evolucione con muchas recaídas.
3: Lo tranquilizador es que una enfermedad tratable y curable, que se puede sobrellevar y vigilar como cualquier otra enfermedad crónica en el centro de salud.
2: Y constituye uno de los principales problemas de salud pública del ser humano, porque es una afección grave, es invalidante y afecta de forma simultánea a todo el organismo, no solo a la boca.
3: Es la principal causa de muerte evitable y principal factor de riesgo de dos principales causas de mortalidad y prematura: las enfermedades cardíacas, como infartos, ictus, también el cáncer, enfermedades pulmonales, como habló el compañero de POT.
2: Por tanto, además de ser un enemigo para la salud en términos generales, es también un importante factor de riesgo para la salud bucodental.
3: Debemos recordar y hacer hincapié en el tabaquismo. Incluye asimismo las nuevas formas de fumar con o sin humo.
2: Y estas podrían ser, por ejemplo, la sicha, que es una costumbre oriental que se está instaurando mucho entre nuestros jóvenes y se considera tabaco con humo. Ellos creen que están realmente fumando un aerosol, que es vapor de agua, pero nada más lejos de la realidad. Además, se considera puerta de entrada para el consumo de cannabis junto con el tabaco de liar. Luego tenemos el tabaco calentado, no como el tabaco convencional que llega a la combustión, este simplemente se calienta. Y el más conocido a nivel internacional es el IQOS y se considera tabaco sin humo, pero además es también la puerta de entrada para el consumo de tabaco convencional, es decir, el cigarrillo de siempre. Y luego tenemos los vapers, que los hay con o sin nicotina, pero la mayoría sí tienen nicotina y es también puerta de entrada para el consumo de tabaco convencional. Y luego el snus blanco, que son esas bolsitas de nicotina que se colocan en la boca, que se venden libremente a los menores de edad, no están regulados y también son la puerta de entrada para el consumo del tabaco con humo, del tabaco convencional.
1: Esto estaba recordándonos a lo que veíamos en el programa anterior, ¿no? Es increíble la cantidad de cosas que uno, si no se pone a profundizar, no te imaginas que nos puede afectar, ¿no?
0: Sí. ¿Y cuáles son los efectos principales nocivos del tabaco en nuestra boca?
3: Pues son dos, ¿no? Por su enorme frecuencia la periodontitis y por su gravedad el cáncer oral.
0: ¿Y entonces hay relación entre el cáncer oral y el consumo de tabaco?
2: Sí, sí. Se trata de una relación que es directamente proporcional. Influye negativamente la antigüedad y la frecuencia en el consumo. Se trata de un cáncer de las mucosas, es decir, el recubrimiento de nuestra boca, porque realmente es que el diente no padece de cáncer. tarda muchísimos años en formarse, el crecimiento es lento y es más común a partir de la quinta década de la vida. Se suele esconder, sobre todo le gusta la lengua, se localiza ahí, también en el labio inferior, en las encías, en la parte de abajo de la lengua, que se llama suelo bucal, y en las glándulas salivales. Al principio, pues no se nota, ya digo, que se esconde, es muy traidor, no duele, y por eso cuando se detecta muchas veces ya es tarde, porque la boca está realmente muy vascularizada, quiere decir que tiene muchísimo riego sanguíneo, entonces las metástasis, que es el cáncer a distancia, son muy precoces. La supervivencia es bastante lamentable, porque a los 3 años, desde que se detecta, es de menos del 50%. Y el riesgo de padecerlo, si además se asocia alcohol, pues es de 3 veces más, es decir, que el crecimiento es exponencial.
1: Isabel, y bueno, se me ocurre preguntarte, ¿ves bastantes lesiones de este tipo en consulta?
2: Por suerte no. Vale. Por suerte no, intentamos hacer un diagnóstico precoz del cáncer de boca.
0: ¿Y cómo afecta el tabaco a la salud y a la estética de nuestros dientes?
3: Produce enfermedad de las encías o periodontitis. Afecta a la evolución de esta enfermedad y a su tratamiento. Es más común a partir de los 35 años. Produce pérdida prematura de la dentadura. El diagnóstico suele ser tardío porque no da la cara. Se produce una peor apariencia estética en la boca. Aparecen unas manchas de dientes en las restauraciones, en las prótesis. El tabaco produce más tinciones con el café, el té, el vino tinto. Aparecen también arrugas en la piel, sobre todo el código de barras en las mujeres. Encima el labio superior también se va quedando más arrugadillo y hay una pérdida de firmeza en la elasticidad de la piel. La piel se va quedando como sin oxígeno, se va quedando más grisácea y más arrugadilla.
1: Y bueno, después también queríamos saber si qué otras enfermedades de la boca están relacionadas con el tabaco, aparte de lo que hemos...
0: De todas las que hayamos visto, que es madre mía, se te ponen los pelos de punta de escucharlo, ¿no?
2: Sí, el humo del tabaco, así como los aerosoles de los vapers, de Lycos, pues afectan en mayor medida también a los convivientes, a los compañeros de trabajo, de ocio y a nuestras mascotas. Y es lo que podemos llamar fumadores pasivos. Y es que un fumador normalmente inhala un 15% de todo el humo que genera, pero la mayor parte, el 85%, va para el fumador pasivo. Entonces vamos a ir enumerando otras enfermedades de la boca que están relacionadas con este trastorno. Una de ellas, por ejemplo, es el paladar del fumador, que se llama también palatitis nicotínica o estomatitis.
3: Sí, altera los sentidos también del olfato, del gusto. En cuanto al olfato, se altera la percepción de los olores, no se aprecia un rico perfume, se altera también el gusto, no se saborea fácilmente en las comidas, deliciosa.
2: Y es que se produce una alteración en la cantidad, en la composición de nuestra saliva, y esto da lugar pues a que disminuya esa secreción salival, hay cambios, y se produce una pérdida en la hidratación y en la lubricación de las mucosas, y esto va a dar lugar
3: a la sequedad bucal y xerostomía,
2: al mal aliento o a la halitosis,
3: dificultad para masticar, hábitos de deglutir,
2: o para dificultad de hablar, para problemas al utilizar las prótesis dentales removibles, dando lugar a llaguitas, a roces, a enclavamientos de esas prótesis que producen heridas,
3: aumento de incidencia en caries,
2: a la mayor formación de placa dental, de cálculo, que también se llama sarro,
3: mayor predisposición a surgir infecciones orales, sobre todo hongos, candidiasis,
2: a lesiones de precáncer oral. No es exactamente cáncer, sino que es el preludio. Y son sobre todo las que llamamos leucoplasias del fumador, que son una especie de manchitas blancas, como un parche, que aparecen muchas veces en los carrillos, en los labios, en la encía, y por lo general el paciente no lo sabe y no se da cuenta.
3: Retrasa la cicatrización de las heridas en la boca.
2: Aumenta el dolor tras hacer una extracción dentaria. Se producen infecciones como las alveolitis.
3: provoca fracaso de los implantes dentales,
2: predispone al desgaste, a la erosión dentaria, a las fracturas espontáneas de los dientes y a la caída prematura de los mismos.
3: Aumenta el riesgo del traumatismo facial.
2: Aumenta el riesgo de bruxismo, que es el apretamiento dental. Y esto aunque el paciente piense, como nos comentaba el otro día nuestro compañero, erróneamente que el fumar relaja, porque la nicotina es un gran excitante, es un potente estimulante.
3: Y en la mujer embarazada, pues aumenta también el riesgo, también el aumento de la tensión arterial, el aborto, el parto prematuro.
2: Aumenta el riesgo de bajo peso en el recién nacido y de que tenga enfermedades respiratorias y cardiovasculares muy graves. Y también de que nazca con un síndrome de abstinencia que va a afectar a su desarrollo posterior.
1: Se quedó uno asombrado.
0: Sí, la verdad es que es increíble todo pues el daño que hacen. Antes ya dieron alguna pincelada, ¿no?, acerca de las personas que están relacionadas con ese fumador, ¿no? ¿Afecta por igual a los convivientes del fumador?
3: No, porque el vapeo es solo un tipo de enfermedad tabáquica. Los efectos del vapeo en la boca y en el resto del organismo con o sin motivar o con, perdona, con o sin nicotina son
2: los mismos. Sí. Sí, y en el resto del organismo el vapeo pues produce unas enfermedades que son nuevas, son específicas y bueno, la traducción al español, una de ellas es el EBALI, que es una lesión que es pulmonar, es aguda y es potencialmente mortal. De hecho, cuando se desencadenó, que fue en Estados Unidos, dio lugar a muchísimos fallecimientos en gente joven. También la neumonía lipídica por glicerina, que es uno de los componentes de los vapers, y además se han producido muchos accidentes por explosión de esos dispositivos y han dado lugar a graves destrozos en la cavidad oral, perdiendo, por ejemplo, la mandíbula y todos los dientes.
0: Madre mía. ¿Una persona fumadora tiene más riesgo a la hora de ponerse un implante dentario o hacerse cualquier tratamiento bucodental?
2: Pues sí, ya hemos comentado algo anteriormente, y es que por el mismo motivo por el cual perdieron los dientes, que es esa periodontitis que da lugar a la pérdida espontánea de esos dientes, pues también se pueden perder los implantes. Entonces, aunque ellos crean, bueno, me quito los dientes y me pongo los implantes, esto no es así. Lo que pasa es que en este caso la enfermedad se llama periimplantitis. Entonces es que al existir una peor cicatrización, pues queda muy limitada la aplicación de algunas técnicas quirúrgicas, por ejemplo, para poderlos poner, como son la cirugía mucogingival o regenerativa. Y los resultados son peores, claro, que en los no fumadores. Hay un más riesgo de fracaso, por tanto, de la colocación de implantes, y cercano a un 70%. Y es que se interfiere en que ellos se integren en el hueso, esto es lo que se llama osteointegración, y acelera que se pierda el hueso, que es la reabsorción ósea.
1: Y bueno, nos planteamos también, si dejamos de fumar, ¿podemos recuperar la salud en la boca?
3: Sí, el fumador comenzará a sentirse mejor en su salud desde los 20 primeros minutos, después del último consumo. Todos serán beneficios desde ese momento. A las 24 horas la nicotina se elimina mejorando el olfato, el gusto y el aspecto de la piel. Y a los 10 años de abandono del tabaco, el riesgo de cáncer cae al 50%.
0: ¿Y cuándo debo consultar? ¿Qué signos o qué síntomas nos pueden hacer sospechar de que tengo un problema bucal?
2: Bueno, pues la nicotina produce vasoconstricción. Esto quiere decir que llega menos sangre a la boca y, por tanto, esta está menos oxigenada. Entonces, debido a ello, se produce lo que se viene a llamar la paradoja del fumador, porque la encía no sangra. Puede estar inflamada, puede estar dolorida, pero el paciente pues no ve que al cepillarse los dientes le sangre la encía. Además, los dientes se alargan, aparecen como una especie de triángulos negros en los cuellos porque la encía se retrae. Empiezan a moverse los dientes, se abanican y aparecen espacios entre ellos que son muy antiestéticos. Además, aparecen esas manchas blancas que decíamos de leucoplasias en las encías, en los carrillos, en los labios, también heridas que no cicatrizan, bultos extraños que no saben un poco pues a qué se debe, pero lo mejor es consultar, acudir al dentista o a su médico de familia y bueno, pues venir al dentista una vez al año.
1: ¿Y qué es lo que se hace desde la unidad de salud oral cuando estás ante una persona fumadora?
3: Pues nuestro protocolo que tenemos así de la primera visita y las sucesivas de preguntar el consumo del tabaco, en caso de que sea negativo, pues facilitarle, especialmente insistiendo en que al ser tan joven, que nunca vapee, que nunca use la silla, etcétera. En caso afirmativo, le damos un consejo breve y recomendamos el abandono indicado de los beneficios del uso.
2: Pero pueden contestarnos tres cosas: que quieran el cese inmediato, que lo estén pensando porque no están preparados, que lo dejan para otro momento en el que no tengan a lo mejor problemas o preocupaciones, o bien que no deseen el cese bajo ningún concepto. Entonces, si no desean el cese, por lo menos se van a llevar el consejo y además se lo damos por escrito. Y les invitamos a que se vayan concienciando y a que encuentren alguna motivación para dejarlo más adelante, que puede ser pues muy diferente en una embarazada, pues que va a tener un hijo, en una persona mayor, pues que no quiera que sus nietos le vean, en un joven que no quiera contaminar el medio ambiente, por ejemplo.
3: Si quiere que lo derivemos a la unidad de deshabitación del tabaco, pues
2: como profesionales sanitarios es que es nuestra responsabilidad implicarnos en la lucha contra el tabaquismo. Entonces hacemos una captación activa del paciente fumador y es que, estamos acostumbrados a motivar, a dar esos consejos, esas recomendaciones. Y es que la clínica dental es un lugar idóneo para ello, para saber reconocer esta enfermedad. Porque es una enfermedad que comienza por la boca, como decíamos al principio, y tanto en sus comienzos como en unas etapas más avanzadas. Sabemos cómo hacerlo y además es una de nuestras prioridades.
3: En los adolescentes hacemos prevención primaria para evitar el inicio del consumo. En los pacientes adultos que consultan por cualquier afección bucal para conseguir un cese precoz en la prevención secundaria, ayudando al paciente a encontrar la motivación para hacer un e-fumador y animando a los que fracasaron para volver a intentarlo. El cese del tabaco no se realiza en una línea recta, sino en un círculo en el cual las recaídas y las vueltas al principio a volver a empezar. Es habitual, suele conseguirse en el abandono total tras dos o tres intentos.
2: Es decir, que porque fracasen, pues no pasa nada, se vuelve a intentar y ya está. En los pacientes adultos que, han sobrevivido a eventos pues muy graves, puede ser un infarto o un ictus o una enfermedad respiratoria severa o cualquier otro tipo de cáncer, que puede ser hasta cáncer de vejiga, hacemos una prevención terciaria. Así mejoramos la evolución de la propia enfermedad, el resultado del tratamiento que esté recibiendo, que muchas veces es rehabilitación pulmonar, rehabilitación cardíaca, y con ello alargarles la vida y además mejorar la calidad de vida.
1: Después hay un aspecto que es muy importante también, que sería el papel, en este caso del higienista dental. ¿Nos puedes contar un poquito?
3: Sí, hago un poquito de prevención primaria en la consulta y en la comunidad, y hacer prevención secundaria y terciaria en la consulta con los adolescentes que acuden a la visita. Esto es fundamental para evitar el inicio del consumo. Evaluar el uso del tabaco en todos los pacientes, así como su predisposición a dejarlo. Esto en todas las visitas. Dar consejos breves y explicar los beneficios del cese, ayudar a encontrar la motivación para abandonar el tabaco, trabajar con el dentista para referirle a los pacientes seleccionados por su alta adicción a la nicotina. En caso de que estén tomando fármacos para el cese, monitorizar el cumplimiento y los efectos adversos, explicar los síntomas del síndrome de abstinencia y en la comunidad pues prevención primaria en los colegios e institutos.
1: En ese sentido, ustedes van a los institutos también, ¿no? Y hacen, ¿no?, insistencia mucho. A los institutos, no a los colegios, en este caso.
3: Identificamos al paciente fumador y ofrecemos consejos.
0: Vale. ¿Y qué conclusiones podemos obtener?
2: Bueno, en la unidad de salud oral, es decir, en la USO del centro de salud, hacemos siempre un diagnóstico precoz del cáncer oral cuando exploramos a un paciente y de cualquier otro tipo de lesión bucal que pueda estar relacionada con el tabaquismo, las temidas leucoplasias, como dijimos antes.
3: El equipo dental también está involucrado en estar introduciendo nuevas
2: rutinas
3: para ver lo prioritario que así necesitan los pacientes.
2: Ayudamos a los pacientes que quieren dejar de fumar y les vamos guiando para encontrar una buena motivación, porque ya digo que la motivación de cada uno puede ser muy diferente y los vamos acompañando en ese proceso. Además, ponemos también en valor la recompensa personal, porque la verdad es que a nosotros nos resulta muy gratificante poder ayudar a prolongar la vida y a mejorar la calidad de vida de nuestros pacientes.
3: No es nada difícil para nosotros la tarea esa, porque tenemos experiencia en identificar y en aconsejar y modificar las conductas de los pacientes
2: y los estilos de vida. Sí. Sabemos que vamos a encontrarnos, por supuesto, que con muchísimas dificultades, porque
3: se ha normalizado esta conducta adictiva, pero fumar no es normal.
2: Y es que el ser humano se resiste al cambio, y es que preferimos siempre lo ya conocido.
3: Por el auge de las nuevas formas de consumo que están matando a ellos y a los más jóvenes, e incluso a los niños.
2: Y por la alta tasa de recaídas, que resulta realmente no solo frustrante para los pacientes, sino también para el equipo dental. Entonces, debemos advertírselo, así como de todos los síntomas que puede tener por un síndrome de abstinencia, que puede ser irritabilidad, mayores deseos de ganas de comer, dificultades para conciliar el sueño, pueden ser muy diversas.
3: Por la presión de la industria tabacalera, puede ser reinventar constantemente, que utiliza tácticas y publicidad engañosa, exponiendo el principio de reducciones al daño.
2: Y es que, bueno, hay que ser realistas, porque dejar de fumar no es nada fácil, pero no es imposible, porque hay muchas personas que lo han logrado. Por tanto, si lo han logrado, es que se puede hacer. Esto supone realmente reorganizar tu vida entera, todas tus rutinas, todo tu entorno familiar, laboral, todo tu ocio. No es simplemente tomar unas pastillas y ya está.
3: Lo más complicado es mantenerse en abstinencia en el tiempo.
2: Y es que todas las formas de fumar tienen riesgos, y muchos se van a ir conociendo con el tiempo, porque ahora mismo son desconocidos, porque realmente son nuevos dispositivos, son nuevos productos que todavía no han tenido el tiempo suficiente para desarrollarse ahora mismo. Y esto es eso, debido a que existe la industria tabacalera, se va reinventando constantemente.
3: No hay formas de fumar inocuas ni dosis segura.
2: Y es que hay que regular el uso de los nuevos productos, que de momento siguen al alcance de los menores.
3: Falta de responsabilidad y concienciación de políticos, sí, políticas, instituciones, profesionales de salud y los propios ciudadanos. Esto último, que contribuye enormemente a la contaminación, al medio ambiente, el humo, tirar las colillas al suelo. Debemos recordar que más comienza en nuestras calles.
2: Exacto, el mar comienza en nuestras calles, porque esas colillas van a ir a las alcantarillas, a los ríos y van a llegar al mar.
0: Como resumen, ¿con qué mensaje nos podemos quedar?
2: Bueno, pues que dejar de fumar es la mejor decisión que puede tomar una persona por su salud general, por su salud bucal y por la de todos sus seres queridos convivientes.
3: Ayudar a dejar el tabaco es importante, pero lo más es evitar el inicio del consumo entre los jóvenes. Para ello, el ejemplo de padres y profesores es fundamental.
2: Dejar de fumar nos libera de ataduras, realmente nos hace mucho más libres para poder elegir lo que es mejor para nosotros, para los que nos rodean, y también para disfrutar, pues, de otras cosas chulas que nos puede brindar la vida, con el dinero y el tiempo que podemos ahorrar, que eso también hay que tenerlo en cuenta, así como de la salud que vamos a poder recobrar.
3: Dejar el tabaco protege el medio ambiente para las generaciones venideras.
2: Hay que desnormalizar esta conducta, porque como profesionales sanitarios nuestro deber siempre va a ser proteger la salud de nuestros pacientes.
1: Bueno, y nosotras, un poco para ir terminando y cerrar el programa, se nos ocurría preguntarles qué deberes nos podemos llevar a casa.
3: Pues como sanitarios, involucrarnos cada vez más sin frustrarnos, porque un paciente nos diga que no está interesado en dejar el tabaco, porque ¿cómo podemos ayudarlos a otros muchos más?
2: Claro, podremos ayudar a otros muchos más, aunque alguno nos diga que no. Y como ciudadanos, pues también debemos involucrarnos en proteger a los niños y a los adolescentes para evitar la interferencia de la industria tabacalera, la cual sabe muy bien que si una persona no se inicia en el consumo antes de los 18 o 20 años, la verdad es que va a ser muy difícil que lo haga después. Pero no les importa que se mueran 8 millones de personas cada año en el mundo a causa del tabaquismo, claro. Y de esos, pues un millón más o menos son fumadores pasivos, sobre todo niños. Vale. Entonces, por eso van buscando nuevos clientes entre ellos.
1: Bueno, yo creo que es bueno, por lo menos hemos tenido una aproximación a todo lo que el tabaco nos repercute a nivel bucal, ¿no? Muchas gracias y sobre todo por la labor que hacen desde la consulta.
3: Gracias a ustedes.
2: A vosotros.
0: Pues sí, hemos visto en estos dos últimos programas que hemos tenido por el Día Mundial Sin Tabaco, lo perjudicial del tabaco, lo letal del tabaco, y cómo las nuevas generaciones están entrando en ese juego que tan mortífero, por decirlo de alguna manera, ¿no?
1: Pero como siempre también terminamos con la esperanza de nuestro programa, de que siempre es posible tener pues eso, la posibilidad de no hacerlo y contar con profesionales en los centros de salud, que de tanto desde la esfera de la odontología o como veíamos en el programa anterior a Julián, nos pueden ayudar en el caso de que nos iniciemos a dejarlo, ¿no?
0: Efectivamente.
2: Les estamos esperando.
0: Que todo aquel que nos escucha y que tenga ese problema, que quiera dejar de fumar o que se lo plantee, que se informe en su centro de salud, bien con su médico, bien con su dentista, con su higienista, con sus enfermeras, con quien sea. Vale, que todos le vamos a llevar por el buen camino, ¿verdad?
3: Exacto.
2: Pues muchas gracias.
1: Muchas gracias y a los escuchantes, pues que nos emplazamos para el siguiente programa.
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0: Bienvenidos a un nuevo programa de ¿Cómo conociste a Jesús? Aquí en la diocesana de Canarias. Todavía nos queda la euforia de la visita del Santo Padre recientemente y hoy viene a contarnos cómo el Señor se ha hecho presente en su vida, Yuri, que es una de las colaboradoras aquí y voluntarias de la diocesana. ¿Cómo estás, Yuri?
1: Muy bien, Mariela, gracias por invitarme.
0: No, gracias a ti por tu sí. Bueno, cuéntanos cómo estás con esto de la venida del Papa. ¿Cómo te has quedado?
1: Bueno, todavía yo creo recuperada ya, descansada del fin de semana, por supuesto. Pero todavía estamos en casa, por lo menos un poco eufórico. Y cada uno contando sus anécdotas, ¿no?
0: Sí, claro. Bueno,
1: y bueno, feliz.
0: Todos revolucionados. La verdad que esperamos que esto deje muchos frutos. Y bueno, para eso estamos aquí, para contarles a todos que Jesús está vivo, ¿no? Y bueno, cuéntanos un poquito, Yuri, ¿cómo es tu historia con el Señor?
1: Bueno, realmente mi familia siempre ha estado, pues, oye, practicante. Entonces, yo me crié con mis tíos. Uh-huh. En Buenarteme, porque mis padres se casaron jovencitos, entonces claro, los dos juntos trabajaban y me crié abajo. ¿Qué pasa? Que mi tía, una de mis tías, fue una modista bastante famosa aquí en Las Palmas. Ajá. En la época de antes, que no se compraba ropa, sino ibas a la modista que te la hiciera, ¿no? Entonces, pues su manera de ayudar en la parroquia del Pilar, pues era haciéndole los trajes a don Francisco, párroco que hoy en día pues lleva su calle. Ajá. Y pues a todos los monaguillos que claro, fue un monaguillo mi primo, o sea, el hijo de mi tía, y el otro primo mío. Entonces, pues ahí va, ¿no?, la generación de monaguillos, luego fui yo, ahora es mi hija, ¿no?
0: Es verdad que contabas que tú hacías de monaguillo y tu hija y tal, qué bien, qué bien.
1: Entonces, pues sí que es verdad que desde un primer momento, pues siempre ha estado, pues, Dios presente, ¿no? Y ya no solo Dios, sino también, pues, sus figuras, por así decirlo, representativas, como es el Sagrado Corazón de Jesús, súper devotos todos nosotros, y sobre todo, para mí, importantísima, mi Virgencita del Carmen.
0: Mi amor.
1: Sí, para mí ella es todo. Sí que es verdad que esa parte de la Virgen del Carmen, tanto por mis tías, porque ellas todas las Virgen por todos sitios, ¿no?, de casa, por la parte de la familia de mi padre, que como ellos eran la mayoría de la isleta, pues claro, allí la isleta que más que la Virgen del Carmen.
0: Claro.
1: Entonces, pues me he bebido pues todas las fiestas desde pequeñita. Y también que le he inculcado a la niña.
0: A tu hija.
1: Por eso hoy es la monaguilla de la Parroquia de la Luz y de la Virgen del Carmen. De la Parroquia de la Virgen del Carmen, mejor dicho. Uh-huh. Bueno, a todas estas, como te comentaba, pues me crié en Buenarteme. Uh-huh. ¿Qué menos que estudiar en la Salesiana de Buenarteme?
0: Amén.
1: Pues ahí, claro, imagínate, ¿no? Pues ya rodeada más, aún si cabe, de todas mis monjas, los compañeros, la fe que te involucra, pues, más y más, ¿no?, cada día, por supuestísimo. Recuerdo una vez, en una de las procesiones, porque claro, allí cuando sacamos a la Virgen el día de María Auxiliadora, ¿no?
0: Claro.
1: Hacer una pequeña procesión por el barrio. Uh-huh. Y mi padre se encargaba, pues eso, de llevar el altar. Y recuerdo que las salesianas cambiaron la puerta grandísima que tienen ellas en la calle Perú y la pusieron nueva, ¿no? Está más mecánica. Uh-huh. Y hace mi padre fue a meter la Virgen en el colegio y le salió volando la corona.
0: Ay, la pobre.
1: La pobrecita mía. Pero bueno, imagínate. En fin, sí que es cierto, después de estar, obviamente, como te comentaba al principio, pues involucrada en la parroquia, pues como monaguilla. Uh-huh. Además, los viernes, las Salesinas tenía el grupo que era de Nuevos Horizontes. Uh-huh. Que íbamos pues todos los compañeros, ¿no?, los viernes por las tardes, después de clase, íbamos a compartir, hasta que realmente se extinguió por el tema de que el muchacho que daba las clases, pues, se fue a la universidad y ya no había más tutor, por así decirlo, que sí nos daba. Entonces mis padres me pasaron a la parroquia de Cristo Rey, que está en Parque Central, ajá, que es donde vive mi madre. Y ahí, por las tardes, era JMV, Juventudes Mariana Vicenciana. Pues, ¿qué pasó, Mariela? Obviamente, me tuve que hacer monaguilla, ¿no? También.
0: Tú ibas con el bien vestidita y ibas.
1: A todos lados. Y además, también estuvo una época súper chula porque además el grupo de JMV también crearon pues un pequeño coro en la parroquia y también pues era cantante del coro, mira, yo cantante y todo allá.
0: Le cantabas a Dios. No te el que digo canta más. Ahora dos veces, lo decíamos no el otro día.
1: Pues a medida que iba pasando el tiempo ya con la adolescencia, ¿no? Yo creo que era como en cuarto de la ESO, cosa así, pues me sucedió pues una cosa bastante... bueno, traumática tampoco, pero bueno, me hizo pues alejarme de lo que es de, no de la fe, obvio, porque seguía por supuestísimo rezando y cantando, pero sí que es verdad que me alejó de lo que es del ámbito del clero, ¿no? De la parroquia en sí, durante pues un bastante tiempo, la verdad, hasta que nunca dejé, eso sí, es cierto, ni de rezarle a mi Virgencita del Carmen, ni de ir a visitarla, por supuestísimo, pero sí que es verdad que no quería tener contacto cero con el tema sacerdote, todo, ¿no? Uh-huh. ¿Qué pasa? Que de repente pues ya pasa al instituto. Y en el instituto, después del bachillerato, en el Instituto El Rincón, en el IES El Rincón, estaba estudiando auxiliar administrativo. Uh-huh. Y a la vez trabajaba en el Hiperdino de Millerbajo. Yo creo que ahí tendría como 18 o más o menos por uh-huh. ahí. ¿Y qué pasa? Que claro, como te comentaba antes, mi madre vive en el Parque Central, el Hiperdino de Millerbajo, ¿no? No sé si te ubica por donde sí. está Calice.
0: Sí.
1: Entonces, claro, eso era como 3 horas y total que yo salía como a las 10 de la noche, porque uh-huh. siempre era la última jornada, todos uh-huh. los días. Para después al día siguiente ir con mi hermana a buscar la guagua, la ballena, para ir al instituto de abajo, Buenarte.
0: Madre mía.
1: ¿Qué pasa? Que mi madre, pues, hacía mogollón de guardias, lógico. Y muchísimas veces, pues, no podría buscarme. Uh-huh. Algún amigo que otro, que si ya tenía coche o alguna moto, pues sí tendría la suerte. Pero la mayoría de las veces subía caminando y bajaba caminando, ¿no?
0: De noche.
1: De noche.
0: Ajá.
1: Entonces sí que es verdad que, pues claro... De noche, yo súper jovencita, tú me dirás, pues iba subiendo por ahí para arriba, ¿y qué hacía, Yurena?
0: Rezaba.
1: No, cantaba.
0: Bueno.
1: Pero es lo mismo, para, o sea, ¿sí? realmente siempre las selecciones nos han inculcado que cantas
0: sí,
1: y estás rezando igual. Uh-huh. Entonces, pues yo seguía cantando por ahí para arriba porque me sentía protegida, uh-huh. llámalo tontería, pero bueno...
0: Le cantabas al Señor, cantabas sí, canciones sí, sí, sí. de la iglesia.
1: Claro, o sea, claro, eran canciones mías del coro de la Salesiana.
0: Por dos.
1: Y yo por ahí para arriba, tiqui, tiqui, tiqui, tiqui. Y siempre me sentía súper protegida, la verdad, cuando cantaba. Y hoy en día lo sigo haciendo, canto cualquier tontería si estoy muy nerviosa y ya. Por lo que te quería comentar es que sí, que desde muy pequeñita siempre he estado, pues, ¿no?, involucrada y sobre todo ahí, concienciada con el tema de la creencia religiosa nuestra, católica, pero recuerda de que todavía estaba en la transición de que no quería saber nada con parroquia, vamos a llamarlo así, ¿no?
0: Sí, con la institución.
1: Pero sí que es cierto que seguía siempre con lo mío. Uh-huh. De repente crecí un poquito más. Ya me hice más adulta. Y no te voy a... porque eso sí que es súper mega privado, pero sí te voy a decir de que a mí, por lo menos, el número 016 no me funcionó.
0: 016.
1: Es un número que cuando tú te sientes maltratada o tal, llama y se supone que te ayuda.
0: Okay.
1: A mí, por lo menos, no me funcionó. Uh-huh. De ahí, por cierto... viene todo el afán mío del feminismo, ¿no? Uh-huh. Del feminismo bueno, ¿no? Del radical, que conste. Igualdad, siempre. Pues como te comentaba, no me funcionó. Pues entonces, ¿qué hacía yo? Pues más rezaba y más rezaba y más rezaba siempre a mi Virgencita del Carmen. Hasta que un día, dime tú cómo, de repente me vi toda esta zona de aquí... calva, o sea, la parte de la derecha de sí, mi cabecita calva. Y yo dije, ya. Cogí una maleta, llamé a mi hermano, ven a buscarme, me buscó, y hasta el día que me fui a casa de mi madre en ese momento, ¿no? Claro, imagínate mi madre cuando me vio. Recuerdo que en aquella época estaba trabajando yo en el Corte Inglés de Siete Palmas, en la perfumería, y otra vez me pasó lo mismo, ¿no? Que iba caminando de casa de mi madre al Hipercor, y cuando por las noches también, porque antes cerraba el Corte a las 10.
2: A las 10.
1: ¿No? Ahora ya tienes que ir ultimando la compra rápido, para que te cierran. Entonces, pues, lo mismo me pasaba cuando mi madrecita, la pobre, pues tenía guardia, o yo no me podía buscar, uh-huh. Y iba de vuelta otra vez cantando mis canciones, y me sentía súper tranquila y en paz, sin más. Hasta que un día fue la boda de una amiga mía, que yo era su dama de honor, y conocí al padre de mi hija, ¿eh? Casualmente que era el hermano, y yo sin saber.
2: El hermano de la novia.
1: Sí. Siempre lo veía en casa de mi, entre comillas, suegra, ¿no? En la foto, pero no, nunca lo había visto presencialmente, vamos, no lo conocía en persona. Pues hasta la fecha. Siempre ya, a partir de ella estuvimos juntos, siempre. Uh-huh. Y fue entre, yo creo que fue como el que me super rescató, ¿no? En cuestión de todo. Y otra vez empecé otra vez a ir a la parroquia. Obviamente, con mis lloriqueos y mis confesiones y todo lo que conlleva el volver otra vez a ir a la parroquia, a hablar con un sacerdote y después de haber pasado tantos años sin pisarla, ¿no? Imagínate. Una cosa es la fe interior, otra cosa es el practicar, ¿no? De ir a la parroquia, a fin de cuentas. Pues nada, pues ya me mudo pues a Arucas, que para mí Arucas ha sido una ciudad súper importante para mí en cuestión de seguridad, ¿no? Porque claro, aquí en Las Palmas siempre tenía el miedo de, ay, si me encuentro a la otra persona o lo que fuera, ¿no? Y ayer Arucas fue para mí un tranquilidad ya.
2: Te fuiste a la paz.
1: Sí. Y más con la pedazo de parroquia que tiene, ¿no? El San Juan Bautista, uh-huh. Ya es que ni te cuento. Pues, ¿qué me pasa? Que cuando me quedé embarazada, yo siempre salía a caminar por las mañanas a la Avenida del Colesterol, que así se llama, en Arucas.
2: Sí.
1: Y de repente, pues, escucho a alguien insultando, ¿no? Y digo yo, ay, qué raro, por aquí, que Arucas es súper tranquilo, Mariela, o sea, uh-huh. Súper tranquilo. Y me giro, y era otra vez el chico aquel de la llamada del 016. Uh-huh. Y yo pensé, ¿en serio? Y miré, alcé la mirada.
2: Alzaste la mirada.
1: Alcé la mirada, y yo dije, ¿de verdad? No puede ser. Pues así pasé como 2-3 días, que volví otra vez a caminar, y me lo volví a encontrar 3 veces. Tres días. Y claro, en aquella época, pues mi marido me decía, algo te pasa. Yo no se lo quería contar. Uh-huh. Entonces, como nosotros hombres, enseguida se envalentona y quieren salir, ¿no? Ahí a la fiera. Pues total, no pude aguantar más y se lo tuve que contar. Uh-huh. Pues la verdad es decir que gracias al comisario de la Guardia Civil de Arucas, de repente desapareció. Y nunca más lo volvimos a ver.
2: Nunca más tuviste miedo.
1: Tuve la gran suerte de esa ayuda, que en un primer momento, años atrás, no me funcionó, y arriba, pues sí.
2: ¿Y cómo llevabas el miedo, no? Porque cantando tú, ¿sentías que ese miedo se te iba? ¿O no? Porque cuando tú tienes este tipo de problemas, pues hay mujeres pues, que tienen mucho miedo, ¿no?
1: Te puedo decir que cantando no es que se me fuera el miedo, sino que me sentía acompañada. Uh-huh. Y no es que iba cantando como las locas por la calle, hola, don Pepito. No, iba yo sola interiormente, lógicamente. Y eso, me sentía acompañada. Y sí que es verdad que a pesar de lo que ocurrió en Arucas, mi perdón estaba como si me hubiese ido a tomar un cortado con él o lo que sea. Es más, el día de hoy no me importa. Porque cada cabeza tiene su mundo, ¿no? Uh-huh. Y si una persona necesita terapia o medicación o lo que fuere, aunque tú hayas sufrido, tampoco eres tú para juzgar la mentalidad y la cabecilla de los enfermos, a fin de cuentas.
2: O sea, que a día de hoy tú sientes que sí le has perdonado, que has podido
1: perdonar. Sí, por supuestísimo.
2: Qué bien.
1: Por supuestísimo.
2: Qué bien. ¿Y cómo seguiste con el Señor?
1: Pues seguí y ya se me iluminó ya del todo, pues cuando di a luz a Naira. Tú imagínate, esa boquita. Y yo pensé, bueno, el padre y yo, lógico, ¿cómo va a nacer esa cosa que era así dentro de mi barriga, con lo chica que soy yo, imagínate?
2: Porque es grande tu hija.
1: Sí, sí. Es que el otro día porque me viste con tacones, pero... Sí. Y digo yo, ¿lo ves? Es que Dios está por algo. Y a pesar de todo lo que hubiese pasado en ese transcurso de mi vida, ¿no? Porque yo tuve un aire con 28 años, tampoco Ajá. te piensas tú que hace tanto. Tengo 39, ¿eh, Mariela? Uh-huh.
2: No lo parece.
1: Entonces sí que me bendijo con el don de poder ser madre y de poder tener una criatura en el mundo tan especial como es ella. Y además que es tan reflejo de mi fe, que es que no puedo estar más agradecida al de arriba.
2: Y a la Virgencita como muy buena.
1: Y a mi Virgencita del Carmen.
2: La mejor madre de las madres, a la cual muchas veces nos tenemos que encomendar como madres, ¿no? Porque nadie sabe, nadie nace sabiendo ser madre, y cuántas meteduras de patas hemos nosotras, han hecho nuestras madres, y así sucesivamente, sí. Generación en generación. Pero yo siempre digo, gracias Virgencita, por guiarnos, por enseñarnos, por llevarnos a Jesús. Y enséñame cuando yo algo que no sé hacer. El otro día era el evangelio de cuando Jesús se pierde, ¿no? En Pascua, que estaba en el templo y María le dice, hijo, ¿por qué nos has hecho esto?, ¿no? Yo digo, ay, tengo que aprender a decirle eso a mi hija en vez de pegarle tres gritos y decirle, pero ¿por qué? Hija, ¿por qué me haces esto? No me hagas esto, mi amor. Y lo había dicho el día antes, o sea, digo, tengo que aprender a decir las cosas bien. Y se lo dije fatal, ¿no? Y al día siguiente fue el evangelio este. Y entonces le dije a mi hija, perdóname, tengo que ser más como María. Pero bueno, cómo cuesta, ¿eh? Bueno, pero nada, tu hija es una santa. Sí. Y una bendición.
1: No es porque sea la madre, es que es verdad. La verdad.
2: Bueno, ¿y cómo terminas aquí en la diocesana?
1: Pues termino en la diocesana porque, no sé, me dio por meterme en la página web de cuando hicimos lo de las entradas del Santo Padre, ¿no? Sí. Y ponía lo del voluntariado. Ajá. Y digo, ay, mira qué guay voluntario, a ver, ¿qué tal? Y ponía del tema de comunicación. Digo yo, pues venga, pues para comunicación, hombre. Si es que me encanta. No voy a colocar sillas, que también. Si se tiene que colocar sillas, se tiene que colocar sillas. Pero oye...
2: Pero el Señor te había llamado un poquito para este lado.
1: Me ha llamado en más ocasiones, Mariela.
2: ¿En qué otras ocasiones recuerdas que te he llamado así que podamos contar en los poquitos minutos que nos quedan?
1: Ya, o sea, ya te digo dos de súper cerca, ¿vale? Uh-huh. Me dio por consagrarme al Sagrado Corazón de Jesús, ¿vale? Pues claro, yo calculé los días porque tienes que estar 33 días consagrándote, ¿no? Entonces yo cuadré para que el último día fuese el 31 de diciembre, uh-huh. ¿vale? Del año pasado. Pues nada, yo estaba ahí con mis cosas, con mis meditaciones y mis rezos y mis todo. Y de repente me dice la monja, bueno, a mí no, al grupo, ¿no? ¿Alguien quiere ser María en lo de la Misa del Gallo? Y digo, ¡ay, yo!
2: yo
1: levanto el dedo.
2: Hablando yo. Recién de querer parecernos a María, ¿sabes?
1: Digo yo. Pues, bueno, en definitiva, total. Que me viste la monja toda ahí de María, tan linda yo así. Bueno, realmente parecía una santa yo así. Y claro, con el tema, yo me metí en el papel. Imagínate yo con mi consagración, mi madre vestida de María, en la Misa del Gallo con mi San José.
2: Pero y mandas
1: mi
2: niñito una
1: Jesús así.
2: Queremos una foto de eso.
1: En el Instagram está.
2: Pues
1: en
2: nada, después me la pasa.
1: Y yo con mi niñito Jesús y todo así. Bueno, si tuvieras a las niñas, yo acabé llorando. Porque, bueno, parecía los Reyes Magos, o sea, en el Corte Inglés, cuando van los niños a sacarse las fotos, era las niñitas subían, ¿no? Se subían por las escaleras para al altar allí, y yo así con mi bebé de niño Jesús. ¡Ay, qué guapa eres, María! Y se ponía, ¿eres tú de verdad? Y yo, sí, sí, sí, soy yo.
2: Sí, sí, sí.
1: Y yo llorando.
2: Madre mía.
1: Una emoción, de verdad, me lo pasé tan guay.
2: Wow.
1: El año que este año repito otra vez, por supuesto.
2: Pues nada, avísame.
1: Por supuesto.
2: Para hacerte de suplente.
1: Te prometo. Mira, me lo pasé. Pipa.
2: Bueno, pipa. Y después, y te consagraste el Sagrado Corazón de Jesús.
1: Sí.
2: Qué maravilla, ahora que estamos en el mes del Sagrado Corazón de Jesús.
1: Sí, sí. Es que este mes es súper importante, es el mes del Sagrado Corazón. El nacimiento de la niña, el cumpleaños de mi madre, el cumpleaños de la madrina, o sea, es el mes de junio.
2: Todo, vino el Papa, todo.
1: Vino el Papa.
2: Bueno, ¿y alguna otra?
1: Y la última fue cuando la diócesis hizo una pequeña reunión por el día del Pentecostés, que nunca me sale decir la palabra bien, en San Lorenzo. Ajá. Y yo tenía a Mariela, pues, la matraquilla y la perreta, porque la sigo teniendo, ¿vale? De conseguirme la medalla de San Benito, pero de oro. Ajá. Oye, y no la consigo por ningún lado. Pues de repente estábamos en una de las salitas de cuando nos dividieron en grupos, ¿no? Para hacer como unos pequeños talleres.
2: Sí.
1: Que ahí estabas tú, presentando tus conciertos.
2: Con la Gaudium Fest. No, mis conciertos no, la Gaudium Fest. Yo mis conciertos no, de momento no los doy.
1: Y en una de las salas que era de oración, pues cuando terminó todo de orar, ¿no? Pues uno de los voluntarios nos invitó a que cogiésemos como un pequeño detallito, ¿no? Era como eso, un rosario, una estampita, un no sé qué y un no sé cuánto. Y digo yo, ¿qué? No me lo puedo creer. Meto la mano en la caja y era, mira Mariela, una mini medallita de San Benito.
2: San Benito.
1: Y desde ese día la llevo.
2: Pues ahí
1: digo, me encantó.
2: Ya saben, cuando cumples años, para hacer la vaquilla, para hacer la hucha, romper la hucha, una medallita de oro le decimos a tu marido que se ponga las pilas.
1: Total. Bueno, el chico se quedó. De verdad que sí, y yo sí estoy privada, y yo sí,
2: esta
1: sí,
2: es
1: sí,
2: mía,
1: sí,
2: esta mía, es mía, mía, mía, mía. Qué guay, pues el Señor siempre dando esos regalos, esos guiños.
1: Sí.
2: ¿Alguna experiencia que hayas tenido ahora con la visita del Santo Padre, en los testimonios que has recogido, que has hecho, que algo que te haya llamado?
1: Lo que más me llamó así la atención cuando estábamos en el estadio fue sobre todo gente, ¿no? Conocida, claro, que sé que no son practicantes, uh-huh, pero me alegró muchísimo de que hayan asistido a la misa. Uh-huh. Y después, obviamente, hablando por WhatsApp y tal, que qué tal les había parecido, fascinado, y que como que a partir de ahora, ¿no? Van a comenzar por lo menos ir a misa de vez en cuando, que es
2: qué
1: lo
2: bonito,
1: importante.
2: Qué sí. Bonito, porque no tomarlo solo como un espectáculo, ¿no? Como una atracción. El otro día hablaba el sacerdote en la homilía también, después de la visita del Papa León, que claro, muchos, o sea, la mayoría que habrán ido al estadio a la misa serán católicos, ¿no? La mayoría, lo que pasa es que hay muchos que practican y hay muchos que no. Entonces, qué bonito sería que a partir de esto, pues noten la necesidad de estar en comunidad. Más lo que te pasó a ti, por ejemplo, ¿no? Y a muchos, a mí también me pasó con la iglesia, que muchos no quieren, ¿no? Es así, yo creo, pero no practico, no voy con los curas, no. O sea, todos somos humanos, todos hacemos cosas bien y cosas mal, todos, absolutamente todos. Y bueno, los sacerdotes pues también son seres humanos y a veces pues nos acercan y a veces pues nos alejan, pero por eso hay que rezar mucho por las vocaciones. El otro día decía, la mies es abundante, pero los obreros son pocos, rogad al Señor para que mande obreros, ¿no? Y entonces eso creo que es lo que tenemos que hacer, orar por todos los sacerdotes y por todos los que hacemos esta labor de evangelización para que la gente conozca, ¿no? Que Jesús existe, que Jesús está vivo, que está entre nosotros y que, bueno, que entre todos y en comunidad, pues vamos todos juntos al cielo, ¿no?
1: No, y es más, doy un consejo si se puede. Lo importante sobre todo es la conexión. Es decir, no todas las personas somos iguales y no todas las personas, pues obviamente, tratamos igual. Entonces, los sacerdotes, como le digo a alguna amiga, es como los psicólogos. Hay psicólogos que te funcionan súper bien porque la primera conectas, y hay psicólogos que nunca van a dar con lo tuyo porque no conectan. No hay esa sinergia entre ambos, esa comprensión. Entonces, si en algún momento una persona no se siente pues arropada o comprendida por el sacerdote suyo de su parroquia, oye, que en Gran Canaria somos chiquititos, pero hay 400.000 parroquias, y seguramente que alguno encontrará pues que compacten y, oye, pues te ayude, como digo yo, con mi Pepito Grillo, que es mi guía espiritual, ¿no? A elevarte un poquito más,
2: si se puede. A estar más cerca del Señor, eso sí. Así que nada, desde aquí los invitamos a que sigan, a que no bajen los brazos, que sigan alzando la mirada, y que vino el Santo Padre, pero el Señor sigue en el Sagrario esperando a que lo vayan a visitar, ¿no? Bueno, vamos a pasar, que no nos queda nada, al Evangelio, elegiste la carta a los Gálatas, ¿no? El capítulo 6, versículos...
1: Del 7 al 9.
2: 7 al 9. Vale, pues vamos a leerlo. ¿Quieres leer tú? Vale. Toma, aquí lo tienes. Ahí marcadito.
1: Así. Vale. No os engañéis. De Dios nadie se burla. Lo que uno siembre, eso cosechará. El que siembra para la carne cosechará corrupción. El que siembre para el Espíritu, del Espíritu cosechará la vida eterna.
2: Palabra de Dios. Pues, qué bonito.
1: Sí, tal cual. O sea, es que considero que es la vida misma. Es más, es uno de las partes que puse de los anuncios míos del Instagram, ¿no? De los pops. El primero de muchos. Y es que es eso. Si tú siembras el bien te va a llegar. Si estás todo el día criticando con malas vibras, lo vas a seguir atrayendo, vas a seguir atrayendo malas personas, ¿no? Uh-huh. Te van a llevar por el mal camino, por tanto, para mí es súper importante.
2: Y sembrar para el espíritu, no olvidarnos de sembrar para el espíritu, de alimentar el espíritu, no solamente alimentar la carne, que tenemos que alimentarnos con agua, con comida, pero también alimentar el espíritu, ¿no? Con la palabra, con la Eucaristía. Así que gracias, Yuri. Gracias a ustedes por quedarse ahí del otro lado. Ya nos pasará Yuri la foto de vestida de la Virgen María. Y bueno, hasta el próximo programa de ¿Cómo conociste a Jesús? Gracias, Yuri.
1: Gracias, Mariela.

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0: Dejamos en pausa nuestra propia memoria para volcar cada detalle en un disco duro, como si confiar en nuestra mente fuera ya un gesto arriesgado. Y casi sin darnos cuenta, sacrificamos el calor de una conversación auténtica, de esas que se sostienen con miradas, silencios y matices, para reemplazarla por un archivo digital impecable, de alta resolución, que, seamos honestos, probablemente jamás volveremos a abrir.
1: Hemos convertido la vida en un catálogo de momentos capturados, pero no vividos. Y lo que hoy queremos plantear aquí es precisamente eso. ¿Qué estamos sacrificando realmente cuando priorizamos la pantalla sobre la presencia?
0: Hola a todos, bienvenidos a Un Ratito en Familia, un espacio seguro donde juntos podemos reflexionar, aprender los unos de los otros y encontrar inspiración para fortalecer lo que más importa, las personas que tenemos al lado. Soy Pilar.
1: Y yo soy Ana. Hoy vamos a intentar entender por qué poner el móvil sobre la mesa durante una cena no es solo una falta de educación contemporánea, sino un mecanismo perfecto para arruinar nuestra capacidad de recordar y de conectar. Vamos a desgranar una realidad que ocurre en casi todas las casas, en casi todas las mesas, en casi todas las familias.
0: Así que quédense con nosotras, hay mucho de lo que hablar.
1: La paradoja de la conexión.
0: Todos buscamos instintivamente esa plenitud que ofrecen el amor, la familia o una buena amistad. Y pocos lugares resultan más propicios para experimentar esa sensación que la propia casa, el hogar. Pero aquí llega la bofetada de la realidad. Lo primero que hacemos al cruzar la puerta es meter la mano en el bolsillo y sacar el teléfono, no para soltarnos y olvidarnos, sino para consultarlo.
1: Esa es la gran paradoja moderna. Anhelamos la felicidad que nos brinda el hogar, la familia, el encuentro auténtico con el otro, y sin embargo interponemos de inmediato una pantalla entre nosotros, levantamos un muro de cristal justo en el momento en que más deseamos conexión.
0: Es que hoy resulta casi imposible ver a una pareja, a una familia o a un grupo de amigos en un restaurante sin que los móviles campen a sus anchas sobre el mantel. Es como si los teléfonos fueran un organismo invasor, como nuestro rabo de gato, que ha conquistado el territorio y exigiera ser alimentado con atención constante.
1: Hace poco leí un artículo que decía que no puede ser que en la mesa del siglo XXI se empuñe más el móvil que la servilleta. Y la palabra empuñar no es casual, remite a estar a la defensiva, a levantar una barrera. Frente a eso tenemos la servilleta, que representa lo contrario, la vulnerabilidad de mancharse, de participar, de compartir.
0: Al depositar un móvil en la mesa estamos enviando un mensaje no verbal muy claro. No eres mi prioridad. Cualquier notificación aleatoria es potencialmente más importante que tú en este momento.
1: A mí me llama mucho la atención esas situaciones que rozan lo absurdo. Nos dedicamos compulsivamente a documentar situaciones para, en la inmensa mayoría de los casos, almacenarlas en una nube invisible y no volver a prestarles atención nunca más.
0: Es totalmente irracional. No se trata solo de que hagamos fotos inútiles que no vamos a ver. El problema es que al hacerlo perdemos el momento preciso de disfrute. Es como si delegáramos la vivencia en el dispositivo.
1: Sí, llenamos la memoria del teléfono con gigabytes de fotos de platos perfectos, vídeos de brindis impecables, pero nuestra propia memoria apenas ha disfrutado nada de eso. Registramos el instante, sí, pero no lo vivimos. Guardamos la imagen, pero perdemos la experiencia. Le decimos al móvil, oye, disfruta tú por mí. Y el móvil lo graba, pero tú no lo vives.
0: Estamos externalizando nuestra propia existencia. Y si esto fuera un problema puramente individual, pues bueno, cada uno con su cerebro. Pero no, existe un daño colateral mucho más grave. Pasamos del daño cognitivo individual al daño directo en la estructura social, en la convivencia, en la gente de carne y hueso.
1: Y aquí llegamos al punto crucial, el impacto en la labor educativa dentro de las familias. Eso es lo que veremos en el siguiente bloque.
0: La educación, la atención y el ejemplo.
1: Es muy fácil quejarse de que los adolescentes están todo el día pegados a las pantallas. Pero, ¿y los adultos? Los adultos somos los arquitectos de ese comportamiento. el aprendizaje humano, especialmente en la infancia, se basa en las neuronas espejo. Los niños no aprenden lo que les decimos, aprenden lo que ven que hacemos, aprenden copiando.
0: Mira, Ana, imagínate esta escena. Un niño está contando con toda la ilusión cómo ha ido el día en el colegio. Y el padre o la madre desvían la mirada cada 20 segundos porque la pantalla se ilumina o entra un WhatsApp de trabajo.
1: Ese niño interioriza una lección devastadora, que él no importa tanto, que la presencia física es secundaria, que la atención de los adultos está fragmentada por defecto y que debe competir con un rectángulo de cristal para ser validado.
0: Es durísimo.
1: Y lo más paradójico, que es que hay padres que prohíben la tablet en la mesa a los niños, pero tienen su propio móvil vibrando al lado del vaso de agua.
0: Tremendo. Porque ahora ya no se trata solo de enseñar a usar la tecnología, eso ya lo aprenden solo, incluso saben más que nosotros. La prioridad ha cambiado, ya no es el cómo se usa, sino cómo se habita la tecnología. Hay que enseñar con el ejemplo que el respeto por el otro implica ofrecerle tu mirada y tu tiempo sin condiciones. Voy a ser un poco de abogada del diablo. Si rebobinamos hacia los años 70 y 80, que tú y yo todavía no habíamos nacido, no teníamos exactamente el mismo problema en las casas. La clásica estampa de tu padre desayunando, escondido detrás de un periódico abierto, ignorando a su familia. Además, mirando para abajo con las gafas en la punta de la nariz. No estamos idealizando un pasado de conversaciones fluidas que quizás nunca existieron del todo.
1: A simple vista parece lo mismo, pero la fuente de la distracción es radicalmente distinta. Un periódico es un objeto inerte, finito, que se acaba. Tú decides cuándo abrirlo y cuándo cerrarlo. Los móviles, en cambio, están diseñados para secuestrar la atención de forma indefinida. Desbloquear el móvil hoy es un automatismo. 3 segundos de silencio y todos la mano al bolsillo. Ese picor cerebral es literalmente un microsíndrome de abstinencia.
0: Pues tenemos que reprogramar entonces nuestra mentalidad. Claro, eso requiere un esfuerzo consciente, casi atlético, para no ceder a la tentación, para preservar las conversaciones familiares, para hablar, para escuchar a ese hijo pesado que te está contando otra vez lo mismo, para compartir. No podemos permitir que nuestras relaciones sigan siendo invadidas por dispositivos que actúan como agujeros negros de nuestra atención.
1: Y pensemos en la ironía. Toda esa tecnología nació con la promesa de acercarnos, de hacernos sentir más conectados, pero hoy la usamos para bloquear, interrumpir y boicotear la conexión humana. Es profundamente trágico, pero profundamente real. Soluciones prácticas y un futuro más esperanzador.
0: La tecnología no es un destino, es una herramienta. Y si la herramienta no la estamos usando bien, pues siempre podemos recuperar el control.
1: Y aquí viene la parte bonita. No hace falta mudarse a una cabaña en el bosque ni renunciar a los móviles para siempre. Basta con pequeños gestos, pequeñas decisiones conscientes que, sumadas, van transformando la convivencia. Y lo mejor es que funcionan desde el primer día.
0: Vale, pues la primera idea, sí que se me está ocurriendo y quizás la más poderosa, es crear zonas o momentos libres de pantalla. No como castigo, habrá que explicarlo porque la gente pensará que lo castigamos, sino como ritual. La mesa es sagrada, la mesa es conversación, es mirada, es vínculo. Si convertimos la mesa en un santuario sin móviles, la calidad de la convivencia cambia de forma inmediata.
1: Es un gesto simbólico, pero muy bonito. Es decirle al otro, aquí, ahora, tú eres mi prioridad. No hace falta dramatizarlo. Muchas familias están adoptando la cesta de la paz o el parking de móviles. Todos dejan el móvil ahí antes de sentarse a comer y funciona porque elimina la tentación. No tienes que luchar contra el impulso si el objeto no está delante.
0: Pues otra estrategia muy útil será establecer horarios de desconexión. Igual que hay hora de dormir, puede haber también hora de apagar las pantallas. Y esto no solo para los niños, también nosotros para los adultos. Porque si un niño ve que su madre o su padre apaga el móvil a las 9 de la noche, aprende que la tecnología tiene límites. Aprende que la atención es un acto voluntario, no es un reflejo condicionado.
1: Y aquí añado algo que puede sonar raro. Recuperar el aburrimiento. El aburrimiento es un músculo que hemos atrofiado, pero es esencial para la creatividad, para la conversación, para la introspección. Si cada microsegundo de silencio lo rellenamos con un scroll, nunca dejamos espacio para que aparezca nada nuevo. A veces basta con permitir que haya un rato sin estímulos para que surja una conversación espontánea, una confidencia, una risa.
0: Otra herramienta muy poderosa es hablar abiertamente del tema en la familia. No desde el reproche, sino desde la reflexión. ¿Cómo nos sentimos cuando alguien mira el móvil mientras hablamos? ¿Qué podríamos hacer para escucharnos mejor? Cuando los niños participan en la creación de las normas, la cumplen con más gusto. No es que tampoco estén con una castañuela, pero bueno, como han participado, están más implicados. Y cuando los adultos reconocemos nuestras propias dificultades, se genera un clima de honestidad y de aprendizaje mutuo.
1: Y algo más que me parece fundamental, celebrar los momentos de presencia. Cuando una cena ha sido especialmente bonita porque nadie miró el móvil, decirlo, reconocerlo. Qué bien hemos estado hoy, qué gusto de hablar sin interrupciones. Eso refuerza el comportamiento positivo sin necesidad de prohibiciones.
0: Sí, eso sobre todo para las madres, que siempre nos fijamos más en lo negativo que en lo positivo, hay que decir lo bueno. Y para quien quieran, porque son más así, más arrojados para adelante y quieran ir con un paso más allá, poner el móvil en blanco y negro, lo más de ahora del momento. Parece una tontería, pero reduce drásticamente el atractivo visual. Las apps dejan de ser caramelos de colores y se convierten en herramientas.
1: Y si hay alguien que quiere todavía una solución más radical, quitar las notificaciones que no sean esenciales. El móvil deja de ser un perro ladrando todo el día y pasa a ser un objeto silencioso que tú consultas cuando quieres, no cuando él te llama. En resumen, no se trata de demonizar la tecnología, sino de domesticarla.
0: Y hasta aquí nuestro programa de hoy. Hemos hablado de la paradoja de la conexión, del ejemplo que le damos a nuestros hijos y de pequeños gestos que pueden cambiar mucho la convivencia diaria.
1: Lo más esperanzador de todo es que basta con un pequeño cambio para que el ambiente en casa mejore. Una conversación sin interrupciones, una cena sin móviles, un paseo sin auriculares, un rato de juego sin pantalla cerca. Son gestos diminutos, pero tienen un impacto gigantesco en la memoria, en el vínculo y en la sensación de pertenencia.
0: Porque al final lo que recordamos no son las fotos que hicimos, sino los momentos que vivimos. Y esos momentos, los de verdad, solo ocurren cuando estamos presentes. Así que si queremos recuperar la conexión, no hace falta mirar más lejos. Basta con levantar la vista.
1: Si les ha resonado algo de lo que hemos dicho hoy, cuéntenoslo, búsquennos, escríbanos y compartan el episodio con alguien que crean que lo necesita escuchar.
0: Y si no saben por dónde empezar, les dejamos con una sola idea para esta semana. Una cena sin móviles. Solo una. A ver qué pasa.
1: Nos vemos en el próximo ratito.
0: Hasta pronto.

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0: Rezo del Ángelus.
1: El ángel del Señor anunció a María.
0: Y ella concibió por obra y gracia del Espíritu Santo.
1: Dios te salve María, llena eres de gracia, el Señor es contigo. Bendita tú eres entre todas las mujeres, y bendito es el fruto de tu vientre Jesús.
0: Santa María, Madre de Dios, ruega por nosotros pecadores, ahora y en la hora de nuestra muerte. Amén.
1: He aquí la esclava del Señor.
0: Hágase en mí según tu palabra.
1: Dios te salve María, llena eres de gracia, el Señor es contigo. Bendita tú eres entre todas las mujeres, y bendito es el fruto de tu vientre Jesús.
0: Santa María, Madre de Dios, ruega por nosotros pecadores, ahora y en la hora de nuestra muerte. Amén.
1: Y el Verbo de Dios se hizo carne.
0: Y habitó entre nosotros.
1: Dios te salve María, llena eres de gracia, el Señor es contigo. Bendita tú eres entre todas las mujeres, y bendito es el fruto de tu vientre Jesús.
0: Santa María, Madre de Dios, ruega por nosotros pecadores, ahora y en la hora de nuestra muerte. Amén.
1: Ruega por nosotros, Santa Madre de Dios,
0: para que seamos dignos de alcanzar las promesas y gracias de nuestro Señor Jesucristo. Amén.
1: Infunde, Señor, tu gracia en nuestros corazones, para que cuantos por el anuncio del ángel hemos conocido la encarnación de tu Hijo Jesucristo, por su pasión y su cruz, lleguemos a la gloria de su resurrección. Por Jesucristo nuestro Señor.
0: Amén.
1: Gloria al Padre, y al Hijo, y al Espíritu Santo.
0: Como era en el principio, ahora y siempre, por los siglos de los siglos. Amén.
1: Gloria al Padre, y al Hijo, y al Espíritu Santo.
0: Como era en el principio, ahora y siempre, por los siglos de los siglos. Amén.
1: Gloria al Padre, y al Hijo, y al Espíritu Santo.
0: Como era en el principio, ahora y siempre, por los siglos de los siglos. Amén.
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4: ¿Qué tal? Muy buenas tardes. Ha pasado ya una semana, pero seguimos, de alguna manera, embriagados por todo lo que vivimos durante la visita del Santo Padre a nuestra diócesis. Nunca antes un papa había pisado esta tierra y seguramente cada uno había imaginado cómo sería ese momento. No sabemos si fue exactamente como lo soñábamos, pero sí podemos decir que fueron unas horas absolutamente inolvidables. Los gestos de cercanía, la sencillez, la nobleza y el cariño que nos regaló León XIV permanecerán para siempre en la memoria de quienes tuvimos la oportunidad de acompañarle y de tantos miles de personas que salieron a su encuentro. Una visita que ya forma parte de la historia de nuestra iglesia en Canarias. Dentro de unos minutos escucharemos a la persona que no se separó del Santo Padre durante toda la jornada, desde su llegada hasta su despedida, nuestro obispo, Monseñor José Masuelo, un pastor profundamente agradecido y feliz por todo lo vivido, por el mensaje que el Papa dejó entre nosotros y por el testimonio de una iglesia que supo estar a la altura de un acontecimiento histórico. Mientras tanto, las distintas delegaciones diocesanas van poniendo broche final a un curso pastoral que especialmente en estos últimos meses ha estado marcado por la preparación y la celebración de la visita papal. Y casi sin descanso, la mirada ya está puesta en el próximo curso, que arrancará, por supuesto, con las fiestas patronales, pero con las jornadas de pastoral previstas para el último fin de semana de septiembre, justo después de que precisamente se celebren las fiestas de Nuestra Señora del Pino en Teror, como patrona de la diócesis, pero también con la mirada puesta en Lanzarote, con la Virgen de los Dolores, y en Fuerteventura, con la Virgen de la Peña. Con toda la actualidad de la Iglesia en Canarias, comenzamos El Espejo de esta semana.
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4: En el Evangelio de este domingo, Jesús envía a sus apóstoles a anunciar el reino y antes de partir les repite una frase que aparece una y otra vez en la Biblia: no tengan miedo. Y es que el miedo forma parte de nuestra vida. Todos hemos sentido temor alguna vez, al fracaso, a la enfermedad, a la incertidumbre, a la soledad o al futuro. Pero Jesús nos recuerda que el verdadero peligro no está en las dificultades que podemos encontrar por el camino, sino en alejarnos de Dios y perder la esperanza. Quien vive unido al Señor sabe que nunca camina solo. Dios cuida de nosotros con el cariño de un padre y nos sostiene incluso en los momentos más difíciles. Por eso, el cristiano está llamado a vivir con confianza y con valentía. Todavía resuenan las palabras del Santo Padre cuando decía: "No tengan miedo, abran de par en par las puertas a Cristo". Un mensaje que sigue siendo actual y que lo seguirá siendo por mucho que pase el tiempo. Cuando dejamos entrar a Cristo en nuestra vida, el miedo pierde fuerza y la esperanza ocupa su lugar. Pidamos, por tanto, al Señor que nos conceda esa audacia de los primeros discípulos, la valentía de confiar en Él, de anunciar el Evangelio con mucha alegría y de afrontar cada día con la certeza de que, pase lo que pase, Dios nunca deja de caminar a nuestro lado.
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4: Ha pasado una semana desde aquella jornada histórica que quedará para siempre grabada en la memoria de nuestra diócesis, por tanto en la memoria de cada uno de nosotros. Fueron muchas las personas que hicieron posible la visita del Santo Padre, pero hubo alguien que vivió cada instante a su lado ese jueves 11 de junio, Monseñor José Mazuelos, que acompañó a León XIV desde su llegada al aeropuerto, la base aérea de Gando, en Gran Canaria, hasta que despedimos al Santo Padre en ese mismo lugar, en el aeropuerto. Monseñor José Mazuelos compartió con él cada encuentro, cada gesto, cada metro que recorrió en el papamóvil, cada palabra, siendo testigo privilegiado de una visita que ha dejado una profunda huella en nuestra iglesia. Después de unos días para asimilar todo lo vivido, hoy queremos escuchar al obispo de Canarias, a Monseñor José Mazuelos, con la serenidad que da el paso del tiempo, para que nos ayude también a nosotros a ponerlo todo en su sitio, a hacer balance de una visita histórica, que pueda compartir sus sentimientos y también señalar los frutos que espera que permanezcan entre nosotros. Escuchamos a nuestro obispo Monseñor José Mazuelos.
9: Todavía estoy en la nube, ¿no? Pero debe también el pueblo de Canario, la diócesis volcada, pero toda la gente que salía a saludar al Santo Padre. Pero es que de aquí a Arguineguín, la gente en la carretera, tanto que el Santo Padre, cuando veía a alguien, bajaba el cristal y saludaba. Y era una cantidad de gente impresionante, queriendo recibir al Santo Padre. Por eso, para mí ha sido una jornada inolvidable. Y luego después, bueno, pues los actos, las ceremonias, los mensajes del Santo Padre, no tiene pelo en la lengua, pero con qué delicadeza lo dice, y para que lo entienda todo el mundo, sin molestar, pero para que lo entienda todo el mundo. Bueno, me quedo, es que no te he podido decir, porque Arguineguín fue importante, no lo da el pasaporte, la dignidad de la persona, luego dirigiéndose a los que vendan el testimonio, a esa emigrante de la trata de blanca, de personas, cómo se dirigía a ellos, a los que habían dado testimonio. Después, en la catedral, me llamó la atención que metió en su discurso lo de las flores de la Ascensión, y solución a ese acto de la Ascensión, de que se tira las flores ante el Santísimo el día de la Ascensión, un acto muy peculiar y muy único de nuestra catedral. Y bueno, y luego en la ceremonia de la Eucaristía, pues no te puedo decir, es que cada acto tuvo su momento, su esa llamada al corazón del amor de Dios en el corazón de Jesús. Bueno, yo no te podría decir, estoy más con este que con otro, todo fue maravilloso. Si vamos a convertir Canarias en una cárcel sin policía y una cárcel barata, para la antesala, para llegar a Europa, pues eso habrá que replantearlo. Entonces me decían, ah, que vaya a meter en política. No, mire usted, vamos a ver. Y si eso se da, pues nuestras armas democráticas, la libertad de expresión, que es lo que yo estoy empezando a ejercer, no que los metamos en política, y la segunda es la foto. Y entonces, lo que sí está claro es que le exigiremos a nuestro gobierno central que eso no puede ser así, que luche en Europa, que esto no podemos aceptarlo. Pero no podemos aceptarlo por la dignidad de las personas, por la dignidad de las personas, porque no se pueden almacenar aquí y yo me quedo. Lo que tiene que hacer Europa es procurar trabajar en los países de orígenes contra las mafias y favorecer que no tengan que atravesar el Atlántico y que puedan venir con sus trabajos aquí, porque al final Europa necesita a esos migrantes. ¿Por qué? Porque en una demografía tan baja, una sociedad tan anciana necesita de ayuda y al final es que no lo da. O hacéis políticas demográficas en condiciones, o al final, pero ya tenemos aquí un vacío que tendrá que ser llenado. ¿Quién va a trabajar? ¿En la construcción? ¿En la agricultura? ¿En los servicios? Así, pero bueno, vamos a intentar los países de origen también a fomentar una migración regularizada. Y hacía alusión a esa migración española, lo que pasa es que nadie lo mira, porque eran tiempos que no se puede hablar, con la memoria histórica de esos tiempos no se puede hablar. Pero esa migración española, que fueron a Alemania, a Suiza, y salieron incluso andaluces a Cataluña, pero bueno, la que salió a Europa, esa migración que salió a Europa, fue una migración regularizada. De hecho, hasta hace poco, jornaleros de mi pueblo iban a Francia a recoger las uvas, a la vendimia. Bueno, pues eran regularizadas y ahí fueron. Muchos migrantes volvieron, otros se quedaron allí porque ya tuvieron hijos, nietos, pero bueno, vamos a intentar ese tipo de migración, y salían todos con sus papeles y sus cosas, y llegaban allí y tenían su trabajo. A lo mejor hay que mirar eso, un poquito. Es que no se me pasaba por la cabeza, yo siempre he dicho, digo, hay que ver lo que el Señor me tenía preparado en Canarias, porque no es fácil que el Papa venga y se quede en tu casa y esté contigo y esté con ese momento de en el coche viajando, que se habla de todo como una persona normal y corriente, hablamos de todo, hablamos de fútbol, hablamos de todo. Bueno, no, referente, él estaba muy contento y él ha manifestado ya que estaba muy contento, salió al balcón, pero a mí gente del séquito me han dicho que el Papa estaba feliz y que es verdad que llegó muy cansado de Barcelona, bastante cansado, pero aquí cogió de nuevo la fuerza porque no se le notaba cansado, al revés, cogió la fuerza. Yo pienso que cuando él vio a tanta gente, cuando él vio en el acto de Arguineguín esos testimonios, de nuevo le dieron fuerza e impulso. Ya no tenía tiempo. Cuando llegó a la catedral ya no tenía tiempo. Ya bastaba, estaba feliz, estaba contento. Yo he visto eso. Bueno, porque quiera polarizar el mensaje del Papa, está, porque el Papa, yo lo he dicho hoy, y que lo hablé con él, que yo le dije, me ha encantado el discurso en el Parlamento. ¿Por qué? Porque, en definitiva, yo que soy bioético, hace muchos años un médico español decía, el respeto a la vida es una píldora que hay que tragársela entera. Como empieza a quitarle cachito, cada uno le va a quitar cachito que quiera. Y entonces el Papa lanzó eso. Por eso la llamada es a todos aquellos que quieren politizar o decirle dos cosas, que una es el respeto. El Papa ha dicho, el respeto a la vida es una píldora que hay que tragársela entera, en definitiva, como resumen, ha levantado las conciencias, pensar, porque hay otra cosa, la realidad supera la ideología, y cuando las personas se meten en la ideología se polarizan y caen en la incoherencia, que es lo que pienso que esa llamada de la incoherencia. Por eso decir que el Papa está conmigo, está contra mí, eso, el que se meta en ese terreno, pienso que está haciendo agua, no está más para seguir en la ideología y no querer reflexionar sobre la llamada a la conciencia de que el Papa hizo. ¿Qué sociedad queréis para vuestro hijo? Esa es la pregunta grande por la que empezó en Madrid. ¿Cuál es la sociedad que queréis para vuestros hijos? ¿Qué le vais a dejar a vuestros hijos? ¿Un materialismo radical con un individualismo absoluto? Pues una triste sociedad va a ser esta. Y eso es lo que hay que pensar y dejarse politizar, polarizar, y después la dignidad de la persona humana, que para mí fue grande, haciendo alusión a la Escuela de Salamanca. que pasa es que algunos políticos no sabían ni que existe la Escuela Salamanca. Está claro que lo de Arguineguín, junto con la raíz, la visita de las raíces y lo del Cristo, los testimonios y demás, ahí estaba, el viaje estaba centralizado en tres pilares. Uno es la evangelización, la unidad de la Iglesia, el otro es la belleza, la estética, el medio ambiente con Gaudí, y el tercer pilar era la caridad, centrada más en la migración. Por eso aquí está claro que ha estado centrado en la migración y ha puesto sobre la mesa toda la realidad de la migración. Eso no quita que después haya hecho otros mensajes y haya tenido otras celebraciones. Pero sí, lo de Arguineguín aquí puso en la mirada en la migración, hizo llamadas a tantos y a tantas personas sobre la migración y sobre el respeto a la dignidad de la persona humana. Bueno, eso también lo dijo él, no solamente la migración, sino dio las gracias y él se enorgullecía del pueblo canario. Lo estuvimos hablando también en el coche, como él estaba también sorprendido y lo dijo públicamente, ¿no? Dio las gracias al pueblo canario por su acogida y porque él es consciente que el pueblo canario ha sido abandonado y fue abandonado y sin embargo no se levantó, no empezó, no apareció un racismo, todo lo contrario, hubo una acogida y ahí estaba, sin el apoyo de nadie, y eso el Papa lo sabe y eso se valora. Y también el Papa, bueno, pues también hablando de toda la cuestión de la crisis de Arguineguín, cuando aquella crisis del hierro y eso, hay solución el Papa los dos, también al Dios lejos, pero sobre todo él estaba agradecido al pueblo canario. ¿Por qué? Porque él ha descubierto que el pueblo canario ha respondido humanamente con una humanidad grande a esta realidad de la migración y eso lo reconoció el Papa. También lo reconoció Francisco, los dos reconocieron. No solamente ellos se fiaban en la migración, sino en la grandeza y querían acompañar y estar cerca del pueblo canario que estaba respondiendo con una dignidad grande. Sí, mira, yo definía un titular, definía que León XIV ha devuelto la esperanza a un pueblo desesperanzado, al pueblo español. Parecía que teníamos perdido la esperanza. Y por todos los acontecimientos, los políticos, la polarización, la corrupción. Y ha puesto una luz. Y sobre todo hay un mensaje que a mí también me llamó mucho la atención. Oye, que sois un pueblo grande, que sois un pueblo que habéis iluminado la historia, que habéis aportado tanto a la historia, por eso hace alusión a la Escuela de Salamanca, toda la dignidad de la persona en los indígenas, en los indios. Vamos a despertar ya, dejarse de complejos, dejarse de polarizaciones y vamos a poner una luz a que necesita el mundo de hoy. Entonces yo pienso que nos ha devuelto la esperanza y nos ha dicho no podemos caer en este desprecio, hay que subir la autoestima, porque soy un pueblo grande. A mí eso me ha encantado también del Papa. Bueno, yo pienso que está primero la gracia de Dios, después me decía una sobrina, dice, la verdad que este hombre se ve que está dando la vida y esa entrega de la vida le da una gracia especial. Y es que yo os digo, una sonrisa de un niño, de una madre, porque ha cogido a su niño, de un discapacitado que se ha parado, que le ha dado la bendición, que... Es decir, los rostros de la gente en la calle por ver al Papa, eso te da fuerza, y eso lo tenía el Papa. Y después no olvidemos que el Papa es un atleta grande, ¿eh? Le gusta el deporte, gusta el tenis, y el Papa físicamente está bien. Los lunes, normalmente los lunes por la tarde, ya esta tarde se irá a Castel de Gandolfo y está allí hasta el martes. Y ese día lo dedica sobre todo a pasear, deporte, jugar tenis.
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4: Si nuestro obispo vivió la visita del Santo Padre desde el primer minuto, también el obispo auxiliar, Monseñor Cristóbal Denis, fue uno de los protagonistas en estos días históricos, en la preparación y luego en ese día. La preparación fue intensa, esa preparación previa hasta el desarrollo de los distintos actos el jueves 11 de junio. pero él, junto al resto de la comisión, ha seguido muy de cerca un acontecimiento que ha supuesto un antes y un después para la Iglesia en Canarias. Ahora, una semana después, es momento de hacer balance, de recordar los momentos más significativos y de mirar al futuro con la esperanza de que la visita de León XIV siga dando frutos en nuestras comunidades. Escuchamos a Monseñor Cristóbal Denis.
11: Estamos muy satisfechos, muy contentos por todo lo que ha supuesto esta visita, que ciertamente dio un trabajo colosal, pero bueno, requería de una organización muy importante, pero estamos muy contentos. De lo que me quedo, hay muchas cosas de las que me puedo quedar, pero de la que me quedo fundamentalmente es del impacto tan positivo que ha tenido en muchísimas personas esta visita, en cómo les ha llenado de fuerza, de energía, de alegría, de esperanza, la venida del Santo Padre y sus palabras, sus mensajes, los actos que se han celebrado, yo creo que han conquistado el corazón de muchas personas. Yo creo que están muy a la par sentimientos en Arguineguín, sentimientos en la catedral y sentimientos en el estadio de Gran Canaria. Quizás la Eucaristía, ¿no? Pues por todo lo que suponía también de ser el acto más multitudinario, en la que se habló, el Papa habló de todos los temas, y la alegría de las personas es con lo que me quedaría, pero bueno, el acto de Arguineguín es un acto que nos dejó con la boca abierta, tanto los testimonios como el mensaje del Santo Padre, un mensaje muy claro, muy humano, muy profético, que conectó incluso con muchas personas que igual no participan de la fe, pero sí participan de hacer un mundo más humano y más fraterno. Creo que además Vatican News, que ha editado muchos vídeos de la visita a Gran Canaria, en alguno de ellos ha querido coger esa música y ciertamente desde el principio queríamos que también la música, bueno, pues le pedimos el servicio pues a este coro y orquesta, justamente por la calidad que tiene, pero que también fuera interpretación de música litúrgica de Canarias, hecha en nuestra tierra, uh-huh, y con cantos propios de nuestra tierra, para darlos también a conocer y para poder tener la celebración con ellos. Y creo que fue un auténtico lujo. Pues hemos visto los vídeos con algunas de las canciones. Eran muchas las manos que querían tocar al Papa, eran muchas las personas que querían dirigirse a él, y tuvo la capacidad de poder tener como una mirada completa para cada persona que se dirigía a él, ¿no? Con una gran serenidad, con una gran amabilidad, con una sonrisa, no, la suya no es una sonrisa ostentoria, pero sí es una sonrisa empática y humilde, ¿no? Y bueno, pues me quedo. Y después también incluso la gran sensibilidad, porque bueno, pues es esto que se ha hecho muy popular, de que muchas madres pues le dejan los niños para que les haga una bendición. Bueno, pues yo creo que hizo un auténtico ejercicio de musculatura, porque fueron innumerables los niños que pusieron en sus manos en los distintos lugares, tanto en Arguineguín como en la catedral, incluso en el recorrido que hubo del teatro a la Plaza de Santa Ana, incluso dentro de la misma Plaza de Santa Ana, que tuve el gusto pues de poder acompañarlos en ese tiempo. Uh-huh. Y por supuesto por la tarde en el estadio, que bueno, entre una cosa y otra, pues la verdad que, bueno, hubo un retraso, pero yo creo que también fue un retraso muy consentido con él, ¿no? Uh-huh. Por él. No quería venir aquí deprisa, sino quería venir a estar un día completo con nosotros, con ganas, con ilusión, con paciencia, con ternura, y creo que eso conquistó el corazón de muchas personas. Sí. Como te decía antes, con lo que más me quedo es el enorme impacto que ha tenido en muchas, muchas personas. Me están llegando comentarios, testimonios de personas de distintos, de carácter, de todo, incluso de vivencia de la fe, cómo les ha llegado el mensaje del Papa. Esta visita, en el fondo, ha sido un anuncio de Jesucristo, un anuncio de lo que significa la alegría, la belleza, la profundidad de la fe, y el objetivo que tenemos es justamente esta emoción, esta apertura de miras que ha traído el Santo Padre para muchas personas, pues podamos acogerlo y podamos ofrecerle a todas las personas caminos de crecimiento de su fe. Esto es lo más importante, la más importante tarea que tenemos por delante. Creo que nuestro pueblo ha captado la importancia de esta visita, porque en los distintos lugares la participación ha sido muy, muy, muy importante, pero bueno, es que el Papa ha venido después de 15 años a España y ha venido a Madrid, a Barcelona, a Gran Canaria y a Tenerife. Entonces, ha sido una auténtica gracia, un auténtico regalo, que creo que hemos sabido aprovechar, creo que lo hemos sabido aprovechar. Y después sí tengo que decir que de parte del Papa, de parte de la gente que está en la organización del Papa, han quedado muy agradecidos con el cariño, con la acogida, con los detalles que también en nuestra diócesis e incluso distintas entidades han tenido con él y con todo su equipo de trabajo.
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4: Llegamos al final de esta edición del Espejo. Recuerden que el domingo tenemos una nueva cita con la información religiosa en Iglesia Noticia. Nosotros volvemos con el Espejo la próxima semana para contarles la actualidad de nuestra diócesis. ¡Feliz fin de semana!

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0: Hola a todos y bienvenidos a un nuevo programa de Hablamos de Salud. Hoy tenemos con nosotros a Cristina Torre. Cristina es una enfermera adscrita al servicio de cardiología, concretamente en la sala de hemodinámica, aunque ya forma parte del equipo de supervisión del servicio. El motivo por el cual Cristina está aquí hoy es porque el servicio de cardiología ha puesto en marcha una consulta de cardiopatía isquémica y ella es una de las integrantes del equipo, seguramente la que lleva el equipo, y nos va a hablar hoy aquí realmente en qué consiste esa consulta y por qué la necesidad de abrirla. Muy buena, Cristina, ¿qué tal?
1: Hola, buenas tardes, Sergio.
0: Gracias, Cristina, por dedicarnos tu tiempo. Y
1: A ti por invitarnos.
0: Y la pregunta es, ¿cómo surgió la idea de montar esta consulta de cardiopatía isquémica?
1: Pues mira, esta consulta nace un poquito con la idea de dar una continuidad asistencial, un poquito de apoyo al paciente que ha sufrido un evento agudo, ¿no? Un evento isquémico, sobre todo durante el primer año, que es cuando surgen más dudas y es cuando hay un poquito más de incertidumbre, ¿no? Un poquito una forma de apoyar y acompañar al paciente en el proceso de recuperación y sobre todo en su vuelta a la rutina diaria, que se puede.
0: ¿Cuánto tiempo lleva abierta la consulta, Cristina?
1: Pues mira, tengo que decir que esta consulta en el pensamiento lleva mucho tiempo, ¿vale? Pero realmente se puso en marcha pues sobre principios de finales de noviembre, principios de diciembre fue cuando la pudimos arrancar.
0: Entonces va destinada a aquellos que han sufrido ese evento isquémico, tipo infarto, sí, o lo que sea, para un poco encauzarlo en su nueva vida tras el evento, ¿no? Y la pregunta, ¿hay mucho miedo, Cristina, entre tus pacientes?
1: Mucho, muchísimo.
0: Y desconocimiento, ¿no? Y desconocimiento.
1: Y
0: ¿no?
1: mucho desconocimiento, hay miedo y desconocimiento. Después, ese desconocimiento lleva a tirar, estamos en la época de Internet, ¿no? Entonces tiramos muchísimo de información que no siempre es fiable. Entonces nos encontramos con pacientes que llegan pues con una desinformación brutal o una sobreinformación que no siempre es correcta. Entonces nosotros nos enfocamos en eso, a resolver dudas, en aclarar otras tantas ideas que vienen que no son del todo adecuadas ni son beneficiosas para ellos, y un poquito sobre todo dar tranquilidad, siempre creando pues un clima de confianza y de naturalidad, porque claro, vienen asustados y es lo que intentamos, ¿no? Que se sientan cómodos, se abran a nosotros, y de momento la verdad que lo hemos conseguido, estamos bastante contentos.
0: ¿Y qué tipo de dudas suelen llevar los pacientes?
1: Pues mira, alimentación, toda la del mundo. Sí. ¿Qué puedo comer? Que ahora, pues mira, a mí me gustaba cenar con mi pareja todos los viernes, me comía un chino, por ejemplo, ¿vale? Uh-huh. O ahora lo puedo seguir haciendo, puedo comerme una hamburguesa, tengo que estar comiendo verde, como me preguntan muchos, nada más que estoy a fruta y a verdura, me olvido del salero, lo he desaparecido de la cocina, el deporte. Hay gente que se piensa que, bueno, pues que has tenido un infarto, has tenido un evento isquémico y ya tienes que estar sentado en el sillón siendo un cojín más de la casa. Pues no. Gente que ha hecho deporte toda su vida, que pues desgraciadamente se ha encontrado con esta situación y de repente se cree que no puede volver a moverse, y es todo lo contrario. Siempre y cuando llevamos un proceso gradual, no de golpe, ¿no? Como les decimos, ahora no salgas y te camines toda la avenida marítima, sino poco a poco, pero que se puede. Sobre todo eso, alimentación, ejercicio físico y alguna que otra duda sobre el tratamiento, porque claro, salen con fármacos nuevos que tienen que tomar y seguir al pie de la letra, lógicamente.
0: ¿Cuándo es la primera consulta? Una vez que ha surgido el evento isquémico, está ingresado, se va a casa. ¿Y cuándo tiene lugar la primera consulta?
1: Bueno, realmente cuando ellos están ingresados, nosotros subimos a la unidad de hospitalización y nos presentamos, ¿vale? Les decimos un poquito en qué consiste la consulta, de una forma muy, muy breve, muy sencilla, para que nos pongan cara. Y la primera consulta real lo hacemos entre los 7 y 10 días después del evento del infarto, por así decirlo, ¿no? Ya el paciente se ha ido a casa y viene de otra manera. Cuando uno está en el hospital todavía está un poquito, está vulnerable, está asustado, todavía no ha aterrizado en lo que le ha pasado. Entonces, por eso esa primera toma de contacto la hacemos en la unidad de hospitalización y de forma muy breve. Pero ya cuando vienen de casa, vienen pues con otro semblante. No es lo mismo venir después de haber dormido en tu casa y viendo tu tele, que ya vienes pues con otra perspectiva, ¿no? Y vienes con las dudas apuntadas y demás. Entonces serían eso, los 7-10 días es cuando lo vemos de forma presencial.
0: ¿Y cada cuánto tiempo lo citáis?
1: De momento lo tenemos estructurado así, la primera en los días posteriores al infarto, a los 7-10 días la primera consulta, y después teníamos la idea de hacerlo, que tenemos la idea de hacerlo en consultas sucesivas telefónicas. La segunda visita sería más o menos a los 4 meses de la visita presencial. ¿Por qué? Porque uno de los factores controlamos mucho el tema de los factores de riesgo cardiovascular. Y uno de los puntos importantes es el colesterol, el control del perfil lipídico, y para eso nosotros mismos les pedimos una analítica de control para ver si ese fármaco que se le ha mandado está haciendo su efecto, ¿vale? Si es suficiente o si necesita un segundo fármaco o un combinado. Entonces lo volvemos a llamar. Si está todo bien, pues lo dejamos en consulta telefónica y ellos la verdad que responden muy bien. Otros nos piden, no, quiero seguir viniendo, quiero verte, y le damos presencial sin ningún tipo de problema.
0: Me dijiste que esa consulta en el primer año, me imagino que después ya su médico
1: nuestra
0: de cabecera.
1: Idea, sí. Exactamente, ellos independientemente de esta consulta tienen su control por su cardiólogo de zona, por su médico de atención primaria, por la enfermera de atención primaria, pues nosotros estamos de apoyo. Durante el primer año, ¿por qué? Porque es el que siguen con la medicación que se les pauta nada más salir del infarto, es donde más dudas se generan, donde hay más riesgo de reestenosis de esos stents que ponemos en la revascularización. Entonces es donde más apoyo se necesita. Pero nosotros estamos aquí siempre les recordamos que estamos allí, que cualquier duda para eso estamos y que estamos encantados de atenderlos, que no es un alta definitiva, ¿vale? Que estamos allí, que para cualquier cosa estamos disponibles.
0: Te preguntan, por ejemplo, oye, ¿cuándo podré incorporarme a la vida laboral?
1: Sí, muchísimo.
0: Hay algunos que quieren incorporarse ya y otros que les da miedo, ¿no?
1: Depende del tipo de profesión. Pero hay muchos que sí que quieren volver a su vida laboral porque se piensan que, bueno, he tenido un infarto y ya mi vida se acaba.
0: Sí.
1: Y eso es una de las cosas que hacemos muchísimo hincapié, que eso no es así. Que lógicamente hay un tiempo de recuperación, hay un tiempo de baja laboral en el que estarás con rehabilitación cardíaca, recuperándote, haciendo tus revisiones con el cardiólogo, con nosotros, pero que la vida sigue y que con un refuerzo de la educación sanitaria, cumpliendo el tratamiento y una buena alimentación, la vida sigue y por supuesto que vuelves a trabajar. Pero sí, hay mucho miedo.
0: Sí, hombre, claro, aparte de dar consejos sobre tratamiento, etcétera, hábitos de vida saludable y tal, me imagino, Cristina, que hay un componente emocional dentro del paciente que también vosotros tratáis, ¿no?
1: Muy grande.
0: Muy grande, ¿no?
1: Hay un componente emocional muy grande. Están asustados, están encogidos. Entonces ahí es donde nosotros intentamos, lo que te decía al principio, ¿no? Crear un clima de confianza donde ellos se sientan seguros, donde puedan soltar sus dudas así, preguntar y sobre todo dejarse ayudar para poder seguir con su vida. O sea, y de momento la verdad que lo hemos conseguido, estamos súper contentos con eso. Hemos conseguido crear un clima de confianza en la consulta, que para nosotros la verdad que es súper gratificante.
0: Dentro de la familia del paciente infartado o tal, siempre hay una persona que está un poco encima de él, casi sí, intimidándola, oye, no, ten cuidado con esto, con aquello, se ve muy influenciado por la persona alrededor. Y eso también genera cierta de conformidad con el paciente a la hora de iniciar su actividad normal, ¿no? ¿Normalmente sí. el paciente va solo o va acompañado?
1: Normalmente viene acompañado. Uh-huh. Y además nos llama mucho la atención que vienen muchos nietos. Nietos, nietas. Acompañando a los abuelos, que a mí personalmente, que soy muy de abuelos,
0: ¿sí?
1: me encanta.
0: ¿Ah, sí?
1: A mí me encanta, sí, sí. Después, lógicamente, los cónyuges, que ahí se crean pues situaciones muy divertidas, ¿no? Que, pues por ejemplo, preguntamos que la comida, ¿qué tal la llevas? Y dice, bueno, pues bien, como esto, como lo otro, y ves que el familiar al lado te hace pues muecas y en plan de eso no es así, comemos lo que no debemos, pregúntale por lo que se come los sábados por la noche. Se crean situaciones divertidas que también nos ayudan un poquito a que el paciente se suelte. Nosotros nos reímos mucho, la verdad, sin dejar de quitarle la importancia que la consulta se merece. Uh-huh. Nos reímos mucho de las cosas que escuchamos, ¿no? De las anécdotas que nos sueltan. Pero sí, nos llama mucho la atención que viene mucho nieto. De hecho, uno de las pacientes que tengo me vino con 5 nietas.
0: ¿Las 5? Y las 5 entraron.
1: Las 5 nietas, porque las 5 querían ver lo que se le decía a su abuela. Y cuando la volví a ver...
0: No se fiaban pues, de
1: ella. No se fiaban de ella. Y cuando la volví a ver, pues la mujer me decía que por favor que la ayudara, porque todos los días salía con una nieta diferente y que ella le apetecía de vez en cuando ver una novela. Y que la tenían todo el día al trote.
0: Sí. Muy, muy curioso. Hombre, me imagino que eso genera experiencia en el equipo de la consulta, ¿no? Un día, otro
1: sí,
0: día,
1: sí,
0: de pacientes
1: sí.
0: diferentes.
1: Sí, sí, sí.
0: ¿Desde dónde estás? ¿Qué aconsejaría a los pacientes que han sufrido un infarto en cuanto, hombre, ya sé que la movilidad es muy importante, en cuanto a alimentación? ¿Qué es lo que sí aconsejaría y no aconsejaría?
1: A ver, lo que sí aconsejaría, aunque parezca un poquito de libro o de anuncio de televisión, es una alimentación equilibrada, ¿vale? Porque mucha gente se piensa que una alimentación sana y equilibrada es comer solo verde, comer solo fruta, verdura y no beber nada de refresco, no echarle sal a las cosas. O sea, a ver, está claro que tenemos que tener de todo, comer de todo, pero con moderación, ¿vale? Mucha gente se piensa que la manzana es buena, pues me como 1 kilo de manzanas todos los días. Eso no es así.
0: Ya, claro.
1: Entonces, intentar llevar la mayor equidad posible en todo lo que comemos. Que nos salimos del plato, lógicamente, todos, pero tener en cuenta que si hoy nos hemos salido del plato, pues tenemos que caminar un poquito más esta tarde, tenerlo uh-huh. en cuenta, y ya no me salgo del plato más en toda la semana.
0: Ya,
1: ¿vale?
0: Ya,
1: sobre todo nos pasaba a principios de diciembre. Claro, vienen las Navidades.
0: Sí.
1: Cuando
0: claro,
1: los
0: turrones, los mantecados.
1: Claro, ellos me miraban así, yo les decía, a ver, hombre, yo no te digo que te comas el día de Nochebuena un poquito, un calabacín hervido, porque tampoco lo voy a hacer.
0: Claro.
1: Pero controla, no te me
0: así
1: no
0: que
1: te
0: la
1: me
0: palabra
1: comiendo.
0: La palabra sería moderación, ¿no?
1: Moderación y equilibrio.
0: Y equilibrio. Mm. Y ya la pregunta del millón, Cristina.
1: Sí.
0: ¿El vino?
1: mi
0: paciente me lo pregunta cuando estoy ahí, oye, mira, yo es que me tomaba una copita de vino, yo puedo seguir tomando una copita de vino en las comidas y tal. Le digo, pues vamos a preguntarle a la que
1: yo
0: sabe,
1: lo
0: a la que
1: les
0: sabe.
1: Digo, lo que les digo es que no todos los días, porque siempre me dicen, no, pero la dieta mediterránea cuenta que una cerveza es sana todos los días y una copita de vino, y le digo, venga, vale, no. Todos los días no, vamos a dejarlo para fines de semana y festivos y cumpleaños también les digo, cumpleaños, aniversarios y tal, digo, pero no te me pases por una copita de vino un domingo, no te voy a regañar,
0: nada,
1: no te
0: claro.
1: voy a decir nada, pero tampoco te me vuelvas loco, ¿vale? Todos los que formamos el equipo intentamos seguir siempre la misma línea, que tengo que decir que no soy yo sola, ¿vale? Que el impulsor principal de la creación de la consulta fue el supervisor, fue José Manuel, supervisor de la
0: claro.
1: unidad.
0: Uh-huh.
1: Es el que ha peleado desde el minuto uno para que la consulta fuese lo que es hoy en día, una realidad, y aún así sigue. Mi querido Santiago, mi querido Santi, que es el con el que empecé a ver los primeros pacientes y con el que nos reuníamos diariamente a ver cómo podíamos estructurarla mejor, y íbamos aprendiendo poco a poco en función de cuanto más pacientes viéramos, ¿no?
0: Uh-huh.
1: Y ahora por último que tenemos dos nuevas incorporaciones que son Jessica y Daniel, Con ellos completamos el equipo de isquémicos, como nos llaman.
0: Sí.
1: Y que la verdad que estamos súper contentos porque al parecer, aunque cada uno tiene su carácter y su manera de conectar con el paciente, todos llegamos y todos seguimos en la misma línea, ¿no? Y hacemos que el paciente se sienta seguro y capaz de abrirse a nosotros. Y la verdad que estamos súper contentos.
0: Pues Cristina, muchísimas gracias. Enhorabuena por esa iniciativa. Y de verdad que agradeceros que esa consulta realmente es tan necesaria en la sociedad en que vivimos y que tengáis mucho éxito profesionales.
1: Muchísimas gracias a ti por invitarnos, por darnos a conocer y nada, que estamos aquí para cualquier cosa y así y darnos a conocer y demostrar un poquito la ilusión que tenemos por nuestro trabajo y por cuidar a nuestros pacientes, que a fin de cuentas es la función principal de lo que somos, ¿no? De los enfermeros.
0: Pues muchísimas gracias, Cristina.
1: Muchas gracias.
0: Hasta luego.
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0: Bienvenidos, bienvenidos y bienvenidas a Abiertos a la Cultura, el espacio donde analizamos la actualidad social, cultural y humana desde una perspectiva cercana y útil para todos y todas, nuestros y nuestras oyentes. Hoy vamos a hablar de un asunto que afecta a miles de familias en España y que genera innumerables dudas: la pensión de alimentos para los hijos e hijas tras una separación o un divorcio. ¿Qué cubre realmente? ¿Qué ocurre cuando uno de los progenitores no paga? ¿Hasta qué edad debe abonarse? ¿Puede modificarse? ¿Existen falsas creencias sobre este tema? Para resolver todas estas cuestiones, contamos con una invitada de sección, nuestra perito judicial, Laura Pol. Laura Pol, bienvenida y muchas gracias por acompañarnos una semana más.
1: Muy buenas tardes, Mari, ¿cómo estamos?
0: Pues aquí, inmensamente feliz de que estés una semana más aquí con nosotros para informarnos sobre todas estas cuestiones.
1: Bueno, la verdad es que no es un tema muy agradable, pero realmente tenemos que ser realistas y un alto porcentaje de la población pasa por alguna vez por este trance.
0: Laura, para quien no te conozca, eres perito judicial, especialista en orientación familiar, violencia de género e igualdad, una profesión con una amplia experiencia, lo que genera análisis de conflictos.
1: Sí, exactamente, sobre todo en violencia de género y familia. En este tipo de vida que llevamos, es importante siempre que cuando tengamos falta de información, haya alguien que nos oriente, y ese es mi caso.
0: Pues Laura, enseguida estamos contigo, vamos con la agenda cultural y en breve nos informarás de todo.
1: Perfecto.
0: Y comenzamos nuestro programa con algunas propuestas para disfrutar de la cultura de este fin de semana en Las Palmas de Gran Canaria. ¿Te gusta la música clásica? La gran cita musical del fin de semana llega de la mano del prestigioso pianista internacional Lang Lang, que ofrecerá un concierto único dentro del Festival Santa Catalina Classic. La actuación tendrá lugar a las 8:30 de la noche en los jardines históricos del Hotel Santa Catalina, un recital al aire libre en un entorno privilegiado donde interpretará obras de Mozart, Beethoven y Albéniz. Imagínense esos jardines históricos en el Hotel Santa Catalina. Y para quienes quieran continuar disfrutando de la música, a las 9 de la noche en la Plaza de Santa Ana acogerá uno de los conciertos incluidos en las fiestas fundacionales de Las Palmas de Gran Canaria. Además, durante toda la jornada se celebrará en Clave Puerto una iniciativa que acerca a la ciudadanía la actividad del puerto de Las Palmas de Gran Canaria mediante emisiones de radio, entrevistas y encuentros divulgativos. El sábado 20 de junio, una buena oportunidad para recorrer el casco histórico de Vegueta y visitar las exposiciones abiertas al público en museos y centros culturales de la ciudad. También continúan las actividades vinculadas a las fiestas fundacionales con programación cultural repartida por distintos espacios de la capital Gran Canaria. Y para quienes prefieren las artes escénicas, la oferta cultural de la ciudad mantiene espectáculos, conciertos y actividades familiares durante toda la jornada. Terminamos en el domingo 21 de junio, porque el domingo una propuesta diferente y muy especial en la ciudad. A las 5:30 de la tarde, el barrio de Guanarteme acoge la actividad La Calle Nos Baila, una iniciativa de danza urbana y participación comunitaria en la Plaza del Pilar. Un proyecto donde el público no solo observa, sino que también forma parte del espectáculo, convirtiendo la calle en un escenario vivo de encuentro, movimiento y, como no, cultura abierta para todos los públicos. Y a continuación, las actividades de las fiestas fundacionales, una excelente ocasión para disfrutar del patrimonio, la música y, como no, la vida cultural de nuestra ciudad. El programa no se hace responsable de posibles cambios de última hora en la programación, horarios o localizaciones de los eventos, así que se recomienda a los oyentes confirmar previamente la información en los canales oficiales de cada actividad.

0: Y después de este repaso a la agenda cultural del fin de semana, entramos en el tema principal de nuestro programa de hoy, un asunto que afecta a miles de familias y que sigue generando muchas dudas: la pensión de alimentos. Para ayudarnos a comprender qué dice la ley, qué derechos tienen los hijos y qué obligaciones corresponden a los progenitores, nos acompaña, pues como ya hemos saludado anteriormente, la perito judicial Laura Pol. Laura, gracias por estar otra vez con nosotros.
1: Nada, sabes que siempre es un placer.
0: Antes que nada, ¿qué es realmente la pensión de alimentos, Laura?
1: Bueno, fíjate que cuando una pareja decide separarse o divorciarse, una de las cuestiones que más se genera conflicto es porque, bueno, hay que tomar unas medidas judiciales, sobre todo en un convenio regulador, una de ellas sería la pensión de alimentos. Tenemos que saber lo primero de todo, que la pensión de alimentos no se refiere únicamente a la comida. La gente piensa que es que mi hijo come, se cree que come con 100 euros. No. La pensión de alimentos jurídicamente engloba un concepto más grande, que sería, además de obviamente la alimentación, pues la vivienda, los suministros, ahí entra agua, luz, etcétera, vestido, calzado, colegio, material escolar, transporte, si hay transporte por el colegio, e incluso algún gasto razonable, habitual, a la edad del menor.
0: Porque muchas personas piensan solamente que eso, en pensión de alimentos, es alimentos, comida, nada más.
1: Sí, exactamente, y no, realmente engloba pues un poco todo, o sea, incluso la asistencia sanitaria, siempre cubierta por el sistema público. Transporte, si tiene que mandarlo al transporte al colegio, si tiene comedor en el colegio, todo eso entra dentro de los gastos ordinarios que debería cubrir una pensión alimenticia. Después estarían los gastos que son previsibles, que realmente sí que no estarían incluidos en la pensión de alimentos.
0: ¿Se puede entender también que el internet y las nuevas tecnologías está dentro de esa pensión de alimentos?
1: A ver, realmente no es necesario, o sea, nosotros...
0: Hombre, los chicos y las chicas lo utilizan para estudiar,
1: pero
0: también.
1: Por ejemplo, no es necesario. Estamos hablando de un dispositivo electrónico como puede ser un portátil, que eso sí sería material escolar, ¿vale? Pero lo que no estamos hablando es un teléfono. Un teléfono no es algo que realmente sea un gasto ordinario.
0: ¿La línea de internet?
1: La línea de internet, obviamente, hay que pagarla. Estaría dentro del suministro. Pero porque siempre vamos a utilizar un dispositivo para el colegio. Para, obviamente lo vamos a utilizar para redes sociales y demás, pero se gasta o se usa sobre todo para nivel escolar. Pero es importante que sepamos que, por ejemplo, un teléfono móvil, siempre tiene que haber un consenso primero entre ambos progenitores, pero realmente no es un teléfono móvil, por ejemplo, no es un gasto ordinario.
0: A mí, sabes que me gustan los casos, o sea, que vamos a uno, un hijo necesita gafas nuevas, ¿la pensión lo cubre o es un gasto extraordinario?
1: Esto es un gasto extraordinario, sí, por supuesto. Y obviamente se debe cubrir el 50%, pero también aquí entramos en que hay gastos que a lo mejor cuando estamos en el momento del matrimonio, la unión de ambos pagos o de ambos salarios, pues claro, cubrimos más. Cuando nos divorciamos, cada uno se lleva su salario, pero no quiere decir que a lo mejor sea el mismo. Entonces, cuando tenemos gastos extraordinarios, tenemos que, lo normal es que se haga el 50%, pero también lo explícito es que se llegue a un punto de conciliación entre ambos, y también depende de los sueldos. Si no, pues ya tendríamos que tomar medidas e ir a juzgado y que un juez determine qué proporción paga cada padre o cada madre.
0: Laura, en esto hay muchos mitos extendidos. Vamos a desmontar algunos mitos. Sí. Yo te planteo frases que escuchamos continuamente en nuestro día a día y tú me dices si son verdad o mentira. Si no me dejan ver a mis hijos, dejo de pagar.
1: No, eso es incierto. O sea, lo dicen, sí, pero él tiene que cumplir o ella tiene que cumplir con la pensión. Porque ¿sabes lo que pasa? Que si no lo cumple, nosotros tenemos, nos regimos por un código, y el código penal dice que si dejas de pagar 2 meses seguidos o 4 meses que no son consecutivos, estás incumpliendo al código penal y por lo tanto es un delito de abandono.
0: Cuando cumple 18 años ya no tengo obligación.
1: No, tampoco es incierto. Si realmente la persona, en este caso tu hijo, está estudiando o no es independiente económicamente, sigues, tienes que seguir manteniendo una pensión de alimentos.
0: ¿Hasta qué edad, si está estudiando?
1: No hay una edad establecida, porque hay chicos que siguen estudiando a los 30 años, estamos hablando de que siguen estudiando de manera correcta.
0: Exacto.
1: No, venga, voy a la vagabundería y que bueno, que siga pagando papá porque sigue siendo el cajero. Uh-huh. Pero si realmente estamos sacando una carrera, sacando unos estudios, pues bueno, generalmente se establece hasta los 26 años, uh-huh. pero vamos, que yo sé de casos que son 30 años que están haciendo un máster y su padre o su madre sigue cumpliendo fielmente con su pensión uh-huh. de alimentos.
0: ¿Y si están estudiando y a la vez tienen un trabajo de media jornada aunque vivan con su madre?
1: Generalmente eso se debe establecer una uh-huh. comunicación con el padre o con la madre. Mira, papá, tú me estás pagando los estudios, pero los jóvenes necesitan también claro. un dinero. Pues entonces generalmente ese tipo de trabajos que se hacen son temporales, simplemente para uh-huh. poder pues obtener un poco de dinero y tenerlo como provisión de fondo. Uh-huh. Pero es verdad que en el momento que sea estudio medio turno, otro medio turno trabajo, pero yo ya tengo solvencia económica como para independizarme, uh-huh. pues entonces sí es probablemente el padre puede o la madre puede tomar las medidas judiciales, porque esto no es porque yo te dejo de pagar claro. y ya está. Esto hay que comunicarlo en el uh-huh. juzgado de que se van a cambiar las medidas judiciales establecidas en el convenio regulador.
0: Uh-huh. Si me queda un paro, dejo de pagar automáticamente, ¿verdadero o falso?
1: No, vamos a ver, si me queda un paro tengo que comunicarlo, ¿vale? No uh-huh. sé, o sea, el problema es que siempre hay que comunicar.
0: ¿Pero puedes dejar de pagar si te quedas en paro aunque lo comuniques?
1: Lo comunicamos y entonces el juez establece qué tengo que hacer. ¿Qué medidas tengo que tomar? ¿Vale? Porque no quiere decir que ya entonces ahora estoy 3 años sin trabajar y no voy a hacer nada. Se supone que hay que tomar unas medidas judiciales y establecer uh-huh. lo que corresponda.
0: Si tengo otra pareja, ¿puedo reducir la pensión?
1: No.
0: Si el hijo repite curso varias veces, ¿puedo dejar de pagar?
1: Vamos a ver. Si sabemos con certeza que nuestro hijo está en una conducta de rebeldía, de uh-huh. que no estudia porque no quiere estudiar, porque hace lo que le da la gana, y realmente es mayor de edad, se pueden establecer peticiones en el juzgado de hacer esas modificaciones. Pero se tiene que acreditar y se tiene que demostrar. Uh-huh. No es tan fácil. Siempre que sea menor de edad, no. Si es menor de edad, da igual lo que haga. Él tiene que seguir, o ella tiene que seguir uh-huh. pagando la pensión de alimentos.
0: ¿Cuál es el mito que más problemas genera en los juzgados, Laura?
1: Bueno, tristemente el que más prospera son los papás que dejan de pasar la pensión alimenticia, pues porque consideran que, pues eso, por ejemplo, su hijo es mayor de edad, porque su hijo está trabajando. A lo mejor no tiene una independencia económica, uh-huh. pero ellos creen que ya no tienen que estar aportando. Uh-huh. Y no se puede hacer así. Siempre tiene que ser solicitando por medio del abogado una modificación de medidas para que se establezca judicialmente. Uh-huh. Y otra cosa súper importante, en nosotros los padres tenemos que aportar el 50% uh-huh. o lo que nos corresponda, no, porque al final la gente no lo sabe, pero incurre en lo que yo te comentaba antes, que es en el delito de abandono.
0: Sí, pero muchas veces cuando no hay custodia compartida y el chico o la chica está con la madre o con el padre, ese 50% no corresponde, porque al final el que está con ese hijo o esa hija viviendo siempre aporta muchísimo más.
1: Claro, pero eso es diferente. Uh-huh. Cuando existe una custodia compartida, yo no tengo que darle al padre nada, ni la madre claro. le tiene que dar a mí. Estamos hablando de cuando un progenitor tiene la custodia y el otro progenitor pues tiene las visitas señaladas, fines de semana alternos, etcétera. Ahí es cuando la otra persona sí tiene que aportar la pensión alimenticia. Cuando hay una custodia compartida, nadie tiene que aportar uh-huh. nada. Cada uno es responsable del tiempo que tiene a su hijo en su posesión.
0: Sí, pero me refería a cuando no hay custodia compartida y está con uno o con otro, fijo,
1: sí.
0: y el otro tiene las visitas o la otra, al final ese 50% no se da, porque
1: claro,
0: con el que vives es el que aporta mucho más.
1: Claro,
0: mucho
1: ese
0: más
1: es el
0: dinero.
1: Problema, por eso es importante, yo siempre digo, hay que hacer un convenio, hay que establecer las medidas en el papel que esté firmado, ¿para qué? Para que cuando se incumpla cualquiera de las medidas ya acordadas en su momento, se proceda a denunciar. Uh-huh. No podemos decir, venga, ya me pagará, porque al final esto es otro mundo. Cuando nosotros denunciamos, automáticamente que no se crean que no van a pagar, van a pagar no solamente lo que deben, sino además todos los intereses que se ha producido de todo lo que no ha pagado. Entonces es más complicado al final. Es preferiblemente siempre primero hablar con la otra persona, con el otro progenitor, y si no puedes tomar las medidas, pues hablarlo con un abogado, hablarlo con alguien. Mira, no puedo pagar ahora, me quedo en el paro, me han bajado las horas, porque hay personas que es verdad que después al final en su perfil laboral, pues puede cambiarle la vida, pero siempre eso hay que notificarlo, porque si no, va a seguir rigiendo las medidas que ya se firmaron en el momento oportuno.
0: ¿Qué suele perjudicar más a los menores cuando existe conflicto?
1: Pues la verdad que hay veces que muchos me dicen que parece que son una carga, de que se disputan quién paga más, quién paga menos. Pero sobre todo yo creo que el bienestar del menor prevalece, sobre todo cuando los adultos toman las decisiones oportunas y son coherentes. Si yo cobro 3.000 euros y mi pareja cobra 1.200 y estamos separados, estamos divorciados, es normal que a lo mejor yo aporte un poco más, porque al final nuestros salarios son totalmente diferentes.
0: Permítanme recordar algo importante. Cuando hablamos de pensión de alimentos, no hablamos de una guerra entre adultos, hablamos de garantizar el bienestar de los hijos e hijas. A veces el conflicto judicial hace olvidar que los menores no son responsables de la ruptura de los padres. Laura, voy a plantearte preguntas que podrían hacer nuestros oyentes, como ¿puede pagarse en efectivo?
1: Se puede pagar, yo no lo recomiendo. Yo siempre recomiendo que sea por una transferencia.
0: Es mejor transferencia.
1: Para que quede constancia, claro.
0: ¿Y hay que guardar justificante?
1: Hombre, cuando se hace por una transferencia bancaria ya se queda, se acredita directamente en el extracto. Pero además, y lo aconsejo mucho porque sé de casos que han pasado tiempo y de repente presentan una denuncia. Es que no me pagaste los 3 meses del año pasado de verano. ¿Y por qué? Porque se lo han pagado en efectivo. Claro. Y entonces no se puede demostrar.
0: ¿Quién decide los gastos extraordinarios?
1: Los gastos extraordinarios generalmente es una conciliación entre ambos padres. Si yo, por ejemplo, quiero que mi hijo vaya a una actividad de pádel, pues yo tengo que sentarme con su padre o con su madre y decirle, mira, ¿te parece que el niño vaya a pádel? Hay casos que dice, mira, es que yo no puedo pagar porque el pádel me sale a mí 200 euros al mes y yo no puedo pagarlo. Pues aquí tenemos tres soluciones. O que el progenitor que lo propone asume el gasto total, se elija otra actividad extraordinaria para que puedan pagarlo entre los dos, o incluso, tristemente a veces, pues van directamente a tomar medidas judiciales, y entonces ahí el juez establece lo que hablábamos antes, que él da el porcentaje que aporte cada progenitor.
0: ¿Qué ocurre con la universidad?
1: Vamos a ver, la universidad cuando es pública generalmente, bueno, pues está cubierto por medio de becas, etcétera. Siempre que hay algún aporte y lo normal es que vayan entre el 50%. Otra cosa que sea una universidad privada, iríamos a lo mismo. ¿Por qué? Porque realmente existe una universidad pública. Entonces esto es como por ejemplo ahora que un niño, pues otra cosa es que por ejemplo, que también hay casos de niños que están en colegios privados y sus padres se divorcian y a lo mejor uno quiere seguir manteniéndolo en ese colegio privado. Y de hecho es la rutina que tiene el niño. Claro. Pero el otro padre a lo mejor no puede hacerse cargo. Pues volvemos a lo mismo. O llegamos a una conciliación, o un padre asume el costo total de lo que sale, o hay que ir a medidas judiciales para establecer un tanto por ciento. Con la universidad exactamente lo mismo.
0: ¿Y con los estudios en el extranjero, si los hubiese?
1: Es que hay que llevar siempre a una conciliación. O sea, esto no lo determina. Mi hijo puede querer ir a estudiar fuera y yo tengo primero que tomar, obviamente, primero las soluciones más rápidas, becas, subvenciones, algo que me ayude a costear eso. Erasmus, nosotros tenemos en la universidad el Erasmus y obviamente con eso muchos jóvenes pueden viajar. Pero si es de forma privada, siempre es el mismo paso.
0: ¿Qué pasa si el hijo rechaza al progenitor?
1: Vamos a ver, cuando un hijo rechaza a un progenitor, eso no indica que el progenitor deje de pagar la pensión, porque es una obligación como padre. Otra cosa es que depende de las edades, pues vamos a ver, lo que te decía antes, mayor de edad, yo no tengo contacto contigo, tú no estudias, tú no haces nada, no tenemos relaciones, yo puedo hacer una modificación de medida alegando que no hay ningún tipo de contacto. Pero cuando es menor de edad, un niño no te quiere ver, un niño presenta ciertas crisis de ansiedad a veces porque no se quiere ir con el progenitor que le corresponde, aunque sea para una visita, a lo mejor no tiene la custodia compartida, sino es una custodia que simplemente tiene unas visitas consensuadas ya. Pero da igual, la obligación es del padre cumplir con su pensión.
0: ¿Y puede embargarse la nómina?
1: Sí, por supuesto. No solamente embargarse la nómina, sino incluso se puede ir hacia las propiedades, vehículos, etcétera.
0: ¿Se puede reclamar atrasos?
1: Se puede ser, no es que se puedan, se reclaman atrasos, se reclaman además incluso intereses y claro, también tiene que pagar las costas.
0: Y las subidas que a lo mejor nos acomodamos y las subidas anuales que no hacen esos progenitores, ¿se pueden subir atrasadas?
1: Cuando se establece un convenio, estas medidas que se hace un convenio regulador de pensión, automáticamente se establece que se va a subir el tanto por ciento del IPC o lo que se establezca que el juez determine.
0: ¿Y si el padre o la madre no la sube, o sea que no, y la otra parte está cómoda y no quiere líos y no la sube, se pueden subir atrasadas o no?
1: Hombre, si llegamos a una conciliación, antes de yo denunciarte, pues sí, se suben. Pero si realmente no llegamos a una conciliación, estamos en todo el derecho de solicitar que lleva tanto tiempo sin pagarme la diferencia que debería haber subido.
0: Sí, porque hay gente que está cobrando a lo mejor 100, 150 euros al mes, mensualmente, pero nunca lo ha subido y lleva cobrándolo así a lo mejor 15 años.
1: Exactamente. Entonces, eso hay que procederlo. Yo siempre aconsejo primero hablarlo.
0: Claro.
1: Vale, una conciliación entre nosotros. Oye, porque también hay que ver la actividad en ese momento, el trabajo, muchísimos factores. Pero es cierto que si vemos que todo está bien, Y tú no eres capaz de decir, pues sí, es verdad, esto hay que subirlo, que además no es para la pareja, esto hay que aclararlo.
0: Exactamente.
1: Esto es para tu hijo, y tu hijo necesita cubrir alimentos, necesita cubrir vestimenta.
0: Y la vida que sube.
1: Exactamente.
0: Y la vida que sube. ¿Cuál es el error más caro que suele cometer la gente?
1: Pues dejar de pagar. Dejar de pagar la pensión, porque es que al final cometen el error porque no entienden. O porque nadie les explica que primero están incurriendo en el Código Penal, segundo que están desprotegiendo a sus hijos, porque tú te divorciaste de su mamá o de su papá, pero tú sigues siendo el fiel representante y tienes de alguna manera la obligación de seguir cubriendo y además dándole la seguridad a tu hijo.
0: Desde tu experiencia profesional, ¿cómo deberían actuar los progenitores para evitar conflictos?
1: Yo creo que la manera más fácil, yo sé que en el momento que cuando hay una separación, hay un divorcio, cuando hay de mutuo acuerdo, pues bueno, generalmente es mucho más fácil, pero cuando es contencioso es complicado. Pero la mejor manera, que no va a ser por nosotros, sino por nuestros hijos, es llegar a una conciliación, saber qué medidas vamos a tomar, cuánto puedo pagar yo, cuánto no puedo pagar yo, qué va a hacer él de forma extraordinaria. No podemos saber si necesita una gafa, una ortodoncia, eso no lo podemos saber. Claro. Pero sí sabemos que cuando comienza el curso queremos que vaya a unas clases particulares porque en una asignatura va mal. Sí tenemos claro que queremos que haga un deporte. Todo eso es un consenso. Y vamos a buscar la mejor manera de poder favorecer entre los dos que eso suceda, porque si no al final salimos perdiendo no solamente los adultos, sino el menor, porque va a ver que estamos otra vez en la problemática de estar discutiendo y acudiendo a los juzgados.
0: Claro, ¿es recomendable la mediación?
1: Por supuesto. De hecho, siempre cuando se hace el divorcio o una separación, existe una reunión de mediación familiar, precisamente para intentar negociar, vamos a llamarlo de una manera así, que no haya ningún tipo de circunstancias ni vínculos desagradables entre ellos. Ya obviamente hay cosas que no se pueden remediar, que es a lo mejor la pareja o el matrimonio, pero tenemos que seguir adelante, sobre todo por mantener la estabilidad, y que no nos podemos olvidar que prevalece siempre la seguridad del menor.
0: ¿Cómo podemos proteger emocionalmente a nuestros niños y niñas?
1: Bueno, esto de la inteligencia emocional
0: es un poco difícil.
1: Sí, es complicado, y sobre todo cuando nosotros, imagínense, viven un momento de divorcio o de separación vuelvo y digo, mutuo acuerdo, pues lo normal es que te sientes con tus hijos, ambos progenitores, y les digas, mira, nosotros nos queremos mucho, pero ya no podemos vivir juntos por las circunstancias que sean. Pero esto no tiene nada que ver con ustedes. Nosotros seguimos amándolos, pues son lo más importante para nosotros y vamos a seguir siendo aquí el pilar de usted. Esto generalmente es lo que debería suceder. Pero ¿qué pasa? Que es cierto que en muchos divorcios pues se utilizan a los hijos como arma arrojadiza y obviamente entonces eso perjudica todo. Medidas cautelares, medidas de provisión, o sea, todo, hablando mal y pronto, se va al carajo simplemente porque los adultos no han tenido la coherencia de buscar una conciliación.
0: Bueno, a mí me ha llegado un caso que me dicen que te pregunte, es un caso muy habitual que ya lo hemos un poco pues desgranado en esta entrevista, y dice así: mi expareja dificulta continuamente las visitas, muchas veces llego a recoger a mis hijos y no están. ¿Puedo dejar de pagar la pensión hasta que se cumpla el régimen de visitas?
1: No. La persona tiene que seguir cumpliendo con sus obligaciones, pero también es verdad que tiene el derecho de ver a sus hijos. Y de hecho eso tiene que estar recogido en las medidas cuando se firma este convenio regulador. ¿Qué hay que hacer? Pues presentar una denuncia de que no puede ver a sus hijos y que obviamente la otra persona está boicoteando constantemente el derecho a visitas que tiene.
0: Hay otro caso que dice, Laura, esta duda genera muchos conflictos. Mi hijo necesita ortodoncia, mi expareja considera que debe pagarse con la pensión ordinaria. Yo entiendo que es un gasto extraordinario. ¿Quién tiene la razón?
1: No, no es un gasto extraordinario. Un gasto ordinario es que obviamente todos nacemos y tenemos que ponernos y hacernos una ortodoncia. No es así. Esto es algo que además está considerado dentro de la salud, pero que obviamente la salud pública no lo cubre, por lo tanto tiene que ser pagado de forma privada. Y es un gasto extraordinario que además es para la salud de nuestro hijo, por lo tanto tiene que pagarse el 50%.
0: Hay otro caso, José nos plantea lo siguiente: he vuelto a casarme, he tenido otro hijo, mis circunstancias económicas han cambiado, ¿eso significa que puedo dejar, que puedo pedir una reducción de la pensión?
1: No, porque al final tú puedes cambiar, obviamente, modificar.
0: Puede pedir una reducción.
1: Puede pedir una modificación, exacto. Pero no basado porque tiene otro hijo. O sea, lo que hay que basar es, mira, mi actividad laboral ha cambiado, mi economía no es la que tenía cuando firmé este convenio, ha sido diferente ahora mi actualidad, bueno, pues entonces tengo que ir y establecer otro cambio de medida, pero no por sí solo, o sea, no voy a tomar la decisión yo y lo hago efecto ya. Tengo que primero pasar por el juzgado y que el juzgado establezca cuál es el cambio.
0: Laura, una consulta práctica. Siempre entrego el dinero en mano porque tenemos una buena relación. Nunca guardo justificantes, lo que decíamos antes. ¿Podría tener problemas en el futuro?
1: Siempre, claro. Porque nosotros no sabemos cómo va a actuar la otra persona. Hay personas que entregan el dinero en efectivo, pero les hacen firmar un recibo por la mensualidad que están entregando. Bueno, de alguna manera acredita que fue entregado. Pero yo creo que la mejor manera es siempre que sea acreditado por medio de una transferencia bancaria, por medio de un visum, un ingreso, algo que realmente en el medio no solamente se nos acredite un recibo del banco, sino que quede demostrado en los extractos bancarios.
0: Laura, detrás de cada una de estas situaciones hay familias, hay emociones y sobre todo pues menores que muchas veces sufren las consecuencias de los conflictos de los adultos. Como perito judicial, ¿qué es lo que más te preocupa cuando intervienes en este tipo de casos?
1: Bueno, realmente a mí lo más que me preocupa es ver la calidad de vida que va a tener el menor. Porque aunque no lo creas, cuando hay una mediación familiar, pues es verdad que todo el mundo intenta poner su mejor versión y la mejor cara. Pero hay actitudes que a lo mejor la gente no sabe que yo estoy leyendo, que la comunicación no verbal, que me dice mucho. Y tengo claro que el menor va a tener problemas de convivencia, porque los adultos ya se les ve venir. Por eso yo siempre digo que lo mejor es el respeto e intentar buscar una conciliación que no es por nosotros, no es por los adultos, sino por el bienestar de nuestro hijo para que pueda crecer de una manera saludable, no solamente a nivel física, sino a nivel emocional, que al final todo ese tipo de conductas que creemos que no va a dejar huella, cuando somos adultos tenemos esa marquita.
0: Claro. Laura, después de tantos años viendo y viviendo conflictos familiares, ¿cuál es el error más frecuente que cometen los padres separados?
1: Pues el desprestigio es en primer lugar. Generalmente utilizan, como te decía antes, intentar desvincular al hijo del otro progenitor, criticar al otro progenitor con el menor, y obviamente lo único que estamos haciendo es perjudicarnos, porque al final estamos hablando de quiénes somos, y segundo, que al final estamos desestabilizando emocionalmente a nuestro hijo. Yo creo que los problemas de los mayores tenemos que resolvernos nosotros y siempre dejarle claro al menor que los padres lo queremos, queremos lo mejor para él. Imagínate qué carta tan bonita de presentación es cuando un padre le dice a su hijo o una madre a su hijo: tienes que respetar a tu padre, tienes que querer a tu padre, tienes que comprender a tu padre, siempre que sea dentro de una normalidad, obviamente. Uh-huh. Si es un maltratador o una maltratadora, por supuesto que no. Uh-huh. Por eso habría que tomar otras medidas. Pero creo que el primer error es cuando se descalifican y se desprestigian el uno al otro, utilizando el arma arrojadiza, en este caso sus hijos.
0: Y algo muy importante, es un ejemplo para que luego ese hijo o esa hija haga lo mismo si le pasa lo mismo.
1: Claro, porque se repiten patrones de conducta.
0: Exactamente.
1: Entonces, cuando somos adultos, arrastramos que, de hecho, hay muchas personas, hombres que a lo mejor llegan y dicen: es que todas las mujeres son iguales. Uh-huh. O mujeres que dicen: es que todos los hombres son iguales. ¿Por qué? Porque han tenido un patrón de conducta, a lo mejor de su papá, o personas que a lo mejor su padre era un consumidor de alcohol, tenía un problema grave de alcoholismo, y tú te ves hoy en día siendo una mujer y no soportas a la gente que bebe. ¿Por qué? Porque tienes esa herida todavía abierta.
0: ¿Qué frase escuchas, Laura, constantemente y que es completamente falsa desde el punto de vista legal?
1: Bueno, realmente son varias, pero así la que más me sorprende es la que tú hacía poco decías, de: bueno, es mayor de edad, yo ya me quiero quitar este problema. O veo a mi hijo trabajando, y como vi a mi hijo trabajando, voy a ir directamente, llamo al abogado y le dejo de pagar. Uh-huh. Es un error, porque a lo mejor tu hijo está trabajando 10 horas al mes, simplemente para cobrar 150 euros, eso no le da independencia económica. Uh-huh. Entonces, por eso primero la comunicación es fundamental. Primero con tus hijos. Oye, estás trabajando, pero tienes una independencia económica, porque oye, a lo mejor resulta que yo puedo hacer unas medidas que te sigo pagando un poquito, pero bueno, ya no es tanto. Siempre tiene que haber un consenso familiar, sobre todo de padre a hijo. Pero no dejen de pagar, eso es un gran error.
0: Uh-huh. ¿Los hijos suelen ser conscientes del daño emocional que generan estos conflictos económicos?
1: Por supuesto. También quiero aquí aclarar algo. Yo estoy aquí defendiendo, por supuesto, los derechos que tienen los hijos de la pensión, uh-huh, y sobre todo que además es la obligación de los padres. Pero no con eso, también hay que sacar una bandera. Y es que hay hijos que también se vuelven egoístas y piensan que sus padres son un cajero automático. Y esto hay que tomarlo mucho con pinzas. Ellos tienen que ser conscientes que sí, que es cierto que sus padres están para ahí, para apoyarlos, para darle la seguridad, para darle los estudios. Pero no hay que ser abusivos. Uh-huh. Porque es verdad que si nosotros trabajamos y nosotros comentamos a nuestros padres, si nosotros tenemos un salario que realmente nos da independencia económica y no lo comunicamos, nuestros padres también están en todo el derecho de hacer medidas y cambios y no tener que no tienen que pasarnos ni un céntimo.
0: Uh-huh. ¿Cuál ha sido el caso que más te ha impactado profesionalmente? ¿Recuerdas alguno?
1: Pues precisamente de un papá que vio a su hija trabajando, no fue capaz de llamarla, su hija estaba estudiando en la universidad, pero la ve trabajando en una cajera en un hipermercado. Uh-huh. y automáticamente alegó que ella tiene una independencia económica y bueno, y se valió de una artimaña muy fea, como de que él sabía que no era hija de él, verdadera, vamos, biológica, y que bueno, que la había mantenido durante todos estos años y que creía que ya no era, y automáticamente eso es lo que le dice al abogado, y el abogado, bueno, pues obviamente alega la independencia económica y dejó de pasarle la pensión. Me pareció una estrategia muy baja y muy, muy de vagabundo.
0: Muy rastrera,
1: sí,
0: vamos.
1: Sí.
0: Muy rastrera.
1: Para intentar dejar de pagar la pensión. Hoy en día, por supuesto, no tiene ningún tipo de trato con sus hijas y es muy feo, muy, muy feo.
0: Pues solo, sola se verá.
1: Exactamente.
0: ¿Crees que en España falta educación jurídica básica para afrontar una separación?
1: Yo creo que realmente hace falta. Hace falta que cuando en el momento de la separación, pues te den la información contundente y de que te diga, si tú incumples esto, pues vas a estar incurriendo en un delito penal. Señores, que puede llegar incluso a tocarte cárcel. Uh-huh. Entonces, claro, la gente piensa que no, pero sí, es cierto. Y lo más importante, que no nos lo informe no quiere decir que hoy tenemos hoy en día estas redes sociales, tenemos la tecnología, que simplemente con poner, ¿qué pasa si dejo de pagar? Te contesta, pero de una manera magnífica.
0: ChatGPT.
1: Exactamente. Entonces, sí es verdad que siempre yo aconsejo ir, por supuesto, a un especialista, pero y expertos que nos indiquen. Y yo siempre digo, ¿nos vamos a separar? ¿Estemos casados o no? Vamos a separarnos, pero tenemos un hijo en común. Tenemos que saber cuáles son las medidas que debemos tomar de forma coherente y, sobre todo, eficiente.
0: Ahora mismo, los padres separados y las madres separadas que te escuchan, ¿qué consejo les darías en menos de un minuto?
1: Que, por favor, siempre, siempre tengan una comunicación, aunque sea básica, pero por el hijo en común, la comunicación es esencial y nos evita muchas veces llegar a procedimientos judiciales. Sobre todo eso acontece a gastos extraordinarios, claro. De tasas, costos, etcétera. Entonces yo creo que la comunicación es esencial.
0: Laura, ¿una palabra que defina tu profesión?
1: Mediación.
0: ¿Y la mayor satisfacción de tu trabajo?
1: La gratitud.
0: ¿Lo más difícil?
1: El perdón.
0: ¿Un consejo para las familias?
1: Yo creo que mejor consejo. Es que son muchos, pero yo creo que si lo toco el simplificar en una palabra, yo siempre digo la educación.
0: ¿Y una frase que te guste repetir?
1: Que lo que se permite se repite.
0: Pues, Laura, gracias por ayudarnos una vez más a entender mejor una cuestión que afecta a miles de familias. Ha sido un auténtico placer contar contigo aquí en Abiertos a la Cultura una semana más. Y hoy hemos comprobado pues que detrás de cada expediente, de cada sentencia, pues hay un procedimiento judicial, pero que existen personas.
1: Exactamente. Muchas gracias a ti, Mari, siempre por recibirme y por estar aquí siempre, siempre al pie del cañón.
0: La pensión de alimentos no es un castigo para nadie, eso hay que dejarlo claro, ¿verdad,
1: no,
0: Laura?
1: Por supuesto que no. Tú eres papá, cuando decidiste ser papá sabías que tenías que criarlo.
0: O mamá.
1: O mamá,
0: porque
1: por supuesto.
0: Porque hay padres y padres y hay madres,
1: sí,
0: y madres que también
1: que
0: las
1: ojo,
0: hay.
1: Ojo, que también hay mamás que no pasan la pensión, ojo. Que aquí no estamos hablando de género. Lo que pasa es que es verdad que tenemos ya la manía de siempre referirnos a la parte masculina, pero no, existen mamás que tampoco pasan la
0: pensión. Y hay padres que se ocupan de sus hijos.
1: Magníficamente.
0: Y
1: sí,
0: hay madres que no se ocupan y que también están en prisión. O sea, y los padres sacan adelante a sus hijos e hijas.
1: Así
0: entonces,
1: es.
0: Aquí no se generaliza a nadie porque no. Todos estamos en el bombo.
1: Sí, señor.
0: Como la lotería. Así que informarse, dialogar y buscar asesoramiento profesional puede evitar muchos conflictos y mucho sufrimiento. Gracias por acompañarnos una semana más en Abiertos a la Cultura. Gracias a nuestra invitada nuevamente, Laura Inés Paul Bolaños, y gracias a todos ustedes por estar al otro lado de la radio. Les esperamos ¿Cuándo? La próxima edición, con nuevos temas, nuevos invitados y, como siempre, mucha, mucha cultura y mucho aprendizaje compartido, sobre todo. Así que reciban un cordial saludo de Mari Bicot y hasta la próxima semana. Que se creían que se iban. No, que sean felices. Muy, muy, muy. ¿Cómo es, Laura?
1: Felices.
0: Hasta la próxima semana. Al micrófono, Mari Bicot, desde la Diocesana de Canarias. Gracias.

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0: corona della divina misericordia. En el nombre del Padre, del Hijo y del Espíritu Santo. Amén.
1: Padre nuestro,
2: que estás en el cielo, santificado sea tu nombre. Venga a nosotros tu reino. Hágase tu voluntad en la tierra como en el cielo. Danos hoy nuestro pan de cada día. Perdona nuestras ofensas, como también nosotros perdonamos a los que nos ofenden. No nos dejes caer en la tentación y líbranos del mal. Amén.
1: Ave María, llena eres de gracia,
2: el Señor es contigo. Bendita tú eres entre todas las mujeres y bendito es el fruto de tu vientre, Jesús. Santa María, Madre de Dios, ruega por nosotros pecadores, ahora y en la hora de nuestra muerte. Amén.
1: Creo en Dios Padre,
2: Padre Todopoderoso, Creador del cielo y de la tierra. Creo en Jesucristo, su único Hijo, nuestro Señor, que fue concebido por obra y gracia del Espíritu Santo. Nació de Santa María Virgen, padeció bajo el poder de Poncio Pilato, fue crucificado, muerto y sepultado, descendió a los infiernos, al tercer día resucitó de entre los muertos, subió a los cielos y está sentado a la derecha de Dios Padre Todopoderoso. Desde allí ha de venir a juzgar a vivos y muertos. Creo en el Espíritu Santo, la Santa Iglesia Católica, la comunión de los santos, el perdón de los pecados, la resurrección de la carne y la vida eterna. Amén.
1: Padre eterno, te ofrezco el cuerpo y la sangre, el alma y la divinidad de tu amadísimo Hijo y Señor nuestro Jesucristo, en propiciación por nuestros pecados y los del mundo entero. Por su dolorosa pasión,
2: ten misericordia de nosotros y del mundo entero.
1: Por su dolorosa pasión,
2: ten misericordia de nosotros y del mundo entero.
1: Por su dolorosa pasión,
2: ten misericordia de nosotros y del mundo entero.
1: Por su dolorosa pasión,
2: ten misericordia de nosotros y del mundo entero.
1: Por su dolorosa pasión,
2: ten misericordia de nosotros y del mundo entero.
1: Por su dolorosa pasión,
2: ten misericordia de nosotros y del mundo entero.
1: Por su dolorosa pasión,
2: ten misericordia de nosotros y del mundo entero.
1: Por su dolorosa pasión,
2: ten misericordia de nosotros y del mundo entero.
1: Por su dolorosa pasión,
2: ten misericordia de nosotros y del mundo entero.
1: Por su dolorosa pasión,
2: ten misericordia de nosotros y del mundo entero.
1: Padre eterno, te ofrezco el cuerpo y la sangre, el alma y la divinidad de tu amadísimo Hijo y Señor nuestro Jesucristo, en propiciación por nuestros pecados y los del mundo entero. Por su dolorosa pasión,
2: ten misericordia de nosotros y del mundo entero.
1: Por su dolorosa pasión,
2: ten misericordia de nosotros y del mundo entero.
1: Por su dolorosa pasión,
2: ten misericordia de nosotros y del mundo entero.
1: Por su dolorosa pasión,
2: ten misericordia de nosotros y del mundo entero.
1: Por su dolorosa pasión,
2: ten misericordia de nosotros y del mundo entero.
1: Por su dolorosa pasión,
2: ten misericordia de nosotros y del mundo entero.
1: Por su dolorosa pasión,
2: ten misericordia de nosotros y del mundo entero.
1: Por su dolorosa pasión,
2: ten misericordia de nosotros y del mundo entero.
1: Por su dolorosa pasión,
2: ten misericordia de nosotros y del mundo entero.
1: Por su dolorosa pasión,
2: ten misericordia de nosotros y del mundo entero.
1: Padre eterno, te ofrezco el cuerpo y la sangre, el alma y la divinidad de tu amadísimo Hijo y Señor nuestro Jesucristo, en propiciación por nuestros pecados y los del mundo entero. Por su dolorosa pasión,
3: ten misericordia de nosotros y del mundo entero.
1: Por su dolorosa pasión,
3: ten misericordia de nosotros y del mundo entero.
1: Por su dolorosa pasión,
3: ten misericordia de nosotros y del mundo entero.
1: Por su dolorosa pasión,
3: ten misericordia de nosotros y del mundo entero.
1: Por su dolorosa pasión,
3: ten misericordia de nosotros y del mundo entero.
1: Por su dolorosa pasión,
3: ten misericordia de nosotros y del mundo entero.
1: Por su dolorosa pasión,
3: ten misericordia de nosotros y del mundo entero.
1: Por su dolorosa pasión,
3: ten misericordia de nosotros y del mundo entero.
1: Por su dolorosa pasión,
3: ten misericordia de nosotros y del mundo entero.
1: Por su dolorosa pasión,
3: ten misericordia de nosotros y del mundo entero.
1: Padre eterno, te ofrezco el cuerpo y la sangre, el alma y la divinidad de tu amadísimo Hijo y Señor nuestro Jesucristo, en propiciación por nuestros pecados y los del mundo entero. Por su dolorosa pasión,
3: ten misericordia de nosotros y del mundo entero.
1: Por su dolorosa pasión,
3: ten misericordia de nosotros y del mundo entero.
1: Por su dolorosa pasión,
3: ten misericordia de nosotros y del mundo entero.
1: Por su dolorosa pasión,
3: ten misericordia de nosotros y del mundo entero.
1: Por su dolorosa pasión,
3: ten misericordia de nosotros y del mundo entero.
1: Por su dolorosa pasión,
3: ten misericordia de nosotros y del mundo entero.
1: Por su dolorosa pasión,
3: ten misericordia de nosotros y del mundo entero.
1: Por su dolorosa pasión,
3: ten misericordia de nosotros y del mundo entero.
1: Por su dolorosa pasión,
3: ten misericordia de nosotros y del mundo entero.
1: Por su dolorosa pasión,
3: ten misericordia de nosotros y del mundo entero.
1: Padre eterno, te ofrezco el cuerpo y la sangre, el alma y la divinidad de tu amadísimo Hijo y Señor nuestro Jesucristo, en propiciación por nuestros pecados y los del mundo entero. Por su dolorosa pasión,
3: ten misericordia de nosotros y del mundo entero.
1: Por su dolorosa pasión,
3: ten misericordia de nosotros y del mundo entero.
1: Por su dolorosa pasión,
3: ten misericordia de nosotros y del mundo entero.
1: Por su dolorosa pasión,
3: ten misericordia de nosotros y del mundo entero.
1: Por su dolorosa pasión,
3: ten misericordia de nosotros y del mundo entero.
1: Por su dolorosa pasión,
3: ten misericordia de nosotros y del mundo entero.
1: Por su dolorosa pasión,
3: ten misericordia de nosotros y del mundo entero.
1: Por su dolorosa pasión,
3: ten misericordia de nosotros y del mundo entero.
1: Por su dolorosa pasión,
3: ten misericordia de nosotros y del mundo entero.
1: Por su dolorosa pasión,
3: ten misericordia de nosotros y del mundo entero.
4: Santo Dios, Santo fuerte, Santo inmortal, ten misericordia de nosotros y del mundo entero. Santo Dios, Santo fuerte, Santo inmortal, ten misericordia de nosotros y del mundo entero. Santo Dios, Santo fuerte, Santo inmortal, ten misericordia de nosotros y del mundo entero.
1: Oh sangre y agua, que brotaste del corazón de Jesús como una fuente de misericordia para nosotros, en ti confío.

20 de junio, la Iglesia recuerda a San Metodio, obispo de Olimpo en Grecia y mártir, que escribió diversas obras en estilo conciso y elegante, y hacia el final de la persecución que desencadenada bajo Diocleciano fue coronado por el martirio. En el monasterio de Mendingen, en Baviera, actual Alemania, Beata Margarita Ebner, virgen de la Orden de Predicadores, que probada por Cristo con múltiples enfermedades, llevó una vida ejemplar ante Dios y los hombres y escribió sobre experiencias místicas. En Nagasaki, en Japón, beatos mártires Francisco Pacheco, presbítero, junto con 8 compañeros de la Orden de la Compañía de Jesús, que fueron quemados vivos por quienes odiaban la fe cristiana.

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0: que el lenguaje que uno utiliza para la radio es un lenguaje necesariamente popular. 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

En este sábado me dirijo a ti, Virgen María, para pedirte ayuda. Que tu amor maternal me guíe de la mano hasta Jesús. Enséñame a escuchar la palabra, a rezar y a confiar en Dios como enseñaste a tu Hijo. Me sereno y voy dejando que sea el Señor quien lleve toda la iniciativa.

0: La lectura de hoy es del Evangelio de Mateo.
1: Jesús dijo a sus discípulos: Nadie puede estar al servicio de dos amos, porque despreciará a uno y querrá al otro. O al contrario, se dedicará al primero y no hará caso al segundo. No podéis servir a Dios y al dinero. Por eso os digo, no estéis agobiados por la vida pensando qué vais a comer, ni por el cuerpo pensando con qué vais a vestir. ¿No vale más la vida que el alimento y el cuerpo que el vestido? Mirad a los pájaros, ni siembran, ni siegan, ni almacenan, y sin embargo, nuestro Padre Celestial los alimenta. ¿No valéis vosotros más que ellos? ¿Quién de vosotros, a fuerza de agobiarse, podrá añadir una hora al tiempo de su vida? ¿Por qué os agobiáis por el vestido? Fijaos cómo crecen los lirios del campo. Ni trabajan ni hilan. Y yo os digo que ni Salomón, en todo su fasto, estaba vestido como uno de ellos. Pues si a la hierba que hoy está en el campo y mañana se quema en el horno, Dios la viste así, ¿no hará mucho más por vosotros, gente de poca fe? No andéis agobiados pensando qué vais a comer, o qué vais a beber, o con qué os vais a vestir. Los paganos se afanan por esas cosas. Ya sabe vuestro Padre del cielo que tenéis necesidad de todo eso. Sobre todo, buscad el reino de Dios y su justicia. Lo demás se os dará por añadidura. Por tanto, no os agobiéis por el mañana, porque el mañana traerá su propio agobio. A cada día le bastan sus disgustos.
0: El Señor se muestra celoso y no quiere que ponga mi confianza en nada ni en nadie que no sea Él. Sabe que el riesgo es real y que tantas veces busco las seguridades que están a mi alcance. ¿Es tan fácil que me construya ídolos? ¿Será que Él no me basta y por eso busco otros apoyos?

Jesús, me dices que no me agobie por las incertidumbres de la vida, que Dios es mi Padre, un Padre que cuida con cariño de todos sus hijos. Si lo hace con la hierba, los pájaros, ¿cómo no lo va a hacer conmigo? Me muestras que el camino de la confianza es el más seguro para conquistar el corazón de Dios.

No quieres que me entretenga con cuidados egoístas. De mí ya te ocupas tú. Por el contrario, me pides que busque tu reino y tu justicia. La única manera de dejar que reines en mi vida es siguiendo tus huellas, con la humildad del discípulo que no se adelanta al maestro. ¿Me dejo guiar por el Señor en mi vida?

0: vuelvo a escuchar el texto a la vez que me pregunto, ¿dónde está puesta mi confianza? ¿Quién y qué lugar ocupa Dios en mi vida? Al mismo tiempo, dejo que las palabras de Jesús me consuelen. Escucho cómo habla de un Padre providente que cuida de sus hijos.
1: Jesús dijo a sus discípulos, «Nadie puede estar al servicio de dos amos, porque despreciará a uno y querrá al otro. O al contrario, se dedicará al primero y no hará caso al segundo. No podéis servir a Dios y al dinero. Por eso os digo, no estéis agobiados por la vida pensando qué vais a comer, ni por el cuerpo pensando con qué vais a vestir. ¿No vale más la vida que el alimento y el cuerpo que el vestido? Mirad a los pájaros, ni siembran, ni siegan, ni almacenan, y sin embargo, nuestro Padre Celestial los alimenta. ¿No valéis vosotros más que ellos? ¿Quién de vosotros, a fuerza de agobiarse, podrá añadir una hora al tiempo de su vida? ¿Por qué os agobiáis por el vestido? Fijaos cómo crecen los lirios del campo. Ni trabajan ni hilan. Y yo os digo que ni Salomón, en todo su fasto, estaba vestido como uno de ellos. Pues si a la hierba que hoy está en el campo y mañana se quema en el horno, Dios la viste así, ¿no hará mucho más por vosotros, gente de poca fe? No andéis agobiados pensando qué vais a comer, o qué vais a beber, o con qué os vais a vestir. Los paganos se afanan por esas cosas. Ya sabe vuestro Padre del cielo que tenéis necesidad de todo eso. Sobre todo, buscad el reino de Dios y su justicia. Lo demás se os dará por añadidura. Por tanto, no os agobiéis por el mañana, porque el mañana traerá su propio agobio. A cada día le bastan sus disgustos.

Gracias, Jesús, porque me abres los ojos a tanto bien recibido. Una vez más, me muestras cómo es el rostro de Dios y me invitas a confiar en Él. Reconozco que a veces pongo mi confianza fuera de ti, que busco llevar las riendas de mi vida sin contar contigo.

0: dame la fe de tu madre, la Virgen María, que siempre supo decirte, hágase en mí según tu palabra.
1: Dios te salve María, llena eres de gracia, el Señor es contigo. Bendita tú eres entre todas las mujeres, y bendito es el fruto de tu vientre Jesús. Santa María, Madre de Dios, ruega por nosotros pecadores, ahora y en la hora de nuestra muerte. Amén.
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3: Porque por ella podemos entrar a tu presencia.

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0: A continuación, el rezo del Santo Rosario con las religiosas eucarísticas de Nazaret.
1: Misterios gozosos.
2: Rezamos este rosario pidiendo a María que nos enseñe a escuchar con fe la palabra divina, a meditarla y hacerla nuestra en la oración y en la vida.
1: Primer misterio gozoso, del amor humilde en la encarnación.
2: Ella se turbó ante estas palabras y se preguntaba qué saludo era aquel. El ángel le dijo: No tema, María, porque has encontrado gracia ante Dios.
3: Te saludamos a ti que encerraste en tu seno virginal aquel que es inmenso e inabarcable, a ti, por quien exulta el cielo, por quien se alegran los ángeles y arcángeles, por quien todos los hombres son llamados a la conversión.

0: Padre nuestro que estás en el cielo, santificado sea tu nombre. Venga a nosotros tu reino. Hágase tu voluntad en la tierra como en el cielo.
1: Danos hoy nuestro pan de cada día. Perdona nuestras ofensas, como también nosotros perdonamos a los que nos ofenden. No nos dejes caer en la tentación y líbranos del mal.
0: Dios te salve María, llena eres de gracia, el Señor es contigo. Bendita tú eres entre todas las mujeres y bendito es el fruto de tu vientre, Jesús.
1: Santa María, Madre de Dios, ruega por nosotros los pecadores, ahora y en la hora de nuestra muerte. Amén.
0: Dios te salve María, llena eres de gracia, el Señor es contigo. Bendita tú eres entre todas las mujeres y bendito es el fruto de tu vientre, Jesús.
1: Santa María, Madre de Dios, ruega por nosotros los pecadores, ahora y en la hora de nuestra muerte. Amén.
0: Dios te salve, María, llena eres de gracia, el Señor es contigo. Bendita tú eres entre todas las mujeres y bendito es el fruto de tu vientre, Jesús.
1: Santa María, Madre de Dios, ruega por nosotros los pecadores, ahora y en la hora de nuestra muerte. Amén.
0: Dios te salve María, llena eres de gracia, el Señor es contigo. Bendita tú eres entre todas las mujeres y bendito es el fruto de tu vientre, Jesús.
1: Santa María, Madre de Dios, ruega por nosotros los pecadores, ahora y en la hora de nuestra muerte. Amén.
0: Dios te salve María, llena eres de gracia, el Señor es contigo. Bendita tú eres entre todas las mujeres y bendito es el fruto de tu vientre, Jesús.
1: Santa María, Madre de Dios, ruega por nosotros los pecadores, ahora y en la hora de nuestra muerte. Amén.
0: Dios te salve María, llena eres de gracia, el Señor es contigo. Bendita tú eres entre todas las mujeres y bendito es el fruto de tu vientre, Jesús.
1: Santa María, Madre de Dios, ruega por nosotros los pecadores, ahora y en la hora de nuestra muerte. Amén.
0: Dios te salve María, llena eres de gracia, el Señor es contigo. Bendita tú eres entre todas las mujeres y bendito es el fruto de tu vientre, Jesús.
1: Santa María, Madre de Dios, ruega por nosotros los pecadores, ahora y en la hora de nuestra muerte. Amén.
0: Dios te salve María, llena eres de gracia, el Señor es contigo. Bendita tú eres entre todas las mujeres y bendito es el fruto de tu vientre, Jesús.
1: Santa María, Madre de Dios, ruega por nosotros los pecadores, ahora y en la hora de nuestra muerte. Amén.
0: Dios te salve María, llena eres de gracia, el Señor es contigo. Bendita tú eres entre todas las mujeres y bendito es el fruto de tu vientre, Jesús.
1: Santa María, Madre de Dios, ruega por nosotros los pecadores, ahora y en la hora de nuestra muerte. Amén.
0: Dios te salve María, llena eres de gracia, el Señor es contigo. Bendita tú eres entre todas las mujeres y bendito es el fruto de tu vientre, Jesús.
1: Santa María, Madre de Dios, ruega por nosotros los pecadores, ahora y en la hora de nuestra muerte. Amén.
0: Gloria al Padre, al Hijo y al Espíritu Santo,
1: como era en el principio, ahora y siempre, por los siglos de los siglos. Amén.
0: Segundo misterio. Del amor activo en la visitación.
2: En aquellos días María se puso en camino y fue a prisa a la montaña, a un pueblo de Judá. Entró en casa de Zacarías y saludó a Isabel. En cuanto Isabel oyó el saludo de María, saltó de gozo la criatura en su vientre.
3: María no se pone pronto en camino porque dude del anuncio del ángel, sino para prestar sus servicios a quien lo necesita.

0: Padre nuestro que estás en el cielo, santificado sea tu nombre. Venga a nosotros tu reino. Hágase tu voluntad en la tierra como en el cielo.
1: Danos hoy nuestro pan de cada día. Perdona nuestras ofensas, como también nosotros perdonamos a los que nos ofenden. No nos dejes caer en la tentación y líbranos del mal.
0: Dios te salve María, llena eres de gracia, el Señor es contigo. Bendita tú eres entre todas las mujeres, bendito es el fruto de tu vientre, Jesús.
1: Santa María, Madre de Dios, ruega por nosotros pecadores, ahora y en la hora de nuestra muerte. Amén.
0: Dios te salve María, llena eres de gracia, el Señor es contigo. Bendita tú eres entre todas las mujeres, y bendito es el fruto de tu vientre, Jesús.
1: Santa María, Madre de Dios, ruega por nosotros pecadores, ahora y en la hora de nuestra muerte. Amén.
0: Dios te salve María, llena eres de gracia, el Señor es contigo. Bendita tú eres entre todas las mujeres, y bendito es el fruto de tu vientre, Jesús.
1: Santa María, Madre de Dios, ruega por nosotros pecadores, ahora y en la hora de nuestra muerte. Amén.
0: Dios te salve María, llena eres de gracia, el Señor es contigo. Bendita tú eres entre todas las mujeres, bendito es el fruto de tu vientre, Jesús.
1: Santa María, Madre de Dios, ruega por nosotros pecadores, ahora y en la hora de nuestra muerte. Amén.
0: Dios te salve María, llena eres de gracia, el Señor es contigo. Bendita tú eres entre todas las mujeres, y bendito es el fruto de tu vientre, Jesús.
1: Santa María, Madre de Dios, ruega por nosotros pecadores, ahora y en la hora de nuestra muerte. Amén.
0: Dios te salve María, llena eres de gracia, el Señor es contigo. Bendita tú eres entre todas las mujeres, y bendito es el fruto de tu vientre, Jesús.
1: Santa María, Madre de Dios, ruega por nosotros pecadores, ahora y en la hora de nuestra muerte. Amén.
0: Dios te salve María, llena eres de gracia, el Señor es contigo. Bendita tú eres entre todas las mujeres, y bendito es el fruto de tu vientre, Jesús.
1: Santa María, Madre de Dios, ruega por nosotros pecadores, ahora y en la hora de nuestra muerte. Amén.
0: Dios te salve María, llena eres de gracia, el Señor es contigo. Bendita tú eres entre todas las mujeres, y bendito es el fruto de tu vientre, Jesús.
1: Santa María, Madre de Dios, ruega por nosotros pecadores, ahora y en la hora de nuestra muerte. Amén.
0: Dios te salve María, llena eres de gracia, el Señor es contigo. Bendita tú eres entre todas las mujeres, y bendito es el fruto de tu vientre, Jesús.
1: Santa María, Madre de Dios, ruega por nosotros pecadores, ahora y en la hora de nuestra muerte. Amén.
0: Dios te salve María, llena eres de gracia, el Señor es contigo. Bendita tú eres entre todas las mujeres, y bendito es el fruto de tu vientre, Jesús.
1: Gloria a Santa María, Madre de Dios, ruega por nosotros pecadores, ahora y en la hora de nuestra muerte. Amén.
0: Gloria al Padre, al Hijo y al Espíritu Santo.
1: Como era en el principio, ahora y siempre, por los siglos de los siglos. Amén. Tercer misterio, del amor entregado en el nacimiento.
2: Esta es la señal. Encontraréis un niño envuelto en pañales y acostado en un pesebre.
3: Jesús en un pesebre. He aquí una buena lección para aprender que todas las grandezas de este mundo son ilusión y mentira.
1: Padre nuestro que estás en el cielo, santificado sea tu nombre. Venga a nosotros tu reino. Hágase tu voluntad en la tierra como en el cielo.
0: Danos hoy nuestro pan de cada día, perdona nuestras ofensas, como también nosotros perdonamos a los que nos ofenden. No nos dejes caer en la tentación y líbranos del mal. Amén.
1: Dios te salve María, llena eres de gracia, el Señor es contigo. Bendita tú eres entre todas las mujeres y bendito es el fruto de tu vientre, Jesús.
0: Santa María, Madre de Dios, ruega por nosotros, pecadores, ahora y en la hora de nuestra muerte. Amén.
1: Dios te salve, María, llena eres de gracia, el Señor es contigo. Bendita tú eres entre todas las mujeres y bendito es el fruto de tu vientre, Jesús.
0: Santa María, Madre de Dios, ruega por nosotros, pecadores, ahora y en la hora de nuestra muerte. Amén.
1: Dios te salve, María, llena eres de gracia, el Señor es contigo. Bendita tú eres entre todas las mujeres y bendito es el fruto de tu vientre, Jesús.
0: Santa María, Madre de Dios, ruega por nosotros, pecadores, ahora y en la hora de nuestra muerte. Amén.
1: Dios te salve, María, llena eres de gracia, el Señor es contigo. Bendita tú eres entre todas las mujeres y bendito es el fruto de tu vientre, Jesús.
0: Santa María, Madre de Dios, ruega por nosotros, pecadores, ahora y en la hora de nuestra muerte. Amén.
1: Dios te salve, María, llena eres de gracia, el Señor es contigo. Bendita tú eres entre todas las mujeres y bendito es el fruto de tu vientre, Jesús.
0: Santa María, Madre de Dios, ruega por nosotros, pecadores, ahora y en la hora de nuestra muerte. Amén.
1: Dios te salve, María, llena eres de gracia, el Señor es contigo. Bendita tú eres entre todas las mujeres y bendito es el fruto de tu vientre, Jesús.
0: Santa María, Madre de Dios, ruega por nosotros, pecadores, ahora y en la hora de nuestra muerte. Amén.
1: Dios te salve, María, llena eres de gracia, el Señor es contigo. Bendita tú eres entre todas las mujeres y bendito es el fruto de tu vientre, Jesús.
0: Santa María, Madre de Dios, ruega por nosotros, pecadores, ahora y en la hora de nuestra muerte. Amén.
1: Dios te salve, María, llena eres de gracia, el Señor es contigo. Bendita tú eres entre todas las mujeres y bendito es el fruto de tu vientre, Jesús.
0: Santa María, Madre de Dios, ruega por nosotros, pecadores, ahora y en la hora de nuestra muerte. Amén.
1: Dios te salve, María, llena eres de gracia, el Señor es contigo. Bendita tú eres entre todas las mujeres y bendito es el fruto de tu vientre, Jesús.
0: Santa María, Madre de Dios, ruega por nosotros, pecadores, ahora y en la hora de nuestra muerte. Amén.
1: Dios te salve, María, llena eres de gracia, el Señor es contigo. Bendita tú eres entre todas las mujeres y bendito es el fruto de tu vientre, Jesús.
0: Santa María, Madre de Dios, ruega por nosotros, pecadores, ahora y en la hora de nuestra muerte. Amén.
1: Gloria al Padre, al Hijo y al Espíritu Santo.
0: Como era en el principio, ahora y siempre, por los siglos de los siglos. Amén.
1: Cuarto misterio. Del amor oferente en la presentación del niño Jesús en el templo.
2: Cuando llegó el tiempo de la purificación de María, llevaron a Jesús a Jerusalén para presentarlo al Señor de acuerdo con lo escrito en la ley del Señor y para entregar la oblación un par de tórtolas o dos palomas.
3: Te damos gracias, Señor, porque tu Hijo hoy es presentado en el templo y es proclamado por el Espíritu, gloria de Israel y luz de las naciones.

0: Padre nuestro que estás en el cielo, santificado sea tu nombre. Venga a nosotros tu reino. Hágase tu voluntad en la tierra como en el cielo.
1: Danos hoy nuestro pan de cada día. Perdona nuestras ofensas como también nosotros perdonamos a los que nos ofenden. No nos dejes caer en la tentación y líbranos del mal.
0: Dios te salve María, llena eres de gracia, el Señor es contigo. Bendita tú eres entre todas las mujeres y bendito es el fruto de tu vientre, Jesús.
1: Santa María, Madre de Dios, ruega por nosotros pecadores, ahora y en la hora de nuestra muerte. Amén.
0: Dios te salve María, llena eres de gracia, el Señor es contigo. Bendita tú eres entre todas las mujeres y bendito es el fruto de tu vientre, Jesús.
1: Santa María, Madre de Dios, ruega por nosotros pecadores, ahora y en la hora de nuestra muerte. Amén.
0: Dios te salve María, llena eres de gracia, el Señor es contigo. Bendita tú eres entre todas las mujeres y bendito es el fruto de tu vientre, Jesús.
1: Santa María, Madre de Dios, ruega por nosotros pecadores, ahora y en la hora de nuestra muerte. Amén.
0: Dios te salve María, llena eres de gracia, el Señor es contigo. Bendita tú eres entre todas las mujeres y bendito es el fruto de tu vientre, Jesús.
1: Santa María, Madre de Dios, ruega por nosotros pecadores, ahora y en la hora de nuestra muerte. Amén.
0: Dios te salve María, llena eres de gracia, el Señor es contigo. Bendita tú eres entre todas las mujeres y bendito es el fruto de tu vientre, Jesús.
1: Santa María, Madre de Dios, ruega por nosotros pecadores, ahora y en la hora de nuestra muerte. Amén.
0: Dios te salve María, llena eres de gracia, el Señor es contigo. Bendita tú eres entre todas las mujeres y bendito es el fruto de tu vientre, Jesús.
1: Santa María, Madre de Dios, ruega por nosotros pecadores, ahora y en la hora de nuestra muerte. Amén.
0: Dios te salve María, llena eres de gracia, el Señor es contigo. Bendita tú eres entre todas las mujeres y bendito es el fruto de tu vientre, Jesús.
1: Santa María, Madre de Dios, ruega por nosotros pecadores, ahora y en la hora de nuestra muerte. Amén.
0: Dios te salve María, llena eres de gracia, el Señor es contigo. Bendita tú eres entre todas las mujeres y bendito es el fruto de tu vientre, Jesús.
1: Santa María, Madre de Dios, ruega por nosotros pecadores, ahora y en la hora de nuestra muerte. Amén.
0: Dios te salve María, llena eres de gracia, el Señor es contigo. Bendita tú eres entre todas las mujeres y bendito es el fruto de tu vientre, Jesús.
1: Santa María, Madre de Dios, ruega por nosotros pecadores, ahora y en la hora de nuestra muerte. Amén.
0: Dios te salve María, llena eres de gracia, el Señor es contigo. Bendita tú eres entre todas las mujeres y bendito es el fruto de tu vientre, Jesús.
1: Gloria, Santa María, Madre de Dios, ruega por nosotros pecadores, ahora y en la hora de nuestra muerte. Amén.
0: Gloria al Padre, al Hijo y al Espíritu Santo.
1: Como era en el principio, ahora y siempre, por los siglos de los siglos. Amén. Quinto misterio, del amor obediente en el niño Jesús, perdido y hallado en el templo.
2: Los padres de Jesús solían ir cada año a Jerusalén por las fiestas de Pascua. Cuando Jesús cumplió 12 años, subieron a la fiesta según la costumbre, y cuando terminó, se volvieron. El niño Jesús se quedó en Jerusalén sin que lo supieran sus padres. Y sucedió que al cabo de 3 días le encontraron en el templo, en medio de los doctores, escuchándoles y haciéndoles preguntas. Bajó con ellos y vino a Nazaret, y vivía sujeto a ellos. Su madre conservaba todas estas cosas, meditándolas en su corazón.
3: Y les estaba sujeto. Aprende, hombre, a obedecer. Aprende, tierra, a sujetarte. Dios se hunde y tú te ensalzas. Dios se sujeta a los hombres y tú, anhelando dominar, te antepones a tu autor.
1: Padre nuestro que estás en el cielo, santificado sea tu nombre. Venga a nosotros tu reino. Hágase tu voluntad en la tierra como en el cielo.
0: Danos hoy nuestro pan de cada día.

0: María, Madre de Dios, ruega por nosotros, pecadores, ahora y en la hora de nuestra muerte. Amén.
1: Dios te salve, María, llena eres de gracia, el Señor es contigo. Bendita tú eres entre todas las mujeres y bendito es el fruto de tu vientre, Jesús.
0: Santa María, Madre de Dios, ruega por nosotros, pecadores, ahora y en la hora de nuestra muerte. Amén.
1: Dios te salve, María, llena eres de gracia, el Señor es contigo. Bendita tú eres entre todas las mujeres y bendito es el fruto de tu vientre, Jesús.
0: Santa María, Madre de Dios, ruega por nosotros, pecadores, ahora y en la hora de nuestra muerte. Amén.
1: Dios te salve, María, llena eres de gracia, el Señor es contigo. Bendita tú eres entre todas las mujeres y bendito es el fruto de tu vientre, Jesús.
0: Santa María, Madre de Dios, ruega por nosotros, pecadores, ahora y en la hora de nuestra muerte. Amén.
1: Dios te salve, María, llena eres de gracia, el Señor es contigo. Bendita tú eres entre todas las mujeres y bendito es el fruto de tu vientre, Jesús.
0: Santa María, Madre de Dios, ruega por nosotros, pecadores, ahora y en la hora de nuestra muerte. Amén.
1: Dios te salve, María, llena eres de gracia, el Señor es contigo. Bendita tú eres entre todas las mujeres y bendito es el fruto de tu vientre, Jesús.
0: Santa María, Madre de Dios, ruega por nosotros, pecadores, ahora y en la hora de nuestra muerte. Amén.
1: Dios te salve, María, llena eres de gracia, el Señor es contigo. Bendita tú eres entre todas las mujeres y bendito es el fruto de tu vientre, Jesús.
0: Santa María, Madre de Dios, ruega por nosotros, pecadores, ahora y en la hora de nuestra muerte. Amén.
1: Dios te salve, María, llena eres de gracia, el Señor es contigo. Bendita tú eres entre todas las mujeres y bendito es el fruto de tu vientre, Jesús.
0: Santa María, Madre de Dios, ruega por nosotros, pecadores, ahora y en la hora de nuestra muerte. Amén.
1: Dios te salve, María, llena eres de gracia, el Señor es contigo. Bendita tú eres entre todas las mujeres y bendito es el fruto de tu vientre, Jesús.
0: Santa María, Madre de Dios, ruega por nosotros, pecadores, ahora y en la hora de nuestra muerte. Amén.
1: Gloria al Padre, al Hijo y al Espíritu Santo,
0: como era en el principio, ahora y siempre, por los siglos de los siglos. Amén.
1: Letanías a Nuestra Señora. Señor, ten piedad.
0: Señor, ten piedad.
1: Cristo, ten piedad.
0: Cristo, ten piedad.
1: Señor, ten piedad.
0: Señor, ten piedad.
1: Cristo, óyenos.
0: Cristo, óyenos.
1: Cristo, escúchanos.
0: Cristo, escúchanos.
1: Dios Padre Celestial,
0: ten piedad de nosotros.
1: Dios Hijo Redentor del mundo,
0: ten misericordia de nosotros.
1: Dios Espíritu Santo,
0: ten misericordia de nosotros.
1: Trinidad Santa, un solo Dios,
0: ten misericordia de nosotros.
1: Santa María,
0: ruega por nosotros.
1: Santa Madre de Dios,
0: ruega por nosotros.
1: Santa Virgen de Vírgenes,
0: ruega por nosotros.
1: Hija predilecta del Padre,
0: ruega por nosotros.
1: Madre de Cristo Rey,
0: ruega por nosotros.
1: Gloria del Espíritu Santo,
0: ruega por nosotros.
1: Virgen hija de Sion,
0: ruega por nosotros.
1: Virgen pobre y humilde,
0: ruega por nosotros.
1: Virgen sencilla y obediente,
0: ruega por nosotros.
1: Esclava del Señor,
0: ruega por nosotros.
1: Madre del Señor,
0: ruega por nosotros.
1: Colaboradora del Redentor,
0: ruega por nosotros.
1: Llena de gracia,
0: ruega por nosotros.
1: Fuente de hermosura,
0: ruega por nosotros.
1: Conjunto de todas las virtudes,
0: ruega por nosotros.
1: Fruto escogido de la redención,
0: ruega por nosotros.
1: Discípula perfecta de Cristo,
0: ruega por nosotros.
1: Imagen purísima de la Iglesia,
0: ruega por nosotros.
1: Mujer vestida de sol,
0: ruega por nosotros.
1: Mujer coronada de estrellas,
0: ruega por nosotros.
1: Señora llena de benignidad,
0: ruega por nosotros.
1: Señora llena de clemencia,
0: ruega por nosotros.
1: Señora nuestra,
0: ruega por nosotros.
1: Alegría de Israel,
0: ruega por nosotros.
1: Esplendor de la Iglesia,
0: ruega por nosotros.
1: Honor del género humano,
0: ruega por nosotros.
1: Abogada de la gracia,
0: ruega por nosotros.
1: Dispensadora de la piedad,
0: ruega por nosotros.
1: Auxiliadora del pueblo de Dios,
0: ruega por nosotros.
1: Reina de la caridad,
0: ruega por nosotros.
1: Reina de la misericordia,
0: ruega por nosotros.
1: Reina de la paz,
0: ruega por nosotros.
1: Reina de los ángeles,
0: ruega por nosotros.
1: Reina de los patriarcas,
0: ruega por nosotros.
1: Reina de los profetas,
0: ruega por nosotros.
1: Reina de los apóstoles,
0: ruega por nosotros.
1: Reina de los mártires,
0: ruega por nosotros.
1: Reina de los confesores,
0: ruega por nosotros.
1: Reina de las vírgenes,
0: ruega por nosotros.
1: Reina de todos los santos,
0: ruega por nosotros.
1: Reina concebida sin pecado original,
0: ruega por nosotros.
1: Reina asunta al

0: Los cielos,
1: Ruega
0: ruega
1: por
0: por nosotros.
1: nosotros.
0: Reina del mundo,
1: Ruega
0: ruega
1: por
0: por nosotros.
1: nosotros.
0: Reina del cielo,
1: Ruega
0: ruega
1: por
0: por nosotros.
1: nosotros.
0: Reina del universo,
1: Ruega
0: ruega
1: por
0: por nosotros.
1: nosotros.
0: Cordero de Dios que quitas el pecado del mundo, ten piedad,
1: Perdónanos, Señor.
0: Cordero de Dios que quitas el pecado del mundo,
1: Escúchanos,
0: escúchanos,
1: Señor.
0: Señor. Cordero de Dios que quitas el pecado del mundo,
1: Ten
0: ten misericordia
1: misericordia
0: de
1: de nosotros.
0: nosotros. Ruega por nosotros, Santa Madre de Dios,
1: Para que
0: para que
1: seamos
0: seamos
1: dignos
0: dignos
1: de
0: de
1: alcanzar
0: alcanzar
1: las
0: las
1: promesas
0: promesas
1: de
0: del
1: nuestro Señor
0: Señor Jesucristo.
1: Jesucristo.
0: Te rogamos, Señor, nos concedas a nosotros, tus siervos, gozar salud de alma y cuerpo, y por la gloriosa intercesión de la bienaventurada siempre Virgen María, seamos libres de las tristezas presentes y disfrutemos de la eterna alegría. Por Jesucristo nuestro Señor.
1: Amén.

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0: Bien, buenos días a todos. Gracias por vuestra presencia en esta Casa de la Iglesia, la Sagrada Conferencia Episcopal. Hoy con un motivo, pues, de alegría, porque a la vuelta de terminar el viaje del Papa, dar cuenta de lo que ha supuesto la visita del Papa León XIV a España durante esta semana pasada, del pasado sábado hasta el viernes último, pues es, sin duda, un motivo de alegría. Para hablar de y valorar esta visita del Papa a España está con nosotros don Luis Argüelles, el presidente de la Conferencia Episcopal, también presidente del Comité Nacional de la Organización del Viaje, y Yago de la Cierva y Fernando Jiménez Barrio Canal, que han sido también coordinadores de este viaje. Tendremos esta rueda de prensa más o menos hasta las 12. A las 12 va a haber aquí un acto, un evento, que también para nosotros es importante, ¿no?, que es la entrega de los sellos Info Participa a la calidad y transparencia de las páginas web de la Iglesia, de las diócesis. Eso va a ser aquí a las 12, cuando les dejemos sitio. O sea, que tampoco, o sea, no hay que, digo, pero lo intentaremos hacer que todo cuadre bien, ¿no? Y vendrán los invitados y tal, pero si algunos queréis quedar, pues también estará bien. Don Luis Argüello tiene la palabra.
1: Buenos días, amigos. Y extiendo el agradecimiento, ¿no? Quiero desde aquí expresar el agradecimiento al Santo Padre, a León XIV, por haber querido visitar España en la realidad de las cinco diócesis que han sido singularmente agraciadas con su presencia, y desde ahí la visita a toda la Iglesia española. Reconozco que la visita nos ha desbordado en las expectativas y en lo que hemos vivido. Por eso el agradecimiento, además de al Papa y a todas las personas que le han acompañado, ha de ser, desde luego, a la sociedad española, al pueblo español, especialmente al pueblo católico, desde diversos niveles de pertenencia, que ha expresado no solamente su adhesión al Papa, ¿no?, sino desde su adhesión al Papa querer hacer verdad esa especie de antífona que nos ha acompañado en todos los lugares del viaje. Alzo la mirada, mis ojos en Jesús, mis ojos en la cruz, ¿no? De alguna forma, tanto el Papa como el pueblo de Dios nos ha invitado a mirar a la cruz, una cruz iluminada, para desde ahí también asomarnos a crucificados de la historia, ¿no?, a dramas de nuestro tiempo, porque el Papa ha querido bajar a las preguntas del corazón humano, dejando que los jóvenes, tanto en Madrid como en Barcelona, le expresasen sus inquietudes, dejando que personas de la prisión de Brians también les mostrasen su drama, su dolor, dejando que inmigrantes en las Islas Canarias pues también expresasen aspectos de su cruz, ¿no? A todas estas cruces el Papa ha tenido, yo creo, la sabiduría de ofrecerlas una luz. A todas estas limitaciones ha tenido la capacidad de ofrecer un giro para hacer que surgiera una esperanza. Entonces, bueno, pues es este agradecimiento, cómo no, a todos los equipos que han trabajado en cada una de las diócesis, en el servicio de coordinación de la Conferencia Episcopal Española. El agradecimiento a los medios de comunicación social, los miles de periodistas acreditados, el seguimiento que, gracias a los medios de comunicación, ha sido posible en, no solamente en tantos lugares de España, sino del mundo, ¿no?, en el que, bueno, pues el seguimiento de algunos de los actos del Papa, que siendo una visita a España, no cabe duda de que ha tenido repercusión en tantos lugares del mundo, y ha sido gracias a los medios de comunicación. Gracias a las administraciones públicas, ¿no?, al Estado en sus diversas manifestaciones, el gobierno de la nación, la administración central, las comunidades autónomas, los municipios, los cuerpos y fuerzas de seguridad del Estado en sus diversas expresiones, ¿no? Gracias a la paciencia de tantos ciudadanos, y aquí este agradecimiento ha de ser también petición de disculpas, ¿no?, porque la marcha del viaje papal ha hecho que mucha gente se haya visto en un atasco en uno de los lados de la M30, porque el otro sitio estaba bloqueado para la pasada del séquito papal y del Papa. Bueno, pues estas molestias que este viaje lleva consigo y que también es bueno reconocerlo y expresar el agradecimiento por la paciencia y las disculpas por estas molestias, ¿no? El viaje ha tenido, yo creo, un corazón, que es ver la evangelización de la Iglesia en acto. Un viaje apostólico en el que la palabra ha sido proclamada, la liturgia ha sido celebrada y la caridad de la Iglesia ha sido exaltada. Con armonía en los diversos lugares donde ha acontecido la visita. Así, recordándonos que este es un sistema de vasos comunicantes, que no vale apuntarse a la Iglesia solo en la liturgia o solo en los voluntariados sociales. Bueno, valer vale, como no, pero que estamos llamados a vivir este sistema de vasos comunicantes entre la palabra que se encarna, que se celebra, que se ofrece, que se entrega, la gran procesión sencilla y al mismo tiempo enorme, procesión del Papa León con la custodia, diciendo el amor de Jesús, Jesús mismo, su cuerpo entregado, sale a las calles y las plazas y el asfalto se transforma en una tierra florecida. La belleza también ha sido importante, porque la belleza siempre es lo que hace posible el acceso a la verdad y al bien. La belleza en las diversas manifestaciones artísticas, litúrgicas, la belleza singularísima acontecida en Barcelona y la belleza de las celebraciones en Canarias, en los puertos, junto al mar. Claro, suenan de otra manera las reflexiones sobre la inmigración cuando se hacen en los lugares donde León XIV ha querido hacerlos, ¿no? Quiero terminar, ¿no? Es la verdad que en las vísperas de la visita teníamos bastante agobio, ¿eh? Bastante agobio. Aquí qué decir de los queridos amigos de los de las diócesis, ¿no? De los centros concretos de cada diócesis, que los escenarios no se terminan, que las acreditaciones no salen, que bueno. Entonces, ahora hay otro agobio, que es que el Papa nos ha dicho, ahora os toca a vosotros acompañar el asombro y trabajar, ¿no?
2: Pues se lo ha dicho usted.
1: Me lo ha dicho, sí. Bien, y es verdad. Entonces, pues vamos a ello. Nosotros mismos hemos escrito un texto hace unos meses sobre la emoción. Y hemos dicho que la emoción no debe quedar en emotivismo, sino que ha de ser acompañada. Ciertamente hemos vivido momentos muy emotivos. ¿Quién no ha llorado en algunos de los momentos de este viaje, ¿no? Pero, ¿cómo transformar la emoción en virtud? ¿Cómo hacer que la emoción y la razón se encuentren? Y que el afecto y la razón se hagan acción, compromiso. Pues ahí está, yo creo, el desafío del acompañamiento. En todo caso, yo creo que lo vivido en esta semana en diversos lugares de España y de alguna forma vivido por todos, pues nadie nos lo va a quitar, ¿no? Y en este sentido es, insisto, de nuevo un motivo para dar gracias, ¿no? Pero al mismo tiempo para que esta acción de gracias sea verdaderamente una acción. Una acción que acompañe lo que el Papa ha sembrado. Quiero terminar resaltando que muchos de los discursos del Papa no han dejado de ser un eco, un gran comentario de Magnifica Humanitas. Y que podemos decir que ha sido también una suerte que los meses previos a la visita de España, hayan sido momentos en el que León XIV ha ido emergiendo como eso que los medios llamáis una autoridad mundial, una autoridad, una referencia ética mundial, ¿no? Que haya hecho la visita a África con también las cosas que en África ha dicho, ¿no? Y que también fuera publicada Magnifica Humanitas. Como que eso ha creado un caldo de cultivo
3: para lograr que este Papa, que tiene, bueno, pues una lengua materna inglesa, pero que al lado de esa lengua materna inglesa le brota el hablar español, el hablar castellano, pues haya podido aquí expresarse y expresar todo este aliento que hace de la dignidad humana y de la paz en el mundo santo y seña, con una doble referencia. Bueno, siempre el Evangelio, pero que son las confesiones de San Agustín con las que ha querido bajar al hondo del corazón humano, y la ciudad de Dios con la que ha querido coloquiar, desde la que ha querido coloquiar con la ciudad de los hombres. Pues gracias y acción.
0: Diego de la Cierva es uno de los dos coordinadores del Comité Nacional.
4: Pues yo me uno al agradecimiento. Yo querría decir tres cosas: agradecimiento, reconocimiento y tareas. De agradecimiento, siguiendo en la línea de don Luis, hay mucho que agradecer al Estado, ¿no? En primer lugar, y además sí que me gustaría personalizarlo, ¿no? Porque la colaboración de la Administración General del Estado ha sido magnífica, sublime, ¿no? Del ministerio y del ministro, ¿no? Por decirlo, ¿no? De Félix Bolaños, y dentro de ese equipo hemos colaborado muy de cerca, de manera muy constructiva, capilar, ¿no? con Alberto Herrera y con Paloma Fernández, su jefa de gabinete. Luego, lo que ha hecho el Ministerio del Interior, lo hemos visto todos, ¿no? Y por eso se lo agradezco al ministro, a Fernando Grande Marlaska, cómo ha puesto la Secretaría de Estado de Seguridad al servicio, por un lado, evidentemente, de conseguir que no solo que el Papa estuviera seguro en todo momento, sino todos los participantes, y ha hecho un despliegue de fuerzas y cuerpos de seguridad del Estado verdaderamente admirable, ¿no? Y eso lo han reconocido cuando he tenido la enorme suerte de estar dentro del séquito papal, que yo creo que hay que buscar otro nombre, porque lo de séquito no era un séquito, ¿no? Como una corte, pero sí de esas personas que le acompañan, y ver la maravilla de los que venían con el Papa y que miraban lo que estaba pasando, y eso pues ha causado verdaderamente admiración, evidentemente del Ministerio de Exteriores, del ministro Álvarez, y en concreto pues del primer introductor de embajadores, de Adrián, y luego de Irina, su directora, Irina Sánchez, luego del Ministerio de Defensa, que ha colaborado en muchas tareas de seguridad, pero también trayendo los dos papamóviles y devolviéndolos, ¿no? Y también uno de los buggies, evidentemente el Congreso y el Senado, que se han volcado con nosotros, y luego dentro de las administraciones autonómicas, pues la Comunidad Autónoma de Madrid, la Generalitat, la Comunidad Autónoma de Canarias, que ha sido un placer trabajar con ellos. O sea, más allá de la colaboración necesaria como autoridades públicas, digamos, el clima de cooperación y de decir estamos aquí para lo que necesitéis, y dar un paso más y ser sumamente generosos, ¿no? Luego los alcaldes, pues José Luis Almeida, ¿no? El alcalde de Barcelona, Colboni, la alcaldesa de Las Palmas, Darías, esto es el acento, Darías, pues el alcalde de La Laguna, Geray, el alcalde de Santa Cruz de Tenerife. O sea que en todo momento, teniendo en cuenta el desafío, ellos siempre han defendido los intereses de su gente, de sus ciudadanos, pero con una cordialidad inmensa, ¿no? Y luego pues todos sus equipos, ¿no? Guardia Civil, Movilidad, Protección Civil, todas las instituciones de transporte, etcétera, ¿no? Luego, a mí me gustaría recordar unas palabras que el Papa tuvo con los benefactores, ¿no? Esos bienhechores que yo creo que aunque hemos dividido, y Fernando hablará de esto, hemos dividido la financiación en financiación por parte de las instituciones de la Iglesia y de los fieles a través de colectas, financiación de administraciones públicas en Cataluña y en Canarias, y luego los benefactores. Yo creo que es indudable que los benefactores, la inmensa mayoría de los benefactores, son católicos y han colaborado en esto no por visibilidad, o sea, no es que tenían un interés comercial en dar pues mayor benevolencia a sus marcas. Lo han hecho porque son católicos y por lo tanto yo toda esa parte de benefactores lo pondría en autofinanciación, ¿no? Porque son católicos que han ayudado. Los que tenían más, pues han podido ayudar más. Y el Papa, cuando les recibió, ¿no?, y les saludó uno por uno a muchos de ellos, pues el reconocimiento que les dio el Papa es: muchas gracias porque me habéis permitido, habéis hecho posible que mi palabra llegara a mucha gente. O sea, sois parte muy importante de lo que habéis hecho. De lo que he podido hacer, y os agradezco que hayáis participado en la misión de la Iglesia, y luego les animó a seguir, ¿no? pero el Papa lo tenía muy claro, ¿no? Es, me han ayudado, y yo creo que, y esto se puede extender a las administraciones públicas, a todos los funcionarios que han colaborado, etcétera. Yo daría también un agradecimiento especial, ya que no está aquí Rafa Rubio, un agradecimiento especial a la televisión española, Telemadrid, a la televisión canaria, a 3K, no me acuerdo nunca.
5: TV3.
4: Ya no se llama TV3, se llama 3K. ¿Por qué? O sea, primero porque han puesto a los mejores profesionales y la señal, la calidad de la señal institucional es magnífica. Y luego, lo estamos viendo todos ahora en redes, ¿no? Que está todo documentado y entonces pues cada uno selecciona y entonces pues hace un pequeño vídeo de cuando saludó a una niña que le ayudó a desenredarse el rosario, o no, o a la niña que le explicó con cómo era la torre de Jesucristo. O sea, yo creo que gracias, o sea, evidentemente es mérito de redes, y esta es una visita muy de redes, mucha gente ha seguido a través de los medios, pero también a través de redes, y la calidad de la señal institucional creo que lo ha facilitado. Luego a todos vosotros, o sea, ha habido un momento en que los periodistas erais, a ver cómo lo digo, más favorables que nosotros mismos, o sea que ha habido el entusiasmo, creo que ha contagiado. Y yo terminaría los agradecimientos agradeciéndoselo al rey. El rey le ha puesto el broche final, ¿no? Le ha cedido probablemente le ha cedido el Falcon al único jefe de Estado que no tiene avión privado. Y ha puesto pues ese luego la cordialidad de todo. Luego de reconocimientos. Me parece que como hace muchísimo tiempo, o sea, hace como 3 semanas, os contamos que había proporcionado la conferencia episcopal en apoyo de las 5 diócesis que iba a visitar el Papa, ¿no? Y ese apoyo, pues yo creo que merece un reconocimiento de protocolo, ¿no? O sea, el equipo de protocolo liderado por José Carlos San Juan se ha ocupado del protocolo en todas las sedes, con ayuda local, pero lo ha hecho muy bien, y que no era fácil porque en los últimos momentos el número de autoridades civiles y de personalidades que querían sumarse a los actos, pues nos ha llevado, por ejemplo, en Madrid a poner 2.000 sillas más, o sea, comunicación, ¿no?, y producción audiovisual, ¿no?, que os han defendido a vosotros, han buscado que hubiera tribunas más grandes, que tuvierais centros de prensa estupendos, y creo que se ha conseguido. A operaciones de los medios también, la atención, a sistemas informáticos, ¿no?, José Gutiérrez, planificación, que la ha llevado Javier Sobrino. Los patrocinios, Borja Ezcurra, que ha conseguido que la sociedad civil pudiera colaborar de manera generosa. Seguridad y acreditaciones, que lo ha llevado Juan Cereceda, ¿no? un coronel de la Guardia Civil recientemente jubilado, ¿no? Y por último, las tareas. Yo, continuando lo que decía don Luis, yo recomendaría no quedarnos en lo celebrativo, ¿no? Que es, lo hablamos, ¿no? En estas ruedas de prensa anteriores, ¿no? Que no fuera la visita como una tormenta de verano, que llega muchísima agua y pues a las horas desaparece, ¿no? Las palabras del Papa han sido muy amables, pero muy exigentes, ¿no? Y entonces, como exigentes que eran, me parece muy importante que interpelen a la sociedad civil, y en ese sentido todos los discursos del Papa a la sociedad civil, empezando por el Palacio Real, luego en las Cortes, luego en el Movistar Arena, y luego tanto en la Plaza del Cristo, bueno, y primero en Arguineguín, son discursos para cada uno de los ciudadanos españoles y para sus autoridades, ¿no? Y luego ha sido también exigente con la Iglesia, o sea que los retos que ha puesto a la Iglesia son a la Iglesia, a cada uno de los católicos, a las instituciones eclesiales, son fuera. Y yo creo que merecen estudio, merecen reflexión, merecen diálogo social. Lo que ha dicho a las empresas tiene mucho impacto. Lo que ha dicho, los desafíos a la universidad. Yo vengo de la universidad y ahora vuelvo a la universidad. No sé si me reconocerán, pero en fin. A las universidades, a las autoridades, etcétera. Y luego, pues, ya desde el punto de vista personal, pues agradezco la confianza de don Luis y de don José Cobo, que me han metido en un lío bastante potente. Ahora vuelvo a la vida real y vamos a preparar experiencias para los siguientes. Creo que de aquí aprendemos de las cosas que hemos hecho bien y de las muchas cosas que son mejorables. Y yo, sinceramente, espero que veamos al Papa en Santiago de Compostela el año que viene.
1: Bueno. Sí, don Luis está de acuerdo.
0: Perdón, es que viene Eduardo Canales, el otro coordinador del equipo nacional.
5: Bueno, brevemente, porque Yago tiene incontinencia verbal, como ya habéis visto, pero yo simplemente decir que estoy todavía sorprendido y conmovido con la visita, ¿no? Con todos y cada uno de los momentos en los que hemos podido acompañar al Santo Padre en estos 7 días. Creo que todos hemos experimentado algo nuevo, ¿no? Todos esperábamos que el Papa hablara de inmigración, que hablara de los políticos, que hablara cosas, ¿no? Pero nos hemos encontrado con un Papa que nos ha permitido levantar la mirada hacia la cruz, encontrarnos con Jesucristo, encontrarnos con Cristo vivo en la Eucaristía y encontrarnos con un Cristo que nos llama especialmente, y el Papa, a encontrarnos con los sin techo, con los pobres, con los presos, con los enfermos, con las víctimas de todo tipo, de víctimas de abusos, de trata, de adicciones, las víctimas de la soledad, las víctimas de la depresión, las víctimas del rencor. Con tanta necesidad de perdón, como ha hablado el Papa, ha hablado de unidad, ha hablado de dignidad, todas estas cosas que nos han conmovido el corazón, ¿no? Yo estoy particularmente conmovido con algunas cosas, historias personales de mi casa concreto, ¿no? De cómo toca el corazón a las personas y cómo esto, que es el gran fruto de la visita, toca el corazón de millones de personas que han estado ahí contemplando al Vicario de Cristo en la Tierra, ¿no? Dos cosas. Primero, hablar de dinero, porque como me lo van a preguntar, pues, y me tengo que ir a la universidad, porque yo sí que me tengo que ir ahora, pero ahora mismo, que tengo un examen, ¿no? Pero decirles, como ya les anticipé, que aproximadamente el presupuesto iba a ser unos 25 millones, yo hoy he preguntado, todavía no tenemos cerradas las cuentas, ¿eh? Pero que sepan que aproximadamente cuando tengamos la auditoría lo diremos, pero que estaremos en ese entorno, que prácticamente vamos a llegar a 26 millones el coste monetario con todos los imprevistos, pues era más o menos lo previsto. Y la financiación era lo que yo les dije, de cada 100 euros aproximadamente 45 vienen de estos benefactores, de estas empresas que nos han ayudado y que tanto agradecemos. Aproximadamente un 30% va a venir de los fondos propios de la Iglesia, que no son otra cosa que los fondos de los fieles puestos aquí a disposición porque eran importantes. Un 20% vendrá de las administraciones públicas y un 5% de las colectas que específicamente se han realizado para la visita. Y por último, lo que a mí me toca es pedir perdón por las cosas que hemos hecho mal, porque algunas cosas también las hemos hecho mal. Hemos fallado en algunas cosas en materia de comunicación. ¿Se acuerdan de ese primer vademécum que estuvimos hablando sobre los benefactores, donde no estuvimos bien atinados? Y lo reconozco. Hemos tenido problemas a veces de coordinación. Nos teníamos que coordinar con la Santa Sede, con la Anunciatura, con las administraciones públicas generales, las autonómicas, las locales, y también con las distintas diócesis. Y a veces ha habido problemas de coordinación. Ha habido problemas de falta de tiempo, que ha hecho que muchas cosas se hayan hecho solo regular, o al menos no todo lo bien que nos hubiera gustado. Creo que le hemos metido un tute al Papa excesivo. Creo que ha sido una agenda excesiva. Espero que el Señor nos perdone. Y también, pues que algunas veces, pues esta, pues todas las mesas de contratación que queríamos hacer con todos los requisitos, pues hemos empezado bien, pero hemos acabado mal, porque al final había que contratar las cosas con 24, 48 horas y algunas cosas casi apenas daban tiempo a que los proveedores pudieran licitar. Pero es que el mismo día de la vigilia estábamos terminando el escenario de la vigilia y preparando el del día siguiente, ¿no? Es verdad que se han hecho cosas mal y que hemos aprendido de las cosas, pero aún así, pues bueno, pues gracias a Dios, pues lo importante que era cómo León XIV pues ha podido llegar al corazón de tanta gente, pues creo que ha sido lo positivo, ¿no? Nada más por mi parte.
0: Vale, pues tenemos turno de preguntas y Cristina tiene el pues ahí, está ahí.
6: Hola, Isabel Jiménez de Radio Nacional. Yo, por seguir hablando de dinero, si tenían también cifrado el impacto. En algún momento hablaron de que serían más de 100 millones, luego que podría ser más. No sé si tienen un cálculo, aunque sea así a priori.
5: Estamos trabajando, la misma empresa que está haciendo la auditoría de las cuentas está haciendo la auditoría del impacto. Sabemos que recientemente la Comunidad de Madrid y sus estudios han cifrado el efecto en la comunidad, solo en la Comunidad de Madrid, en 120 millones de euros, lo cual pues nos hace prever que el impacto total de la visita esté en la línea de lo que dijimos. Dijimos más de 150 millones, yo no me atrevo a decir si van a hacer 170 o 200, eso no lo sé, prefiero que lo diga la auditoría, pero está claro que está muy por encima del esfuerzo que se ha hecho en materia económica. Más allá, vuelvo a decir, de todo el impacto social, todavía no hay métricas que puedan valorar toda la aportación al bien común que ha hecho el Santo Padre, y que eso luego redunda, sin duda alguna, en un beneficio social, ¿no?, que no se mide en el PIB. También de esto habló el Santo Padre en sus discursos, pero que sin duda tienen una importante valoración. Pero yo creo que en unas semanas o en unos días podremos dar ese dato, que por supuesto estará por encima de los 150.
7: Sí, hola, buenos días. Jesús Bastante, de Religión Digital. En primer lugar, agradeceros el trabajo y el esfuerzo. Creo que el viaje podemos todos calificarlo de éxito y congratularnos de que ha salido todo bien, de que no ha pasado nada extraño, de que el Papa ha ido, ha vuelto y con la excepción hecha del avión ha sido un exitazo y que la gente ha respondido y los mensajes están ahí. En relación a esos mensajes, sí que quería preguntarle a don Luis, ¿y ahora qué? Claro, entiendo que habrá ya hay un plan pastoral o unas líneas pastorales más o menos aprobadas, pero entiendo que la visita del Papa trastoca todos esos planes y habrá que rehacer. Y no sé si me podría decir, aunque tendrían que hablarlo entre los obispos, claro, en tres o cuatro líneas, ¿cuáles son los ejes que usted cree que tienen que estar? Y luego hay una segunda pregunta que no puedo evitar hacer. Uno de los temas que yo creo que sí que son más oscuros o menos explicados de la visita ha sido la cuestión de las víctimas de abusos. Hubo una reunión con seis personas, ayer supimos por una información de Alfa y Omega, que la lista, por así decirlo, había sido confeccionada entre la Conferencia Episcopal, el Proyecto Repara y el Defensor del Pueblo. Y yo quería saber si en algún momento, supongo que usted estaría en esa tesitura, se planteó algún veto o si no era conveniente la presencia de representantes de asociaciones de víctimas en ese encuentro. Y en todo caso, ¿cuál va a ser el papel con respecto a las víctimas a partir de ahora? Gracias y reitero la enhorabuena.
3: Sí. Respecto de lo primero, es verdad, nosotros en las propias líneas de pastoral ya indicábamos que debíamos estar abiertos a la acogida de lo que el Papa dijera. Yo creo que la mayoría de los subrayados recogidos en el discurso que pronunció en esta casa, con la imagen de una peregrinación, de hacer un camino que hacía referencia al Camino de Santiago, pues ha resaltado bastantes de los asuntos que nosotros ya teníamos en esas líneas de pastoral. Pero yo francamente creo que la llamada que ha hecho el Papa a una presencia pública de la Iglesia, a un ejercicio en acto de lo que significa la doctrina social de la Iglesia, no como doctrina sino como praxis, pues ese es un acento muy fuerte. Al igual que esto que yo decía antes, de poner en relación las cuestiones, ¿no? Luego nos ha dicho que evidentemente este nuevo tiempo, el acento de la sinodalidad, de la comunión misionera, de la novedad del tiempo en el que vivimos, pide estar dispuestos a centrarnos en lo esencial que se lleva en la mochila y por tanto a estar dispuestos a cambios, ¿no?, de también de estructuras. Ahí tiene que ver un poco la propia composición de cómo está establecida la Iglesia en el territorio, con miles de parroquias, muchas de ellas situadas en sitios muy pequeños en el conjunto de España, cómo cuidar las personas y al mismo tiempo esta reforma de... Y respecto de la atención a las víctimas, yo creo que el Papa hizo referencia de una manera genérica, no solamente a víctimas de abusos sexuales, sino que pudiera ser otro tipo de víctimas, ¿no?, en el seno de la vida de la Iglesia, lo que tuviera que ver con la autoridad o abusos de conciencia o demás, ¿no? Yo creo que nosotros nos hemos visto espoleados a seguir en el trabajo de todos estos años, y la clave de la composición de este pequeño grupo, que necesariamente había de ser un pequeño grupo, yo creo que es bastante clarificadora, ¿no?, del impulso que queremos vivir. Por una parte, es la puesta en práctica de un acuerdo con el Estado en la mediación del Defensor del Pueblo, por eso también el protagonismo del Defensor del Pueblo a la hora de sugerir personas que pudieran ir, el protagonismo de las oficinas diocesanas y el subrayado de una oficina del lugar que el Papa visitaba, que por otra parte Repara, yo creo que significa dentro de las oficinas una propuesta integral y una acogida en Repara, no solo de las víctimas de la Iglesia, sino víctimas de abusos ocurridas en otros ámbitos, y en ese sentido este subrayado de Repara me parece importante. Y luego hay un servicio de coordinación de lo que realizan las diócesis y las congregaciones religiosas, que desde ahí se ha hecho esta otra sugerencia. Es decir, que entre la sugerencia que ha hecho esta casa, una de las personas sugeridas estaba vinculada al equipo del Defensor del Pueblo, con lo cual nosotros hemos querido subrayar este aspecto de la colaboración de unos y otros. Nuestra experiencia nos dice que muchas de las víctimas no están asociadas y por tanto no ha habido una cuestión de veto ni de decir estas asociaciones que surjan o no, sino de decir cuál podría ser ese criterio. Entonces, que el Defensor del Pueblo haga su propuesta, que Repara haga su propuesta y que el Servicio de Coordinación haga su propuesta. Y desde ahí hemos acogido la llamada fuerte que ha hecho el Papa, sobre todo a todos los temas que tienen que ver con la formación y la prevención, ¿no? Por supuesto, seguir cayendo en la cuenta de las realidades que pueda haber, porque el Papa también nos ha recordado constantemente la fragilidad, y nosotros aquí, yo muchas veces desde este mismo lugar, he dicho que no voy a ser tan adolescente de pensar que por una varita mágica los abusos vayan a desaparecer, la corrupción vaya a desaparecer, la violencia en las casas vaya a desaparecer, porque forma parte de la misma realidad pecaminosa del corazón humano. Con eso hay que contar. Desde luego hay que ofrecer la salvación y al mismo tiempo todo el trabajo de prevención, de acogida, de reparación, de restauración que podamos hacer. Y en esto no cabe duda de que venimos trabajando, pero hace falta un impulso nuevo. La colaboración con el Defensor del Pueblo, que viene de largo, pero ahora en el acuerdo firmado pues está empezando, pues vamos a ver también los resultados que pueda dar para un tipo de víctimas, que son los asuntos prescritos. Quiero recordar que la Iglesia, única institución que aborda la indemnización de casos prescritos y de victimarios fallecidos. En estos días se está hablando en España de la prescripción de algunos asuntos de los que están en la plaza pública. Nosotros decimos no, estos casos también merecen que puedan ser acogidos y reparados, y un acento, yo creo, muy grande en la formación y en la prevención.
8: Muchas gracias. Yo me llamo José María Brunet y aquí no estoy en representación de un medio concreto. Colaboro en varios, a los que estoy muy agradecido, en los que colaboro ahora como autónomo, entre ellos El País. Mi pregunta tiene que ver, es a Monseñor, con respecto al discurso del Papa en el Congreso. Si nos puede, quizás si hay algún detalle nuevo que explicar sobre cómo se gestó, lo digo porque ha habido incluso cierta polémica sobre si tenía o no que producirse ese tipo de intervención, no por su naturaleza, sino por el hecho mismo, ¿no?, de que se dirigiera a la sede de la soberanía popular. Y en todo caso también sobre si cree usted que ha habido una correcta recepción por parte de aquellos que aquel día escuchaban. En ese sentido, si cree usted que el clima que seguimos viviendo en el país, pues reclamaría, y disculpe si no le cito bien, pero creo que meses atrás usted habló de elecciones anticipadas. Si cree usted que, visto cómo siguen discurriendo las cosas, ¿es ese a su juicio lo más conveniente? ¿O es más bien el momento de la justicia? Como se dice,
3: son varios
8: por parte de otros portavoces. Sí. Disculpe, es solamente añadir mi enhorabuena personal respecto del viaje y la racionalidad, la razón que tiene la Constitución, que hemos podido comprobar al pedir a las autoridades públicas que tengan en cuenta en sus relaciones con las religiones la implantación en la sociedad española. Gracias.
3: Gracias. La gestación del viaje, bueno, la iniciativa del viaje es una iniciativa del Papa. Una vez que, bueno, es verdad que con invitaciones, la comisión ejecutiva de esta conferencia fue a visitar al Papa en noviembre y le invitamos formalmente a que viniera. También había habido invitaciones por parte de instituciones civiles. Entonces, una vez que el Papa plantea la posibilidad de hacer el viaje, nosotros vamos en enero a la Santa Sede. Y en enero en la Santa Sede hay un coloquio sobre características que podían tener el viaje. Se nos indica que se trata de un viaje apostólico y, por tanto, que tienen que aparecer la triple dimensión de la vida de la Iglesia. Y la conveniencia también de poderse dirigir no solo a la Iglesia, sino a la sociedad, y que hiciéramos sugerencias. Ir a un foro universitario, ir a un foro de otro tipo, ¿no? Entonces es verdad que en ese diálogo apareció la posibilidad de que esa manera de dirigirse a la sociedad española pudiera ser dirigirse a la sede de la soberanía nacional. Entonces lo que se nos indica de la Santa Sede es que eso solo sería posible si Congreso y Senado y realizaran una invitación. Entonces nosotros nos pusimos en contacto con las presidencias del Congreso y del Senado. Y las mesas respectivas de Congreso y Senado aprobaron escribir al Santo Padre invitándole a visitar a la sede de la Soberanía Nacional en un acto de las Cortes Generales en el Congreso de los Diputados. O sea que eso fue la gestación previa de cómo... O sea que una idea que surge, que nosotros comunicamos dentro de estas relaciones con las administraciones públicas, que lo comentamos también con el ministro de la Presidencia, que ya es también ministro de Relaciones con las Cortes, y el Congreso y Senado dijeron sí, los miembros de...
9: Por unanimidad
3: en ambas mesas, sí. Y así fue comunicado a la Santa Sede, y por tanto apareció, cuando apareció el programa definitivo, que el Papa iba a visitar. Yo creo que la sorpresa del discurso es que ha sido un discurso católico. Es decir, un discurso que abarca, que dialoga con la complejidad. El mundo en que vivimos es complejo. y la sociedad está fragmentada. Entonces, el mundo complejo, sociedad fragmentada, el fruto maduro es la polarización. Entonces, eso no se soluciona de la noche a la mañana, porque es un vértigo en el que estamos, es una bola de nieve que no para de crecer. Pero yo honradamente creo que esta presencia del Papa, y en concreto el discurso en las Cortes o a las Cortes Generales, supone una fuerte invitación, una llamada de atención serena, respetuosa, distinguiendo la autonomía de los respectivos foros, ¿no? Pero que generar un tipo de propuesta en el que la escucha mutua, el diálogo, la apuesta por el bien común desde las legítimas diferencias y posiciones ideológicas diversas de los grupos políticos, no va a ocurrir de la noche a la mañana, porque el vértigo es fuerte. Pero la respuesta que se produjo, la manera de escuchar ante una propuesta católica, y no digo católica con C mayúscula por ser la católica romana, como se canta en el credo en catalán, sino por ser universal, por tener capacidad de integrar lo íntimo y lo público, la Eucaristía y la justicia, los asuntos de la vida y los asuntos de las migraciones, ¿no? Tan acostumbrados como estamos a fragmentar y a polarizar, a distinguir los asuntos de la moral personal y de la moral social, por otro lado, pues va un señor y dice, no, este es el arco, esta es la propuesta completa, y la complejidad del momento pide esto, aunque luego la acogida en la complejidad de la propuesta católica sea una acogida como la Sagrada Familia de Barcelona, una acogida a largo plazo, una acogida de algo que se siembra en el siglo XIX, que se comienza en el siglo XIX y que todavía en el XXI no ha sido terminado, y que además cuando en la tremenda Guerra Civil Española también en la Sagrada Familia se vive un drama y se queman los planos y se destruyen las maquetas, desde aquellos residuos de los planos y desde aquellos trozos de las maquetas, es posible que luego nuevos arquitectos impulsen esto. Entonces, por mal que veamos las cosas, por troceado que parezca nuestro plano de proyecto común como nación, yo creo que hay esperanza. Y eso es lo que León XIV ha dicho. Hay una propuesta católica para la complejidad y hay una propuesta de largo plazo. Las democracias parlamentarias, movidas a 4 años vista, no pueden responder a los desafíos del mundo actual solas, por su cuenta, sin estar dispuestos a hacer proyectos. Claro, China y su comité central del Partido Comunista hace proyectos a 50 años vista. ¿Cómo dialogar con democracias iliberales o con dictaduras directamente que hacen proyectos a 50 años vista cuando nosotros nos movemos a 3 o 4 años? Ese yo creo que ha sido el asombro de la propuesta de León XIV en ese discurso.
0: Laura.
3: No, yo nunca he pedido elecciones. Siempre he pedido ir a la Constitución. Los titulares de prensa siempre han traicionado mi respuesta. Yo siempre he dicho que en el bloqueo, sí, lo tengo que decir con toda la limpieza porque están grabadas las cosas. Me he remitido siempre a la Constitución, y la Constitución prevé 3 cosas, cuestión de confianza, moción de censura o elecciones generales. Es lo que yo he dicho siempre y lo vuelvo a decir ahora. Pero no para pedir o no pedir, porque eso no me compete a mí. Porque hay que dar al César lo que es del César y a Dios lo que es de Dios.
9: Buenos días, Laura Gutiérrez de la cadena SER. Yo les quería preguntar en cuanto a la financiación propia que han puesto tanto Canarias como la Generalitat de Cataluña. Me gustaría saber qué en concreto ha pagado Canarias, qué en concreto ha pagado Cataluña de este viaje. Me gustaría saber también si lo saben, lo tienen, el coste del acto en la Sagrada Familia y quién lo ha financiado ese acto. Y en relación con lo que comentaba ahora el señor Argüello, me gustaría preguntarle cuál de esos 3 instrumentos cree que es el más idóneo ahora mismo. Moción de censura.
3: No he entendido.
9: ¿Cuál de esos 3 instrumentos cree que es el más idóneo ahora mismo? Si cree que es idóneo alguno, moción de censura, moción de confianza o elecciones. Gracias.
5: Yo simplemente, con relación al tema de la financiación, decir que evidentemente cuando tengamos el cierre daremos todos los datos y sobre todo cada sede dará sus datos concretos, porque nosotros lo que hacemos aquí es consolidar. Es sabido que en el Gobierno canario ha decidido entregar para la visita 1 millón de euros a cada una de las diócesis, y he sabido también que el cabildo insular de cada una de las diócesis iba a financiar una parte, aproximadamente 500.000 euros en cada diócesis. Ignoro exactamente cuál es la cantidad que va a aportar la Generalitat, entre otras cosas porque creo que todavía no lo ha aportado. Pero hay una promesa de aportación. Tan pronto tengamos el cierre y tengamos la constatación, pues lo sabremos. Tampoco sé exactamente el volumen global de la Sagrada Familia, pero ya les digo que cuando tengamos la auditoría lo tendremos. En cualquier caso, son ellos los que deben decir exactamente qué es lo que le corresponde. Desde aquí daremos siempre los datos globales.
0: José María.
3: Respecto a lo que a mí me afecta, yo me remito a la Constitución. No hago elección por ninguno de los instrumentos porque no me compete a mí decirlo.
10: Hola, ¿qué tal? José María Rivero de La Sexta. Vuelvo al tema del dinero. Han hablado de que el Papa se reunió con los benefactores. No sé si eso fue el viernes antes de marcharse de Madrid. Y querría saber si nos pueden decir quiénes estaban allí. Porque usted menciona o han mencionado que son católicos financiando a un evento católico, pero es cierto que si hubo o si estaban los CEO o los presidentes de determinadas compañías que cotizan o demás, ya eso es que su empresa casi es católica, más que a una actitud personal. Don Diego ha dicho que tuvieron que poner más sillas porque se sumaron políticos. ¿Se han sumado muchos políticos a los eventos del Papa? ¿Eso en sillas cuántas podrían ser? Y si se puede uno sumar a los eventos, aunque no hayas tenido la posibilidad de acreditarte, registrarte y todas estas cosas con el Vaticano, porque nosotros para ir a las cosas hemos sufrido un poco con eso. En estos días el Papa ha lanzado mensajes en sus intervenciones, ya fueran homilías, ya fueran discursos, ha dicho que no basta con arrodillarse ante Dios y despreciar al prójimo, ha dicho que la caridad no admite demoras. Y justamente estando el Papa en España, la administración madrileña, tanto el ayuntamiento como la comunidad, han decidido que hay que estar empadronado para tener la tarjeta de transporte, lo cual fastidia a mucha gente que no está regularizada, y también han decidido que a los sin techo, como por ejemplo a los que se alojan en el centro de día de Cáritas, pues no se les avisa de que se van a tirar sus pertenencias. Me gustaría saber la opinión del señor Argüello, si eso casa con el mensaje que ha transmitido el Papa. Precisamente, señor Argüello, ha dicho usted que a veces se le malinterpretan.
0: Tenemos que acabar para las 12 la rueda de prensa.
10: Sí, sí, acabo ya. Es que ha dicho algo como que si las democracias liberales, por ser cada 3 o 4 años, pues tuvieran un problema. Es para que no se malinterprete ese titular. Y ya lo último. ¿Nos pueden contar cuándo vamos a ver la foto de Bad Bunny con el Papa o cuándo, cómo se gestó ese encuentro con el Papa?
3: Bien, yo empiezo por lo que me afecta a mí. La propuesta que hace el Papa, una propuesta ética de regeneración basada también en una comprensión de la persona y la iluminación de la misma, se nos hace a todos, y desde ahí es un criterio de discernimiento y de juicio crítico de las medidas que se puedan tomar en un sitio o en otro, ¿no? Y en este caso las medidas adoptadas por la Comunidad Autónoma de Madrid, pues habría que juzgarlas conociéndolas más en detalle, que yo no las conozco, en relación a esta propuesta de criterio, de discernimiento ético para abordar la situación. En lo que se, yo he dicho que la importancia de que las democracias están llamadas a elaborar ante determinados asuntos el desafío de la inteligencia artificial, al que el Papa ha hecho referencia en Magnifica Humanitas, o el mismo desafío migratorio, poniendo tanto acento en las causas de las migraciones en los países de origen, eso pide pactos entre Estados y dentro del Estado, pactos que vayan más allá de 4 años, pactos a largo plazo. Hay una, por ejemplo, en este viaje, la intervención que tuvo lugar en el Palacio de los Deportes, llamado ahora Movistar Arena, de los sindicalistas y de los empresarios, he de decir que esas intervenciones todas fueron preparadas en los días previos por grupos de trabajo, hicieron referencia a un nuevo contrato social. Esto ha sido muy poco subrayado. no hicieron referencia solo a un nuevo diálogo social, sino a un nuevo contrato, porque el contrato social surgido en el estado del bienestar está quebrando. Entonces hace falta un nuevo contrato social. Un nuevo contrato social es de onda larga. El contrato social con el que vivimos ahora, que llamamos estado del bienestar, nos ha acompañado en España pues prácticamente desde los años 80 hasta ahora. Y hace falta un nuevo contrato que va... Eso es a lo que me refiero. No me refiero a que por el hecho de durar 4 años las democracias queden invalidadas. Pero hay asuntos de corto plazo, de medio plazo y de largo plazo. Y entonces eso es lo que las democracias tienen que ver cómo abordan, puesto que hay otros regímenes que solucionan este asunto por un tipo de propuesta a la que yo no me apunto, que es la solución, la disolución de las libertades democráticas, ¿no? Pero no cabe duda de que suponen un desafío, ¿no? Y eso es lo que habría que tener, es lo que he querido decir, que habría que tener en cuenta, ¿no? Y insisto en la importancia de esa declaración de los dos sindicatos mayoritarios, el presidente de la COE y la presidenta de CEPYME. Un nuevo contrato social que no se hace en una tarde y que no le hacen solo los sindicatos. Y que es un algo que dura más de 4 años.
5: Sí, en la página web de conelpapa.es tienen ustedes tienen referenciadas más de 40 y tantas empresas. No son todas, pero...

0: largo, donde les agradeció el haber sido instrumentos de tanto bien. Y ahí estuvieron representadas esas empresas en nombre de los recursos que se han hecho. Y en relación con otras cosas que no tienen que ver con nosotros, porque nosotros no hemos organizado un encuentro concreto con un determinado cantante, ni tenemos la foto del determinado cantante, sino que eso le corresponderá a la Santa Sede decidir si eso lo hace público o no, no a nosotros.
1: Marta.
2: Hola, buenos días. Marta Santín, de Religión Confidencial. Lo primero de todo, también me uno a mis compañeros, agradeciéndole toda la organización. Se les ve la cara un poquito más cansada que la primera rueda de prensa. Y mi primera pregunta, quizás es a Yago de la Cierva. Usted ha agradecido a la Administración del Estado y al Gobierno por toda su disposición. Hemos percibido un entusiasmo particular, quizás, de la Administración del Estado que trasciende a la obligación institucional. ¿Esa percepción usted también la percibe? Y si es así, ¿a qué se debe? Por ejemplo, con respecto a la última visita de un papa, de Benedicto XVI, ¿no? Y la segunda pregunta, quizás a todos los que me puedan contestar, creo que todavía no nos explicamos los 7 o 10 minutos de aplausos en el Congreso de los Diputados. Una bancada de toda la bancada de la izquierda, un congreso que un porcentaje mayoritario son ateos y agnósticos. Creo que trascendió más del respeto, a pesar de la plaga de abusos sexuales de la Iglesia y del mal ejemplo que ha dado la Iglesia en este sentido, se ha aplaudido al Papa por encima de las expectativas. ¿A qué se debe? Gracias.
3: ¿A qué se debe? ¿Y si creemos que el misterio existe? ¿Y si creemos que el asombro de lo católico puede tocar el corazón? ¿Y si creemos que aun en medio de la polarización y de sentirse presos de su propio vértigo, hay el deseo de encontrar un punto de fuga? Bueno, ¿por qué no? Quizás vaya la cosa por ahí, ¿no? Yo creo que esto puede ser. Digo, por quedarme con lo último, que ya desde lo primero que has dicho no me ha ido la copla. No sé vosotros si queréis. No. Sí.
4: Nuestra experiencia en la relación con las autoridades en general, con las autoridades públicas y en concreto de la Administración General del Estado, yo creo que hay un interés evidente en defender la marca España, de asegurar ante los ojos de todo el mundo, porque si habéis visto la cobertura mediática de medios como el New York Times o como medios punteros, hay verdadera admiración, ¿no?, de lo que ha pasado. Y la marca España es muy importante para las autoridades. Del mismo modo que la Generalitat ha invertido, y eso lo contaron al Vaticano delante de nosotros, ha invertido porque quiere convertir, y creo que lo ha logrado, la Sagrada Familia en un icono global, y creo que lo ha conseguido, y eso tiene un impacto no solo económico, sino de reputación muy fuerte. Y por lo tanto, yo creo que las autoridades públicas, en primer lugar, querían mostrar que como lo han hecho en otras veces, porque realmente el Estado español ha dado muestras de ser capaz de organizar eventos internacionales, como cumbres internacionales, como reuniones de distintos países, y lo ha hecho siempre de manera maravillosa. Y yo creo que eso engarza con el interés del Estado. Luego, yo creo que en la visita ha emergido una sociedad civil, porque una sociedad civil que quizá no estaba representada políticamente en lo que defendían sus representantes. Yo creo que a los actos del Papa no han ido solo votantes de un partido o del otro, han ido votantes de todos los partidos. Y se han levantado y han dicho, aquí estamos nosotros. Y los políticos son gente inteligente que de repente encuentra que un mensaje, como ha dicho don Luis, que representa el mensaje católico en su complejidad y de manera total, de repente hay muy

0: mucha más gente que no se lo esperaban y por lo tanto entiendo perfectamente eso. Y completando la palabra perdón, la pregunta de tu colega de La Sexta, no sé cuántas, o sea, no sé qué personas se sentaron en esas sillas, ¿no? Porque en el momento de la vorágine, pues pasas a todo el mundo, pero no hemos tratado a las autoridades públicas y de todo nivel y a sus parientes o personas cercanas mejor que a los periodistas. Es decir, ellos también se han tenido que acreditar, ¿ok? Porque la acreditación no dependía de ser más importante o menos importante. La acreditación está en función de los criterios de seguridad. La policía española nos dijo que tenían que estar acreditados y por lo tanto pasar un filtro de seguridad las personas que estuvieran en zona cero, es decir, en los escenarios, y zona 1, que es en la inmediata cercanía de los escenarios. Y por lo tanto, nosotros, aunque es eso, evidentemente nos ha costado muchas horas de trabajo y también dinero, lo hemos hecho. Pero todas las autoridades públicas que tenían que acreditarse, evidentemente, no el presidente del gobierno, no los alcaldes, ¿no? Pero estaban todos acreditados. No, no. No sé si he respondido a las dos
1: Tenemos que terminar. Hacemos la última pregunta, José
2: preguntas.
1: Beltrán, y a las 12.
3: Sí.
1: Sí, pero tenemos una
4: Son
1: después.
4: tres preguntas rápidas. Una, si han visto a un papa, ustedes que le han seguido a lo largo de todo este año de pontificado, un papa más extrovertido, es decir, frente a la timidez y la discreción que parecía hacer gala hasta su llegada a España. Segundo, si se llegó a plantear que el Papa se quedara una noche más en Tenerife en medio de esa crisis o la solución fue tan rápida como la planteó el rey. Y dos, si verdaderamente temieron, a la luz de lo conocido a posteriori, que ese boicot al acto de la Sagrada Familia por grupos independentistas se llevara a cabo y se materializara. Gracias.
3: Respecto de lo primero, yo creo que León XIV, un año después de su pontificado y fiel a su estilo, que ha sido un estilo de escucha, humilde y al mismo tiempo decidido en aquello que cree que debe de ofrecernos, pues en el viaje de África yo diría de una manera especial en este viaje, pues sí que ha supuesto una novedad en su manera de expresarse, de decir las cosas, de gritar. O sea, a mí me he vivido dos momentos en que me ha recordado a Juan Pablo II, ¿no? En la vigilia, con una energía, y cuando en Canarias, dirigiéndose a los mafiosos, dijo: deténganse, conviértanse. Y además, también como hizo Juan Pablo II cuando viajó al sur de Italia, en un contexto de mafia siciliana o napolitana, pues también haciendo referencia al juicio final, ¿no? Es decir, a las consecuencias que tiene.
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7: Rezo del Ángelus. El ángel del Señor anunció a María.
8: Y ella concibió por obra y gracia del Espíritu Santo.
7: Dios te salve, María, llena eres de gracia, el Señor es contigo. Bendita tú eres entre todas las mujeres y bendito es el fruto de tu vientre, Jesús.
8: Santa María, Madre de Dios, ruega por nosotros pecadores, ahora y en la hora de nuestra muerte. Amén.
7: He aquí la esclava del Señor.
8: Hágase en mí según tu palabra.
7: Dios te salve, María, llena eres de gracia, el Señor es contigo. Bendita tú eres entre todas las mujeres y bendito es el fruto de tu vientre, Jesús.
8: Santa María, Madre de Dios, ruega por nosotros pecadores, ahora y en la hora de nuestra muerte.
7: Y
8: Amén.
7: el Verbo de Dios se hizo carne.
8: Y habitó entre nosotros.
7: Dios te salve, María, llena eres de gracia, el Señor es contigo. Bendita tú eres entre todas las mujeres y bendito es el fruto de tu vientre, Jesús.
8: Santa María, Madre de Dios, ruega por nosotros pecadores, ahora y en la hora de nuestra muerte. Amén.
7: Ruega por nosotros, Santa Madre de Dios.
8: Para que seamos dignos de alcanzar las promesas de nuestro Señor Jesucristo.
7: Derrama, Señor, tu gracia sobre nosotros, que por el anuncio del ángel hemos conocido la encarnación de tu Hijo, para que lleguemos por su pasión y su cruz a la gloria de la resurrección. Por Jesucristo nuestro Señor.
8: Amén.
7: Gloria al Padre, al Hijo y al Espíritu Santo.
8: Como era en un principio, ahora y siempre, por los siglos de los siglos. Amén.
7: Gloria al Padre, al Hijo y al Espíritu Santo.
8: Como era en el principio, ahora y siempre, por los siglos de los siglos. Amén.
7: Gloria al Padre, al Hijo y al Espíritu Santo.
8: Como era en el principio, ahora y siempre, por los siglos de los siglos. Amén.
2: A continuación, el rezo de vísperas.
5: Vísperas, oración de la tarde. Dios mío, ven en mi auxilio.
9: Señor, date prisa en socorrerme.
5: Gloria al Padre, al Hijo y al Espíritu Santo.
9: Como era en el principio, ahora y siempre, por los siglos de los siglos. Amén. Aleluya.
10: No sé de dónde brota la tristeza que tengo. Mi dolor se arrodilla como el tronco de un sauce sobre el agua del tiempo por donde voy y vengo, casi fuera de madre, derramando en el cauce. Lo mejor de mi vida es el dolor. Tú sabes cómo soy. Tú levantas esta carne que es mía. Tú, esta luz que sonrosa las alas de las aves. Tú, esta noble tristeza que llaman alegría. Tú me diste la gracia para vivir contigo. Tú me diste las nubes como el amor humano. Y al principio del tiempo, tú me ofreciste el trigo con la primera alondra que nació de tu mano. Como último rezo de un niño que se duerme y con la voz nublada de sueño y de pureza, se vuelve hacia el silencio, yo quisiera volverme hacia ti y en tus manos desmayar mi cabeza. Gloria al Padre, y al Hijo, y al Espíritu, por los siglos de los siglos. Amén.

0: desead la paz a Jerusalén. Qué alegría cuando me dijeron, vamos a la casa del Señor.
1: Ya están pisando nuestros pies tus umbrales, Jerusalén.
2: Jerusalén está fundada como ciudad bien compacta. Allá suben las tribus del Señor.
1: Según la costumbre de Israel, a celebrar el nombre del Señor. En ella están los tribunales de justicia en el palacio de David.
2: Desead la paz a Jerusalén. Vivan seguros los que te aman. Haya paz dentro de tus muros, seguridad en tus palacios.
1: Por mis hermanos y compañeros voy a decir la paz contigo. Por la casa del Señor nuestro Dios te deseo todo bien.
0: Gloria al Padre, al Hijo y al Espíritu Santo.
2: Como era en el principio, ahora y siempre, por los siglos de los siglos. Amén.
0: Desead la paz a Jerusalén.
2: Desead la paz a Jerusalén.

0: Desde la aurora hasta la noche, mi alma aguarda al Señor. Desde lo hondo a ti grito, Señor. Señor, escucha mi voz. Estén tus oídos atentos a la voz de mis súplicas.
1: Si llevas cuenta de los delitos, Señor, ¿quién podrá resistir? Pero de ti procede el perdón y así infundes respeto.
2: Mi alma espera en el Señor, espera en su palabra. Mi alma aguarda al Señor más que el centinela a la aurora.
3: Aguarde Israel al Señor como el centinela a la aurora. Porque del Señor viene la misericordia, la redención copiosa, y Él redimirá a Israel de todos sus delitos.
0: Gloria al Padre, al Hijo y al Espíritu Santo.
3: Como era en el principio, ahora y siempre, por los siglos de los siglos. Amén.
0: Desde la aurora hasta la noche, mi alma aguarda al Señor.
3: Desde la aurora hasta la noche, mi alma aguarda al Señor.

0: al nombre de Jesús, toda rodilla se doble en el cielo y en la tierra. Aleluya. Cristo, a pesar de su condición divina, no hizo alarde de su categoría de Dios. Al contrario, se anonadó a sí mismo y tomó la condición de esclavo, pasando por uno de tantos.
1: Y así, actuando como un hombre cualquiera, se rebajó hasta someterse incluso a la muerte, y una muerte de cruz.
0: Por eso Dios lo levantó sobre todo y le concedió el nombre sobre todo nombre, de modo que al nombre de Jesús toda rodilla se doble en el cielo, en la tierra y en el abismo, y en toda la lengua proclame: Jesucristo es el Señor, para gloria de Dios Padre. Gloria al Padre, al Hijo y al Espíritu Santo.
1: Como era en el principio, ahora y siempre, por los siglos de los siglos. Amén.
0: Al nombre de Jesús, toda rodilla se doble en el cielo y en la tierra. Aleluya.
1: Al nombre de Jesús, toda rodilla se doble en el cielo y en la tierra. Aleluya.

0: tenemos confirmada la palabra profética, a la que hacéis bien en prestar atención, como a lámpara que brilla en lugar oscuro, hasta que despunte el día y salga el lucero de la mañana en vuestro corazón. Ante todo, habéis de saber que ninguna profecía de la Escritura es de interpretación privada, pues nunca fue proferida alguna por voluntad humana, sino que, llevados del Espíritu Santo, hablaron los hombres de parte de Dios.
1: De la salida del sol hasta su ocaso, alabado sea el nombre del Señor.
2: De la salida del sol hasta su ocaso, alabado sea el nombre del Señor.
1: Su gloria sea elevada sobre los cielos.
2: Alabado sea el nombre del Señor.
1: Gloria al Padre, al Hijo y al Espíritu Santo.
2: De la salida del sol hasta su ocaso, alabado sea el nombre del Señor.

0: proclame mi alma tu grandeza, Dios mío.
1: Proclama mi alma la grandeza del Señor. Se alegra mi espíritu en Dios mi Salvador, porque ha mirado la humillación de su esclava. Desde ahora me felicitarán todas las generaciones, porque el Poderoso ha hecho obras grandes por mí. Su nombre es santo, y su misericordia llega a sus fieles de generación en generación. Él hace proezas con su brazo, dispersa a los soberbios de corazón, derriba del trono a los poderosos y enaltece a los humildes. A los hambrientos los colma de bienes y a los ricos los despide vacíos. Auxilia a Israel su siervo, acordándose de la misericordia, como lo había prometido a nuestros padres, en favor de Abraham y su descendencia por siempre.
0: Gloria al Padre, al Hijo y al Espíritu Santo.
2: Como era en el principio, ahora y siempre, por los siglos de los siglos. Amén.
0: Proclame mi alma tu grandeza, Dios mío.
3: Proclame mi alma tu grandeza, Dios mío.

0: invoquemos a Cristo, alegría de cuantos se refugian en Él, y digámosle:
1: Míranos y escúchanos, Señor.
2: Testigo fiel y primogénito de entre los muertos, tú que nos purificaste con tu sangre, no permitas que olvidemos nunca tus beneficios.
1: Míranos y escúchanos, Señor.
0: Haz que aquellos a quienes elegiste como ministros de tu evangelio sean siempre fieles y celosos dispensadores de los misterios del reino.
1: Míranos y escúchanos, Señor. Rey de la paz, concede abundantemente tu espíritu a los que gobiernan las naciones, para que cuiden con interés de los pobres y postergados.
3: Míranos y escúchanos, Señor.
4: Sea ayuda para cuantos son víctimas de cualquier segregación por causa de su raza, color, condición social, lengua o religión, y haz que todos reconozcan su dignidad y respeten su derecho.
3: Míranos y escúchanos, Señor.
2: A los que han muerto en tu amor, dales también parte de tu felicidad con María y con todos los santos.
1: Míranos y escúchanos, Señor.
0: Porque Jesús ha resucitado, todos somos hijos de Dios. Por eso nos atrevemos a decir:
5: Padre nuestro que estás en el cielo, santificado sea tu nombre. Venga a nosotros tu reino. Hágase tu voluntad en la tierra como en el cielo. Danos hoy nuestro pan de cada día. Perdona nuestras ofensas, como también nosotros perdonamos a los que nos ofenden. No nos dejes caer en la tentación y líbranos del mal.
0: Señor, atiende benignamente las súplicas de tu pueblo. Danos luz para reconocer tu voluntad y la fuerza necesaria para cumplirla. Por nuestro Señor Jesucristo, tu Hijo, que contigo vive y reina en la unidad del Espíritu Santo y es Dios por los siglos de los siglos.
1: Amén.
0: El Señor nos bendiga, nos guarde de todo mal y nos lleve a la vida eterna.
1: Amén.

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Un día, yo salí de tus manos y tuve vida. 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Ven a reparar tu cacharro.

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Hay una fuente en nosotros, Señor, que salta de alabanza. Una fuente llena de adoración que fluye de nosotros, que fluye como un río.

Por la señal de la Santa Cruz, de nuestros enemigos, líbranos, Señor, Dios nuestro. En el nombre del Padre, y del Hijo, y del Espíritu Santo. Amén. Santo Rosario, contemplamos hoy sábado los misterios gozosos.

primer misterio de gozo, la encarnación del Hijo de Dios. Padre nuestro que estás en el cielo, santificado sea tu nombre. Venga a nosotros tu reino. Hágase tu voluntad en la tierra como en el cielo. Dios te salve María, llena eres de gracia, el Señor es contigo. Bendita tú eres entre todas las mujeres, y bendito es el fruto de tu vientre, Jesús. Dios te salve María, llena eres de gracia, el Señor es contigo. Bendita tú eres entre todas las mujeres, y bendito es el fruto de tu vientre, Jesús. Dios te salve María, llena eres de gracia, el Señor es contigo. Bendita tú eres entre todas las mujeres, y bendito es el fruto de tu vientre, Jesús. Dios te salve María, llena eres de gracia, el Señor es contigo. Bendita tú eres entre todas las mujeres, y bendito es el fruto de tu vientre, Jesús. Dios te salve María, llena eres de gracia, el Señor es contigo. Bendita tú eres entre todas las mujeres, y bendito es el fruto de tu vientre, Jesús. Dios te salve María, llena eres de gracia, el Señor es contigo. Bendita tú eres entre todas las mujeres, y bendito es el fruto de tu vientre, Jesús. Dios te salve María, llena eres de gracia, el Señor es contigo. Bendita tú eres entre todas las mujeres, y bendito es el fruto de tu vientre, Jesús. Dios te salve María, llena eres de gracia, el Señor es contigo. Bendita tú eres entre todas las mujeres, y bendito es el fruto de tu vientre, Jesús. Dios te salve María, llena eres de gracia, el Señor es contigo. Bendita tú eres entre todas las mujeres, y bendito es el fruto de tu vientre, Jesús. Dios te salve María, llena eres de gracia, el Señor es contigo. Bendita tú eres entre todas las mujeres, y bendito es el fruto de tu vientre, Jesús. Gloria al Padre, y al Hijo, y al Espíritu Santo. Ave María, purísima. María, Madre de Gracia, Madre de Piedad y Misericordia, defiéndenos del enemigo, ampáranos ahora y en la hora de nuestra muerte. Amén.

Segundo misterio de gozo, la visitación de la Virgen María a su prima, Santa Isabel. Danos hoy nuestro pan de cada día. Perdona nuestras ofensas, como también nosotros perdonamos a los que nos ofenden. No nos dejes caer en la tentación y líbranos del mal. Amén. Santa María, Madre de Dios, ruega por nosotros, pecadores, ahora y en la hora de nuestra muerte. Amén. Santa María, Madre de Dios, ruega por nosotros, pecadores, ahora y en la hora de nuestra muerte. Amén. Santa María, Madre de Dios, ruega por nosotros, pecadores, ahora y en la hora de nuestra muerte. Amén. Santa María, Madre de Dios, ruega por nosotros, pecadores, ahora y en la hora de nuestra muerte. Amén. Santa María, Madre de Dios, ruega por nosotros, pecadores, ahora y en la hora de nuestra muerte. Amén. Santa María, Madre de Dios, ruega por nosotros, pecadores, ahora y en la hora de nuestra muerte. Amén. Santa María, Madre de Dios, ruega por nosotros, pecadores, ahora y en la hora de nuestra muerte. Amén. Santa María, Madre de Dios, ruega por nosotros, pecadores, ahora y en la hora de nuestra muerte. Amén. Santa María, Madre de Dios, ruega por nosotros, pecadores, ahora y en la hora de nuestra muerte. Amén. Gloria, Santa María, Madre de Dios, ruega por nosotros, pecadores, ahora y en la hora de nuestra muerte. Amén. Como era en el principio, ahora y siempre, y por los siglos de los siglos. Amén. Sin pecado concebida, María, Madre de Gracia, Madre de Piedad y Misericordia, defiéndenos del enemigo, ampáranos ahora y en la hora de nuestra muerte. Amén. Mi alma glorifica al Señor, mi Dios, gózase mi espíritu.

Tercer misterio de gozo, el nacimiento de Jesús, el Salvador, en Belén. Padre nuestro que estás en el cielo, santificado sea tu nombre. Venga a nosotros tu reino. Hágase tu voluntad en la tierra como en el cielo. Dios te salve María, llena eres de gracia, el Señor es contigo. Bendita tú eres entre todas las mujeres, y bendito es el fruto de tu vientre, Jesús. Dios te salve María, llena eres de gracia, el Señor es contigo. Bendita tú eres entre todas las mujeres, y bendito es el fruto de tu vientre, Jesús. Dios te salve María, llena eres de gracia, el Señor es contigo. Bendita tú eres entre todas las mujeres, y bendito es el fruto de tu vientre, Jesús. Dios te salve María, llena eres de gracia, el Señor es contigo. Bendita tú eres entre todas las mujeres, y bendito es el fruto de tu vientre, Jesús. Dios te salve María, llena eres de gracia, el Señor es contigo. Bendita tú eres entre todas las mujeres, y bendito es el fruto de tu vientre, Jesús. Dios te salve María, llena eres de gracia, el Señor es contigo. Bendita tú eres entre todas las mujeres, y bendito es el fruto de tu vientre, Jesús. Dios te salve María, llena eres de gracia, el Señor es contigo. Bendita tú eres entre todas las mujeres, y bendito es el fruto de tu vientre, Jesús. Dios te salve María, llena eres de gracia, el Señor es contigo. Bendita tú eres entre todas las mujeres, y bendito es el fruto de tu vientre, Jesús. Dios te salve María, llena eres de gracia, el Señor es contigo. Bendita tú eres entre todas las mujeres, y bendito es el fruto de tu vientre, Jesús. Dios te salve María, llena eres de gracia, el Señor es contigo. Bendita tú eres entre todas las mujeres, y bendito es el fruto de tu vientre, Jesús. Gloria al Padre, y al Hijo, y al Espíritu Santo. Ave María, purísima. María, Madre de Gracia, Madre de Piedad y Misericordia, defiéndenos del enemigo, ampáranos ahora y en la hora de nuestra muerte. Amén.

Dios. Cuarto misterio de gozo, la presentación de Jesús en el templo. Danos hoy nuestro pan de cada día. Perdona nuestras ofensas, como también nosotros perdonamos a los que nos ofenden. No nos dejes caer en la tentación y líbranos del mal. Amén. Santa María, Madre de Dios, ruega por nosotros, pecadores, ahora y en la hora de nuestra muerte. Amén. Santa María, Madre de Dios, ruega por nosotros, pecadores, ahora y en la hora de nuestra muerte. Amén. Santa María, Madre de Dios, ruega por nosotros, pecadores, ahora y en la hora de nuestra muerte. Amén. Santa María, Madre de Dios, ruega por nosotros, pecadores, ahora y en la hora de nuestra muerte. Amén. Santa María, Madre de Dios, ruega por nosotros, pecadores, ahora y en la hora de nuestra muerte. Amén. Santa María, Madre de Dios, ruega por nosotros, pecadores, ahora y en la hora de nuestra muerte. Amén. Santa María, Madre de Dios, ruega por nosotros, pecadores, ahora y en la hora de nuestra muerte. Amén. Santa María, Madre de Dios, ruega por nosotros, pecadores, ahora y en la hora de nuestra muerte. Amén. Santa María, Madre de Dios, ruega por nosotros, pecadores, ahora y en la hora de nuestra muerte. Amén. Gloria, Santa María, Madre de Dios, ruega por nosotros, pecadores, ahora y en la hora de nuestra muerte. Amén. Como era en el principio, ahora y siempre, y por los siglos de los siglos. Amén. Sin pecado concebida. María, Madre de Gracia, Madre de Piedad y Misericordia, defiéndenos del enemigo. Ampáranos ahora y en la hora de nuestra muerte. Amén.

Quinto misterio de gozo, Jesús perdido y hallado en el templo. Padre nuestro que estás en el cielo, santificado sea tu nombre. Venga a nosotros tu reino. Hágase tu voluntad en la tierra como en el cielo. Dios te salve María, llena eres de gracia, el Señor es contigo. Bendita tú eres entre todas las mujeres, y bendito es el fruto de tu vientre, Jesús. Dios te salve María, llena eres de gracia, el Señor es contigo. Bendita tú eres entre todas las mujeres, y bendito es el fruto de tu vientre, Jesús. Dios te salve María, llena eres de gracia, el Señor es contigo. Bendita tú eres entre todas las mujeres, y bendito es el fruto de tu vientre, Jesús. Dios te salve María, llena eres de gracia, el Señor es contigo. Bendita tú eres entre todas las mujeres, y bendito es el fruto de tu vientre, Jesús. Dios te salve María, llena eres de gracia, el Señor es contigo. Bendita tú eres entre todas las mujeres, y bendito es el fruto de tu vientre, Jesús. Dios te salve María, llena eres de gracia, el Señor es contigo. Bendita tú eres entre todas las mujeres, y bendito es el fruto de tu vientre, Jesús. Dios te salve María, llena eres de gracia, el Señor es contigo. Bendita tú eres entre todas las mujeres, y bendito es el fruto de tu vientre, Jesús. Dios te salve María, llena eres de gracia, el Señor es contigo. Bendita tú eres entre todas las mujeres, y bendito es el fruto de tu vientre, Jesús. Dios te salve María, llena eres de gracia, el Señor es contigo. Bendita tú eres entre todas las mujeres, y bendito es el fruto de tu vientre, Jesús. Dios te salve María, llena eres de gracia, el Señor es contigo. Bendita tú eres entre todas las mujeres, y bendito es el fruto de tu vientre, Jesús. Gloria al Padre, y al Hijo, y al Espíritu Santo. Ave María, purísima. María, Madre de Gracia, Madre de Piedad y Misericordia, defiéndenos del enemigo, ampáranos ahora y en la hora de nuestra muerte. Amén.

Por las intenciones del Santo Padre, el Papa. Padre nuestro que estás en el cielo, santificado sea tu nombre. Venga a nosotros tu reino. Hágase tu voluntad en la tierra como en el cielo. Dios te salve María, hija de Dios Padre, llena eres de gracia. El Señor es contigo. Bendita tú eres entre todas las mujeres y bendito es el fruto de tu vientre, Jesús. Dios te salve María, Madre de Dios Hijo, llena eres de gracia, el Señor es contigo. Bendita tú eres entre todas las mujeres y bendito es el fruto de tu vientre, Jesús. Dios te salve María, esposa del Espíritu Santo, llena eres de gracia, el Señor es contigo. Bendita tú eres entre todas las mujeres y bendito es el fruto de tu vientre, Jesús. Gloria al Padre, y al Hijo, y al Espíritu Santo. Letanías de la Santísima Virgen. Señor, ten piedad. Cristo, ten piedad. Señor, ten piedad. Cristo, óyenos. Cristo, escúchanos.

Madre intacta, Madre incorrupta, Madre inmaculada, Madre amable, Madre admirable, Madre del buen consejo, Madre del Creador, Madre del Salvador, Madre de la Iglesia, Madre de misericordia, Madre de la esperanza, ayuda de los inmigrantes, Virgen prudentísima, Virgen digna de veneración, Virgen digna de alabanza, Virgen poderosa, Virgen clemente, Virgen fiel, espejo de justicia, trono de la sabiduría, causa de nuestra alegría, vaso espiritual, vaso digno de honor, vaso insigne de devoción, rosa mística, fuerte como la torre de David, hermosa como torre de marfil, casa de oro, arca de la nueva alianza, puerta del cielo, estrella de la mañana, salud de los enfermos, refugio de los pecadores, consuelo de los afligidos, auxiliadora de los cristianos, reina de los ángeles, reina de los patriarcas, reina de los profetas, reina de los apóstoles, reina de los mártires, reina de los que profesan la fe, reina de las vírgenes, reina de todos los santos, reina concebida sin mancha original, reina elevada al cielo, reina del Santísimo Rosario, reina de la familia, reina de la paz. Cordero de Dios, que quitas el pecado del mundo, Cordero de Dios, que quitas el pecado del mundo, Cordero de Dios, que quitas el pecado del mundo. Bajo tu amparo nos acogemos, Santa Madre de Dios. No desoigas las súplicas que te hemos dirigido en nuestras necesidades. Antes bien, líbranos siempre de todos los peligros. Oh Virgen gloriosa y bendita, ruega por nosotros, Santa Madre de Dios. Dios te salve, Reina y Madre de Misericordia, vida y dulzura y esperanza nuestra. Dios te salve, a ti llamamos los desterrados hijos de Eva. A ti suspiramos, gimiendo y orando en este valle de lágrimas. Ea pues, Señora, abogada nuestra, vuelve a nosotros esos tus ojos misericordiosos. Y después de este destierro, muéstranos a Jesús, fruto bendito de tu vientre. Oh clementísima, oh piadosa, oh dulce Virgen María, ruega por nosotros, Santa Madre de Dios, para que seamos dignos de alcanzar las promesas de nuestro Señor Jesucristo. Amén. Bendigamos al Señor.

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comenzamos la celebración de este domingo 12 del tiempo ordinario y lo hacemos con el canto de entrada.

0: Con alegría nos hemos reunido aquí en la iglesia, llevando los gozos y las penas de cada día, pero con la certeza de que el Señor está siempre con nosotros. El Señor es la fuerza y la muralla para su pueblo. Es nuestro buen pastor que nos congrega para celebrar la Eucaristía.
1: Buenas tardes a todos y a todas. Sean bienvenidos y bienvenidas a la celebración de esta Eucaristía. Saludamos también a las personas que de sus hogares nos están escuchando a través de la emisora diocesana Antigua Radio Tamaracén. Y comenzamos la celebración en el nombre del Padre, del Hijo y del Espíritu Santo. Que la gracia de nuestro Señor Jesucristo, el amor del Padre y la comunión del Espíritu Santo esté con todos ustedes. Vamos a reconocer en humildad nuestro pecado y le pedimos perdón al Señor.

Y la tierra paja a los hombres que aman al Señor. Por tu inmensa gloria te alabamos, te bendecimos, te adoramos, te glorificamos. Te damos gracias, Señor Dios Rey Celestial, Dios Padre Todopoderoso, Señor Hijo Único Jesucristo, Señor Dios Cordero de Dios, Hijo del Padre. Tú que quitas el pecado del mundo, ten piedad de nosotros. Tú que quitas el pecado del mundo, atiende nuestra súplica. Tú que estás sentado a la derecha del Padre, ten piedad de nosotros, porque solo tú eres santo. Solo tú, Señor, solo tu Altísimo Jesucristo, como el Espíritu Santo, en la gloria de Dios Padre. Gloria, gloria.

0: Oremos. Concédenos tener siempre, Señor, respeto y amor a tu santo nombre, porque jamás dejas de dirigir a quienes establece en el sólido fundamento de tu amor. Por el Señor Jesucristo, tu Hijo, vive y reina contigo, en la unidad del Espíritu Santo, y en Dios, por los siglos de los siglos. Nos sentamos y escuchamos la palabra de Dios.
1: Lectura del Santo Evangelio según San Mateo. ¿No? Perdón. Lectura del libro de Jeremías. Dijo Jeremías: oía la acusación de la gente, pavor en torno, delatadlo, vamos a delatarlo. Mis amigos acechaban mi traspiés, a ver si engañado lo sometemos y podemos vengarnos de él. Pero el Señor es mi fuerte defensor. Me persiguen, pero tropiezan impotentes. Acabarán avergonzados de su fracaso, con sonrojo eterno que no se olvidará. Señor del universo, que examinas al honrado y sondeas las entrañas y el corazón, que yo vea tu venganza sobre ellos, pues te he encomendado mi causa. Cantad al Señor, alabad al Señor, que libera la vida del pobre de las manos de gente perversa. Palabra de Dios.
0: Amén.

0: Porti.
1: Por ti he aguantado ofrenda. La vergüenza cubrió mi rostro. Soy un extraño para mis hermanos, un extranjero para los hijos de mi padre, porque me devora el cielo de los templos y las ofrendas con que te afrentas caen sobre mí.

pero mi oración se dirige a ti, Señor, el día de tu favor, que me escuche tu gran bondad, que tu fidelidad me ayude. Respóndeme, Señor, con la bondad de tu gracia. Por tu gran compasión, vuélvete hacia mí.

Miradlo, los humildes y alegraos. Buscad al Señor y revivirá vuestro corazón. Que el Señor escucha su pobre, no desprecia su cautivo. Alábenlo, el cielo y la tierra, las aguas y cuanto bulle en ellas.

Lectura de la carta del apóstol San Pablo a los romanos. Hermanos, que por un mismo hombre, lo mismo que por un hombre entró el pecado en el mundo, y por el pecado la muerte, y así la muerte se propagó a todos los hombres, porque todos pecaron. Pues hasta que llegó la ley, había pecado en el mundo, pero el pecado no se imputaba porque no había ley. Pese a todo, la muerte reinó desde Adán hasta Moisés, incluso sobre los que no habían pecado con una transgresión como la de Adán, que era figura del que tenía que venir. Sin embargo, no hay proporción entre el delito y el don. Si por el delito de uno solo murieron todos, con mayor razón la gracia de Dios y el don otorgado en virtud de un hombre, Jesucristo, se han desbordado sobre todos. Palabra de Dios.

Dios con ustedes. Proclamación de la buena noticia de Jesucristo según San Mateo. En aquel tiempo dijo Jesús a sus discípulos: no tengan miedo a los hombres, porque nada hay escondido que no llegue a descubrirse, y nada hay escondido que no llegue a saberse. Lo que les digo en la oscuridad, díganlo a la luz, y lo que les digo al oído, pregónenlo desde la azotea. No tengan miedo a los que matan el cuerpo, pero no pueden matar el alma. No teman al que puede llevar a la perdición alma y cuerpo en ajena. ¿No se vende un par de gorriones por un céntimo? Sin embargo, ni uno solo cae al suelo sin que lo disponga su padre. Pues ustedes, hasta los cabellos de la cabeza, tienen contado. Por eso no tengan miedo, valen más ustedes que muchos gorriones. A quien se declare por mí ante los hombres, yo también me declararé por él ante mi Padre que está en los cielos. Y si uno me niega ante los hombres, yo también lo negaré ante mi Padre que está en los cielos. Palabra del Señor.

cuántos temores, cuántos miedos pues vivimos a lo largo de nuestra vida, especialmente cuando somos pequeños, pues nos asusta y nos teme todo, ¿no? Por toda la oscuridad, cuánta gente pues tiene miedo a la oscuridad, a la noche, ¿no? Cuántos miedos, cuántos temores nos acompañan a lo largo de nuestra vida. Pero hay a veces miedos y temores que nos paralizan, que nos impiden seguir pues avanzando. Hay un cantautor canario, Pedro Guerra, que en una de su canción pues dedicada al miedo dice: miedo del miedo que da. A veces nos da miedo tener incluso miedo. Y eso nos pasa incluso a nivel de nuestra fe. Muchas veces también vemos que en nuestra fe tenemos muchas veces inseguridades, tenemos temores, tenemos miedo. Y los papas nos han ido exhortando con el tema del miedo, ¿no? Utilizando las palabras que hoy hemos escuchado a Jesús en el Evangelio, que las repitió pues tres veces, ¿no? Tengan miedo, hemos ido escuchando hoy en el Evangelio, ¿no? El primer papa así, de los más cercanos, que empezó a decir que a explotar esta frase de no tengan miedo fue el santo Juan Pablo II, justo iniciando su pontificado. En su primera homilía se dirigía a la muchedumbre y le decía: no tengan miedo, abran las puertas de par en par a Cristo, aquel que da sentido a nuestra vida, aquel que ilumina pues toda nuestra oscuridad. Y en el año 2000, él que fue el promotor de la JMJ, de la Jornada Mundial de la Juventud, allí en Roma, pues le va a dirigir a los jóvenes y también les va a exhortar a que no tengan miedo, a que confíen plenamente en el Señor, aquel que es el amigo que nunca va a fallar, aquel que va a estar siempre a su lado, aquel que da sentido pleno a su vida. Y el Papa pues Francisco siguió por ese legado, podemos decir, de Santo Padre Juan Pablo II, que, y en la también JMJ de Lisboa 2023, también pues exhortaba a los jóvenes a que viviesen no paralizados, sino que viviesen sin miedo. Y también les volvía a decir con fuerza: no, jóvenes, no tengan miedo. Y ahora el Papa León también pues ha empezado pues a coger y hablar también de que no tengamos miedo. En esa su primera Regina Coeli, el 11 de mayo, pues decía que no tuviésemos miedo. Y ahora recientemente, pues en esta visita del Santo Padre pues a España, en Madrid, en ese encuentro también con José, exhortaba a los jóvenes a que no tuviesen miedo. Sobre todo se dirigía a un joven y decía: no tengas miedo al matrimonio. No tengamos miedo. Y muchas veces el miedo es porque se da una falta de abandono y de confianza. Cuando tenemos miedo en nuestra fe, es que no terminamos del todo de confiar plenamente en el Señor, que todo lo puede, en aquel que se ocupa y se preocupa de nosotros. Y eso está de fondo hoy en toda la palabra que hemos programado. En la primera lectura veíamos como el profeta Jeremías, pues en su misión profética, va pues a coger y a tener pues momentos de persecución, de rechazo, de incomprensión, ¿no? Momentos en los que su misión pues profética se le vuelve árida y complicada, pero a pesar de todo eso, él confía plenamente en Dios, que sabe que le va a dar la fortaleza para poder llevar a cabo su misión profética aún en medio de las dificultades y de las adversidades. Y el salmista nos decía que nos abriésemos a invitar a que nos volviésemos a la bondad del Señor.
ese Dios que está siempre pues al lado del pobre y al lado del desvalido. Y en el Evangelio veíamos como Jesús pues decía que ni siquiera que no tendríamos que temer, porque incluso hasta el último de nuestro pelo del cabello, ¿no?, están contados, ¿no? Y si pues un gorrión, ¿no?, pues tiene el sustento, ¿no?, porque Dios ocupa.

Quizás hoy tendríamos que preguntarnos, ¿cuáles son mis miedos? ¿A qué temo yo? ¿A qué temo yo también? ¿Cuál es mi miedo a nivel incluso de mi experiencia de fe? ¿Cuáles son mis temores? ¿Dónde estoy yo poniendo la confianza? ¿En mi propia fuerza, en mis propios esfuerzos que hacen que me desanime, me saliente, que me frustre? ¿O estoy poniendo yo mi confianza en Dios, en aquel que todo lo puede, que hace de lo imposible lo posible? Hoy la invitación que se nos hace de esta palabra escuchada es precisamente a que no tengamos miedo, a que podamos abandonarnos confiadamente en el Señor, aquel que se ocupa, se preocupa de nosotros, aquel que desea para nosotros todo bien y toda felicidad. Que así sea.

0: y juntos hacemos profesión de nuestra fe. Creo en Dios, Padre Todopoderoso, Creador del cielo y de la tierra. Creo en Jesucristo, su único Hijo, nuestro Señor, que fue concebido por obra y gracia del Espíritu Santo. Dios de Santa María Virgen, padeció bajo el poder de Poncio Pilato, fue crucificado, muerto y sepultado, descendió del infierno, resucitó entre los muertos, subió al cielo, y está sentado a la derecha de Dios, Padre Todopoderoso. Este día de venir a juzgar a vivos y muertos. Creo en el Espíritu Santo, la Santa Iglesia Católica, la comunión de los santos, el perdón de los pecados, la resurrección de la carne y la vida eterna. Amén. Oremos a Dios nuestro Padre, a Él encomendamos nuestra causa.
1: Por la Iglesia, para que dé siempre un eficaz testimonio de amor y de la misericordia de Dios, oremos.
0: Escucha, Señor, nuestra oración.
1: Por los que son perseguidos a causa de su fe, para que se mantengan firmes y vivan con la confianza de saber que Dios no les abandona, oremos.
0: Escucha, Señor, nuestra oración.
1: Por los gobernantes de los países más poderosos del mundo, para que utilicen su poder al servicio de la paz, de la concordia y del bienestar de toda la humanidad, oremos.
0: Escucha, Señor, nuestra oración.
1: Por los que trabajan por la justicia en favor de los más débiles, que encuentren la fuerza en la buena noticia del Evangelio y no pierdan la esperanza, oremos.
0: Escucha, Señor, nuestra oración.
1: Por las víctimas de la guerra y de toda injusticia, por los migrantes y refugiados que naufragan en el Atlántico, que encuentren manos abiertas y acogedoras, signos del reino de Dios, oremos.
0: Escucha, Señor, nuestra oración.
1: Por nosotros, para que vivamos con un espíritu siempre abierto al amor de Dios y demos testimonio de Él en toda ocasión, oremos.
0: Escucha, Señor, nuestra oración. Que tu gran bondad, Señor, nos escuche, por tu gran compasión, vuélvete hacia nosotros, por Jesucristo nuestro Señor. Nos sentamos y preparamos la mesa del altar.

puerta llevando al altar los gozos y la fatiga de cada día, que pongamos a ofrecer el sacrificio agradable a Dios Padre Todopoderoso. Acepta, Señor, este sacrificio de reconciliación y alabanza, y concédenos que, purificado por su eficacia, te ofrezcamos el obsequio agradable de nuestro corazón. Por Jesucristo nuestro Señor. El Señor esté con ustedes. Levantemos el corazón. Demos gracias al Señor nuestro Dios. En verdad es justo y necesario nuestro deber y salvación, darte gracias siempre y en todo lugar, Señor Padre Santo, Dios Todopoderoso y Eterno, por Cristo Señor nuestro, quien por su misterio pascual realizó la obra maravillosa de llamarnos de la esclavitud, del pecado y de la muerte, al honor de ser estirpe elegida, sacerdocio real, nación consagrada, pueblo de su propiedad, para que trasladados de las tinieblas a la luz admirable, proclamemos ante el mundo tus maravillas. Por eso, con los ángeles y arcángeles, tronos de dominaciones y con todos los coros celestiales, cantamos sin cesar el himno de tu gloria.

Santo eres en verdad, Padre, y por eso te alaban todas tus criaturas, ya que por Jesucristo, tu Hijo, Señor nuestro, con la fuerza del Espíritu Santo, das vida y santificas todo, y congregas a tu pueblo sin cesar, para que ofrezcan todos los sacrificios sin mancha, de donde sale el sol hasta el ocaso. Por eso, Padre, suplicamos que santifique por el mismo Espíritu estos dones que hemos separado para ti, de manera que se conviertan en el cuerpo y la sangre de Jesucristo, Hijo tuyo y Señor nuestro, que nos mandó a celebrar estos misterios. Porque mismo en la noche en que iba a ser entregado, tomó pan. Dale gracias, te bendijo, lo partió y lo dio a sus discípulos diciendo: tomen y coman todos de él, porque esto es mi cuerpo que será entregado por ustedes. Del mismo modo, acabada la cena, tomó el cáliz, dando gracias te bendijo, y lo pasó a sus discípulos diciendo: tomen y beban todos de él, porque este es el cáliz de mi sangre, sangre de la alianza nueva y eterna, que será derramada por ustedes por mucho para el perdón de los pecados. Hagan esto en conmemoración mía. Desde entonces nosotros anunciamos y proclamamos que este es el sacramento de nuestra fe. Así pues, Padre, al celebrar ahora el memorial de la pasión salvadora de tu Hijo, de su admirable resurrección y ascensión al cielo, mientras esperamos su venida gloriosa, te ofrecemos en esta acción de gracia el sacrificio vivo y santo. Dirige tu mirada sobre la ofrenda de tu iglesia y reconoce en ella la víctima por cuya inmolación quisiste devolvernos tu amistad, para que fortalecidos con el cuerpo y la sangre de tu Hijo y llenos de su Espíritu Santo, formemos en Cristo un solo cuerpo y un solo Espíritu. Que Él nos transforme en ofrenda permanente para que gocemos de tu heredad junto con tus elegidos. Con María la Virgen, Madre de Dios, bajo la vocación de Nuestra Señora de los Dolores, su esposo San José, los profetas, los apóstoles y los mártires, San Antonio Abad y todos los santos, por cuya intercesión confiamos en tener siempre tu ayuda. Te pedimos, Padre, que esta víctima de reconciliación traiga la paz y la salvación al mundo entero. Confirma en la fe y en la caridad a tu iglesia peregrina en la tierra, a tu servidor, el Papa León, nuestro obispo José, a los obispos y señores Cristóbal, a la orden episcopal, a los presbíteros y diáconos, y a todo el pueblo redimido por ti. Atiende los deseos y súplicas de esta familia que has congregado en tu presencia en el domingo, día en que Cristo ha vencido a la muerte y nos ha hecho partícipes de su vida inmortal. Reúne en torno a ti, Padre misericordioso, a todos tus hijos dispersos por el mundo, a nuestros hermanos difuntos. De una manera especial, acuérdate de aquellos que hemos presentado al comienzo de esta celebración y a cuantos murieron en tu amistad, recibidos en tu reino, donde esperamos gozar todos juntos de la plenitud eterna de tu gloria, por Cristo Señor nuestro, por quien concedes al mundo todos los días. Por Cristo, con Él y en Él, a ti Dios Padre omnipotente, en la unidad del Espíritu Santo, todo honor y toda gloria, por los siglos de los siglos. Quiero de confianza y de fe, nos atrevemos a decir: Padre nuestro que estás en el cielo, santificado sea tu nombre. Venga a nosotros tu reino, hágase tu voluntad en la tierra como en el cielo. Danos hoy nuestro pan de cada día, perdona nuestras ofensas, como también nosotros perdonamos a los que nos ofenden. No dejes caer la tentación y líbranos del mal. Líbranos de todos los males, Señor, y concédenos la paz en estos días, para que ayudemos por tu misericordia y vivamos siempre libres de pecado y protegidos de toda perturbación, mientras esperamos la gloriosa venida de nuestro Salvador Jesucristo. Señor Jesucristo, que dijiste a tus apóstoles: la paz dejo, mi paz les doy. No tengas en cuenta nuestros pecados en la fe de tu iglesia, y conforme a tu palabra, concedan la paz y la unidad. Tú misa reina por los siglos de los siglos. La paz del Señor esté siempre con ustedes. Sintiéndonos hermanos y en Cristo, les invito a que nos demos un fraternal saludo de la paz.

Este es Jesús, el Señor, aquel que nos sigue diciendo a nosotros, no tengan miedo. Yo di la vida por amor a ustedes. Este es Jesucristo, el Cordero de Dios, que quita el pecado del mundo. Dichosos, felices, los invitados al banquete del Señor. Señor, no soy digno de que entres en mi casa, pero una palabra tuya bastará para sanarme.

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1: Quiera su vida por mí, la encontrará.
0: El cuerpo de Cristo.
1: La encontrará.
0: El cuerpo de Cristo.

0: Gracias, Señor, por recordarnos hoy que no estamos solos en la barca de nuestra existencia. En medio de las tormentas cotidianas, de los vientos del desánimo, de los miedos y de las batallas internas que a veces agitan nuestra mente, tú sigues aquí con nosotros. Amén.
1: Oremos. Renovado por la recepción del cuerpo santo y de la sangre preciosa, imploramos tu bondad, Señor, para obtener con segura clemencia lo que celebramos con fidelidad constante. Por Jesucristo, Señor, el Señor esté con ustedes. Que la misión de Dios Todopoderoso, que es Padre, Hijo y Espíritu Santo, descienda sobre ustedes y acompañe siempre. Como aviso, el lunes 22 de junio a las 5 tendremos la reunión del equipo de CAITA de la Unidad Pastoral, en los salones de calle Pepe Damaso, ya la última reunión del curso, donde revisaremos lo que ha sido este curso 2025-2026 en CAITA. El martes 23 de junio es víspera de solemnidad de San Juan Bautista y a las 7 es la costilla en el templo parroquial de los Monofrailes. El viernes 24 de junio es la solemnidad aquí de San Juan Bautista a las 7 como de costumbre en el templo parroquial de Damasí. El jueves 25 de junio a las 5:30 es la oración comunitaria con la exposición del Santísimo en el templo parroquial de los Monofrailes y a las 7, a las 8 tendremos la reunión del equipo organizador del proyecto 1 en Tenoy. Y el viernes 26 de junio a las 7 es el funeral aquí por Sebastián Armiche Almeida en el templo parroquial de Tarnacín. El jueves 25 de junio será el funeral por Agustín García Díaz, Tino de Pileta, pero que su funeral va a ser en el Lomo Los Aires, porque la mayoría de sus familiares son de allí. Pues seguir recordándoles que la adquisición de catequesis, los primeros pasos en la fe, este lunes 22, pues el último día de esta tanda de junio, de 5 a 6:30, y que el jueves 24 sería pues también el 25 sería pues la inscripción de los frailes de 5 a 6:30, el martes 23 y el jueves 25. Y recordarles los días de oración al Santísimo de la Unidad Pastoral, jueves de 9 a 12 horas en Tama Aceite, viernes de 9 a 12 en el Homo Frailes, lunes, martes y miércoles de 8:30 a 11:30 en estos cosas. Pues con el deseo de que tengamos pues una buena tarde-noche, que podamos nosotros pues acoger hoy esa invitación que nos hace el Evangelio, que nos ha hecho pues, los papas, empezando por Juan Pablo II, que no tengamos miedo, que abramos nuestras puertas totalmente a Cristo, el que puede todo, el que hace lo imposible, lo posible. Buena tarde, buena noche, pueden ir en paz.

Que tiene materia de aporte, que tiene muchas trabajos, si tú tienes una lista, a ver si

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2: ¿Qué tal? Muy buenas tardes. Ha pasado ya una semana, pero seguimos, de alguna manera, embriagados por todo lo que vivimos durante la visita del Santo Padre a nuestra diócesis. Nunca antes un papa había pisado esta tierra y seguramente cada uno había imaginado cómo sería ese momento. No sabemos si fue exactamente como lo soñábamos, pero sí podemos decir que fueron unas horas absolutamente inolvidables. Los gestos de cercanía, la sencillez, la nobleza y el cariño que nos regaló León XIV permanecerán para siempre en la memoria de quienes tuvimos la oportunidad de acompañarle y de tantos miles de personas que salieron a su encuentro. Una visita que ya forma parte de la historia de nuestra Iglesia en Canarias. Dentro de unos minutos escucharemos a la persona que no se separó del Santo Padre durante toda la jornada, desde su llegada hasta su despedida, nuestro obispo, Monseñor José Masuelos, un pastor profundamente agradecido y feliz por todo lo vivido, por el mensaje que el Papa dejó entre nosotros y por el testimonio de una Iglesia que supo estar a la altura de un acontecimiento histórico. Mientras tanto, las distintas delegaciones diocesanas van poniendo broche final a un curso pastoral que especialmente en estos últimos meses ha estado marcado por la preparación y la celebración de la visita papal. Y casi sin descanso, la mirada ya está puesta en el próximo curso, que arrancará, por supuesto, con las fiestas patronales, pero con las jornadas de pastoral previstas para el último fin de semana de septiembre, justo después de que precisamente se celebren las fiestas de Nuestra Señora del Pino en Teror, como patrona de la diócesis, pero también con la mirada puesta en Lanzarote, con la Virgen de los Dolores, y en Fuerteventura, con la Virgen de la Peña. Con toda la actualidad de la Iglesia en Canarias, comenzamos El Espejo de esta semana.
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2: En el Evangelio de este domingo, Jesús envía a sus apóstoles a anunciar el reino y antes de partir les repite una frase que aparece una y otra vez en la Biblia: no tengan miedo. Y es que el miedo forma parte de nuestra vida. Todos hemos sentido temor alguna vez, al fracaso, a la enfermedad, a la incertidumbre, a la soledad o al futuro. Pero Jesús nos recuerda que el verdadero peligro no está en las dificultades que podemos encontrar por el camino, sino en alejarnos de Dios y perder la esperanza. Quien vive unido al Señor sabe que nunca camina solo. Dios cuida de nosotros con el cariño de un padre y nos sostiene incluso en los momentos más difíciles. Por eso, el cristiano está llamado a vivir con confianza y con valentía. Todavía resuenan las palabras del Santo Padre, cuando decía: no tengan miedo, abran de par en par las puertas a Cristo. Un mensaje que sigue siendo actual y que lo seguirá siendo por mucho que pase el tiempo. Cuando dejamos entrar a Cristo en nuestra vida, el miedo pierde fuerza y la esperanza ocupa su lugar. Pidamos, por tanto, al Señor que nos conceda esa audacia de los primeros discípulos, la valentía de confiar en Él, de anunciar el Evangelio con mucha alegría y de afrontar cada día con la certeza de que, pase lo que pase, Dios nunca deja de caminar a nuestro lado.
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2: Ha pasado una semana desde aquella jornada histórica que quedará para siempre grabada en la memoria de nuestra diócesis, por tanto en la memoria de cada uno de nosotros. Fueron muchas las personas que hicieron posible la visita del Santo Padre, pero hubo alguien que vivió cada instante a su lado, ese jueves 11 de junio, Monseñor José Mazuelos, que acompañó a León XIV desde su llegada al aeropuerto, la base aérea de Gando, en Gran Canaria, hasta que despedimos al Santo Padre en ese mismo lugar, en el aeropuerto. Monseñor José Mazuelos compartió con él cada encuentro, cada gesto, cada metro que recorrió en el papamóvil, cada palabra, siendo testigo privilegiado de una visita que ha dejado una profunda huella en nuestra iglesia. Después de unos días para asimilar todo lo vivido, hoy queremos escuchar al obispo de Canarias, a Monseñor José Mazuelos, con la serenidad que da el paso del tiempo, para que nos ayude también a nosotros a ponerlo todo en su sitio, a hacer balance de una visita histórica, que pueda compartir sus sentimientos y también señalar los frutos que espera que permanezcan entre nosotros. Escuchamos a nuestro obispo Monseñor José Mazuelos.
7: Todavía estoy en la nube, ¿no? Pero ve también el pueblo de Canario, la diócesis volcada, pero toda la gente que salía a saludar Santo Padre. Pero es que de aquí a Arguineguín, la gente en la carretera, tanto que el Santo Padre, cuando veía a alguien, bajaba el cristal y saludaba, y era una cantidad de gente impresionante, queriendo recibir al Santo Padre. Por eso, para mí ha sido una jornada inolvidable. Y luego después, bueno, pues los actos, las ceremonias, los mensajes del Santo Padre, no tiene pelo en la lengua, pero con qué delicadeza lo dice, y para que lo entienda todo el mundo, sin molestar, pero para que lo entienda todo el mundo. Bueno, me quedo, es que no te he podido decir, porque Arguineguín fue importante, no lo del pasaporte, la dignidad de la persona, luego dirigiéndose a los que ven dar testimonio, a esa emigrante de la trata de blanca, de personas, cómo se dirigía a ellos, a los que ven dar testimonio. Después, en la catedral, me llamó la atención que metió en su discurso lo de las flores de la Ascensión, y solución a ese acto de la Ascensión, de que se tira las flores ante el Santísimo el día de la Ascensión, un acto muy peculiar y muy único de nuestra catedral. Y bueno, y luego en la ceremonia de la Eucaristía, pues no te puedo decir, es que cada acto tuvo su momento, su esa llamada al corazón del amor de Dios en el corazón de Jesús. Bueno, yo no te podría decir, estoy más con este que con otro, todo fue maravilloso. Si vamos a convertir Canarias en una cárcel sin policía y una cárcel barata para la antesala para llegar a Europa, pues eso habrá que replantearlo. Entonces me decían, que vaya a meter en política. No, mire usted, vamos a ver. Y si eso se da, pues nuestras armas democráticas, la libertad de expresión, que es lo que yo estoy empezando a ejercer, no que los metamos en política, y la segunda es la foto. Y entonces, lo que sí está claro es que le exigiremos a nuestro gobierno central que eso no puede ser así, que luche en Europa, que esto no podemos aceptarlo. Pero no podemos aceptarlo por la dignidad de las personas, porque no se pueden almacenar aquí y yo me quedo muy. Lo que tiene que hacer Europa es procurar trabajar en los países de orígenes contra las mafias y favorecer que no tengan que atravesar el Atlántico y que puedan venir con sus trabajos aquí, porque al final Europa necesita a esos migrantes. ¿Por qué? Porque en una demografía tan baja, una sociedad tan anciana necesita de ayuda, y al final es que no lo da. O hacéis políticas demográficas en condiciones, o al final, pero ya tenemos aquí un vacío que tendrá que ser llenado. ¿Quién va a trabajar? ¿En la construcción? ¿En la agricultura? ¿En los servicios? Así. Pero bueno, voy a intentar los países de origen también a fomentar una migración regularizada, y hacia alusión a esa migración española. Lo que pasa es que nadie lo mira, porque eran tiempos que no se puede hablar, con la memoria histórica de esos tiempos no se puede hablar. Pero esa migración española, que fueron a Alemania, a Suiza, y salieron incluso andaluces a Cataluña, pero bueno, la que salió a Europa, esa migración que salió a Europa, fue una migración regularizada. De hecho, hasta hace poco, jornaleros de mi pueblo iban a Francia a recoger las uvas, a las vendimias. Bueno, pues eran regularizadas, y ahí fueron muchos migrantes, volvieron, otros se quedaron allí porque ya tuvieron hijos, nietos, pero bueno, vamos a intentar ese tipo de migración, y salían todos con sus papeles y sus cosas, y llegaban allí y tenían su trabajo. A lo mejor hay que mirar eso, un poquito. Es que no se me pasaba por la cabeza. Yo siempre he dicho, digo, hay que ver lo que el Señor me tenía preparado en Canarias, porque no es fácil que el Papa venga y se quede en tu casa y esté contigo y esté con ese momento de en el coche viajando, que se habla de todo como una persona normal y corriente, hablamos de todo, hablamos de fútbol, hablamos de todo. Bueno, no, referente, él estaba muy contento y él ha manifestado ya que estaba muy contento, salió al balcón, pero a mí gente del séquito me han dicho que el Papa estaba feliz y que es verdad que llegó muy cansado de Barcelona, bastante cansado, pero aquí cogió de nuevo la fuerza porque no se le notaba cansado, al revés, cogió la fuerza. Yo pienso que cuando él vio a tanta gente, cuando él vio en el acto de Arguineguín esos testimonios, de nuevo le dieron fuerza e impulso, ya no tenía tiempo, cuando llegó a la catedral ya no tenía tiempo, ya bastaba, estaba feliz, estaba contento, yo he visto eso. Bueno, porque quiera polarizar el mensaje del Papa, está, porque el Papa, yo lo he dicho hoy, y que lo hablé con él, que yo le dije, me ha encantado el discurso en el Parlamento. ¿Por qué? Porque, en definitiva, yo que soy bioético, hace muchos años, un médico español decía, el respeto a la vida es una píldora que hay que tragársela entera. Como empieza a quitarle cachito, cada uno le va a quitar cachito que quiera. Y entonces el Papa lanzó eso. Por eso la llamada es a todos aquellos que quieren politizar o decirle dos cosas, que una es el respeto, el Papa ha dicho el respeto a la vida es una píldora que hay que tragársela entera, en definitiva, como resumen, ha levantado las conciencias, pensar, porque hay otra cosa, la realidad supera la ideología, y cuando las personas se meten en la ideología se polarizan y caen en la incoherencia, que es lo que pienso que esa llamada de la incoherencia. Por eso decir que el Papa está conmigo, está contra mí, eso, el que se meta en ese terreno, pienso que está haciendo agua, no está más para seguir en la ideología y no querer reflexionar sobre la llamada a la conciencia de que el Papa hizo. ¿Qué sociedad queréis para vuestro hijo? Esa es la pregunta grande por la que empezó en Madrid. ¿Cuál es la sociedad que queréis para vuestros hijos? ¿Qué le vais a dejar a vuestros hijos? ¿Un materialismo radical con un individualismo absoluto? Pues una triste sociedad va a ser esta. Y eso es lo que hay que pensar y dejarse de politizar, polarizar, y después la dignidad de la persona humana, que para mí fue grande, haciendo alusión a la Escuela de Salamanca. Lo que pasa es que algunos políticos no sabían ni que existe la Escuela de Salamanca. Está claro que lo de Arguineguín junto con las raíces, la visita de las raíces y lo del Cristo, los testimonios y demás, ahí estaba, el viaje estaba centralizado en tres pilares. Uno es la evangelización, la unidad de la Iglesia, el otro es la belleza, la estética, el medio ambiente con Gaudí y el tercer pilar era la caridad, centrada más en la migración. Por eso aquí está claro que ha estado centrado en la migración y ha puesto sobre la mesa toda la realidad de la migración. Eso no quita que después haya hecho otros mensajes y haya tenido otras celebraciones. Pero sí, lo de Arguineguín aquí puso en la mirada en la migración, hizo llamadas a tantos y a tantas personas sobre la migración y sobre el respeto a la dignidad de la persona humana. Bueno, eso también lo dijo él, no solamente la migración, sino dio las gracias y él se enorgullecía del pueblo canario. Lo estuvimos hablando también en el coche, como él estaba también sorprendido y lo dijo públicamente, ¿no? Dio las gracias al pueblo canario por su acogida y porque él es consciente que el pueblo canario ha sido abandonado y fue abandonado y sin embargo no se levantó, no apareció un racismo, todo lo contrario, hubo una acogida y ahí estaba, sin el apoyo de nadie, y eso el Papa lo sabe y eso se valora y también el Papa. Bueno, pues también hablando de toda la cuestión de la crisis de Arguineguín, cuando aquella crisis del hierro y eso, hay solución el Papa a los dos, también a Dios lejos, pero sobre todo él estaba agradecido al pueblo canario. ¿Por qué? Porque él ha descubierto que el pueblo canario ha respondido humanamente con una humanidad grande a esta realidad de la migración y eso lo reconoció el Papa. También lo reconoció Francisco, los dos reconocieron, no solamente ellos se fiaban en la migración, sino en la grandeza y querían acompañar y estar cerca del pueblo canario que estaba respondiendo con una dignidad grande. Sí, mira, yo definía un titular, definía que León XIV ha devuelto la esperanza a un pueblo desesperanzado, al pueblo español. Parecía que teníamos perdido la esperanza y por todos los acontecimientos, los políticos, la polarización, la corrupción, y ha puesto una luz. Y sobre todo hay un mensaje que a mí también me llamó mucho la atención. Oye, que sois un pueblo grande, que sois un pueblo que habéis iluminado la historia, que habéis aportado tanto a la historia, por eso hace alusión a la Escuela Salamanca. Toda la dignidad de la persona en los indígenas, en los indios. Vamos a despertar ya, dejarse de complejos, dejarse de polarizaciones y vamos a poner una luz que necesita el mundo de hoy. Entonces yo pienso que nos ha devuelto la esperanza y nos ha dicho no podemos caer en este desprecio, hay que subir la autoestima porque soy un pueblo grande. A mí eso me ha encantado también del Papa. Bueno, yo pienso que está primero la gracia de Dios, después me decía una sobrina, dice, la verdad que este hombre se ve que está dando la vida y esa entrega de la vida le da una gracia especial. Y es que yo os digo, una sonrisa de un niño, de una madre, porque ha cogido a su niño, de un discapacitado que se ha parado, que le ha dado la bendición. Que... Es decir, los rostros de la gente en la calle por ver al Papa, eso te da fuerza y eso lo tenía el Papa. Y después no olvidemos que el Papa es un atleta grande, ¿eh? Le gusta el deporte, le gusta el tenis y el Papa físicamente... está bien, los lunes por la tarde, ya esta tarde se irá a Castel de Gandolfo y está allí hasta el martes, y ese día lo dedica sobre todo a pasear, deporte, jugar tenis.
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2: Si nuestro obispo vivió la visita del Santo Padre desde el primer minuto, también el obispo auxiliar, Monseñor Cristóbal Denis, fue uno de los protagonistas en estos días históricos, en la preparación y luego en ese día.

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0: Las pequeñas desobediencias también forman el pensamiento crítico. ¿Hace cuánto no desobedeces una regla sin dañar a nadie? Imagínate esto. Son las 9:30 de la noche. No viene ni un coche. La avenida está vacía. El semáforo está en rojo. ¿Cruzarías o esperarías? El antropólogo James Scott convirtió esa escena cotidiana en una reflexión en torno a lo que llamó gimnasia anarquista. Scott observó esto en la antigua Alemania Oriental. Decenas de personas esperaban varios minutos al lado de un semáforo, pero nadie cruzaba. A quien lo hacía lo miraban con rechazo. Recibía silbidos y era una conducta desaprobada. Entonces entendió algo. El miedo no era al coche. Era al juicio de los demás. Por eso propuso romper pequeñas reglas absurdas para entrenar el pensamiento. Cruzar en rojo cuando no hay peligro. Cuestionar trámites sin sentido. Negarse a seguir órdenes sin sentido. No para vivir en caos, ni para dañar a las demás personas, sino para ejercitar el pensamiento crítico. Scott decía que si obedeces todo automáticamente, llegará un momento donde también aceptarás injusticias sin cuestionarlas. Según él, las grandes desobediencias históricas empezaron con actos pequeños, silenciosos, casi invisibles. Soldados que desertaban guerras. Trabajadores que ralentizaban labores, personas que simplemente decían no. A eso lo llamó infrapolítica, es decir, la resistencia cotidiana que ocurre fuera de los discursos oficiales. Pero Scott también pone límites porque no toda desobediencia es buena. Si tus acciones ponen en riesgo a otros, dejan de ser un ejercicio crítico. De hecho, cuenta que un investigador lo detuvo antes de cruzar una calle vacía. Le dijo, podrías darles un mal ejemplo a los niños. Para ti, ¿cuándo desobedecer tiene sentido? ¿Y cuándo no? La gimnasia anarquista no trata de romper reglas. Se trata de recuperar la capacidad de pensar antes de obedecer. ¿Qué regla absurda crees que seguimos solo por costumbre?
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0: Bienvenidos a Solidaridad. Pasan unos minutos, las 12 de la mañana, y hoy tenemos un tema tan arduo como interesante. Además de escuchar esta llamada a la desobediencia que hemos tenido como comienzo del programa, vamos a dialogar con Luis Palacio, que es experto, un gran experto en medios de comunicación. También vamos a poder aprender del Papa Francisco sobre los tres lenguajes y en la parte musical, emocionante y hermosísimo, Cristo de las Redes, Solidaridad.
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0: Damos la bienvenida en Solidaridad a Luis Palacio, que es periodista, ahora jubilado. Durante más de 30 años ha hecho información sobre medios de comunicación y actualmente mantiene una web, digimedios.es. Muy buenas, Luis.
2: Buenos días, Eugenio.
0: Mira, encantado de saludarte, charlar contigo. Has sido director del informe anual de la profesión periodística de la Asociación de la Prensa en Madrid. Es decir, sabes de lo que hablas, te has dedicado a ello y querríamos hablar contigo de algunas cosas de los medios de comunicación, ¿no? Yo me pregunto, y he ido a muchas charlas y he leído muchos artículos, ¿cuáles son los grandes grupos de comunicación que oímos, que vemos la mayor parte de la gente?
2: A ver, lo primero que hay que tener en cuenta es el peso que tiene la televisión en nuestro país. Y esto se traslada también a lo que son los grupos de comunicación. Si uno mira quiénes son los grupos de comunicación que más facturan en nuestro país, se encuentra, por un lado, con Planeta, pero es que, digamos, la mitad de la facturación del grupo Planeta procede de una participada suya, que es A3Media. Para hacernos una idea con datos, son datos del año 2024, porque en el 25 todavía no hay información contable completa, porque están ahora presentando sus cuentas anuales en los registros, sí, las empresas y los grupos. Entonces, del año 2024, la facturación del Grupo Planeta era en 2.300 millones de euros. Uh-huh. Pero es que la facturación de A3Media aquel año fueron 1.000 millones, con lo cual, fíjate, de esos 2.300 millones de Planeta, 1.000 millones corresponderían, a grosso modo, a 3Media y el resto a sus otros negocios, digamos, editoriales, publicación de libros, sí, diarios, etcétera. El siguiente grupo por peso sería el grupo Prisa, que son 920 millones en el año 2024, digo. Pero la parte de medios de comunicación, que serían El País, Cinco Días, La Cadena Ser y tal, eran 440 millones, es decir, la otra mitad del grupo Prisa sería también negocio editorial puro de libros de educación en Latinoamérica, etcétera. Su negocio de medios serían 400, pero entre medias, quien se coloca ya es Mediaset, Telecinco, que son, fueron aquel año, 827 millones de euros. Es decir, esos serían los tres grupos más importantes, pero lo que se refleja ahí, básicamente, es que el gran peso donde está es en la televisión. En el caso de A3Media, 1.000 millones de euros, en el caso de Mediaset, 827 millones de euros.
0: Pero Prisa no tiene televisión.
2: Claro, por eso te decía, especificaba que de los 920 millones, 440 pertenecen a un negocio radiofónico y a un negocio de edición de prensa. Por lo tanto, no se puede considerar que Prisa esté tan, digamos, su cifra de negocio tenga tanto peso el sector audiovisual. Y por eso se colocan por delante A3Media y Mediaset como dos grandes grupos audiovisuales, para entendernos.
0: Mira, ¿y estos grandes medios son empresas que simplemente buscan ganar dinero, como cualquier otro empresario, o en realidad es el altavoz que está vinculado a otras grandes empresas, banca, hidroeléctricas, etcétera?
2: Todos estos grupos tienen un componente empresarial grande porque en su funcionamiento son empresas y lo que buscan es que tener un beneficio. En el caso además de A3 Media y Mediaset son empresas que pertenecen a grupos que cotizan en bolsa y por lo tanto tienen que mantener unos niveles de beneficios para que sus accionistas estén digamos, satisfechos. Ahora bien, sí es verdad que en estos grupos, o en algunos de estos grupos, hay un componente, digamos, que no es estrictamente comunicativo. Es decir, por ejemplo, en estos dos casos son grupos no nacionales, no españoles, pero que participan en ellos, tanto en el caso de A3 Media, un grupo italiano que se llama De Agostini, un grupo alemán que es Bertelsmann, en el caso de Mediaset lo que sería el grupo Fininvest de la familia Berlusconi. Es decir, ellos participan dentro de estas empresas y luego estos grupos tienen un funcionamiento empresarial, insisto, porque además en estos dos casos cotizan en bolsa. Luego ya, cuando empiezan a aparecer otros grupos, empiezan a aparecer más participaciones de otras, digamos, otro tipo de conglomerados empresariales que no están directamente relacionados con el sector de la comunicación. Por ejemplo, hablábamos antes de que aparece el grupo Prisa, y el grupo Prisa en este momento su accionista mayoritario es un fondo de inversión, que es el grupo que capitanea Ogurlian, que no me viene ahora en la cabeza el nombre, pero vamos, es muy muy conocido. Cuando se llega a Vocento, pues en Vocento se encuentra que hay un accionista muy relevante que también es un fondo de inversión, que es Cobas. Cuando se llega a Eneo, por ejemplo, pues en Eneo tiene una participación del 40% Ibercaja, ya, una entidad bancaria aragonesa.
0: Sí, sí.
2: Luego hay otros grupos que son como Prensa Ibérica, por ejemplo, o el Grupo Godó, donde todavía son grupos pertenecientes a empresarios de la comunicación. El Grupo Prensa Ibérica pertenece a la familia Moll y la gran parte de su negocio está concentrado en sus redes de periódicos locales. El Grupo Godó, La Vanguardia y Sport son también grupos, digamos, que pertenecen a un empresario de medios de comunicación. Es decir, que aunque todos los grupos en su funcionamiento tienen que comportarse como empresas, porque es la única manera de que se mantengan en el mercado, sí es verdad que en cuanto a la entrada de capital de ámbitos que son diferentes al estrictamente comunicativo, es algo que se va produciendo, digamos, paulatinamente, pero todavía está como concentrado en esos casos que te he dicho.
0: Influye mucho en la sociedad. Por ejemplo, aquí vivimos con cierta perplejidad y que las luchas entre hoteleros, baleares y canarios tuvo como consecuencia que durante muchos días la portada del periódico que está vinculado a Prensa Ibérica defendía los intereses de los empresarios del turismo balear, ¿no? O sea, esto de las familias que tienen empresas se nota mucho en los periódicos. Pero te iba a preguntar también por los periodistas, porque a mí me llamó mucho la atención, quizás especialmente cara dura, Miguel Ángel Aguilar, cuando dijo en Telecinco que él allí no hablaba mal de Berlusconi. Que los periodistas, ¿esto es generalizable? ¿Tienen que tener cuidado de lo que dicen, dónde lo dicen?
2: A ver, hay que tener en cuenta que la línea editorial de los medios de comunicación la marca, en principio, el director, que es un periodista. Ahora bien, al periodista director, quien le contrata es el propietario de ese medio. Con lo cual, parece de cajón que normalmente, digamos, en esa contratación, yo no digo que el periodista tenga que defender a capa y espada los intereses del propietario, pero sí es verdad que suele haber, y suele haber, y no me refiero al caso concreto en el caso de Canarias, pero esto lo encuentras en todos los
0: en todas por partes todo el
2: país, ¿vale? Sí. Es decir, suele haber una cierta entendimiento entre el criterio editorial a la hora de, digamos, diseñar el contenido del periódico con los intereses de la empresa que está detrás. Unas veces son intereses económicos, en el caso que tú estabas mencionando de los hosteleros canarios, es un caso. Hay otras veces que son también unos intereses más políticos. Es decir, hay incluso redes de periódicos donde en unas ciudades, provincias, comunidades autónomas tienen más una sensibilidad de izquierdas, y después un periódico de ese mismo grupo en otra comunidad tiene una sensibilidad, digamos, más de derechas. Es decir, los periodistas, los directores de los periódicos, ahí siempre tienen que mantener un ten con ten. ¿Y por qué? Pues, entre otras cosas, porque para asegurar que la información fluya a los medios, tú no puedes mantener siempre la postura del guerrero, de estar combatiendo permanentemente, sino que tienes que tener una, digamos, un ten con ten con tus fuentes, con la financiación del periódico. Sí. Es decir, no puedes ir a una guerra abierta cuando una parte de tus ingresos pues tienen que ser la publicidad que te pone el ayuntamiento, la comunidad. Sí, sí, sí, sí. No quiere decir que estén vendidos. Ojo, ya. Es distinto, pero sí, sí es verdad que dentro de esa financiación, y luego si quieres lo hablamos en relación a medios mucho más pequeños, sí tienes que mantener, digamos, como una diversidad en tus ingresos para poder mantener una línea editorial lo más independiente posible. Que no existe la independencia total, ¿vale? Pero lo más independiente posible.
0: Hoy hay un oligopolio mayor o menor que en otros tiempos. Hay más concentración, más pluralismo. ¿Cómo ha evolucionado?
2: Sí, es verdad que a lo largo de los años, en el escenario mediático español, ha habido un proceso de concentración que es evidente. Por el lado audiovisual mencionábamos a Tresmedia, Mediaset, pero es que por el lado editorial, aparte del peso que siempre han tenido grupos como Prisa Media con El País, Unidad Editorial con El Mundo o Grupo Godó con La Vanguardia, tienes dos grupos como son Vocento o Prensa Ibérica que tienen 10, 12, 15 cabeceras, cada uno distribuidas por todo el país. Y ese es un proceso que se ha producido a lo largo de los últimos 15, 20 años. Y lo que no está claro es que se haya detenido todavía.
0: Mira, desde que tenemos internet y todo esto de las redes, ¿tenemos algún acceso a más libertad? ¿Hay pequeños medios que sean más libres?
2: Sí, es verdad que lo que ha permitido internet es la creación de medios de comunicación sin tantas trabas de barreras de entrada como existía antes. Es decir, antes para tener un periódico tenías que contratar una imprenta, si no la tenías tú en propiedad, para editar o imprimir tu periódico, una cadena de distribución, etcétera. Gracias a internet, hoy esa generación de información y la concentración de toda esa información en un medio de comunicación es mucho más barata. Y eso ha permitido el que hayan aparecido medios diferentes. Yo estoy pensando en este momento en El Diario, por ejemplo. Es decir, El Diario es un periódico que no nació lastrado por toda la infraestructura que exigían los periódicos antes, y es un periódico que se ha mantenido y que está de alguna manera creciendo y dándoles la batalla editorial a los otros, entre comillas, grandes periódicos de este país. Las radios siempre han tenido más dificultad porque las radios, lo quieran o no, necesitaban una infraestructura de antenas, y el desarrollo de la radio por Internet, que es muy acelerado y positivo, todavía no ha llegado a igualar al desarrollo que ha tenido la radio convencional a través de las redes de antenas. Pero sí es verdad que es algo que está creciendo, incluso con formatos propios, como ha sucedido con los podcasts.
0: Sí.
2: Es decir, sí, Internet sí ha abierto la puerta a la aparición de nuevos medios, promovidos muchas veces por profesionales, por periodistas, y esa es una realidad que está ahí.
0: Luis Palacio, digimedios.es, nos alegra mucho contar con tu aportación. Un fuerte abrazo.
2: Pues muchísimas gracias por contar conmigo, y mucha suerte y un abrazo, Eugenio.

que la misión de la universidad no es solamente aprender cosas. Ustedes tienen que formar a los chicos y a las chicas en los tres lenguajes humanos, el de la cabeza, el del corazón y de las manos, de tal manera que aprendan a pensar lo que sienten y lo que hacen, a sentir lo que hacen y lo que piensan, y a hacer lo que sienten y lo que piensan. En la armonía de los tres lenguajes, si ustedes solamente le forman la cabeza, no van a formar profesionales, sino macrocéfalos, que no son humanos. Los tres lenguajes juntos y en armonía de los tres. Creo que este es un desafío de formación que trasciende cualquier desafío de erudición. Y aquí hago bien la distinción. Mi universidad forma, no crea eruditos. La erudición es parte de un camino de formación, pero sola te produce momias, no personas. Me gustó aquella, ¿no? Darles una cultura que uno después no olvide lo que aprendió. Esa frase, creo que dije uno de ustedes, sintetiza todo esto que me salió de adentro, ¿no? Creativos ante la realidad y los desafíos. Formadores y no solo informadores.

En el programa de hoy hemos conversado con Luis Palacios sobre medios de comunicación, hemos tenido la llamada de Scott a esa forma de desobediencia solidaria, reflexiva, y también la llamada del Papa Francisco a todos los educadores, que nos vale a todos, sobre los tres lenguajes: solidaridad,

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0: Santo Rosario, misterios gozosos. Primer misterio, la encarnación del Hijo de Dios. De igual forma que Dios irrumpe en la vida de María a través de la mediación del ángel Gabriel para manifestarle la vocación a la que ha sido llamada, a nosotros nos sigue llamando para encomendarnos una misión en el seno de la Iglesia y en el mundo a través de múltiples mediaciones. Hemos de permanecer atentos para descubrir la llamada que Dios nos hace a servirle de diferentes modos en el fragor del día a día. Pidamos a María por todos aquellos que están discerniendo su vocación, aquellos que se preguntan por la voluntad del Padre para sus vidas, para que estén atentos a las mediaciones que Dios pone en su camino en orden a descubrir su vocación. Padre nuestro que estás en el cielo, santificado sea tu nombre. Venga a nosotros tu reino. Hágase tu voluntad en la tierra como en el cielo.
1: Danos hoy nuestro pan de cada día. Perdona nuestras ofensas, como también nosotros perdonamos a los que nos ofenden. No nos dejes caer en la tentación y líbranos del mal.
0: Dios te salve María, llena eres de gracia, el Señor es contigo. Bendita tú eres entre todas las mujeres y bendito es el fruto de tu vientre, Jesús.
1: Santa María, Madre de Dios, ruega por nosotros pecadores, ahora y en la hora de nuestra muerte. Amén.
0: Dios te salve María, llena eres de gracia, el Señor es contigo. Bendita tú eres entre todas las mujeres y bendito es el fruto de tu vientre, Jesús.
1: Santa María, Madre de Dios, ruega por nosotros pecadores, ahora y en la hora de nuestra muerte. Amén.
0: Dios te salve María, llena eres de gracia, el Señor es contigo. Bendita tú eres entre todas las mujeres y bendito es el fruto de tu vientre, Jesús.
1: Santa María, Madre de Dios, ruega por nosotros pecadores, ahora y en la hora de nuestra muerte. Amén.
0: Dios te salve María, llena eres de gracia, el Señor es contigo. Bendita tú eres entre todas las mujeres y bendito es el fruto de tu vientre, Jesús.
1: Santa María, Madre de Dios, ruega por nosotros pecadores, ahora y en la hora de nuestra muerte. Amén.
0: Dios te salve María, llena eres de gracia, el Señor es contigo. Bendita tú eres entre todas las mujeres y bendito es el fruto de tu vientre, Jesús.
1: Santa María, Madre de Dios, ruega por nosotros pecadores, ahora y en la hora de nuestra muerte. Amén.
0: Dios te salve María, llena eres de gracia, el Señor es contigo. Bendita tú eres entre todas las mujeres y bendito es el fruto de tu vientre, Jesús.
1: Santa María, Madre de Dios, ruega por nosotros pecadores, ahora y en la hora de nuestra muerte. Amén.
0: Dios te salve María, llena eres de gracia, el Señor es contigo. Bendita tú eres entre todas las mujeres y bendito es el fruto de tu vientre, Jesús.
2: Santa María, Madre de Dios, ruega por nosotros pecadores,
1: ahora y en la hora de nuestra muerte. Amén.
0: Dios te salve María, llena eres de gracia, el Señor es contigo. Bendita tú eres entre todas las mujeres y bendito es el fruto de tu vientre, Jesús.
1: Santa María, Madre de Dios, ruega por nosotros pecadores, ahora y en la hora de nuestra muerte. Amén.
0: Dios te salve María, llena eres de gracia, el Señor es contigo. Bendita tú eres entre todas las mujeres y bendito es el fruto de tu vientre, Jesús.
1: Santa María, Madre de Dios, ruega por nosotros pecadores,
2: ahora y en la hora de nuestra muerte. Amén.
0: Dios te salve María, llena eres de gracia, el Señor es contigo. Bendita tú eres entre todas las mujeres y bendito es el fruto de tu vientre, Jesús.
1: Santa María, Madre de Dios, ruega por nosotros pecadores, ahora y en la hora de nuestra muerte. Amén.
0: Gloria al Padre, y al Hijo, y al Espíritu Santo,
1: como era en el principio, y siempre, por los siglos de los siglos. Amén.
0: María, Madre de Gracia, Madre de Misericordia,
1: en la vida y en la muerte, ampáranos, Señora.
0: Segundo misterio, la visitación de María a su prima Santa Isabel. En el silencio del camino hacia la casa de su prima Isabel, María medita sobre el don recibido. En la ayuda prestada a su prima, en el servicio desinteresado a quien lo necesita, se fragua el sentido de toda vocación. La llamada se traduce siempre en actitudes y gestos de amor y servicio hacia los demás, especialmente los que más lo necesitan. Pidamos a María por los que viven su vocación desgastando su vida en beneficio de los demás. Pidamos especialmente por los laicos que, a través de sus ocupaciones ordinarias, de las distintas profesiones que ejercen y de las formas de vida que adoptan, prolongan la obra de la creación y de la redención en medio del mundo. Padre nuestro que estás en el cielo, santificado sea tu nombre, venga a nosotros tu reino, hágase tu voluntad en la tierra como en el cielo.
1: Danos hoy nuestro pan de cada día, perdona nuestras ofensas, como también nosotros perdonamos a los que nos ofenden. No nos dejes caer en la tentación y líbranos del mal.
0: Dios te salve María, llena eres de gracia, el Señor es contigo. Bendita tú eres entre todas las mujeres y bendito es el fruto de tu vientre Jesús.
1: Santa María, Madre de Dios, ruega por nosotros pecadores. Ahora y en la hora de nuestra muerte. Amén.
0: Dios te salve María, llena eres de gracia, el Señor es contigo. Bendita tú eres entre todas las mujeres y bendito es el fruto de tu vientre Jesús.
1: Santa María, Madre de Dios, ruega por nosotros pecadores. Ahora y en la hora de nuestra muerte. Amén.
0: Dios te salve María, llena eres de gracia, el Señor es contigo. Bendita tú eres entre todas las mujeres y bendito es el fruto de tu vientre Jesús.
1: Santa María, Madre de Dios, ruega por nosotros pecadores, ahora y en la hora de nuestra muerte. Amén.
0: Dios te salve María, llena eres de gracia, el Señor es contigo. Bendita tú eres entre todas las mujeres y bendito es el fruto de tu vientre Jesús.
1: Santa María, Madre de Dios, ruega por nosotros pecadores, ahora y en la hora de nuestra muerte.
0: Dios te salve María, llena eres de gracia, el Señor es contigo. Bendita tú eres entre todas las mujeres y bendito es el fruto de tu vientre Jesús.
1: Santa María, Madre de Dios, ruega por nosotros pecadores, ahora y en la hora de nuestra muerte. Amén.
0: Dios te salve María, llena eres de gracia, el Señor es contigo. Bendita tú eres entre todas las mujeres y bendito es el fruto de tu vientre, Jesús.
1: Santa María, Madre de Dios, ruega por nosotros pecadores, ahora y en la hora de nuestra muerte. Amén.
0: Dios te salve, María, llena eres de gracia, el Señor es contigo. Bendita tú eres entre todas las mujeres y bendito es el fruto de tu vientre, Jesús.
1: Santa María, Madre de Dios, ruega por nosotros pecadores, ahora y en la hora de nuestra muerte.
0: Dios te salve María, llena eres de gracia, el Señor es contigo. Bendita tú eres entre todas las mujeres y bendito es el fruto de tu vientre Jesús.
1: Santa María, Madre de Dios, ruega por nosotros pecadores, ahora y en la hora de nuestra muerte.
0: Dios te salve María, llena eres de gracia, el Señor es contigo. Bendita tú eres entre todas las mujeres y bendito es el fruto de tu vientre, Jesús.
1: Santa María, Madre de Dios, ruega por nosotros pecadores, ahora y en la hora de nuestra muerte. Amén.
0: Dios te salve, María, llena eres de gracia, el Señor es contigo. Bendita tú eres entre todas las mujeres y bendito es el fruto de tu vientre, Jesús.
2: Santa María, Madre de Dios, ruega por nosotros pecadores, ahora y en la hora de nuestra muerte. Amén.
0: Gloria al Padre, y al Hijo, y al Espíritu Santo,
1: como era en el principio, ahora y siempre, por los siglos de los siglos. Amén.
0: María, Madre de Gracia, Madre de Misericordia,
1: en la vida y en la muerte, ampáranos, Señora.
0: Tercer misterio, el nacimiento de Jesús. En el misterio de Belén, en la desnudez y la humildad del portal, se hacen presentes la gracia y la misericordia de Dios como un don para toda la humanidad. Ante semejante gesto de amor, solo cabe el silencio de María y José y el reconocimiento de la grandeza de Dios por parte de los pastores que vienen a adorar al niño recién nacido. Pidamos a María por la Iglesia, para que sea fiel a su vocación de transmitir esta buena noticia de salvación, la noticia de que Dios se ha hecho hombre para salvarnos, por pura gracia, por puro amor a todos los hombres. Padre nuestro que estás en el cielo, santificado sea tu nombre, venga a nosotros tu reino, hágase tu voluntad en la tierra como en el cielo.
1: Danos hoy nuestro pan de cada día, perdona nuestras ofensas,
2: como también nosotros perdonamos a los que nos ofenden.
1: No nos dejes caer en la tentación y líbranos del mal.
0: Dios te salve María, llena eres de gracia, el Señor es contigo. Bendita tú eres entre todas las mujeres y bendito es el fruto de tu vientre, Jesús.
1: Santa María, Madre de Dios, ruega por nosotros pecadores, ahora y en la hora de nuestra muerte. Amén.
0: Dios te salve María, llena eres de gracia, el Señor es contigo. Bendita tú eres entre todas las mujeres y bendito es el fruto de tu vientre, Jesús.
1: Santa María, Madre de Dios, ruega por nosotros pecadores, ahora y en la hora de nuestra muerte. Amén.
0: Dios te salve María, llena eres de gracia, el Señor es contigo. Bendita tú eres entre todas las mujeres y bendito es el fruto de tu vientre, Jesús.
1: Santa María, Madre de Dios, ruega por nosotros pecadores, ahora y en la hora de nuestra muerte. Amén.
0: Dios te salve María, llena eres de gracia, el Señor es contigo. Bendita tú eres entre todas las mujeres y bendito es el fruto de tu vientre, Jesús.
1: Santa María, Madre de Dios, ruega por nosotros pecadores, ahora y en la hora de nuestra muerte.
0: Dios te salve María, llena eres de gracia, el Señor es contigo. Bendita tú eres entre todas las mujeres y bendito es el fruto de tu vientre, Jesús.
1: Santa María, Madre de Dios, ruega por nosotros pecadores, ahora y en la hora de nuestra muerte. Amén.
0: Dios te salve María, llena eres de gracia, el Señor es contigo. Bendita tú eres entre todas las mujeres y bendito es el fruto de tu vientre, Jesús.
1: Santa María, Madre de Dios, ruega por nosotros pecadores, ahora y en la hora de nuestra muerte. Amén.
0: Dios te salve María, llena eres de gracia, el Señor es contigo. Bendita tú eres entre todas las mujeres y bendito es el fruto de tu vientre, Jesús.
1: Santa María, Madre de Dios, ruega por nosotros pecadores, ahora y en la hora de nuestra muerte.
0: Dios te salve María, llena eres de gracia, el Señor es contigo. Bendita tú eres entre todas las mujeres y bendito es el fruto de tu vientre, Jesús.
1: Santa María, Madre de Dios, ruega por nosotros pecadores, ahora y en la hora de nuestra muerte. Amén.
0: Dios te salve María, llena eres de gracia, el Señor es contigo. Bendita tú eres entre todas las mujeres y bendito es el fruto de tu vientre, Jesús.
1: Santa María, Madre de Dios, ruega por nosotros pecadores, ahora y en la hora de nuestra muerte. Amén.
0: Dios te salve María, llena eres de gracia, el Señor es contigo. Bendita tú eres entre todas las mujeres y bendito es el fruto de tu vientre, Jesús.
1: Santa María, Madre de Dios, ruega por nosotros pecadores, ahora y en la hora de nuestra muerte. Amén.
0: Gloria al Padre y al Hijo y al Espíritu Santo.
1: Como era en el principio, ahora y siempre, por los siglos de los siglos. Amén.
0: María, Madre de Gracia, Madre de Misericordia.
1: En la vida y en la muerte, ampáranos, Señora.
0: Cuarto misterio, la presentación del niño Jesús en el templo. José y María, fieles a la tradición judía de presentar al primogénito varón a Dios, acuden al templo a realizar su ofrenda. De esta manera, nos enseñan una actitud cristiana fundamental, la de presentar y ofrecer continuamente la propia vida, con sus aspiraciones e ilusiones, sus gozos y preocupaciones a Dios nuestro Padre, fuente y origen de la propia existencia. Pidamos a María por los consagrados y consagradas que se esfuerzan constantemente por presentar su propia vida a Dios, por ofrecerse en constante oblación al Padre y a los hermanos, para que sean testimonio de esta actitud cristiana del ofrecimiento existencial ante todos los hombres. Padre nuestro que estás en el cielo, santificado sea tu nombre, venga a nosotros tu reino, hágase tu voluntad en la tierra como en el cielo.
1: Danos hoy nuestro pan de cada día, perdona nuestras ofensas, como también nosotros perdonamos a los que nos ofenden. No nos dejes caer en la tentación y líbranos del mal.
0: Dios te salve María, llena eres de gracia, el Señor es contigo. Bendita tú eres entre todas las mujeres y bendito es el fruto de tu vientre, Jesús.
1: Santa María, Madre de Dios, ruega por nosotros pecadores, ahora y en la hora de nuestra muerte. Amén.
0: Dios te salve María, llena eres de gracia, el Señor es contigo. Bendita tú eres entre todas las mujeres y bendito es el fruto de tu vientre, Jesús.
1: Santa María, Madre de Dios, ruega por nosotros pecadores, ahora y en la hora de nuestra muerte.
0: Dios te salve María, llena eres de gracia, el Señor es contigo. Bendita tú eres entre todas las mujeres y bendito es el fruto de tu vientre, Jesús.
1: Santa María, Madre de Dios, ruega por nosotros pecadores, ahora y en la hora de nuestra muerte.
0: Dios te salve María, llena eres de gracia, el Señor es contigo. Bendita tú eres entre todas las mujeres y bendito es el fruto de tu vientre, Jesús.
1: Santa María, Madre de Dios, ruega por nosotros pecadores, ahora y en la hora de nuestra muerte.
0: Dios te salve María, llena eres de gracia, el Señor es contigo. Bendita tú eres entre todas las mujeres y bendito es el fruto de tu vientre, Jesús.
1: Santa María, Madre de Dios, ruega por nosotros pecadores, ahora y en la hora de nuestra muerte.
0: Dios te salve María, llena eres de gracia, el Señor es contigo. Bendita tú eres entre todas las mujeres y bendito es el fruto de tu vientre, Jesús.
1: Santa María, Madre de Dios, ruega por nosotros pecadores, ahora y en la hora de nuestra muerte. Amén.
0: Dios te salve María, llena eres de gracia, el Señor es contigo. Bendita tú eres entre todas las mujeres y bendito es el fruto de tu vientre, Jesús.
1: Santa María, Madre de Dios, ruega por nosotros pecadores, ahora y en la hora de nuestra muerte. Amén.
0: Dios te salve María, llena eres de gracia, el Señor es contigo. Bendita tú eres entre todas las mujeres y bendito es el fruto de tu vientre, Jesús.
1: Santa María, Madre de Dios, ruega por nosotros pecadores, ahora y en la hora de nuestra muerte.
0: Dios te salve María, llena eres de gracia, el Señor es contigo. Bendita tú eres entre todas las mujeres y bendito es el fruto de tu vientre, Jesús.
1: Santa María, Madre de Dios, ruega por nosotros pecadores, ahora y en la hora de nuestra muerte.
0: Dios te salve María, llena eres de gracia, el Señor es contigo. Bendita tú eres entre todas las mujeres y bendito es el fruto de tu vientre, Jesús.
1: Santa María, Madre de Dios, ruega por nosotros pecadores, ahora y en la hora de nuestra muerte.
0: Gloria al Padre, y al Hijo, y al Espíritu Santo,
1: como era en el principio, ahora y siempre, por los siglos de los siglos. Amén.
0: María, Madre de Gracia, Madre de Misericordia,
1: en la vida y en la muerte, ampáranos, Señora.
0: Quinto misterio, el niño Jesús perdido y hallado en el templo. El gesto de Jesús está cargado de una fuerte connotación simbólica. En medio de los maestros y doctores de la ley, comienza a explicarle las Escrituras en el templo, el lugar de la presencia de Dios. Los sacerdotes también han de escudriñar la palabra de Dios para ofrecernos una palabra actual y relevante que oriente nuestra vida cristiana a través de la predicación y la guía de la comunidad eclesial. Pidamos a María por los sacerdotes para que, atentos a la palabra, sepan transmitir a todos los fieles la buena noticia de la salvación. Pidámosle a nuestra Madre, a María, que los proteja y les haga perseverar con fidelidad en el don de la vocación recibida. Padre nuestro que estás en el cielo, santificado sea tu nombre. Venga a nosotros tu reino, hágase tu voluntad en la tierra como en el cielo.
1: Danos hoy nuestro pan de cada día,
2: perdona nuestras ofensas, como también nosotros perdonamos a los que nos ofenden. No nos dejes caer en la tentación y líbranos del mal.
0: Dios te salve María, llena eres de gracia, el Señor es contigo. Bendita tú eres entre todas las mujeres y bendito es el fruto de tu vientre, Jesús.
1: Santa María, Madre de Dios, ruega por nosotros pecadores, ahora y en la hora de nuestra muerte. Amén.
0: Dios te salve, María, llena eres de gracia, el Señor es contigo. Bendita tú eres entre todas las mujeres y bendito es el fruto de tu vientre, Jesús.
1: Santa María, Madre de Dios, ruega por nosotros pecadores, ahora y en la hora de nuestra muerte. Amén.
0: Dios te salve María, llena eres de gracia, el Señor es contigo. Bendita tú eres entre todas las mujeres y bendito es el fruto de tu vientre, Jesús.
1: Santa María, Madre de Dios, ruega por nosotros pecadores, ahora y en la hora de nuestra muerte. Amén.
0: Dios te salve María, llena eres de gracia, el Señor es contigo. Bendita tú eres entre todas las mujeres y bendito es el fruto de tu vientre, Jesús.
1: Santa María, Madre de Dios, ruega por nosotros pecadores, ahora y en la hora de nuestra muerte.
0: Dios te salve María, llena eres de gracia, el Señor es contigo. Bendita tú eres entre todas las mujeres y bendito es el fruto de tu vientre, Jesús.
1: Santa María, Madre de Dios, ruega por nosotros pecadores, ahora y en la hora de nuestra muerte.
0: Dios te salve María, llena eres de gracia, el Señor es contigo. Bendita tú eres entre todas las mujeres y bendito es el fruto de tu vientre, Jesús.
1: Santa María, Madre de Dios, ruega por nosotros pecadores, ahora y en la hora de nuestra muerte.
0: Dios te salve María, llena eres de gracia, el Señor es contigo. Bendita tú eres entre todas las mujeres y bendito es el fruto de tu vientre, Jesús.
1: Santa María, Madre de Dios, ruega por nosotros pecadores, ahora y en la hora de nuestra muerte.
0: Dios te salve María, llena eres de gracia, el Señor es contigo. Bendita tú eres entre todas las mujeres y bendito es el fruto de tu vientre, Jesús.
1: Santa María, Madre de Dios, ruega por nosotros pecadores, ahora y en la hora de nuestra muerte.
0: Dios te salve María, llena eres de gracia, el Señor es contigo. Bendita tú eres entre todas las mujeres y bendito es el fruto de tu vientre, Jesús.
1: Santa María, Madre de Dios, ruega por nosotros pecadores, ahora y en la hora de nuestra muerte.
0: Dios te salve María, llena eres de gracia, el Señor es contigo. Bendita tú eres entre todas las mujeres y bendito es el fruto de tu vientre, Jesús.
1: Santa María, Madre de Dios, ruega por nosotros pecadores, ahora y en la hora de nuestra muerte.
0: Gloria al Padre y al Hijo y al Espíritu Santo,
1: como era en el principio, ahora y siempre, por los siglos de los siglos. Amén.
3: Dios te salve, María, hija de Dios Padre, llena eres de gracia, el Señor es contigo. Bendita tú eres entre todas las mujeres y bendito es el fruto de tu vientre, Jesús.
1: Santa María, Madre de Dios, ruega por nosotros pecadores, ahora y en la hora de nuestra muerte. Amén.
3: Dios te salve, María, Madre de Dios, Hijo. Llena eres de gracia, el Señor es contigo. Bendita tú eres entre todas las mujeres y bendito es el fruto de tu vientre, Jesús.
1: Santa María, Madre de Dios, ruega por nosotros pecadores, ahora y en la hora de nuestra muerte. Amén.
3: Dios te salve, María, esposa del Espíritu Santo. Llena eres de gracia, el Señor es contigo. Bendita tú eres entre todas las mujeres y bendito es el fruto de tu vientre, Jesús.
1: Santa María, Madre de Dios, ruega por nosotros pecadores, ahora y en la hora de nuestra muerte. Amén.
3: Gloria al Padre, y al Hijo, y al Espíritu Santo,
1: como era en el principio, ahora y siempre, por los siglos de los siglos. Amén.
4: Letanía de Nuestra Señora. Señor, ten piedad.
1: Señor, ten piedad.
4: Cristo, ten piedad.
1: Cristo, ten piedad.
4: Señor, ten piedad.
1: Señor, ten piedad.
5: Cristo, óyenos.
3: Cristo, óyenos.
5: Cristo, escúchanos.
3: Cristo, escúchanos.
5: Dios Padre Celestial,
3: ten misericordia de nosotros.
5: Dios Hijo Redentor del mundo,
3: ten misericordia de nosotros.
5: Dios Espíritu Santo,
3: ten misericordia de nosotros.
5: Trinidad Santa, un solo Dios,
3: ten misericordia de nosotros.
5: Santa María,
3: ruega por nosotros.
5: Santa Madre de Dios,
3: ruega por nosotros.
5: Santa Virgen de las Vírgenes,
3: ruega por nosotros.
5: Madre de Cristo,
3: ruega por nosotros.
5: Madre de la Iglesia,
3: ruega por nosotros.
5: Madre de la Divina Gracia,
3: ruega por nosotros.
5: Madre Purísima,
3: ruega por nosotros.
5: Madre Castísima,
3: ruega por nosotros.
5: Madre y Virgen,
3: ruega por nosotros.
5: Madre Santa,
3: ruega por nosotros.
5: Madre Inmaculada,
3: ruega por nosotros.
5: Madre Amable,
3: ruega por nosotros.
5: Madre Admirable,
3: ruega por nosotros.
5: Madre del Buen Consejo,
3: ruega por nosotros.
5: Madre del Creador,
3: ruega por nosotros.
5: Madre del Salvador,
3: ruega por nosotros.
5: Virgen Prudentísima,
3: ruega por nosotros.
5: Virgen digna de veneración,
3: ruega por nosotros.
5: Virgen digna de alabanza,
3: ruega por nosotros.
5: Virgen Poderosa,
3: ruega por nosotros.
5: Virgen Fiel,
3: ruega por nosotros.
5: Ideal de Santidad,
3: ruega por nosotros.
5: Trono de la Sabiduría,
3: ruega por nosotros.
5: Causa de nuestra alegría,
3: ruega por nosotros.
5: Templo del Espíritu Santo,
3: ruega por nosotros.
5: Honor de los pueblos,
3: ruega por nosotros.
5: Modelo de entrega a Dios,
3: ruega por nosotros.
5: Rosa escogida,
3: ruega por nosotros.
5: Torre de David,
3: ruega por nosotros.
5: Torre de Marfil,
3: ruega por nosotros.
5: Casa de Oro,
3: ruega por nosotros.
5: Arca de la Nueva Alianza,
3: ruega por nosotros.
5: Puerta del Cielo,
3: ruega por nosotros.
5: Estrella de la Mañana,
3: ruega por nosotros.
5: Salud de los enfermos,
3: ruega por nosotros.
5: Refugio de los pecadores,
3: ruega por nosotros.
5: Consuelo de los afligidos,
3: ruega por nosotros.
5: Auxilio de los cristianos,
6: ruega por nosotros.
5: Reina de los ángeles,
3: ruega por nosotros.
5: Reina de los patriarcas,
3: ruega por nosotros.
5: Reina de los profetas,
3: ruega por nosotros.
5: Reina de los apóstoles,
3: ruega por nosotros.
5: Reina de los mártires,
3: ruega por nosotros.
5: Reina de los confesores,
3: ruega por nosotros.
5: Reina de las vírgenes,
3: ruega por nosotros.
5: Reina de todos los santos,
3: ruega por nosotros.
5: Reina concebida sin pecado original,
3: ruega por nosotros.
5: Reina elevada al cielo,
3: ruega por nosotros.
5: Reina del Santo Rosario,
3: ruega por nosotros.
5: Reina de la Familia,
3: ruega por nosotros.
5: Reina de la Paz,
3: ruega por nosotros.
5: Cordero de Dios que quitas el pecado del mundo,
3: ten misericordia de nosotros.
5: Cordero de Dios que quitas el pecado del mundo,
6: escúchanos, Señor.
5: Cordero de Dios que quitas el pecado del mundo,
3: ten misericordia de nosotros.
5: Ruega por nosotros, Santa Madre de Dios,
6: para que seamos dignos de las promesas de Jesucristo.

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A continuación les ofrecemos el rezo de completas desde el monasterio benedictino de la Santísima Trinidad en Santa Brígida.

0: Hermanos, llegados al final de esta jornada que Dios nos ha concedido, reconozcamos humildemente nuestros pecados. Señor, ten misericordia de nosotros,
1: porque hemos pecado contra ti.
0: Muéstranos, Señor, tu misericordia.
1: Y danos tu salvación.
0: Dios Todopoderoso, tenga misericordia de nosotros, perdone nuestros pecados y nos lleve a la vida eterna.
1: Amén.

Escucha, Israel, el Señor nuestro Dios es solamente uno. Amarás al Señor tu Dios con todo el corazón, con toda el alma, con todas las fuerzas. Las palabras que hoy te digo quedarán en tu memoria. Se las repetirás a tus hijos y hablarás de ellas, estando en casa y yendo de camino, acostado y levantado.

Oremos. Guárdanos, Señor, durante esta noche y haz que mañana, ya al clarear el nuevo día, nos llene de alegría la celebración de la

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En este sábado me dirijo a ti, Virgen María, para pedirte ayuda. Que tu amor maternal me guíe de la mano hasta Jesús. Enséñame a escuchar la palabra, a rezar y a confiar en Dios como enseñaste a tu Hijo. Me sereno y voy dejando que sea el Señor quien lleve toda la iniciativa.

0: La lectura de hoy es del Evangelio de Mateo.
1: Jesús dijo a sus discípulos: Nadie puede estar al servicio de dos amos, porque despreciará a uno y querrá al otro. O al contrario, se dedicará al primero y no hará caso al segundo. No podéis servir a Dios y al dinero. Por eso os digo, no estéis agobiados por la vida pensando qué vais a comer, ni por el cuerpo pensando con qué vais a vestir. ¿No vale más la vida que el alimento y el cuerpo que el vestido? Mirad a los pájaros, ni siembran, ni siegan, ni almacenan, y sin embargo, nuestro Padre Celestial los alimenta. ¿No valéis vosotros más que ellos? ¿Quién de vosotros, a fuerza de agobiarse, podrá añadir una hora al tiempo de su vida? ¿Por qué os agobiáis por el vestido? Fijaos cómo crecen los lirios del campo. Ni trabajan ni hilan. Y yo os digo que ni Salomón, en todo su fasto, estaba vestido como uno de ellos. Pues si a la hierba que hoy está en el campo y mañana se quema en el horno, Dios la viste así, ¿no hará mucho más por vosotros, gente de poca fe? No andéis agobiados pensando qué vais a comer, o qué vais a beber, o con qué os vais a vestir. Los paganos se afanan por esas cosas. Ya sabe vuestro Padre del cielo que tenéis necesidad de todo eso. Sobre todo, buscad el reino de Dios y su justicia. Lo demás se os dará por añadidura. Por tanto, no os agobiéis por el mañana, porque el mañana traerá su propio agobio. A cada día le bastan sus disgustos.
0: El Señor se muestra celoso y no quiere que ponga mi confianza en nada ni en nadie que no sea Él. Sabe que el riesgo es real y que tantas veces busco las seguridades que están a mi alcance. ¿Es tan fácil que me construya ídolos? ¿Será que Él no me basta y por eso busco otros apoyos?

Jesús, me dices que no me agobie por las incertidumbres de la vida, que Dios es mi Padre, un Padre que cuida con cariño de todos sus hijos. Si lo hace con la hierba, los pájaros, ¿cómo no lo va a hacer conmigo? Me muestras que el camino de la confianza es el más seguro para conquistar el corazón de Dios.

No quieres que me entretenga con cuidados egoístas. De mí ya te ocupas tú. Por el contrario, me pides que busque tu reino y tu justicia. La única manera de dejar que reines en mi vida es siguiendo tus huellas, con la humildad del discípulo que no se adelanta al maestro. ¿Me dejo guiar por el Señor en mi vida?

0: vuelvo a escuchar el texto a la vez que me pregunto, ¿dónde está puesta mi confianza? ¿Quién y qué lugar ocupa Dios en mi vida? Al mismo tiempo, dejo que las palabras de Jesús me consuelen. Escucho cómo habla de un Padre providente que cuida de sus hijos.
1: Jesús dijo a sus discípulos, «Nadie puede estar al servicio de dos amos, porque despreciará a uno y querrá al otro. O al contrario, se dedicará al primero y no hará caso al segundo. No podéis servir a Dios y al dinero. Por eso os digo, no estéis agobiados por la vida pensando qué vais a comer, ni por el cuerpo pensando con qué vais a vestir. ¿No vale más la vida que el alimento y el cuerpo que el vestido? Mirad a los pájaros, ni siembran, ni siegan, ni almacenan, y sin embargo, nuestro Padre Celestial los alimenta. ¿No valéis vosotros más que ellos? ¿Quién de vosotros, a fuerza de agobiarse, podrá añadir una hora al tiempo de su vida? ¿Por qué os agobiáis por el vestido? Fijaos cómo crecen los lirios del campo. Ni trabajan ni hilan. Y yo os digo que ni Salomón, en todo su fasto, estaba vestido como uno de ellos. Pues si a la hierba que hoy está en el campo y mañana se quema en el horno, Dios la viste así, ¿no hará mucho más por vosotros, gente de poca fe? No andéis agobiados pensando qué vais a comer, o qué vais a beber, o con qué os vais a vestir. Los paganos se afanan por esas cosas. Ya sabe vuestro Padre del cielo que tenéis necesidad de todo eso. Sobre todo, buscad el reino de Dios y su justicia. Lo demás se os dará por añadidura. Por tanto, no os agobiéis por el mañana, porque el mañana traerá su propio agobio. A cada día le bastan sus disgustos.

Gracias, Jesús, porque me abres los ojos a tanto bien recibido. Una vez más, me muestras cómo es el rostro de Dios y me invitas a confiar en Él. Reconozco que a veces pongo mi confianza fuera de ti, que busco llevar las riendas de mi vida sin contar contigo.

0: dame la fe de tu madre, la Virgen María, que siempre supo decirte, hágase en mí según tu palabra.
1: Dios te salve María, llena eres de gracia, el Señor es contigo. Bendita tú eres entre todas las mujeres, y bendito es el fruto de tu vientre Jesús. Santa María, Madre de Dios, ruega por nosotros pecadores, ahora y en la hora de nuestra muerte. Amén.
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0: Bien, buenos días a todos. Gracias por vuestra presencia en esta Casa de la Iglesia, la sede de la Conferencia Episcopal. Hoy con un motivo, pues, de alegría, porque a la vuelta de terminar el viaje del Papa, dar cuenta de lo que ha supuesto la visita del Papa León XIV a España durante esta semana pasada, del pasado sábado hasta el viernes último, pues es, sin duda, un motivo de alegría. Para hablar de y valorar esta visita del Papa a España está con nosotros don Luis Argüelles, el presidente de la Conferencia Episcopal, también presidente del Comité Nacional de la Organización del Viaje, y Yago de la Cierva y Fernando Jiménez Barrio Canal, que han sido también coordinadores de este viaje. Tendremos esta rueda de prensa más o menos hasta las 12. A las 12 va a haber aquí un acto, un evento, que también para nosotros es importante, ¿no?, que es la entrega de los sellos Info Participa a la calidad y transparencia de las páginas web de la Iglesia, de las diócesis. Eso va a ser aquí a las 12, cuando les dejemos sitio. O sea, que tampoco, o sea, no hay que, digo, pero lo intentaremos hacer que todo cuadre bien, ¿no? Y vendrán los invitados y tal, pero si algunos queréis quedar, pues también estará bien. Don Luis Argüello tiene la palabra.
1: Buenos días, amigos. Y extiendo el agradecimiento, ¿no? Quiero desde aquí expresar el agradecimiento al Santo Padre, a León XIV, por haber querido visitar España en la realidad de las cinco diócesis que han sido singularmente agraciadas con su presencia, y desde ahí la visita a toda la Iglesia española. Reconozco que la visita nos ha desbordado en las expectativas y en lo que hemos vivido. Por eso el agradecimiento, además de al Papa y a todas las personas que le han acompañado, ha de ser, desde luego, a la sociedad española, al pueblo español, especialmente al pueblo católico, desde diversos niveles de pertenencia, que ha expresado no solamente su adhesión al Papa, ¿no?, sino desde su adhesión al Papa querer hacer verdad esa especie de antífona que nos ha acompañado en todos los lugares del viaje. Alzo la mirada, mis ojos en Jesús, mis ojos en la cruz, ¿no? De alguna forma, tanto el Papa como el pueblo de Dios nos ha invitado a mirar a la cruz, una cruz iluminada, para desde ahí también asomarnos a crucificados de la historia, ¿no?, a dramas de nuestro tiempo, porque el Papa ha querido bajar a las preguntas del corazón humano, dejando que los jóvenes, tanto en Madrid como en Barcelona, le expresasen sus inquietudes, dejando que personas de la prisión de Brians también les mostrasen su drama, su dolor, dejando que inmigrantes en las Islas Canarias pues también expresasen aspectos de su cruz, ¿no? A todas estas cruces el Papa ha tenido, yo creo, la sabiduría de ofrecerlas una luz. A todas estas limitaciones ha tenido la capacidad de ofrecer un giro para hacer que surgiera una esperanza. Entonces, bueno, pues es este agradecimiento, cómo no, a todos los equipos que han trabajado en cada una de las diócesis, en el servicio de coordinación de la Conferencia Episcopal Española. El agradecimiento a los medios de comunicación social, los miles de periodistas acreditados, el seguimiento que, gracias a los medios de comunicación, ha sido posible en, no solamente en tantos lugares de España, sino del mundo, ¿no?, en el que, bueno, pues el seguimiento de algunos de los actos del Papa, que siendo una visita a España, no cabe duda de que ha tenido repercusión en tantos lugares del mundo, y ha sido gracias a los medios de comunicación. Gracias a las administraciones públicas, ¿no?, al Estado en sus diversas manifestaciones, el gobierno de la nación, la administración central, las comunidades autónomas, los municipios, los cuerpos y fuerzas de seguridad del Estado en sus diversas expresiones, ¿no? Gracias a la paciencia de tantos ciudadanos, y aquí este agradecimiento ha de ser también petición de disculpas, porque la marcha del viaje papal ha hecho que mucha gente se haya visto en un atasco en uno de los lados de la M30, porque el otro sitio estaba bloqueado para la pasada del séquito papal y del Papa. Bueno, pues estas molestias que este viaje lleva consigo y que también es bueno reconocerlo y expresar el agradecimiento por la paciencia y las disculpas por estas molestias, ¿no? El viaje ha tenido, yo creo, un corazón, que es ver la evangelización de la Iglesia en acto. Un viaje apostólico en el que la palabra ha sido proclamada, la liturgia ha sido celebrada y la caridad de la Iglesia ha sido exaltada, con armonía en los diversos lugares donde ha acontecido la visita. Así, recordándonos que este es un sistema de vasos comunicantes, que no vale apuntarse a la Iglesia solo en la liturgia o solo en los voluntariados sociales. Bueno, valer vale, cómo no, pero que estamos llamados a vivir este sistema de vasos comunicantes entre la palabra que se encarna, que se celebra, que se ofrece, que se entrega, la gran procesión sencilla y al mismo tiempo enorme, procesión del Papa León con la custodia, diciendo el amor de Jesús, Jesús mismo, su cuerpo entregado, sale a las calles y las plazas y el asfalto se transforma en una tierra florecida. La belleza también ha sido importante, porque la belleza siempre es lo que hace posible el acceso a la verdad y al bien. La belleza en las diversas manifestaciones artísticas, litúrgicas, la belleza singularísima acontecida en Barcelona y la belleza de las celebraciones en Canarias, en los puertos, junto al mar. Claro, suenan de otra manera las reflexiones sobre la inmigración cuando se hacen en los lugares donde León XIV ha querido hacerlos, ¿no? Quiero terminar, ¿no? Es la verdad que en las vísperas de la visita teníamos bastante agobio, ¿eh? Bastante agobio. Aquí que decir de los queridos amigos de los de las diócesis, ¿no? De los centros concretos de cada diócesis, que los escenarios no se terminan, que las acreditaciones no salen, que bueno. Entonces ahora hay otro agobio, que es que el Papa nos ha dicho, ahora os toca a vosotros acompañar el asombro y trabajar, ¿no?
2: Pues se lo ha dicho usted.
1: Me lo ha dicho así. Bien, y es verdad. Entonces, pues vamos a ello. Que nosotros mismos hemos escrito un texto hace unos meses sobre la emoción. Y hemos dicho que la emoción no debe quedar en emotivismo, sino que ha de ser acompañada. Ciertamente hemos vivido momentos muy emotivos. ¿Quién no ha llorado en algunos de los momentos de este viaje, ¿no? Pero, ¿cómo transformar la emoción en virtud? ¿Cómo hacer que la emoción y la razón se encuentren? Y que el afecto y la razón se hagan acción, compromiso. Pues ahí está, yo creo, el desafío del acompañamiento. En todo caso, yo creo que lo vivido en esta semana en diversos lugares de España y de alguna forma vivido por todos, pues nadie nos lo va a quitar, ¿no? Y en este sentido es, insisto, de nuevo un motivo para dar gracias, ¿no? Pero al mismo tiempo para que esta acción de gracias sea verdaderamente una acción que acompañe lo que el Papa ha sembrado. Quiero terminar resaltando que muchos de los discursos del Papa no han dejado de ser un eco, un gran comentario de Magnifica Humanitas, y que podemos decir que ha sido también una suerte que los meses previos a la visita de España hayan sido momentos en el que León XIV ha ido emergiendo como eso que los medios llamáis una autoridad mundial, una autoridad, una referencia ética mundial, ¿no? Que haya hecho la visita a África con también las cosas que en África ha dicho, ¿no? Y que también fuera publicada Magnifica Humanitas, como que eso ha creado un caldo de cultivo para lograr que este
3: Papa, que tiene, bueno, pues una lengua materna inglesa, pero que al lado de esa lengua materna inglesa le brota el hablar español, el hablar castellano, pues haya podido aquí expresarse y expresar todo este aliento que hace de la dignidad humana y de la paz en el mundo santo y seña, con una doble referencia. Bueno, siempre el Evangelio, pero que son las confesiones de San Agustín con las que ha querido bajar al hondo del corazón humano, y la ciudad de Dios con la que ha querido coloquiar, desde la que ha querido coloquiar con la ciudad de los hombres. Pues gracias y acción.
0: Diego de la Cierva es uno de los dos coordinadores del Comité Nacional.
4: Pues yo me uno al agradecimiento. Yo querría decir tres cosas: agradecimiento, reconocimiento y tareas. De agradecimiento, siguiendo en la línea de don Luis, hay mucho que agradecer al Estado, ¿no? En primer lugar. Y además, sí que me gustaría personalizarlo, ¿no? Porque la colaboración de la Administración General del Estado ha sido magnífica, sublime, ¿no? Del Ministerio y del Ministro, ¿no? Por decirlo, ¿no? De Félix Bolaños. Y dentro de ese equipo hemos colaborado muy de cerca, de manera muy constructiva, capilar, ¿no? con Alberto Herrera y con Paloma Fernández, su jefa de gabinete. Luego, lo que ha hecho el Ministerio del Interior, lo hemos visto todos, ¿no? Y por eso se agradezco al ministro, a Fernando Grande Marlaska, cómo ha puesto la Secretaría de Estado de Seguridad al servicio, por un lado, evidentemente, de conseguir que no solo que el Papa estuviera seguro en todo momento, sino todos los participantes, y ha hecho un despliegue de fuerzas y cuerpos de seguridad del Estado verdaderamente admirable, ¿no? Y eso lo han reconocido cuando he tenido la enorme suerte de estar dentro del séquito papal, que yo creo que hay que buscar otro nombre, porque lo de séquito no era un séquito, ¿no? Como una corte, pero sí de esas personas que le acompañan, y ver la maravilla de los que venían con el Papa y que miraban lo que estaba pasando, y eso pues ha causado verdaderamente admiración, evidentemente del Ministerio de Exteriores, del ministro Álvarez, y en concreto pues del primer introductor de embajadores, de Adrián, y luego de Irina, su directora, Irina Sánchez, luego del Ministerio de Defensa, que ha colaborado en muchas tareas de seguridad, pero también trayendo los dos papamóviles y devolviéndolos, ¿no? Y también uno de los buggies, evidentemente el Congreso y el Senado, que se han volcado con nosotros, y luego dentro de las administraciones autonómicas, pues la Comunidad Autónoma de Madrid, la Generalitat, la Comunidad Autónoma de Canarias, que ha sido un placer trabajar con ellos. O sea, más allá de la colaboración necesaria como autoridades públicas, digamos, el clima de cooperación y de decir estamos aquí para lo que necesitéis, y dar un paso más y ser sumamente generosos, ¿no? Luego los alcaldes, pues José Luis Almeida, ¿no? El alcalde de Barcelona, Colboni, la alcaldesa de Las Palmas, Darías, esto es el acento, Darías, pues el alcalde de La Laguna, Geray, el alcalde de Santa Cruz de Tenerife. O sea que en todo momento, teniendo en cuenta el desafío, ellos siempre han defendido los intereses de su gente, de sus ciudadanos, pero con una cordialidad inmensa, ¿no? Y luego pues todos sus equipos, ¿no? Guardia Civil, Movilidad, Protección Civil, todas las instituciones de transporte, etcétera, ¿no? Luego, a mí me gustaría recordar unas palabras que el Papa tuvo con los benefactores, ¿no? Esos bienhechores que yo creo que aunque hemos dividido, y Fernando hablará de esto, hemos dividido la financiación en financiación por parte de las instituciones de la Iglesia y de los fieles a través de colectas, financiación de administraciones públicas en Cataluña y en Canarias, y luego los benefactores. Yo creo que es indudable que los benefactores, la inmensa mayoría de los benefactores, son católicos y han colaborado en esto no por visibilidad, o sea, no es que tenían un interés comercial en dar pues mayor benevolencia a sus marcas. Lo han hecho porque son católicos y por lo tanto yo toda esa parte de benefactores lo pondría en autofinanciación, ¿no? Porque son católicos que han ayudado. Los que tenían más, pues han podido ayudar más, ¿no? Y el Papa, cuando les recibió, ¿no?, y les saludó uno por uno a muchos de ellos, pues el reconocimiento que les dio el Papa es: muchas gracias porque me habéis permitido, habéis hecho posible que mi palabra llegara a mucha gente. O sea, sois parte muy importante de lo que habéis hecho. De lo que he podido hacer, y os agradezco que hayáis participado en la misión de la Iglesia, y luego les animó a seguir, ¿no? pero el Papa lo tenía muy claro, ¿no? Es, me han ayudado, y yo creo que, y esto se puede extender a las administraciones públicas, a todos los funcionarios que han colaborado, etcétera. Yo daría también un agradecimiento especial, ya que no está aquí Rafa Rubio, un agradecimiento especial a la televisión española, a Telemadrid, a la televisión canaria, a 3K, no me acuerdo nunca.
5: TV3.
4: Ya no se llama TV3, se llama 3K. ¿Por qué? O sea, primero porque han puesto a los mejores profesionales y la señal, la calidad de la señal institucional es magnífica. Y luego, lo estamos viendo todos ahora en redes, ¿no? Que está todo documentado y entonces pues cada uno selecciona y entonces pues hace un pequeño vídeo de cuando saludó a una niña que le ayudó a desenredarse el rosario, o no, o a la niña que le explicó con cómo era la torre de Jesucristo. O sea, yo creo que gracias, o sea, evidentemente es mérito de redes, y esto es una visita muy de redes, mucha gente ha seguido a través de los medios, pero también a través de redes, y la calidad de la señal institucional creo que lo ha facilitado. Luego a todos vosotros, o sea, ha habido un momento en que los periodistas erais, a ver cómo lo digo, más favorables que nosotros mismos, o sea que ha habido el entusiasmo, creo que ha contagiado. Y yo terminaría los agradecimientos agradeciéndoselo al rey. El rey le ha puesto el broche final, ¿no? Le ha cedido probablemente le ha cedido el Falcon al único jefe de Estado que no tiene avión privado. Y ha puesto pues ese luego la cordialidad de todo. Luego de reconocimientos. Me parece como hace muchísimo tiempo, o sea, hace como 3 semanas, os contamos que había proporcionado la conferencia episcopal en apoyo de las 5 diócesis que iba a visitar el Papa, ¿no? Y ese apoyo, pues yo creo que merece un reconocimiento de protocolo, ¿no? O sea, el equipo de protocolo liderado por José Carlos San Juan se ha ocupado del protocolo en todas las sedes, con ayuda local, pero lo ha hecho muy bien, y que no era fácil porque en los últimos momentos el número de autoridades civiles y de personalidades que querían sumarse a los actos, pues nos ha llevado, por ejemplo, en Madrid a poner 2.000 sillas más, o sea comunicación, ¿no?, y producción audiovisual, ¿no?, que os han defendido a vosotros, han buscado que hubiera tribunas más grandes, que tuvierais centros de prensa estupendos, y creo que se ha conseguido. A operaciones de los medios también, la atención, a sistemas informáticos, ¿no?, José Gutiérrez, planificación, que ha llevado Javier sobrino. Los patrocinios, Borja Ezcurra, que ha conseguido que la sociedad civil pudiera colaborar de manera generosa. Seguridad y acreditaciones, que lo ha llevado Juan Cereceda, ¿no? un coronel de la Guardia Civil recientemente jubilado, ¿no? Y por último, las tareas. Yo, continuando lo que decía don Luis, yo recomendaría no quedarnos en lo celebrativo, ¿no? Que es, lo hablamos, ¿no? En estas ruedas de prensa anteriores, ¿no? Que no fuera la visita como una tormenta de verano, que llega muchísima agua y pues a las horas desaparece, ¿no? Las palabras del Papa han sido muy amables, pero muy exigentes, ¿no? Y entonces, como exigentes que eran, me parece muy importante que interpelen a la sociedad civil, y en ese sentido todos los discursos del Papa a la sociedad civil, empezando por el Palacio Real, luego en las Cortes, luego en el Movistar Arena, y luego tanto en la Plaza del Cristo, bueno, y primero en Arguineguín, son discursos para cada uno de los ciudadanos españoles y para sus autoridades, ¿no? Y luego ha sido también exigente con la Iglesia, o sea que los retos que ha puesto a la Iglesia son a la Iglesia, a cada uno de los católicos, a las instituciones eclesiales, son fuera. Y yo creo que merecen estudio, merecen reflexión, merecen diálogo social. Lo que ha dicho a las empresas tiene mucho impacto. Lo que ha dicho, los desafíos a la universidad, yo vengo de la universidad y ahora vuelvo a la universidad, no sé si me reconocerán, pero en fin, a las universidades, a las autoridades, etcétera. Y luego, pues, ya desde el punto de vista personal, pues agradezco la confianza de don Luis y de don José Cobo, que me han metido en un lío bastante potente. Ahora vuelvo a la vida real y vamos a preparar experiencias para los siguientes. Creo que de aquí aprendemos de las cosas que hemos hecho bien y de las muchas cosas que son mejorables. Y yo, sinceramente, espero que veamos al Papa en Santiago de Compostela el año que viene.
5: Bueno. Sí, don Luis está de acuerdo.
0: Perdón, es que viene Eduardo Canales, el otro coordinador del equipo nacional.
6: Bueno, brevemente, porque Yago tiene incontinencia verbal, como ya habéis visto, pero yo simplemente decir que estoy todavía sorprendido y conmovido con la visita, ¿no? Con todos y cada uno de los momentos en los que hemos podido acompañar al Santo Padre en estos 7 días. Creo que todos hemos experimentado algo nuevo, ¿no? Todos esperábamos que el Papa hablara de inmigración, que hablara los políticos, que hablara cosas, ¿no? Pero nos hemos encontrado con un Papa que nos ha permitido levantar la mirada hacia la cruz, encontrarnos con Jesucristo, encontrarnos con Cristo vivo en la Eucaristía y encontrarnos con un Cristo que nos llama especialmente, y el Papa, a encontrarnos con los sin techo, con los pobres, con los presos, con los enfermos, con las víctimas de todo tipo, víctimas de abusos, de trata, de adicciones, las víctimas de la soledad, las víctimas de la depresión, las víctimas del rencor, con tanta necesidad de perdón, como ha hablado el Papa, ha hablado de unidad, ha hablado de dignidad. Todas estas cosas que nos han conmovido el corazón, ¿no? Yo estoy particularmente conmovido con algunas cosas, historias personales de mi casa concreto, ¿no? De cómo toca el corazón a las personas y cómo esto, que es el gran fruto de la visita, toca el corazón de millones de personas que han estado ahí contemplando al Vicario de Cristo en la Tierra, ¿no? Dos cosas. Primero hablar de dinero, porque como me lo van a preguntar, pues, y me tengo que ir a la universidad, porque yo sí que me tengo que ir ahora, pero ahora mismo, que tengo un examen, ¿no? Pero decirles, como ya les anticipé, que aproximadamente el presupuesto iba a ser unos 25 millones, yo hoy he preguntado, todavía no tenemos cerradas las cuentas, pero que sepan que aproximadamente cuando tengamos la auditoría lo diremos, pero que estaremos en ese entorno, que prácticamente vamos a llegar a 26 millones el coste monetario con todos los imprevistos, pues era más o menos lo previsto. Y la financiación era lo que yo les dije, de cada 100 euros aproximadamente 45 vienen de estos benefactores, de estas empresas que nos han ayudado y que tanto agradecemos. Aproximadamente un 30% va a venir de los fondos propios de la Iglesia, que no son otra cosa que los fondos de los fieles puestos aquí a disposición porque eran importantes. Un 20% vendrá de las administraciones públicas y un 5% de las colectas que específicamente se han realizado para la visita. Y por último, lo que a mí me toca es pedir perdón por las cosas que hemos hecho mal, porque algunas cosas también las hemos hecho mal. Hemos fallado en algunas cosas en materia de comunicación. ¿Se acuerdan de ese primer vademécum que estuvimos hablando sobre los benefactores, donde no estuvimos bien atinados? Y lo reconozco. Hemos tenido problemas a veces de coordinación, nos teníamos que coordinar con la Santa Sede, con la Nunciatura, con las administraciones públicas generales, las autonómicas, las locales, y también con las distintas diócesis, y a veces ha habido problemas de coordinación. Ha habido problemas de falta de tiempo, que ha hecho que muchas cosas se hayan hecho solo regular, o al menos no todo lo bien que nos hubiera gustado. Creo que le hemos metido un tute al Papa excesivo, creo que ha sido una agenda excesiva, espero que el Señor nos perdone. Y también, pues que algunas veces, pues todas las mesas de contratación que queríamos hacer con todos los requisitos, pues hemos empezado bien, pero hemos acabado mal, porque al final había que contratar las cosas con 24, 48 horas y algunas cosas casi apenas daban tiempo a que los proveedores pudieran licitar. Pero es que el mismo día de la vigilia estábamos terminando el escenario de la vigilia y preparando el del día siguiente, ¿no? Es verdad que se han hecho cosas mal y que hemos aprendido de las cosas, pero aún así, pues gracias a Dios, pues lo importante que era cómo León XIV pues ha podido llegar al corazón de tanta gente, pues creo que ha sido lo positivo, ¿no? Nada más por mi parte.
0: Vale, pues tenemos turno de preguntas y Cristina tiene el micrófono. Pues ahí, está ahí.
7: Hola, Isabel Jiménez de Radio Nacional. Yo, por seguir hablando de dinero, si tenían también cifrado el impacto. En algún momento hablaron de que serían más de 100 millones, luego que podría ser más. No sé si tienen un cálculo, aunque sea así a priori.
6: Estamos trabajando, la misma empresa que está haciendo la auditoría de las cuentas está haciendo la auditoría del impacto. Sabemos que recientemente la Comunidad de Madrid y sus estudios han cifrado el efecto en la comunidad, solo en la Comunidad de Madrid, en 120 millones de euros, lo cual pues nos hace prever que el impacto total de la visita esté en la línea de lo que dijimos más de 150 millones. Yo no me atrevo a decir si van a ser 170 o 200, eso no lo sé, prefiero que lo diga la auditoría, pero está claro que está muy por encima del esfuerzo que se ha hecho en materia económica. Más allá, vuelvo a decir, de todo el impacto social, todavía no hay métricas que puedan valorar toda la aportación al bien común que ha hecho el Santo Padre, y que eso luego redunda, sin duda alguna, en un beneficio social, ¿no? Que no se mide en el PIB, también de esto habló el Santo Padre en sus discursos, pero que sin duda tienen una importante valoración. Pero yo creo que en unas semanas o en unos días podremos dar ese dato, que por supuesto estará por encima de los 150.
8: Sí, hola, buenos días. Jesús Bastante, de Religión Digital. En primer lugar, agradeceros el trabajo y el esfuerzo. Creo que el viaje podemos todos calificarlo de éxito y congratularnos de que ha salido todo bien, de que no ha pasado nada extraño, de que el Papa ha ido, ha vuelto y con la excepción hecha del avión ha sido un exitazo y que la gente ha respondido y los mensajes están ahí. En relación a esos mensajes, sí que quería preguntarle a don Luis, ¿y ahora qué? Claro, entiendo que habrá ya hay un plan pastoral, unas líneas pastorales más o menos aprobadas, pero entiendo que la visita del Papa trastoca todos esos planes y habrá que rehacer. No sé si me podría decir, aunque tendrían que hablarlo entre los obispos, claro, en tres o cuatro líneas, ¿cuáles son los ejes que usted cree que tienen que estar? Y luego hay una segunda pregunta que no puedo evitar hacer. Uno de los temas que yo creo que sí que son más oscuros o menos explicados de la visita ha sido la cuestión de las víctimas de abusos. Hubo una reunión con seis personas, ayer supimos por una información de Alfa y Omega, que la lista, por así decirlo, había sido confeccionada entre la Conferencia Episcopal, el Proyecto Repara y el Defensor del Pueblo, y yo quería saber si en algún momento, supongo que usted estaría en esa tesitura, se planteó.

0: la llamada que ha hecho el Papa a una presencia pública de la Iglesia, a un ejercicio en acto de lo que significa la doctrina social de la Iglesia, no como doctrina, sino como praxis, pues ese es un acento muy fuerte. Al igual que esto que yo decía antes, de poner en relación las cuestiones, ¿no? Luego nos ha dicho que, evidentemente, este nuevo tiempo, el acento de la sinodalidad, de la comunión misionera, de la novedad del tiempo en el que vivimos, pide estar dispuestos a centrarnos en lo esencial, que se lleva en la mochila, y por tanto a estar dispuestos a cambios, ¿no?, también de estructuras. Ahí tiene que ver un poco la propia composición de cómo está establecida la Iglesia en el territorio, con miles de parroquias, muchas de ellas situadas en sitios muy pequeños en el conjunto de España, cómo cuidar las personas y al mismo tiempo esta reforma de... Y respecto de la atención a las víctimas, yo creo que el Papa hizo referencia de una manera genérica, no solamente a víctimas de abusos sexuales, sino que pudiera ser otro tipo de víctimas, ¿no?, en el seno de la vida de la Iglesia, lo que tuviera que ver con la autoridad o abusos de conciencia o demás, ¿no? Yo creo que nosotros nos hemos visto espoleados a seguir en el trabajo de todos estos años, y la clave de la composición de este pequeño grupo, que necesariamente había de ser un pequeño grupo, yo creo que es bastante clarificadora, ¿no?, del impulso que queremos vivir. Por una parte, es la puesta en práctica de un acuerdo con el Estado en la mediación del Defensor del Pueblo, por eso también el protagonismo del Defensor del Pueblo a la hora de sugerir personas que pudieran ir, el protagonismo de las oficinas diocesanas y el subrayado de una oficina del lugar que el Papa visitaba, que por otra parte repara, yo creo que significa dentro de las oficinas una propuesta integral y una acogida en repara no solo de las víctimas de la Iglesia, sino víctimas de abusos ocurridas en otros ámbitos, y en ese sentido este subrayado de repara me parece importante. Y luego hay un servicio de coordinación de lo que realizan las diócesis y las congregaciones religiosas, que desde ahí se ha hecho esta otra sugerencia. Es decir, que entre la sugerencia que ha hecho esta casa, una de las personas sugeridas estaba vinculada al equipo del Defensor del Pueblo, con lo cual nosotros hemos querido subrayar este aspecto de la colaboración de unos y otros. Nuestra experiencia nos dice que muchas de las víctimas no están asociadas, y por tanto no ha habido una cuestión de veto, ni de decir estas asociaciones que surjan o no, sino de decir cuál podría ser ese criterio. Entonces, que el Defensor del Pueblo haga su propuesta, que Repara haga su propuesta y que el Servicio de Coordinación haga su propuesta. Y desde ahí hemos acogido la llamada fuerte que ha hecho el Papa, sobre todo a todos los temas que tienen que ver con la formación y la prevención, ¿no? Por supuesto, seguir cayendo en la cuenta de las realidades que pueda haber, porque el Papa también nos ha recordado constantemente la fragilidad, y nosotros aquí, yo muchas veces desde este mismo lugar, he dicho que no voy a ser tan adolescente de pensar que por una varita mágica los abusos vayan a desaparecer, la corrupción vaya a desaparecer, la violencia en las casas vaya a desaparecer, porque forma parte de la misma realidad pecaminosa del corazón humano. Con eso hay que contar. Desde luego hay que ofrecer la salvación y al mismo tiempo todo el trabajo de prevención, de acogida, de reparación, de restauración que podamos hacer. Y en esto no cabe duda de que venimos trabajando, pero hace falta un impulso nuevo. La colaboración con el Defensor del Pueblo, que viene de largo, pero ahora en el acuerdo firmado, pues está empezando, pues vamos a ver también los resultados que pueda dar para un tipo de víctimas, que son los asuntos prescritos. Quiero recordar que la Iglesia, única institución que aborda la indemnización de casos prescritos y de victimarios fallecidos. En estos días se está hablando en España de la prescripción de algunos asuntos de los que están en la plaza pública. Nosotros decimos no, estos casos también merecen que puedan ser acogidos y reparados, y un acento, yo creo, muy grande en la formación y en la prevención.
1: Muchas gracias. Yo me llamo José María Brunet y aquí no estoy en representación de un medio concreto. Colaboro en varios, a los que estoy muy agradecido, en los que colaboro ahora como autónomo, entre ellos El País. Mi pregunta tiene que ver, es a Monseñor,

0: con respecto al discurso del Papa en el Congreso. Si nos puede, quizás si hay algún detalle nuevo que explicar sobre cómo se gestó, lo digo porque ha habido incluso cierta polémica sobre si tenía o no que producirse ese tipo de intervención, no por su naturaleza, sino por el hecho mismo, ¿no?, de que se dirigiera a la sede de la soberanía popular. Y en todo caso también sobre si cree usted que ha habido una correcta recepción por parte de aquellos que aquel día escuchaban. En ese sentido, si cree usted que el clima que seguimos viviendo en el país, pues reclamaría, y disculpe si no le cito bien, pero creo que meses atrás usted habló de elecciones anticipadas. Si cree usted que, visto cómo siguen discurriendo las cosas, ¿ese es a su juicio lo más conveniente o es más bien el momento de la justicia, como se dice, por parte de otros portavoces? Disculpe, es solamente añadir mi enhorabuena personal respecto del viaje y la racionalidad, la razón que tiene la Constitución, que hemos podido comprobar al pedir a las autoridades públicas que tengan en cuenta en sus relaciones con las religiones la implantación en la sociedad española. Gracias.
1: Gracias. La gestación del viaje, bueno, la iniciativa del viaje es una iniciativa del Papa. Una vez que, bueno, es verdad que con invitaciones, la comisión ejecutiva de esta conferencia fue a visitar al Papa en noviembre y le invitamos formalmente a que viniera. También había habido invitaciones por parte de instituciones civiles, ¿no? Entonces, una vez que el Papa plantea la posibilidad de hacer el viaje, nosotros vamos en enero a la Santa Sede. Y en enero en la Santa Sede hay un coloquio sobre características que podían tener el viaje. Se nos indica que se trata de un viaje apostólico y, por tanto, que tienen que aparecer la triple dimensión de la vida de la Iglesia. Y la conveniencia también de poderse dirigir no solo a la Iglesia, sino a la sociedad, y que hiciéramos sugerencias. Ir a un foro universitario, ir a un foro de otro tipo, ¿no? Entonces es verdad que en ese diálogo apareció la posibilidad de que esa manera de dirigirse a la sociedad española pudiera ser dirigirse a la sede de la soberanía nacional. Entonces lo que se nos indica de la Santa Sede es que eso solo sería posible si Congreso y Senado y realizaran una invitación. Entonces nosotros nos pusimos en contacto con las presidencias del Congreso y del Senado. Y las mesas respectivas de Congreso y Senado aprobaron escribir al Santo Padre invitándole a visitar a la sede de la soberanía nacional en un acto de las Cortes Generales en el Congreso de los Diputados. O sea que eso fue la gestación previa de cómo... O sea que una idea que surge, que nosotros comunicamos dentro de estas relaciones con las administraciones públicas, que lo comentamos también con el ministro de la Presidencia, que ya es también ministro de Relaciones con las Cortes, y el Congreso y Senado dijeron sí, los miembros de...
2: Por unanimidad.
1: Por unanimidad en ambas mesas, sí. Y así fue comunicado a la Santa Sede, y por tanto apareció, cuando apareció el programa definitivo, que el Papa iba a visitar. Yo creo que la sorpresa del discurso es que ha sido un discurso católico. Es decir, un discurso que abarca, que dialoga con la complejidad. El mundo en que vivimos es complejo, y la sociedad está fragmentada. Entonces, el mundo complejo, sociedad fragmentada, el fruto maduro es la polarización. Entonces eso no se soluciona de la noche a la mañana, porque es un vértigo en el que estamos, es una bola de nieve que no para de crecer. Pero yo honradamente creo que esta presencia del Papa, y en concreto el discurso en las Cortes o a las Cortes Generales, supone una fuerte invitación, una llamada de atención serena, respetuosa, distinguiendo la autonomía de los respectivos foros, ¿no? Pero que generar un tipo de propuesta en el que la escucha mutua, el diálogo, la apuesta por el bien común desde las legítimas diferencias y posiciones ideológicas.
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1: Señor, ábreme los labios.
2: Y mi boca proclamará tu alabanza.
1: Dios mío, ven en mi auxilio.
2: Señor, date prisa en socorrerme.
1: Gloria al Padre, y al Hijo, y al Espíritu Santo.
2: Como era en el principio, ahora y siempre, por los siglos de los siglos. Amén.
1: Misterios gloriosos del Santo Rosario.

0: Misterios que dan sentido a los trabajos, a los sufrimientos, a las alegrías de esta vida.
1: Todo ello enfocado al más allá, donde Jesucristo resucitado y glorioso y María, reina y asunta al cielo, nos alientan y esperan.
2: Primer misterio, la resurrección del Señor.
3: El primer día de la semana, de madrugada, las mujeres fueron al sepulcro llevando los aromas que habían preparado. Encontraron corrida la piedra del sepulcro, y entrando no encontraron el cuerpo del Señor Jesús. Mientras estaban desconcertadas por esto, se les presentaron dos hombres con vestidos refulgentes. Ellas, despavoridas, miraban al suelo, y ellos les dijeron:
4: ¿Por qué buscáis entre los muertos al que vive? No está aquí. Ha resucitado.

0: Señor Jesús, que tu paso de la muerte a la resurrección abra ante mí un camino de vida nueva tras mi muerte al pecado.
1: Padre nuestro que estás en el cielo, santificado sea tu nombre, venga a nosotros tu reino, hágase tu voluntad en la tierra como en el cielo.
2: Danos hoy nuestro pan de cada día, perdona nuestras ofensas como también nosotros perdonamos a los que nos ofenden. No nos dejes caer en la tentación y líbranos del mal. Amén.
1: Dios te salve María, llena eres de gracia, el Señor es contigo. Bendita tú eres entre todas las mujeres y bendito es el fruto de tu vientre, Jesús.
2: Santa María, Madre de Dios, ruega por nosotros pecadores, ahora y en la hora de nuestra muerte. Amén.
1: Dios te salve María, llena eres de gracia, el Señor es contigo. Bendita tú eres entre todas las mujeres y bendito es el fruto de tu vientre, Jesús.
2: Santa María, Madre de Dios, ruega por nosotros pecadores, ahora y en la hora de nuestra muerte. Amén.
1: Dios te salve María, llena eres de gracia, el Señor es contigo. Bendita tú eres entre todas las mujeres y bendito es el fruto de tu vientre, Jesús.
2: Santa María, Madre de Dios, ruega por nosotros pecadores, ahora y en la hora de nuestra muerte. Amén.
1: Dios te salve María, llena eres de gracia, el Señor es contigo. Bendita tú eres entre todas las mujeres y bendito es el fruto de tu vientre, Jesús.
2: Santa María, Madre de Dios, ruega por nosotros pecadores, ahora y en la hora de nuestra muerte. Amén.
1: Dios te salve María, llena eres de gracia, el Señor es contigo. Bendita tú eres entre todas las mujeres, y bendito es el fruto de tu vientre, Jesús.
2: Santa María, Madre de Dios, ruega por nosotros pecadores, ahora y en la hora de nuestra muerte. Amén.
1: Dios te salve María, llena eres de gracia, el Señor es contigo. Bendita tú eres entre todas las mujeres, y bendito es el fruto de tu vientre, Jesús.
2: Santa María, Madre de Dios, ruega por nosotros pecadores, ahora y en la hora de nuestra muerte. Amén.
1: Dios te salve María, llena eres de gracia, el Señor es contigo. Bendita tú eres entre todas las mujeres y bendito es el fruto de tu vientre, Jesús.
2: Santa María, Madre de Dios, ruega por nosotros pecadores, ahora y en la hora de nuestra muerte. Amén.
1: Dios te salve María, llena eres de gracia, el Señor es contigo. Bendita tú eres entre todas las mujeres y bendito es el fruto de tu vientre, Jesús.
2: Santa María, Madre de Dios, ruega por nosotros pecadores, ahora y en la hora de nuestra muerte. Amén.
1: Dios te salve María, llena eres de gracia, el Señor es contigo. Bendita tú eres entre todas las mujeres y bendito es el fruto de tu vientre, Jesús.
2: Santa María, Madre de Dios, ruega por nosotros pecadores, ahora y en la hora de nuestra muerte. Amén.
1: Dios te salve María, llena eres de gracia, el Señor es contigo. Bendita tú eres entre todas las mujeres y bendito es el fruto de tu vientre, Jesús.
2: Santa María, Madre de Dios, ruega por nosotros pecadores, ahora y en la hora de nuestra muerte. Amén.
1: Gloria al Padre y al Hijo y al Espíritu Santo.
2: Como era en el principio, ahora y siempre, por los siglos de los siglos. Amén.
1: Segundo misterio. La ascensión del Señor a los cielos.
0: Después de hablarles Jesús, los discípulos le vieron levantarse hasta que una nube se lo quitó de la vista. Mientras miraban fijos el cielo, viéndole irse, se les presentaron dos hombres vestidos de blanco que les dijeron:
3: Galileos, ¿qué hacéis ahí plantados mirando al cielo? El mismo Jesús que os ha dejado para subir al cielo, volverá como lo habéis visto marcharse.
0: Al decirte hasta luego, veo, Señor, que esta vida es un simple caminar hacia la casa del Padre. Que comprenda lo fugaz de este paso por la tierra y dedique mi tiempo solo a hacer el bien.
2: Padre nuestro que estás en el cielo, santificado sea tu nombre. Venga a nosotros tu reino. Hágase tu voluntad en la tierra como en el cielo.
1: Danos hoy nuestro pan de cada día. Perdona nuestras ofensas como también nosotros perdonamos a los que nos ofenden. No nos dejes caer en la tentación y líbranos del mal. Amén.
2: Dios te salve María, llena eres de gracia, el Señor es contigo. Bendita tú eres entre todas las mujeres y bendito es el fruto de tu vientre, Jesús.
1: Santa María, Madre de Dios, ruega por nosotros pecadores, ahora y en la hora de nuestra muerte. Amén.
2: Dios te salve María, llena eres de gracia, el Señor es contigo. Bendita tú eres entre todas las mujeres mujeres, y bendito es el fruto de tu vientre, Jesús.
1: Santa María, Madre de Dios, ruega por nosotros pecadores, ahora y en la hora de nuestra muerte. Amén.
2: Dios te salve, María, llena eres de gracia, Señor es contigo. Bendita tú eres entre todas las mujeres, y bendito es el fruto de tu vientre, Jesús.
1: Santa María, Madre de Dios, ruega por nosotros pecadores, ahora y en la hora de nuestra muerte. Amén.
2: Dios te salve, María, llena eres de gracia, el Señor es contigo. Bendita tú eres entre todas las mujeres, y bendito es el fruto de tu vientre, Jesús.
1: Santa María, Madre de Dios, ruega por nosotros pecadores, ahora y en la hora de nuestra muerte. Amén.
2: Dios te salve, María, llena eres de gracia, el Señor es contigo. Bendita tú eres entre todas las mujeres, y bendito es el fruto de tu vientre, Jesús.
1: Santa María, Madre de Dios, ruega por nosotros pecadores, ahora y en la hora de nuestra muerte. Amén.
2: Dios te salve, María, llena eres de gracia, el Señor es contigo. Bendita tú eres entre todas las mujeres, y bendito es el fruto de tu vientre, Jesús.
1: Santa María, Madre de Dios, ruega por nosotros pecadores, ahora y en la hora de nuestra muerte. Amén.
2: Dios te salve, María, llena eres de gracia, el Señor es contigo. Bendita tú eres entre todas las mujeres, y bendito es el fruto de tu vientre, Jesús.
1: Santa María, Madre de Dios, ruega por nosotros pecadores, ahora y en la hora de nuestra muerte. Amén.
2: Dios te salve, María, llena eres de gracia, el Señor es contigo. Bendita tú eres entre todas las mujeres, y bendito es el fruto de tu vientre, Jesús.
1: Santa María, Madre de Dios, ruega por nosotros pecadores, ahora y en la hora de nuestra muerte. Amén.
2: Dios te salve, María, llena eres de gracia, el Señor es contigo. Bendita tú eres entre todas las mujeres, y bendito es el fruto de tu vientre, Jesús.
1: Santa María, Madre de Dios, ruega por nosotros pecadores, ahora y en la hora de nuestra muerte. Amén.
2: Dios te salve, María, llena eres de gracia, el Señor es contigo. Bendita tú eres entre todas las mujeres, y bendito es el fruto de tu vientre, Jesús.
1: Santa María, Madre de Dios, ruega por nosotros pecadores, ahora y en la hora de nuestra muerte. Amén.
2: Gloria al Padre, al Hijo y al Espíritu Santo.
1: Como era en el principio, ahora y siempre, por los siglos de los siglos. Amén. Tercer misterio. La venida del Espíritu Santo.

0: Todos los discípulos estaban juntos el día de Pentecostés. De repente un ruido del cielo, como de un viento recio, resonó en toda la casa donde se encontraba. Vieron aparecer unas lenguas como llamaradas que se repartían posándose encima de cada uno. Se llenaron todos del Espíritu Santo.
1: Lléname, Señor, de tu Espíritu, que a pesar de dificultades, debilidad humana y fracasos, sea fiel testigo de tu palabra y de tu vida.
2: Padre nuestro que estás en el cielo, santificado sea tu nombre. Venga a nosotros tu reino. Hágase tu voluntad en la tierra como en el cielo.
3: Danos hoy nuestro pan de cada día. Perdona nuestras ofensas como también nosotros perdonamos a los que nos ofenden. No nos dejes caer en la tentación y líbranos del mal. Amén.
2: Dios te salve María, llena eres de gracia, el Señor es contigo, bendita tú eres entre todas las mujeres, y bendito es el fruto de tu vientre Jesús.
3: Santa María, Madre de Dios, ruega por nosotros pecadores, ahora y en la hora de nuestra muerte. Amén.
2: Dios te salve María, llena eres de gracia, el Señor es contigo, bendita tú eres entre todas las mujeres, y bendito es el fruto de tu vientre Jesús.
3: Santa María, Madre de Dios, ruega por nosotros pecadores, ahora y en la hora de nuestra muerte. Amén.
2: Dios te salve María, llena eres de gracia, el Señor es contigo, bendita tú eres entre todas las mujeres, y bendito es el fruto de tu vientre Jesús.
3: Santa María, Madre de Dios, ruega por nosotros pecadores, ahora y en la hora de nuestra muerte. Amén.
2: Dios te salve María, llena eres de gracia, el Señor es contigo, bendita tú eres entre todas las mujeres, y bendito es el fruto de tu vientre Jesús.
3: Santa María, Madre de Dios, ruega por nosotros pecadores, ahora y en la hora de nuestra muerte. Amén.
2: Dios te salve María, llena eres de gracia, el Señor es contigo, bendita tú eres entre todas las mujeres, y bendito es el fruto de tu vientre Jesús.
3: Santa María, Madre de Dios, ruega por nosotros pecadores, ahora y en la hora de nuestra muerte. Amén.
2: Dios te salve María, llena eres de gracia, el Señor es contigo, bendita tú eres entre todas las mujeres, y bendito es el fruto de tu vientre Jesús.
3: Santa María, Madre de Dios, ruega por nosotros pecadores, ahora y en la hora de nuestra muerte. Amén.
2: Dios te salve María, llena eres de gracia, el Señor es contigo, bendita tú eres entre todas las mujeres, y bendito es el fruto de tu vientre Jesús.
3: Santa María, Madre de Dios, ruega por nosotros pecadores, ahora y en la hora de nuestra muerte. Amén.
2: Dios te salve María, llena eres de gracia, el Señor es contigo, bendita tú eres entre todas las mujeres, y bendito es el fruto de tu vientre Jesús.
3: Santa María, Madre de Dios, ruega por nosotros pecadores, ahora y en la hora de nuestra muerte. Amén.
2: Dios te salve María, llena eres de gracia, el Señor es contigo, bendita tú eres entre todas las mujeres, y bendito es el fruto de tu vientre Jesús.
3: Santa María, Madre de Dios, ruega por nosotros pecadores, ahora y en la hora de nuestra muerte. Amén.
2: Dios te salve María, llena eres de gracia, el Señor es contigo, bendita tú eres entre todas las mujeres, y bendito es el fruto de tu vientre Jesús.
3: Santa María, Madre de Dios, ruega por nosotros pecadores, ahora y en la hora de nuestra muerte. Amén.
2: Gloria al Padre, y al Hijo, y al Espíritu Santo.
3: Como era en el principio, ahora y siempre, por los siglos de los siglos. Amén.
2: Cuarto misterio: la Asunción de la Virgen María en cuerpo y alma a los cielos.

0: María dijo:
1: Proclama mi alma la grandeza del Señor. Se alegra mi espíritu en Dios, mi Salvador, porque ha mirado la humillación de su esclava. Desde ahora me felicitarán todas las generaciones, porque el Poderoso ha hecho obras grandes por mí.
0: La felicitación de todas las generaciones a María la recoge Pío XII al proclamar el dogma de la Asunción de María.
2: Pronunciamos, declaramos et definimus divinitus revelatum dom est, immaculatam Dei Param Semper Virginem, ex pleto terrestris vitae cursu, huiste corpore et anima ad excelestem gloriam assuntam.
3: Te felicito, Madre, por tu exaltación en cuerpo y alma. Al verte subir gloriosa, se refuerza mi fortaleza para luchar contra el mal y se alienta mi esperanza de que un día te acompañaré en la gloria.
4: Padre nuestro que estás en el cielo, santificado sea tu nombre. Venga a nosotros tu reino. Hágase tu voluntad en la tierra como en el cielo.
5: Danos hoy nuestro pan de cada día. Perdona nuestras ofensas como también nosotros perdonamos a los que nos ofenden. No nos dejes caer en la tentación y líbranos del mal. Amén.
4: Dios te salve María, llena eres de gracia, el Señor es contigo. Bendita tú eres entre todas las mujeres y bendito es el fruto de tu vientre, Jesús.
5: Santa María, Madre de Dios, ruega por nosotros pecadores, ahora y en la hora de nuestra muerte. Amén.
4: Dios te salve María, llena eres de gracia, el Señor es contigo. Bendita tú eres entre todas las mujeres y bendito es el fruto de tu vientre, Jesús.
5: Santa María, Madre de Dios, ruega por nosotros pecadores, ahora y en la hora de nuestra muerte. Amén.
4: Dios te salve María, llena eres de gracia, el Señor es contigo. Bendita tú eres entre todas las mujeres y bendito es el fruto de tu vientre, Jesús.
5: Santa María, Madre de Dios, ruega por nosotros pecadores, ahora y en la hora de nuestra muerte. Amén.
4: Dios te salve María, llena eres de gracia, el Señor es contigo. Bendita tú eres entre todas las mujeres y bendito es el fruto de tu vientre, Jesús.
5: Santa María, Madre de Dios, ruega por nosotros pecadores, ahora y en la hora de nuestra muerte. Amén.
4: Dios te salve María, llena eres de gracia, el Señor es contigo. Bendita tú eres entre todas las mujeres y bendito es el fruto de tu vientre, Jesús.
5: Santa María, Madre de Dios, ruega por nosotros pecadores, ahora y en la hora de nuestra muerte. Amén.
4: Dios te salve María, llena eres de gracia, el Señor es contigo. Bendita tú eres entre todas las mujeres y bendito es el fruto de tu vientre, Jesús.
5: Santa María, Madre de Dios, ruega por nosotros pecadores, ahora y en la hora de nuestra muerte. Amén.
4: Dios te salve María, llena eres de gracia, el Señor es contigo. Bendita tú eres entre todas las mujeres y bendito es el fruto de tu vientre, Jesús.
5: Santa María, Madre de Dios, ruega por nosotros pecadores, ahora y en la hora de nuestra muerte. Amén.
4: Dios te salve María, llena eres de gracia, el Señor es contigo. Bendita tú eres entre todas las mujeres y bendito es el fruto de tu vientre, Jesús.
5: Santa María, Madre de Dios, ruega por nosotros pecadores, ahora y en la hora de nuestra muerte. Amén.
4: Dios te salve María, llena eres de gracia, el Señor es contigo. Bendita tú eres entre todas las mujeres y bendito es el fruto de tu vientre, Jesús.
5: Santa María, Madre de Dios, ruega por nosotros pecadores, ahora y en la hora de nuestra muerte. Amén.
4: Dios te salve María, llena eres de gracia, el Señor es contigo. Bendita tú eres entre todas las mujeres y bendito es el fruto de tu vientre, Jesús.
5: Santa María, Madre de Dios, ruega por nosotros pecadores, ahora y en la hora de nuestra muerte. Amén.
4: Gloria al Padre, al Hijo y al Espíritu Santo.
5: Como era en el principio, ahora y siempre, por los siglos de los siglos. Amén. Quinto misterio. La coronación de Nuestra Señora como Reina de cielos y tierra.

0: Apareció en el cielo una señal grande. Una mujer envuelta en sol con la luna debajo de sus pies y sobre su cabeza una corona de 12 estrellas.
1: María, reina y madre, todo lo puedes ante Dios y quieres lo mejor para tus hijos. Cada día, siguiendo tu consejo de Lourdes y Fátima, te invoco en el rosario. Ayúdame con poder de reina, con amor de madre, a seguir a tu lado los pasos de Jesús en la tierra y conseguir contigo su gloria en el cielo.
2: Padre nuestro que estás en el cielo, santificado sea tu nombre, venga a nosotros tu reino, hágase tu voluntad en la tierra como en el cielo.
3: Danos hoy nuestro pan de cada día. Perdona nuestras ofensas, como también nosotros perdonamos a los que nos ofenden. No nos dejes caer en la tentación y líbranos del mal. Amén.
2: Dios te salve María, llena eres de gracia, el Señor es contigo. Bendita tú eres entre todas las mujeres y bendito es el fruto de tu vientre Jesús.
3: Santa María, Madre de Dios, ruega por nosotros pecadores, ahora y en la hora de nuestra muerte. Amén.
2: Dios te salve María, llena eres de gracia, el Señor es contigo. Bendita tú eres entre todas las mujeres y bendito es el fruto de tu vientre, Jesús.
3: Santa María, Madre de Dios, ruega por nosotros pecadores, ahora y en la hora de nuestra muerte. Amén.
2: Dios te salve María, llena eres de gracia, el Señor es contigo. Bendita tú eres entre todas las mujeres y bendito es el fruto de tu vientre, Jesús.
3: Santa María, Madre de Dios, ruega por nosotros pecadores, ahora y en la hora de nuestra muerte. Amén.
2: Dios te salve María, llena eres de gracia, el Señor es contigo. Bendita tú eres entre todas las mujeres y bendito es el fruto de tu vientre Jesús.
3: Santa María, Madre de Dios, ruega por nosotros pecadores, ahora y en la hora de nuestra muerte. Amén.
2: Dios te salve María, llena eres de gracia, el Señor es contigo. Bendita tú eres entre todas las mujeres y bendito es el fruto de tu vientre Jesús.
3: Santa María, Madre de Dios, ruega por nosotros pecadores, ahora y en la hora de nuestra muerte. Amén.
2: Dios te salve María, llena eres de gracia, el Señor es contigo. Bendita tú eres entre todas las mujeres y bendito es el fruto de tu vientre Jesús.
3: Santa María, Madre de Dios, ruega por nosotros pecadores, ahora y en la hora de nuestra muerte. Amén.
2: Dios te salve María, llena eres de gracia, el Señor es contigo. Bendita tú eres entre todas las mujeres y bendito es el fruto de tu vientre Jesús.
3: Santa María, Madre de Dios, ruega por nosotros pecadores, ahora y en la hora de nuestra muerte. Amén.
2: Dios te salve María, llena eres de gracia, el Señor es contigo. Bendita tú eres entre todas las mujeres y bendito es el fruto de tu vientre Jesús.
3: Santa María, Madre de Dios, ruega por nosotros pecadores, ahora y en la hora de nuestra muerte. Amén.
2: Dios te salve María, llena eres de gracia, el Señor es contigo. Bendita tú eres entre todas las mujeres y bendito es el fruto de tu vientre Jesús.
3: Santa María, Madre de Dios, ruega por nosotros pecadores, ahora y en la hora de nuestra muerte. Amén.
2: Dios te salve María, llena eres de gracia, el Señor es contigo. Bendita tú eres entre todas las mujeres y bendito es el fruto de tu vientre Jesús.
3: Santa María, Madre de Dios, ruega por nosotros pecadores, ahora y en la hora de nuestra muerte. Amén.
2: Gloria al Padre y al Hijo y al Espíritu Santo.
3: Como era en el principio, ahora y siempre, por los siglos de los siglos. Amén.
2: Letanías de Nuestra Señora. Señor, ten piedad.
4: Señor, ten piedad.
2: Cristo, ten piedad.
4: Cristo, ten piedad.
2: Señor, ten piedad.
4: Señor, ten piedad.
2: Cristo, óyenos.
4: Cristo, óyenos.
2: Cristo, escúchanos.
4: Cristo, escúchanos.
2: Dios Padre Celestial,
4: ten misericordia de nosotros.
2: Dios Hijo Redentor del mundo,
4: ten misericordia de nosotros.
2: Dios Espíritu Santo,
4: ten misericordia de nosotros.
2: Trinidad Santa, un solo Dios,
4: ten misericordia de nosotros.
2: Santa María,
4: ruega por nosotros.
2: Santa Madre de Dios,
4: ruega por nosotros.
2: Santa Virgen de las Vírgenes,
4: ruega por nosotros.
2: Madre de Cristo,
4: ruega por nosotros.
2: Madre de la Iglesia,
4: ruega por nosotros.
2: Madre de la Divina Gracia,
4: ruega por nosotros.
2: Madre Purísima,
4: ruega por nosotros.
2: Madre Castísima,
4: ruega por nosotros.
2: Madre y Virgen,
4: ruega por nosotros.
2: Madre Santa,
4: ruega por nosotros.
2: Madre Inmaculada,
4: ruega por nosotros.
2: Madre Amable,
4: ruega por nosotros.
2: Madre Admirable,
4: ruega por nosotros.
2: Madre del buen consejo,
4: ruega por nosotros.
2: Madre del Creador,
4: ruega por nosotros.
2: Madre del Salvador,
4: ruega por nosotros.
2: Virgen prudentísima,
4: ruega por nosotros.
2: Virgen digna de veneración,
4: ruega por nosotros.
2: Virgen digna de alabanza,
4: ruega por nosotros.
2: Virgen poderosa,
4: ruega por nosotros.
2: Virgen clemente,
4: ruega por nosotros.
2: Virgen fiel,
4: ruega por nosotros.
2: Ideal de santidad,
4: ruega por nosotros.
2: Morada de la sabiduría,
4: ruega por nosotros.
2: Causa de nuestra alegría,
4: ruega por nosotros.
2: Templo del Espíritu Santo,
4: ruega por nosotros.
2: Honor de los pueblos,
4: ruega por nosotros.
2: Modelo de entrega a Dios,
4: ruega por nosotros.
2: Rosa escogida,
4: ruega por nosotros.
2: Fuerte como la Torre de David,
4: ruega por nosotros.
2: Hermosa como Torre de Marfil,
4: ruega por nosotros.
2: Casa de oro,
4: ruega por nosotros.
2: Arca de la nueva alianza,
4: ruega por nosotros.
2: Puerta del cielo,
4: ruega por nosotros.
2: Estrella de la mañana,
4: ruega por nosotros.
2: Salud de los enfermos,
4: ruega por nosotros.
2: Refugio de los pecadores,
4: ruega por nosotros.
2: Consoladora de los afligidos,
4: ruega por nosotros.
2: Auxilio de los cristianos,
4: ruega por nosotros.
2: Reina de los ángeles,
4: ruega por nosotros.
2: Reina de los patriarcas,
4: ruega por nosotros.
2: Reina de los profetas,
4: ruega por nosotros.
2: Reina de los apóstoles,
4: ruega por nosotros.
2: Reina de los mártires,
4: ruega por nosotros.
2: Reina de los que viven su fe,
4: ruega por nosotros.
2: Reina de las vírgenes,
4: ruega por nosotros.
2: Reina de todos los santos,
4: ruega por nosotros.
2: Reina concebida sin pecado original,
4: ruega por nosotros.
2: Reina elevada al cielo,
4: ruega por nosotros.
2: Reina del Santísimo Rosario,
4: ruega por nosotros.
2: Reina de la familia,
4: ruega por nosotros.
2: Reina de la paz,
4: ruega por nosotros.
2: Cordero de Dios que quitas el pecado del mundo,
5: perdónanos, Señor.
2: Cordero de Dios que quitas el pecado del mundo,
5: escúchanos, Señor.
2: Cordero de Dios que quitas el pecado del mundo,
5: ten misericordia de nosotros.
2: Ruega por nosotros, Santa Madre de Dios,
5: para que seamos dignos de las promesas de Cristo.
2: Te pedimos, Señor, que nosotros, tus siervos, gocemos siempre de salud de alma y cuerpo, y por la intercesión de Santa María la Virgen, líbranos de las tristezas de este mundo y concédenos las alegrías del cielo. Por Jesucristo nuestro Señor.
5: Amén.

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2: ¿Qué tal? Muy buenas tardes. Ha pasado ya una semana, pero seguimos, de alguna manera, embriagados por todo lo que vivimos durante la visita del Santo Padre a nuestra diócesis. Nunca antes un papa había pisado esta tierra y seguramente cada uno había imaginado cómo sería ese momento. No sabemos si fue exactamente como lo soñábamos, pero sí podemos decir que fueron unas horas absolutamente inolvidables. Los gestos de cercanía, la sencillez, la nobleza y el cariño que nos regaló León XIV permanecerán para siempre en la memoria de quienes tuvimos la oportunidad de acompañarle y de tantos miles de personas que salieron a su encuentro. Una visita que ya forma parte de la historia de nuestra Iglesia en Canarias. Dentro de unos minutos escucharemos a la persona que no se separó del Santo Padre durante toda la jornada, desde su llegada hasta su despedida. Nuestro obispo, Monseñor José Masuelo, un pastor profundamente agradecido y feliz por todo lo vivido, por el mensaje que el Papa dejó entre nosotros y por el testimonio de una Iglesia que supo estar a la altura de un acontecimiento histórico. Mientras tanto, las distintas delegaciones diocesanas van poniendo broche final a un curso pastoral que especialmente en estos últimos meses ha estado marcado por la preparación y la celebración de la visita papal. Y casi sin descanso, la mirada ya está puesta en el próximo curso, que arrancará, por supuesto, con las fiestas patronales, pero con las jornadas de pastoral previstas para el último fin de semana de septiembre, justo después de que precisamente se celebren las fiestas de Nuestra Señora del Pino en Teror, como patrona de la diócesis, pero también con la mirada puesta en Lanzarote, con la Virgen de los Dolores, y en Fuerteventura, con la Virgen de la Peña. Con toda la actualidad de la Iglesia en Canarias, comenzamos El Espejo de esta semana.
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2: En el Evangelio de este domingo, Jesús envía a sus apóstoles a anunciar el reino y antes de partir les repite una frase que aparece una y otra vez en la Biblia: no tengan miedo. Y es que el miedo forma parte de nuestra vida. Todos hemos sentido temor alguna vez, al fracaso, a la enfermedad, a la incertidumbre, a la soledad o al futuro. Pero Jesús nos recuerda que el verdadero peligro no está en las dificultades que podemos encontrar por el camino, sino en alejarnos de Dios y perder la esperanza. Quien vive unido al Señor sabe que nunca camina solo. Dios cuida de nosotros con el cariño de un padre y nos sostiene incluso en los momentos más difíciles. Por eso, el cristiano está llamado a vivir con confianza y con valentía. Todavía resuenan las palabras del Santo Padre, cuando decía: no tengan miedo, abran de par en par las puertas a Cristo. Un mensaje que sigue siendo actual y que lo seguirá siendo por mucho que pase el tiempo. Cuando dejamos entrar a Cristo en nuestra vida, el miedo pierde fuerza y la esperanza ocupa su lugar. Pidamos, por tanto, al Señor que nos conceda esa audacia de los primeros discípulos, la valentía de confiar en Él, de anunciar el Evangelio con mucha alegría y de afrontar cada día con la certeza de que, pase lo que pase, Dios nunca deja de caminar a nuestro lado.
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2: Ha pasado una semana desde aquella jornada histórica que quedará para siempre grabada en la memoria de nuestra diócesis, por tanto en la memoria de cada uno de nosotros. Fueron muchas las personas que hicieron posible la visita del Santo Padre, pero hubo alguien que vivió cada instante a su lado, ese jueves 11 de junio, Monseñor José Mazuelos, que acompañó a León XIV desde su llegada al aeropuerto, la base aérea de Gando, en Gran Canaria, hasta que despedimos al Santo Padre en ese mismo lugar, en el aeropuerto. Monseñor José Mazuelos compartió con él cada encuentro, cada gesto, cada metro que recorrió en el papamóvil, cada palabra, siendo testigo privilegiado de una visita que ha dejado una profunda huella en nuestra iglesia. Después de unos días para asimilar todo lo vivido, hoy queremos escuchar al obispo de Canarias, a Monseñor José Mazuelos, con la serenidad que da el paso del tiempo, para que nos ayude también a nosotros a ponerlo todo en su sitio, a hacer balance de una visita histórica, que pueda compartir sus sentimientos y también señalar los frutos que espera que permanezcan entre nosotros. Escuchamos a nuestro obispo Monseñor José Mazuelos.
7: Todavía estoy en la nube, ¿no? Pero ve también el pueblo de Canario, la diócesis volcada, pero toda la gente que salía a saludar Santo Padre. Pero es que de aquí a Arguineguín, la gente en la carretera, tanto que el Santo Padre, cuando veía a alguien, bajaba el cristal y saludaba, y era una cantidad de gente impresionante, queriendo recibir al Santo Padre. Por eso, para mí ha sido una jornada inolvidable. Y luego después, bueno, pues los actos, las ceremonias, los mensajes del Santo Padre, no tiene pelo en la lengua, pero con qué delicadeza lo dice, y para que lo entienda todo el mundo, sin molestar, pero para que lo entienda todo el mundo. Bueno, me quedo, es que no te he podido decir, porque Arguineguín fue importante, no lo da el pasaporte, la dignidad de la persona, luego dirigiéndose a los que vendan el testimonio, a esa emigrante de la trata de blanca, de personas, como se dirigía a ellos, a los que vendan el testimonio. Después, en la catedral, me llamó la atención que metió en su discurso lo de las flores de la Ascensión, hizo alusión a ese acto de la Ascensión, de que se tira las flores ante el Santísimo el día de la Ascensión, un acto muy peculiar y muy único de nuestra catedral. Y bueno, y luego en la ceremonia de la Eucaristía, pues no te puedo decir, es que cada acto tuvo su momento, su esa llamada al corazón del amor de Dios en el corazón de Jesús. Bueno, yo no te podría decir, estoy más con este que con otro, todo fue maravilloso. Si vamos a convertir Canarias en una cárcel sin policía y una cárcel barata para la antesala para llegar a Europa, pues eso habrá que replantearlo. Entonces me decían, que vaya a meter en política. No, mire usted, vamos a ver. Y si eso se da, pues nuestras armas democráticas es la libertad de expresión, que es lo que yo estoy empezando a ejercer, no que los metamos en política, y la segunda es la foto. Y entonces, lo que sí está claro es que le exigiremos a nuestro gobierno central que eso no puede ser así, que luche en Europa, que esto no podemos aceptarlo. Pero no podemos aceptarlo por la dignidad de las personas, porque no se pueden almacenar aquí y yo me quedo. Lo que tiene que hacer Europa es procurar trabajar en los países de orígenes contra las mafias y favorecer que no tengan que atravesar el Atlántico y que puedan venir con sus trabajos aquí, porque al final Europa necesita a esos migrantes. ¿Por qué? Porque en una demografía tan baja, una sociedad tan anciana necesita de ayuda, y al final es que no lo da. O hacéis políticas demográficas en condiciones, o al final, pero ya tenemos aquí un vacío que tendrá que ser llenado. ¿Quién va a trabajar? ¿En la construcción? ¿En la agricultura? ¿En los servicios? Así. Pero bueno, voy a intentar los países de origen también a fomentar una migración regularizada, y hacía alusión a esa migración española. Lo que pasa es que nadie lo mira, porque eran tiempos que no se puede hablar, con la memoria histórica de esos tiempos no se puede hablar. Pero esa migración española, que fueron a Alemania, a Suiza, y salieron incluso andaluces a Cataluña, pero bueno, la que salió a Europa, esa migración que salió a Europa, fue una migración regularizada. De hecho, hasta hace poco, jornaleros de mi pueblo iban a Francia a recoger las uvas, a la vendimia. Bueno, pues eran regularizadas, y ahí fueron muchos migrantes, volvieron, otros se quedaron allí porque ya tuvieron hijos, nietos, pero bueno, vamos a intentar ese tipo de migración, y salían todos con sus papeles y sus cosas y llegaron allí y tienen su trabajo. A lo mejor hay que mirar eso, un poquito. Es que no se me pasaba por la cabeza. Yo siempre he dicho, digo, hay que ver lo que el Señor me tenía preparado en Canarias, porque no es fácil que el Papa venga y se quede en tu casa y esté contigo y estés con ese momento de en el coche viajando, que se habla de todo como una persona normal y corriente, hablamos de todo, hablamos de fútbol, hablamos de todo. Bueno, no, referente, él estaba muy contento y él ha manifestado ya que estaba muy contento, salió al balcón, pero a mí gente del séquito me han dicho que el Papa estaba feliz y que es verdad que llegó muy cansado de Barcelona, bastante cansado, pero aquí cogió de nuevo la fuerza porque no se le notaba cansado, al revés, cogió la fuerza. Yo pienso que cuando él vio tanta gente, cuando él vio en el acto de Arguineguín esos testimonios, de nuevo le dieron fuerza e impulso, ya no tenía tiempo, cuando llegó a la catedral ya no tenía tiempo, ya bastaba, estaba feliz, estaba contento, yo he visto eso. Bueno, porque quiera polarizar el mensaje del Papa, está, porque el Papa, yo he dicho hoy, y que lo hablé con él, que yo le dije, me ha encantado el discurso en el Parlamento. ¿Por qué? Porque, en definitiva, yo que soy bioético, hace muchos años, un médico español decía, el respeto a la vida es una píldora que hay que tragársela entera. Como empieza a quitarle cachito, cada uno va a quitar el cachito que quiera. Y entonces el Papa lanzó eso. Por eso la llamada es a todos aquellos que quieren politizar o decirle dos cosas, que una es el respeto, el Papa ha dicho el respeto a la vida es una píldora que hay que tragarse la entera, en definitiva, como resumen, ha levantado las conciencias, pensar, porque hay otra cosa, la realidad supera la ideología, y cuando las personas se meten en la ideología se polarizan y caen en la incoherencia, que es lo que pienso que esa llamada de la incoherencia. Por eso, decir que el Papa está conmigo, está contra mí, eso, el que se meta en ese terreno, pienso que está haciendo agua. No está más para seguir en la ideología y no querer reflexionar sobre la llamada a la conciencia de que el Papa hizo. ¿Qué sociedad queréis para vuestro hijo? Esa es la pregunta grande por la que empezó en Madrid. ¿Cuál es la sociedad que queréis para vuestros hijos? ¿Qué le vais a dejar a vuestros hijos? ¿Un materialismo radical con un individualismo absoluto? Pues una triste sociedad va a ser esta. Y eso es lo que hay que pensar y dejarse de politizar, polarizar. Y después la dignidad de la persona humana, que para mí fue grande, haciendo alusión a la Escuela de Salamanca. Lo que pasa es que algunos políticos no sabían ni que existe la Escuela de Salamanca. Está claro que lo de Arguineguín junto con las raíces, la visita de las raíces y lo del Cristo, los testimonios y demás, ahí estaba, el viaje estaba centralizado en tres pilares. Uno es la evangelización, la unidad de la Iglesia, el otro es la belleza, la estética, el medio ambiente con Gaudí y el tercer pilar era la caridad, centrada más en la migración. Por eso aquí está claro que ha estado centrado en la migración y ha puesto sobre la mesa toda la realidad de la migración. Eso no quita que después haya hecho otros mensajes y haya tenido otras celebraciones. Pero sí, lo de Arguineguín aquí puso en la mirada en la migración, hizo llamadas a tanto y a tantas personas sobre la migración y sobre el respeto a la dignidad de la persona humana. Bueno, eso también lo dijo él, no solamente la migración, sino dio las gracias y él se enorgullecía del pueblo canario. Lo estuvimos hablando también en el coche, como él estaba también sorprendido y lo dijo públicamente, ¿no? Dio las gracias al pueblo canario por su acogida y porque él es consciente que el pueblo canario ha sido abandonado y fue abandonado y sin embargo no se levantó, no apareció un racismo, todo lo contrario, hubo una acogida y ahí estaba, sin el apoyo de nadie, y eso el Papa lo sabe y eso se valora. Y también el Papa, bueno, pues también hablando de toda la cuestión de la crisis de Arguineguín, cuando aquella crisis del hierro, y eso, hay solución el Papa a los dos, también al Dios lejos, pero sobre todo él estaba agradecido al pueblo canario. ¿Por qué? Porque él ha descubierto que el pueblo canario ha respondido humanamente, con una humanidad grande, a esta realidad de la migración, y eso lo reconoció el Papa. También lo reconoció Francisco, los dos reconocieron. No solamente ellos se fiaban en la migración, sino en la grandeza y querían acompañar y estar cerca del pueblo canario que estaba respondiendo con una dignidad grande. Sí, mira, yo definía un titular, definía que León XIV ha devuelto la esperanza a un pueblo desesperanzado, al pueblo español. Parecía que teníamos perdido la esperanza y por todos los acontecimientos, los políticos, la polarización, la corrupción, y ha puesto una luz. Y sobre todo hay un mensaje que a mí también me llamó mucho la atención. Oye, que sois un pueblo grande, que sois un pueblo que habéis iluminado la historia, que habéis aportado tanto a la historia, por eso hace alusión a la Escuela de Salamanca. Toda la dignidad de la persona en los indígenas, en los indios. Vamos a despertar ya, dejarse de complejos, dejarse de polarizaciones y vamos a poner una luz a que necesita el mundo de hoy. Entonces yo pienso que nos ha devuelto la esperanza y nos ha dicho no podemos caer en este desprecio, hay que subir la autoestima porque soy un pueblo grande. A mí eso me ha encantado también del Papa. Bueno, yo pienso que está primero la gracia de Dios, después me decía una sobrina, dice, la verdad que este hombre se ve que está dando la vida y esa entrega de la vida le da una gracia especial. Y es que yo os digo, una sonrisa de un niño, de una madre, porque ha cogido a su niño, de un discapacitado que se ha parado, que le ha dado la bendición. Es decir, los rostros de la gente en la calle por ver al Papa, eso te da fuerza y eso lo tenía el Papa. Y después no olvidemos que el Papa es un atleta grande, ¿eh? Le gusta el deporte, gusta el tenis y el Papa físicamente... está bien, los lunes, normalmente los lunes por la tarde, ya esta tarde se irá a Castel de Gandolfo y está allí hasta el martes. Y ese día lo dedica sobre todo a pasear, a deporte, jugar tenis.
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2: Si nuestro obispo vivió la visita del Santo Padre desde el primer minuto, también el obispo auxiliar, Monseñor Cristóbal Denis, fue uno de los protagonistas en estos días históricos, en la preparación y luego en ese día. La preparación fue intensa, esa preparación previa hasta el desarrollo de los distintos actos el jueves 11 de junio. Pero él, junto al resto de la comisión, ha seguido muy de cerca un acontecimiento que ha supuesto un antes y un después para la Iglesia en Canarias. Ahora, una semana después, es momento de hacer balance, de recordar los momentos más significativos y de mirar al futuro con la esperanza de que la visita de León XIV siga dando frutos en nuestras comunidades. Escuchamos a Monseñor Cristóbal Denis.
9: Estamos muy satisfechos, muy contentos por todo lo que ha supuesto esta visita, que ciertamente dio un trabajo colosal, pero bueno, requería de una organización muy importante, pero estamos muy contentos. De lo que me quedo, hay muchas cosas de las que me puedo quedar, pero de la que me quedo fundamentalmente es del impacto tan positivo que ha tenido en muchísimas personas esta visita, en cómo les ha llenado de fuerza, de energía, de alegría, de esperanza, la venida del Santo Padre y sus palabras, sus mensajes, los actos que se han celebrado, yo creo que han conquistado el corazón de muchas personas. Yo creo que está muy a la par sentimientos en Arguineguín, sentimientos en la catedral y sentimientos en el estadio de Gran Canaria, quizás la Eucaristía, ¿no? Pues por todo lo que suponía también de ser el acto más multitudinario, en la que el Papa habló de todos los temas, y la alegría de las personas es con lo que me quedaría, pero bueno, el acto de Arguineguín es un acto que nos dejó con la boca abierta, tanto los testimonios como el mensaje del Santo Padre, un mensaje muy claro, muy humano, muy profético, que conectó incluso con muchas personas que igual no participan de la fe, pero sí participan de hacer un mundo más humano y más fraterno. Creo que además en Vaticano

0: y tuvo la capacidad de poder tener como una mirada completa para cada persona que se dirigía a él, ¿no? Con una gran serenidad, con una gran amabilidad, con una sonrisa, no, la suya no es una sonrisa ostentoria, pero sí es una sonrisa empática y humilde, ¿no? Y bueno, pues me quedo. Y después también incluso la gran sensibilidad, porque, bueno, pues es esto que se ha hecho muy popular, de que muchas madres pues le dejan los niños para que les haga una bendición. Bueno, pues yo creo que hizo un auténtico ejercicio de musculatura, porque fueron innumerables los niños que pusieron en sus manos en los distintos lugares, tanto en Arguineguín como en la catedral, incluso en el recorrido que hubo del teatro a la Plaza de Santa Ana, incluso dentro de la misma Plaza de Santa Ana, que tuve el gusto pues de poder acompañarlos en ese tiempo. Y por supuesto por la tarde en el estadio, que bueno, entre una cosa y otra, pues la verdad que, bueno, hubo un retraso, pero yo creo que también fue un retraso muy consentido con él, ¿no? Por él. No, no quería venir aquí deprisa, sino quería venir a estar un día completo con nosotros, con ganas, con ilusión, con paciencia, con ternura. Y creo que eso conquistó el corazón de muchas personas. Como te decía antes, con lo que más me quedo es el enorme impacto que ha tenido en muchas, muchas personas. Me están llegando comentarios, testimonios de personas de distintos, de carácter, de todo, incluso de vivencia de la fe, cómo les ha llegado el mensaje del Papa. Esta visita, en el fondo, ha sido un anuncio de Jesucristo, un anuncio de lo que significa la alegría, la belleza, la profundidad de la fe. Y el objetivo que tenemos es justamente esta emoción, esta apertura de miras que ha traído el Santo Padre para muchas personas, pues podamos acogerlo y podamos ofrecerle a todas las personas caminos de crecimiento de su fe. Esto es lo más importante, la más importante tarea que tenemos por delante. Creo que nuestro pueblo ha captado la importancia de esta visita, porque en los distintos lugares la participación ha sido muy, muy, muy importante, pero bueno, es que el Papa ha venido después de 15 años a España y ha venido a Madrid, a Barcelona, a Gran Canaria y a Tenerife. Entonces, pues bueno, pues ha sido un auténtico, una auténtica gracia, un auténtico regalo, que creo que hemos sabido aprovechar, Creo que lo hemos sabido aprovechar. Y después sí tengo que decir que de parte del Papa, de parte de la gente que está en la organización del Papa, han quedado muy agradecidos con el cariño, con la acogida, con los detalles que también en nuestra diócesis e incluso distintas entidades han tenido con él y con todo su equipo de trabajo.
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6: Llegamos al final de esta edición del Espejo. Recuerden que el domingo tenemos una nueva cita con la información religiosa en Iglesia Noticia. Nosotros volvemos con el Espejo la próxima semana para contarles la actualidad de nuestra diócesis. ¡Feliz fin de semana!

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